aquí estoy en otra lucha por ganar. Otro reto con dos puertas por cruzar. La victoria

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0: 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Damos início ao programa Buscando el Amor diariamente. Mili e eu aqui estamos para transmitir, para levar vida, para levar bendição através do Criador do Amor. Mili, buenas noches.
1: Buenas noches a todos los que nos escuchan. Y si esa persona se dispuso a parar ahora y decir, no, yo voy a dedicar un tiempo para cuidar de un lugarcito que es nuestro corazón, delicado, delicado, pero bien importante si no se toma las decisiones correctas con relación a la vida sentimental, la vida familiar, la persona sufre mucho. Entonces, por eso vamos a ver ese caso verídico, que siempre en ese caso verídico traen soluciones, muestran un problema y traen una solución. Entonces, en el caso verídico, usted puede tomar inclusive apuntes de qué esa persona hizo para salir de la situación en que ella se encontraba.
0: Y sirve de ejemplo para usted. Vamos a este caso verídico de hoy, por favor.
2: Mi nombre es Eduardo Reyes. Soy maestro panificador y esta es mi historia. Consumí 20 años droga y alcohol y llegué a perder hasta mi familia. Yo comencé a sentir odio hacia mi padre porque yo ya estaba grande, tenía 10 años y él no me quería ni siquiera reconocer, no me quería dar el apellido. Entonces él me negaba siempre que yo no era hijo de él. Entonces eso me trajo dentro de mí remordimiento, rencor hacia él. Entonces fui creciendo así, frustrado en la vida. Era una persona siempre que andaba con coraje, me enfurecía de la nada y no aceptaba que nadie me corrija. Fue así que yo crecí y día a día yo me iba metiendo en el alcohol. Comencé a consumir lo que es base de cocaína, marihuana. Entonces yo decía que, bueno, que ya haciéndome de compromiso, mi vida iba a cambiar. Pero mentira, fue peor todavía. Semanas enteras yo abandonaba mi casa y me iba, abandonaba a mi esposa y me iba a consumir.
3: Fue duro, fue difícil, pero las peores cosas que he vivido, que ni la peor persona la puede pasar. Me dejaba a mí sola, con mis hijos, con hambre, y yo pasaba necesidades de hambre mientras él tenía dinero, él salía a tomar y se drogaba y yo lo veía. Tomé al punto de una vez ingresarlo a una clínica de rehabilitación, lo hice, pero cuando se salió, me salió a agredir, me amenazó que me iba a matar y yo tuve que huir con mis hijos.
2: Aquel encierro fue lo peor que yo podía haber recibido. O sea, porque un encierro no cambia a nadie. Yo puedo estar encerrado ahí, pero estaba frustrado. Entonces yo salí y en el mismo día que yo salí de allá, yo salí a agredir a mi esposa. Yo contaba para mi esposa. Me hubiese dejado un mes para ver si yo fugaba de ahí y yo iba a matarla. Entonces esos eran mis pensamientos.
3: Intenté algunas veces hasta matarme. Tomando veneno. Maltratándome a mí misma. Yo me acuerdo que tenía un cuaderno y ahí escribía mi muerte, cómo iba a ser mi muerte. Y dibujaba las tumbas y decía aquí descansa, mi nombre. O sea, eran cosas muy muy duras y muy fuertes que yo viví con él durante 10 años.
2: Y los problemas eran totalmente infernales. No había respeto, no había nada. Nosotros nos agredíamos físicamente y verbalmente.
3: Él, por ejemplo, me agarraba el cabello, me pateaba, me tiraba al piso. Y yo el descuido, veía cuchillo, lo seguía, le tiraba plato, lo que encontraba. Y mis hijos pequeños, ellos veían eso. Y yo tomé la decisión de irme, pero fui yo sola. Que me avisara solamente cuando llega muerto. Y esas fueron mis palabras.
2: Ella terminó abandonándome. Y ahí fue el fondo del pozo donde yo llegué. Entonces yo me vi tan desesperado, tan deprimido, solo lloraba, no comía. Entonces yo comencé a buscar ayuda, donde yo fui allá donde la bruja y fui a consultar. Y fue momentáneo, creo que duramos 8 días y nuevamente comenzaron los problemas. Las cosas fueron tan duras que yo terminé perdiéndolo todo. Yo me quedé sin nada, yo perdí todo. Y fue así en esta situación tan dolorosa que llegué a la Iglesia Universal.

0: Cuando yo salí de la iglesia, o sea, yo ya me sentí diferente, muy distinto, porque aquella palabra que el pastor había dado para mí fue una palabra de vida, una palabra de cambio. Y yo comencé a creer en aquel cambio. Aprendí a usar mi fe y en un mes mi esposa ya había vuelto conmigo. Fue a través de las reuniones, con lucha, con perseverancia, lanzándome en el altar de Dios, que surgió mi transformación. Domingo tras domingo que yo venía a la iglesia, Dios iba transformando mi vida, hasta que yo estuve en mi encuentro con Dios. Y ahí fue realmente una transformación de vida. Comenzó a cambiar mi mente, mis pensamientos, mi manera de pensar y hasta mi manera de ser.
1: Yo ya lo vi diferente, ya más delgada, ya tenía otro semblante, otro aspecto. Ya no tenía esa misma cara de malo, de ser cruel, ya no.
0: Los vicios que yo tenía, yo comencé a abandonarlo. Todo ese mal carácter que yo tenía ya se iba transformando en alegría. Yo ya no era la persona misma de antes, ya no era vacía. Comencé a tener paz dentro de mí. Yo tenía una tranquilidad dentro mío. Comencé a ser diferente con mis hijos, con mi esposa, a tratarla bien.
1: Ya no toma, ya no consume drogas, ya no me maltrata a mí, ya no maltrata a sus hijos, no maltrata a nadie. Soy feliz, estoy contenta y doy gracias a Dios principalmente por esta oportunidad de tener mi familia realizada, mi hogar formado.
0: Hoy día yo puedo decir que soy feliz. He recuperado mi familia, he recuperado mi negocio. Yo soy maestro panificador, mi visión fue abierta. Incluso ahora yo termino de construir una planta ya para procesar lo que es panadería, porque mi visión es extenderme y salir adelante, es poner muchos negocios. Hoy no me falta nada, porque el Dios que yo conocí en la Iglesia Universal es un Dios grande, transformó mi familia. Tengo esa paz dentro de mí y Él me está prosperando. Se han abierto muchas puertas y día a día mis negocios van creciendo.
1: Yo veo a mi esposo y veo el poder de Dios en él, de ver lo que Dios formó, lo que era imposible para nosotros hacer, él lo hizo y lo sigo y le sigue haciendo cada día. Cada día es algo maravilloso.

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0: 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É importante que você entenda que não queremos pôr-te regras, não queremos obrigar-te a nada. O programa é para aconselhar-te e para orientar-te. Você deve aprender a ser completamente distinto do que está aqui. Hoje vamos aprender sobre enobiasmo em el siglo XXI. Coisas que são muito comuns em esses dias. 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Desta forma ocorre enobiasmo brindado. Primeiro, estar com alguém e desfrutá-lo mientras dure. Essa é a mentalidade dos noviazgos do dia de hoje. Vou estar com alguém desfrutando mientras dure. 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E a lista, Mili, é larga de pensamentos equivocados sobre noviazgo em el siglo XXI. Estar com alguém mientras não apareça outro mais interessante. Estou com alguém por passatempo, pero não existo. El amor inteligente, noviazgo brindado, não existo. E primeiro ponto, Mili, existe. Estar com alguém e desfrutá-lo mientras dure, não existo. E noviazgo é para você conhecer a pessoa, identificar, saber se ele estará lista ou não, para estar contigo por toda a vida, não mientras dure.
1: 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Porque agora, não, eu, se estou com uma pessoa, bueno, mientras dure. Mientras dure, o sea, me estou aprovechando de la persona. Hasta que esté todo bien, hasta cuando yo me sienta bien. Si no me siento bien, ya me entiende. Pero la cuestión es, no es, es relacionarse con la persona, jugar con sentimiento que involucra,
0: claro,
1: los sentimientos. Entonces, es algo, una característica del noviazgo hoy en día, que ese soltero debe aprender y decir, no, si yo estoy en esa situación o yo no quiero estar en esa situación, si no tiene a nadie, entonces es momento de tomar una decisión y decir, no, yo voy a ser diferente. Y si usted ya o está o ya lo hizo, también puede tener solución para empezar una nueva relación cuando ya esté preparado, claro está.
0: El punto es este, ser diferente. El motivo, la idea, el objetivo de la terapia es que usted sea diferente, distinto. Incluso vamos a experiencias de personas que participan de la terapia del amor.
2: ¿Su nombre?
3: Ronald Ordóñez.
2: Caballero, coméntenos cuán importante considera que es participar de la terapia del amor.
3: Sí, es muy importante participar de la terapia del amor porque uno viene a participar de las reuniones y así a cada reunión uno viene a adquirir las herramientas que son necesarias para nosotros poder sobrellevar una familia, un matrimonio y un noviazgo, por ejemplo, y casos que se dan en la familia como problemas, situaciones. En la terapia del amor, a cada reunión uno aprende a cómo luchar, a cómo superar aquellas situaciones. En cada charla que yo he participado, pues me ha enseñado a cómo nosotros podemos vencer situaciones, problemas que ya pasamos, y a cada jueves nosotros tenemos una enseñanza que te ayuda a superar, que te ayuda a vencer aquellas situaciones que nosotros ya un día tuvimos atravesando.
2: ¿Considera que las familias, los matrimonios o los solteros deberían participar de estas charlas?
3: Claro que sí, es muy importante que familias, matrimonios, solteros participen porque las enseñanzas son para solteros, para personas que están dentro de un matrimonio, para personas que un día tuvieron un fracaso, les va a ayudar a cómo superar aquella situación que un día tuvieron.
2: ¿Su nombre? Kendris Zamora. Kendris, ¿cuán importante considera que es participar de la terapia del amor?
4: Considero que es muy importante por lo que aprendes a conocerte a ti misma como mujer, y también ya tú conociéndote puedes saber lo que quieres construir en una vida sentimental.
2: ¿Cómo le ha ayudado participar las charlas de la terapia del amor?
4: A sanar mis heridas, a sanar los recuerdos del pasado, a superar también y, como dije anteriormente, a conocerme a mí misma, para así saber qué es lo que quiero en un futuro, qué es lo que quiero en una relación, en un noviazgo o en un futuro matrimonio. Cuando las personas se juntan en un matrimonio, vienen cargando cosas del pasado, cada una por separado. Entonces, ellas vienen cargando con eso y al unirse todo eso se junta. Pero si ellas participan de la terapia del amor, ellas van a aprender a cómo superar esas cargas del pasado y crear nuevos hábitos dentro de la familia, los cuales van a ayudar a los hijos y van a crear un entorno más saludable para ellos crecer. Incluso en pareja va a ser una mejor convivencia, van a aprender a ser compañeros. Recomiendo las charlas de la terapia del amor por lo que te ayudan a conocerte a ti misma, a aprender a entender a tu cónyuge, aprender a conocer a tus hijos, cómo tratarlos, cómo tratar a la familia. Entonces, considero que la persona debe participar para conocerse a sí misma, para saber convivir con los demás y saber convivir en familia.
5: Ha sido muy importante realmente, porque el aprendizaje que hemos adquirido aquí ha sido basado en enseñanza de testimonios reales, esos testimonios que otras personas han vivido y que de alguna u otra forma, basados en la terapia del amor, han superado aquellos momentos y ellos transmiten eso para nosotros. Entonces, una pareja que no tiene a Jesús no puede lograr vencer los inconvenientes como manifiesta mi esposo. Hemos logrado nosotros vencer. Más que nada, nos aprendemos a conocer e invito a otras personas también para que vengan, hagan parte de esta terapia del amor y también que observen los programas que tenemos en YouTube y en demás redes sociales. Entonces, es muy importante realmente estar en la terapia del amor.
6: Que nos acompañen, que vengan todos los días jueves en los diferentes horarios para que se presenten aquí y puedan, como nosotros, cualquier problema o inconveniente superar.
7: ¿Quién eres?

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0: Hola, muy buenas noches, que el Espíritu Santo venga a bendecir a usted y a toda su familia. Damos inicio al programa Una Luz en la Cárcel. Esta programación le lleva a usted esta luz, la dirección, la fortaleza. Entramos allí donde usted se encuentra, en aquel pabellón, en aquella celda, a través de esta programación, para brindarle una palabra de fe, de ayuda. Incluso usted que ya salió en libertad o está en libertad condicional y usted está en su casa y ha enfrentado tantas luchas, muchos pensamientos negativos pasan por su mente. Esta programación le da la luz para usted poder seguir adelante, levantarse, superar los problemas, como aconteció con Víctor y Fernando. Fernando, él desde pequeño él pasó a tener muchos problemas, una vida muy conflictiva. Él llevó, incluso llegó a estar preso varias veces. Y su hermano, Víctor, él también empezaba a tomar malas decisiones, pero usted ve que cuando la persona recibe la palabra de Dios, la dirección de Dios, fuerza, es ahí donde supera los problemas, pasado, trauma, sufrimiento. Lo que la Iglesia Universal hace dentro de los centros penitenciarios ayuda muchísimo. Eso lo llevó a ellos a tomar una decisión, a buscar a Dios verdaderamente. Les llamó la atención porque la palabra de Dios llega ahí adentro, donde usted está, en aquella celda, en aquel pabellón, para tomar buenas decisiones, tomar actitudes positivas. Yo quiero que usted preste atención a este caso verídico.
1: Víctor y Fernando, dos expresidiarios presos en el pasado por robo. La señora Iraílde dos Santos, madre de Fernando y abuela de Víctor, una familia que a causa del crimen estaba dividida.
2: Fernando era terrible. Me dio muchos dolores de cabeza y él hacía muchos robos de cargas. Y mi nieto, él se quedó 5 años preso y nunca pude visitarlo.
3: Andaba en el mundo del crimen, aunque era más involucrado con la parte de vandalismo.
4: Desde los 14, 15 años de edad, yo ya me envolví con el crimen.
3: Y me involucré con robos de carga hasta llegué a falsificar facturas para poder robar las cargas.
4: Robo, tráfico de drogas, desde que entré en el crimen, entre 15 a 14 años, yo ya fui preso por unas 8 o 9 veces.
3: Ah, sí, pocas personas llegaron donde llegué, porque yo contaba ahí mi mesa, en mi casa, contaba 300 mil, medio millón, hasta más de 1 millón de pesos sobre mi mesa. Quería presumir, tener carros de lujo, ¿no? Y varios tipos de carro tuve.
4: Perdí muchos años de mi vida. Cada vez que pasaba por dentro de algunas prisiones, yo me indigné con el propio sistema. Cometí muchos asaltos, robos.
1: Pero Iraílde no imaginaba que a través del trabajo de la Universal dentro de los presidios, el poder de Dios estaba transformando a sus familiares allá dentro.
3: Cuando cambió mi vida fue en la última cárcel que estuve porque estaba fugitivo y mi condena era de 15 años y yo debía 5 todavía, recapturado, y estaba huyendo por colonias y no regresé. Y vi el trabajo allá de la Universal, allá adentro, de ese trabajo y predicando sobre la fe, predicando la libertad, sobre las cadenas, de romper las cadenas.
4: Y dentro de esas veces que yo entraba y salía, yo tuve un encuentro con Jesús, me apegué a Jesús, tuve algunos encuentros con el grupo de la Universal que cuida los presidios para pasar el mensaje que el Señor quiere que yo reciba.
3: Donde entregué mi vida por completo. Por completo, realmente, y coloqué mi fe en acción.
4: Yo me liberé de muchos vicios que tenía de marihuana.
1: La ayuda llegó hasta Iraílde a través de la Universal.
2: La Universal vino aquí hasta mi casa, hicieron reunión aquí en la sala y me trajeron una despensa. Y cuando la Universal me trajo la despensa, realmente la necesitaba.
5: Recibimos la noticia de que la señora Iraílde tenía un familiar preso. Y de inmediato vinimos a hacer una visita a la casa de ella y determinamos que su familiar iba a salir.
1: En 15 días sucedió lo imposible. Ambos recibieron la libertad.
2: Después de que la Universal vino aquí, después de dos ocasiones, yo vi la respuesta en mi hogar.
3: Con 18 demandas que tenía encima, mi condena llegando ya a 15 años, en solo 11 meses, me dieron libertad en la penitenciaría de Rocha.
4: Y hoy estoy aquí para decir que pude conseguir mi libertad en el nombre del Señor Jesucristo debido a esas reuniones que tuve con el grupo U.S. adentro, que pude buscar la palabra del Señor.
1: Hoy, Fernando y Víctor son personas transformadas.
3: Hoy, mediante lo que Dios hizo en mi vida, hasta yo me admiro, pastor, lo que Dios hizo en mi vida.
4: No le debo nada más a la justicia, soy una nueva criatura y hoy mi familia sabe que yo soy un nuevo Víctor.
2: Ay, yo siento mucha alegría de volver a ver a Víctor. Hacía 4 años que no lo veía y a Fernando 7 meses. Y a través de la fe, yo tuve mi respuesta con Dios.
1: Es la Universal en los presidios, llevando vida a los que sufren.

se puede vivir por la fe. Solamente es posible recibiendo el Espíritu Santo, pues Él es la llama ardiente que no deja que la fe se apague. No sirve ser religioso, no sirve ser diezmista y ofrendante fiel. No sirve conocer bien la Biblia si la persona no nace del Espíritu Santo.

0: Usted prestó atención al caso verídico, cómo era la situación de ambos. Fernando, él tomó muchas decisiones equivocadas. Entonces Víctor estaba siguiendo por ese mismo camino, pero dentro de la cárcel ellos empezaron a buscar a Dios, tomaron una decisión. Usted ve cómo es importante cuando la palabra de Dios llega a un privado de libertad. Usted que se encuentra en este momento en un centro penitenciario, allí la palabra está llegando a usted. ¿Qué quiere decir? Que es la oportunidad. Y Fabiola, vemos que cada persona ahora en este momento está recibiendo esa oportunidad para tomar decisiones correctas.
1: Y nosotros vemos que a veces las personas toman malas decisiones por causa de los problemas, por causa de las decepciones que ellas pasan. Muchas veces las personas esperan algo de alguien y terminan siendo decepcionados. Tanto es que la palabra de Dios nos enseña que aquí en el libro de Deuteronomio 31:8, aquí dice: el Señor irá delante de ti, Él estará contigo, no te dejará ni te desamparará. No temas ni te acobardes. El único ser, la única persona, podemos decir así, que nunca le va a decepcionar, que nunca le va a desamparar, que nunca le va a dejar, es solamente Dios. De Él usted puede esperar lo mejor. A veces usted queda esperando mucho de las otras personas. A veces usted queda esperando que alguien cercano a usted le extienda una mano para ayudarle. Hasta muchas de las veces la persona lo hace, pero de la manera que usted espera, que usted quiere, no va a conseguirlo. Porque solamente Dios sabe y conoce la situación que usted está pasando, que usted está enfrentando. A veces usted es decepcionada por alguien que usted ama, por su esposo, por sus hijos, por sus padres, una amistad. Usted es decepcionado por esa persona. Pero aquí Dios nos enseña que Él siempre va a estar con nosotros, que Él nunca nos va a dejar, que Él nunca nos va a desamparar. Él nunca le va a abandonar a usted, amigo y amiga que escucha este programa, este mensaje. La palabra de Dios está siendo hablada aquí. Ahora toca de usted apegarse a Dios, así como Él promete que nunca le va a dejar, que nunca le va a desamparar, que no tema, que no se acobarde. Entonces usted tiene que hacer su parte, usted tiene que acercarse a Él y confiar en Él, contarle sus problemas, sus dificultades, para usted poder salir de esos problemas. Y es eso, Gustavo, que nosotros vemos hoy en día en las personas que están enfrentando momentos difíciles dentro de una cárcel o se encuentra en cualquier lugar. La persona ya no cree, pero Dios nos enseña a creer y a confiar en Él a través de su palabra, de sus promesas, porque Él no falla. Y nosotros no podemos dudar ni desconfiar del carácter de Dios.
0: Y aquí nosotros podemos entender, comprender, si en la Biblia dice que el Señor irá delante de nosotros, ¿quién iba delante de Fernando? Era delante de Víctor, era Fernando. Y delante de Fernando eran sus malas decisiones. Entonces, si ahora usted cambia esa situación y usted coloca delante suyo a Dios, entonces Él le va a llevar a tomar decisiones correctas. Usted va a decidir correctamente, usted va a salir de allí para un cambio de vida, una transformación. Esta palabra llega a usted como una oportunidad que solo Dios nos da. Yo quiero que usted preste atención en este momento, este mensaje que habla camino a la salvación.
2: ¿Alguna vez intentó dibujar una línea recta? Después haga este experimento. Sin la ayuda de una regla no es tan simple. Si no es fácil hacerla en un corriente pedazo de papel, aún mayor es la dificultad de caminar en línea recta. Y usted entenderá eso hoy. En esta vida existen muchos caminos. Pero lo más importante y también lo más difícil es el de la salvación del alma, debido a que se trata de un camino que no posee desvíos. Es como una línea recta y usted debe caminar sobre ella. Pero, ¿cómo mantener un recorrido lineal si dentro de nosotros existe algo que naturalmente nos impide andar con rectitud? Y esto la propia ciencia ya lo comprobó. Nadie logra caminar en línea recta. Un experimento realizado por científicos alemanes demostró que el ser humano, con los ojos vendados físicamente, es incapaz de mantener una trayectoria lineal. Este hecho material es también el retrato de la realidad espiritual de cada uno de nosotros, aun cuando creemos estar caminando en línea recta. Inevitablemente nos desviamos hacia la derecha o hacia la izquierda. El motivo permanece como un misterio para la ciencia. Lo único evidente es que existe algo dentro de mí y de usted que nos impide andar rectamente. Podemos incluso intentar recorrer este camino recto, pero no hay forma. Solos, el desvío es seguro. Así también es su vida espiritual. Mientras el Espíritu Santo, el verdadero guía, no esté dentro de usted, así es como usted está, caminando con los ojos vendados, expuesto a las peligrosas líneas tortuosas de este mundo. Un recorrido imposible de mantenerse solo. Así como para trazar una línea recta necesita una regla, y para caminar sin desviarse necesita sacarse la venda de los ojos, solo con el Espíritu Santo será posible andar por el camino que lo llevará a la salvación. El único que le dará condiciones para que no se vaya ni a la derecha ni hacia la izquierda. Quien anda por este mundo sin el Espíritu Santo puede creer que está caminando rectamente, pero sus pisadas muestran los rastros de los desvíos cometidos. No se engañe. La línea que usted está trazando es la línea del peligro y la acerca más al pecado que a la salvación.

0: Yo les hago esa cordial invitación. Este domingo nosotros estaremos buscando la presencia de Dios, el Espíritu Santo. Y es importante que usted, amigo, usted, amiga, usted que se encuentra privado de su libertad, que usted también nos acompañe en oración, ahí desde su celda, de su pabellón, ora, pide a Dios, diga a Dios, yo quiero cambiar, yo quiero que mi vida sea diferente. El Espíritu Santo, claro que le escucha, claro que Él le atiende, porque Él quiere cambiar su historia, cambiar su situación. Para que eso acontezca es importante usted, amigo, usted, amiga, creer, confiar en la palabra, en la promesa de Dios, porque Él tiene el poder para restaurar su vida, restaurar su camino. Y yo quiero invitarle, en este domingo usted puede estar con nosotros en el Templo de los Milagros, en el norte de la ciudad de Guayaquil, a las 9:30 de la mañana, Avenida de las Américas, número 305. Usted puede pedir que un familiar, un amigo, traiga una foto suya y con todo gusto nosotros vamos a orar y vamos a pedir en su favor. Usted puede estar con nosotros, especialmente 9:30 de la mañana. Y yo quiero dejarles este número de WhatsApp para que usted pueda seguir entrando en contacto con nosotros y estamos a la disposición para orientarles. 099-839-1693. Que Dios me los bendiga. Un fuerte abrazo. Usted va a acompañar esta invitación que habla de domingo.
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0: En la ciudadela Marta de Roldós, al norte de Guayaquil, viven más de 30.000 personas. Aunque es un sector céntrico, la mayoría de los hogares dependen de trabajos informales y pequeños negocios que se han visto afectados. En este lugar existen muchas familias marcadas por necesidades y muchos hogares que enfrentan diariamente la escasez, visibilizando una problemática que afecta el día a día de cientos de hogares.
1: Verdad, ahorita está la cosa difícil porque yo como no tengo mi esposo ya, hacen como 25 años yo ya soy sola. Tenía que trabajar, mantener mis niños, estudiarlos. Y por ahí donde yo trabajaba ya ellos me ayudaban y así. A veces yo caigo enferma. A veces mi hijo no tiene porque tengo más un varón y cuatro mujeres. Entonces le digo a él, a veces no tiene trabajo. A veces dos semanas no trabaja, ya también tiene su hijo, también tiene dos niños. Y entonces un niño le salió así enfermito de la cabecita. Ese niño necesita, le digo, remedio y son carísimos los remedios que le mandan. Entonces ya pues le digo, una mini cajita, le digo, es $58. ¿De dónde sacamos? Y así...
2: ¿Y usted cómo se siente al ver esta situación?
1: Verdad, triste. Porque le digo yo, cuando él estaba, mi marido, le digo, él llevaba la comida suficiente, le digo, nosotros comíamos, pero ahora le digo no. Y hay veces que los vecinos me regalan por ahí cualquier cosa. Entonces, con eso nos ayudamos. Así es. Por ejemplo, la vecina a veces compra verde. Ya ella compra así tomate, se van a Montesbello, compran suficiente, ella me regala así tomate, pimiento, de todo, de todo. Ajá. Y así que estamos.
3: A ver, no, bueno, yo soy discapacitada de que nací. Hace como 3-4 meses tuve un accidente. Hace 3 meses me fui al doctor porque me sentía tan mal y fui, me hicieron examen todito y me salió que era diabética. Primero era hipertensa, ahora soy diabética. Y hace como 3 meses tuve un accidente de mis pies, que me caí, me tropecé. Y me cogieron 24 puntos. Yo no trabajo, tengo dos hijos, tengo uno de 16 y una de 12. Cobraba el bono, me lo quitaron hace como 2 años. No cobran ni el bono. Mi esposo es albañil, de eso vivimos.
2: ¿Pero él trabaja todos los días vez en cuando tiene...?
3: De vez en cuando, porque él es albañil nomás. Cuando lo llaman, cuando me sale trabajo, a trabajo. Eso me siento mal. Sabe que los diabéticos lo sentimos mal. Pero a mí se me baja la presión, a veces a 300, lo sube.
0: Frente a esta realidad, los voluntarios del grupo Unisocial llegaron hasta este sector para brindar ayuda, apoyo y esperanza a quienes más lo necesitan. A través de brigadas de asistencia, han entregado alimentos, atención y acompañamiento a las familias en situaciones más críticas.
4: Ay, muy agradecida a ustedes, principalmente a Dios, que esta ayudita, pues, este alimento nos ayuda, nos saca de mucho apuro a veces que no tenemos para comprar. La situación está un poco mal porque, le digo... Yo vivo con mi esposo tuvo un accidente. De allí por acá ya no está trabajando. Con seguridad y ahora nos ubicamos como sea para poder sobrevivir y mis hijos que nos ayudan.
5: ¿Acá?
4: Sí, el día nublado. Tengo dos madres solteras, yo trabajo aquí de limpieza y a veces...
2: A veces no me alcanza.
4: A veces no me alcanza. Porque limpieza de escuela se hace $3, ¿sí? De pegar agua, luz.
2: A la semana, ¿usted cuánto saca? ¿Cómo hace para dividir el dinero?
4: Ahí, o sea, 15, 13, hay que ir guardando un dólar para la luz, otro para el agua, para el tener los niños, todo.
2: Entonces, ¿usted está muy agradecida de recibir?
4: Hoy, muy agradecida.
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0: 9 da noite com 12 minutos, frisou um pouquinho no Astrimarne. Tivemos um pequeno problema técnico, acá, pero estamos já nos ajustando-nos. Pero esteja atento a estas imagens que o grupo apresentou a todos. Pedimos aí perdão por de parte de la transmissão, que tivemos um pequeno problemita, pero já estamos ajustando-nos. 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
1: 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Aqui estaremos blindando todo este apoio.
0: Muito bem, já temos imagens aí, você acompanha as imagens do grupo Consolador de la EVR, a Jade Dauli, preparando-se, eles se prepararam para poder brindar todo o apoio às pessoas que estiveram presentes. Se já temos, pode rodar, por favor.
2: Integrantes del grupo EVG Consolador, perteneciente al Templo de la Universal en Daule, acudieron al sector de la T, donde se llevó a cabo el velorio de los 8 jóvenes que habían sido reportados como desaparecidos y posteriormente fueron hallados sin vida. Durante la jornada, el pastor responsable compartió un mensaje de fe y esperanza, basado en la palabra de Dios. Asimismo, los voluntarios entregaron Biblias y refrigerios a las personas presentes como una muestra de apoyo y acompañamiento ante el dolor que viven los familiares y amigos. La Iglesia Universal del Reino de Dios extiende sus más sinceras condolencias a las personas afectadas. Nos unimos a su dolor en este momento de tristeza, vistiendo nuestros corazones de luto y oración. Pueden contar con el apoyo del Señor Jesús y con el acompañamiento de la Iglesia Universal, que permanece a su disposición para brindar ayuda espiritual y solidaridad en estos momentos difíciles.
3: Solo el Señor puede saber el dolor que hay en cada ser querido. Mas eu te pido em este momento, venha ajudá-los, Senhor. Venha levantar a los que estão abatidos de coração e trae este consuelo para su alma. Senhor Jesús, bendice agora a todas as famílias.
4: Mi Padre, en el nombre de Jesús, yo levanto mi voz aqui neste lugar, Senhor, para pedirte, oh Deus, por todos los presentes, familiares, amigos, seres queridos, madre, padre, cada coração acá, mi padre, en este sector, mi Dios. Mas eu te pido, Senhor, que tú tienes el poder, yo sé que tú tienes el poder para consolar el corazón de estos familiares y ser querido, que el Espíritu del Señor se apodere, Señor, de este lugar y le dé fuerza, dale fuerza, Señor, fuerza para que cada uno...
5: En medio del dolor que embarga familiares, amigos y habitantes del sector de la T de Daule, donde se realizó el velorio de los 8 jóvenes que permanecieron desaparecidos y posteriormente fueron hallados sin vida, el grupo EBG, Consolador del Templo de la Universal en Daule, acudió al lugar para brindar ayuda y acompañamiento a las familias afectadas. Durante la jornada, el pastor brindó un mensaje de fe basado en la palabra de Dios, estábamos escuchando y lo estamos viendo en este momento en imágenes. Y los voluntarios entregaron Biblias y refrigerios a los asistentes. La presencia del grupo Consolador EBG tuvo como objetivo ofrecer apoyo espiritual y solidaridad a la comunidad, que continúa consternada por este caso que ha generado conmoción a nivel nacional. Familiares y moradores agradecieron los gestos de respaldo recibidos en estos días de profundo dolor, mientras esperan que las autoridades continúen con las investigaciones para establecer lo ocurrido y determinar responsabilidades. ¿Tenemos audio? Sí, póngalo de nuevo, por favor.
4: Permitido orar, ¿vio? Muchas gracias por permitirnos orar.
6: Que Dios está en cada momento con usted. Que Dios me la bendiga mucho. Fuerza, que Dios esté con usted. Mucho gusto. Bendiciones. Juancito. Sí, señora.
4: Paso, gracias. Paso, se va.
5: Veíamos en imágenes cómo el grupo de Consolador EBG de la Iglesia Universal pues se acercó con una pequeña ayuda en físico y sobre todo espiritual para tratar de atenuar el dolor de las familias de los 8 jóvenes desaparecidos.
0: Muchísimas gracias a Radio Cuantena 1030M, al licenciado Boris Lorente, por habernos brindado esta información. E como todos puderam observar, estivemos allí presente, um trabalho muito bonito que realizamos a diário em todo o país. La Unisocial, o Grupo Consolador, está a diário também. Estivemos transmitindo por Oromá TV. Vamos, se nos alcança tempo, vou ir a passar aqui a nosso grupo de operação para que pueda também mostrar o que estamos levando, brindando a toda a sociedade no Equador. Pero, mientras se nos prepara também a nota de Oromar TV, que saiu no noticiero, também brindando nós outros todo o apoio, eu quero que você acompanhe, neste momento, o caso verídico de Evelyn Solórzano, que passou por muitos problemas em sua vida, porque hemos hablado e nestes dias de início do mês, estaremos falando durante todo o mês do devorador. Há um mal, há um espírito que é o devorador e devora a saúde, devora a paz, devora a união. E justamente é o que está escrito em Joel capítulo 1, versículo 2. Oid isto, ancianos, e prestat ouvido, habitantes todos da terra. Ha acontecido coisa semelhante em vossos dias ou em los dias de vossos padres. Em el passado, as pessoas tiveram pérdidas econômicas, pérdidas em la saúde, pérdidas em la família, em diversos aspectos em suas vidas, por el hecho de não obedecer a Deus, de não confiar em sua palavra e praticar sua palavra. E essas pérdidas ocasionou muitos males. Pero, José, como evitar essas pérdidas se a pessoa já decide nunca mais seguir passando, volver a passar ou seguir com estes problemas, estes males?
1: Deus mesmo mostra o caminho para cada um que não quer enfrentar estas pérdidas, este mal. É só volver-se a Ele. E Ele vai restituir todo o que já perdeu. Todo o que já foi quitado de Eja, todo o que Eja derrou de conquistar, porque incluso há pessoas que nunca perderam nada, porque nunca tuvo nada para perder. E Deus, Ele chama você novamente à fidelidade, que você pueda regressar a uma comunhão com Ele através de uma entrega verdadeira, 100%, que era o que aquele povo necessitava. Eles se apartaram de Deus, se alejaram de Deus, deixaram de ser fiel, então se abriu a porta para o mal entrar. Mas quando eles volveram a Deus, deixaram de ser avergonçados, humilhados, e Deus restituiu. Assim que, se queres também deixar de perder e tener restituído lo que usted perdeu. El secreto es volver a la fidelidad.
0: Lo que dejó la oruga, lo comió la langosta. Lo que dejó la langosta, lo comió el pulgón. Y lo que dejó el pulgón, lo comió el saltón. Usted que trabaja en el campo, usted sabe muy bien cómo actúan estas plagas en el campo, en la plantación. Usted que tiene sembrío de arroz, de plátano, y William, usted como de la tierra, usted ya ha percibido eso, porque aquí la gente le gusta mucho sembrar, pero cuando vienen estas plagas, destruye y lleva todo.
7: Así es, como aconteció en el pasado, hoy en día acontece de la misma manera. Y como mencionamos, ¿no?, en las plantaciones, la persona que trabaja y se sirve de la agricultura, ella sufre. Ella sufre porque las plagas, ellas van hasta la raíz. Hasta la raíz. Y es eso lo que aconteció. Aquellos espíritus fueron comiendo poco a poco lo que ellos tenían. Y hoy en día no es diferente. La persona ya no consigue levantarse porque a veces ya comienza con un problema de salud. Y ella no consigue resolver el problema de salud y ya aparece un problema económico. Y luego el problema familiar, sentimental. Y hay personas que hoy en día están postradas. Postradas sin saber qué hacer. Y nosotros estamos justamente dando a conocer esa situación. Porque hay personas que están desesperadas de cosas que están pasando que nunca le habían pasado. Como lo que nosotros vimos. Ese caso de los ocho es algo que nunca había pasado en esa familia.
0: Nunca antes.
7: Nunca antes. Y quizás hay personas que están viviendo situaciones así, similares. Nunca antes están pasando. Y están desesperadas. Entonces usted que nos escucha, es bueno usted absorber todo lo que estamos hablando. Porque en la palabra de Dios está la solución.
0: Evelyn venció. En su familia había muchas carencias. En momentos no tenían para comer, para estudiar. Su papá tenía vicios y eso empeoraba su situación económica. Sus padres conocieron la Iglesia Universal y su vida fue transformada, pero ella no había decidido entregar su vida en manos de Dios, lo que trajo a su vida muchos problemas. Acompañemos.
8: Junto con mis padres pasamos muchas situaciones decadentes, pasamos situaciones en las cuales a veces no había para comer, no teníamos para los estudios. Muchas de las veces en los colegios me tenían que sacar porque no me permitían dar los exámenes, porque no había para la pensión, porque no había para muchas situaciones que piden los colegios. No teníamos para comer. Muchas de las veces mi mamá compraba un cuarto de leche para mi hermana, para mí, le ponía muchísima agua. Pensaba que no nos dábamos cuenta y ella no comía para podernos dar de comer a nosotros. Me sentía muy triste porque muchas de las veces tenía que ver a mi mamá que no se alimentaba y eso yo decía, ¿por qué nos está pasando esto? ¿Por qué no tenemos las condiciones que otras familias? Las niñas se me burlaban en los colegios y me quedaba muy triste a causa de eso. Mi papá pues también, él tomaba mucho y a causa de la bebida, eso ocasionó pues que el dinero no ingresara a la casa y vivíamos en completa pobreza. Muchas de las veces debíamos arriendo, los dueños de las casas nos pedían, nos gritaban por los arriendos, muchas situaciones que pasaban. Me enfermé, tuve una enfermedad a causa de la vida que llevaba, me contaminé en mi cuerpo, en mis partes de las piernas se me caía la piel, olía súper mal. Y eso me llevó a la depresión. La primera vez que intenté el suicidio fue quise lanzarme del balcón de la casa de mi abuela. La segunda vez con un cuchillo quise enterrármelo. Y la última vez entré a mi cuarto, cogí una gilet, había visto cómo se cortaban las venas. Hay una vena que va directo y al momento de cortarse pues sale abundante sangre y mueres en aproximadamente 3 minutos. Y dije, Dios, te pido por favor que me des una sola oportunidad, porque yo ya no aguanto más. Mi papá interviene y abre la puerta. Y fue cuando me quita la gilet de las manos. Me abrazó y me dijo que tranquila, que estaban conmigo y que Dios estaba conmigo. Mis padres conocen la Iglesia Universal. Mi mamá vio el programa de televisión. decidió ir ella sola, luego invitó a mi papá y mis padres pues llegaron y pudieron participar.

0: a raíz de eso, comencé a ver la fidelidad en la vida de ellos y comencé a ver cambios extraordinarios. Pude ver cómo hubo una transformación económicamente, espiritualmente también en la vida de ellos, porque ya mi papá no tomaba, había ingresos en la casa, comencé a ver que mi casa se amueblaba, que ya no teníamos problemas con los dueños de la casa porque teníamos que pagar el arriendo y vi ese cambio. Es ahí que comenzó mi proceso de restauración, me curé y el primer paso que tomé fue bautizarme en las aguas, dejar esa vieja vida y tener una vida con Dios. Fue ahí donde aprendí a ser fiel a Dios, comencé a separar mis primicias y fue ahí donde conseguí un trabajo en la área que ya estaba estudiando, que era la área contable, en el cual se me dio esa oportunidad y bueno, entré por algunos días y el dueño de la empresa me notificó pues que tenía que hacer algo. El señor me dijo que tenía que mentir y le dije que no podía, que ante todo yo había conocido a Dios y que ante todo era primero él. Esto me enseñó que cuando me torné fiel a Dios, esto es para vivir en la justicia, siéndole fiel a él. Y desde ese momento yo dije que nada podía perturbar mi paz, que yo tenía no solo que ser fiel en mis primicias, sino que ser fiel en mi palabra. Dios abrió las puertas, vi cómo reprendió al devorador y derramó bendiciones hasta que sobreabunde. Hoy en día soy una profesional en mi área, me casé, tengo una vida estable, económicamente tenemos nuestros bienes, nuestra casa, nuestro vehículo, viajamos, salimos, compramos. De todo esto, lo más importante es el Espíritu Santo, la presencia de Dios, porque como seres humanos fallamos, pero Dios nunca nos falla. Y cuando Él ve sinceridad, Él habita en la persona. Y eso es lo más importante que yo tengo.
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2: 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Todo o que se hace em ajuno é mais forte. Todo o que você não solucionou de outra maneira, você soluciona em ajuno. Eu tenho aqui o cadeado que manhã estarei entregando em suas mãos. 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Quando entregue em suas mãos esse cajado, você receberá autoridade para solucionar os problemas impossíveis. Estaremos vestidos de silício em ajuno para você que disse: eu intentei de todo, golpeei todas as portas, pero não he visto a solução para o problema que tenho. Hasta hoje, porque amanhã você terá a solução. Su parte é salir de onde você está. Não importa onde você vive, o setor que você vive, la cidade que você vive, você virá receber esta autoridade. Porque quando Moisés, através da ordem de Deus, estendeu o cajado, o mar se abriu. Esse mar de problemas que você está passando, ele amanhã se abrirá.
1: 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Acompanhemos.
3: Senhora Mercedes, usando a autoridade com o cajado, qual foi o impossível que sucedeu?
4: Bueno, a mí me pasó algo inédito, algo imposible, de verdad. Miren, y tengo las pruebas. Empecé con un dolor muy fuerte en el riñón izquierdo. Parecía dolor de parto. Y toda la gente me decía, tienes piedras, tienes algo ahí. Claro, tenía que haber algo, ¿no? Si me dolía. Entonces fui al doctor y el doctor me envió a hacer este examen y salió que tenía dos piedras y grandes, que no se podían botar en la casa como muchas personas las botan, tomando una cosa u otra. No, yo no podía. Yo necesitaba cirugía. Pero me mandaron al especialista y el especialista me hizo este otro examen que se lo voy a mostrar a usted. Ese es mi riñón derecho. Este es el riñón derecho. No, limpio completamente. Este es el izquierdo, completamente limpio. Y el doctor dice, pero ¿cómo es posible si aquí hay dos piedras grandes y acá está, en este examen que es más sofisticado, no hay nada?
3: ¿Estaba marcada la operación?
4: Oh, sí, me iban a operar lo más pronto posible porque los dolores eran como de parto. Yo parí 3 hijos, yo sé lo que es eso. Y me operó, no tengo nada, aquí están las pruebas.
3: Ahora, Doris, usando la autoridad con el cajado, ¿cuál fue lo imposible que aconteció?
5: Bueno, yo, el caso mío es mi mamá. Yo la tengo a mi mamá que le ha dado la parálisis. Entonces mi mami se me había hinchado las piernas, ella solo pasaba con los ojos cerrados, estoy pidiéndole a Dios, pues diciendo, Señor, pues si ya te la que lleva, si déjame. Pero igual preocupada, oiga, el día que yo llegué, el sábado llegué y yo le pasé el cajado. Entonces comencé, bueno, mi mamá solo pasa con los ojos cerrados, pero ya esta semana, gracias a Dios, sus piernas se le deshincharon, está bien. Y ya todo ese hinchazón del cuerpo se le fue. Y ahora ya mi mami ya pasa despierta, ya la dejo sentadita en la silla y gracias a Dios ella está bien. Y la llevé a las consultas médicas y me salió que ella está curada, no tiene nada, me dijo muy bien, sígala cuidando a su mamita como está muy bien. Yo feliz, estoy contenta. Gracias a Dios, yo
3: bien. Lo imposible aconteció en ella.
5: Lo imposible se hizo posible porque mi madre está buena.
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tenía dolores de cabeza constantes y eso me provocaban muchos vómitos. Tomaba medicina, seguía un tratamiento, me hice exámenes y pasaba por un tiempo. Y otra vez comenzaba con lo mismo, dolores de cabeza, dependía de dos medicamentos y ese era mi día a día. Pasaba tranquila unos dos días y vuelta comenzaba con lo mismo, dolores de cabeza, vómito y así era.

0: unos días muy dolorosos para mí, porque eso me como que me debilitaba a mí. Fue un proceso en el que yo participé cada domingo, en el que yo llevaba mi botellita con agua, era ungida, era consagrada y yo bebía, hice el tratamiento por un tiempo y después yo no me di ni cuenta cuando ya no sufría más con los dolores de cabeza, ni ya no tenía vómitos, ya no tenía que estar comprando medicina y ya sé, yo fui sanada, fui curada.
1: Yo estaba en el vicio del alcohol, más de 30 años en el alcohol, y gracias a Dios aquí encontré la cura. Y por medio del agua consagrada que nos dan aquí, fui curado, sanado, liberado, transformado. Tengo más de 9 años que estoy curado, sanado, por el agua consagrada que nos dan aquí en la iglesia. Gracias a Dios tocó mi corazón, estoy aquí curado y sanado, gracias a Dios.
2: Comencé con un dolor en la boca y el estómago. Era un dolor, al principio era algo sencillo, algo leve, comenzó el dolor era algo que algo comía y comenzaba a molestar. Tenía, sí, por ejemplo, dejaba de comer algo y comenzaba el dolor. Entonces, a pasar el tiempo, el dolor fue más persistente. Ya comenzaba a sentir como en forma de cólicos. Entonces, fui al médico y el médico me dijo que en un rastreo que me hicieron, me salió que tenía era gastritis. Entonces, él comenzó un tratamiento. Pero la verdad, al principio, los medicamentos que mandaron, porque eran como para calmar el dolor, los medicamentos solamente calmaban el dolor, solo era eso, nada más al principio, y fue muy triste porque era todo era dolor, en la mañana, en la noche, en la mañana, era el dolor en la boca, el estómago que me daba el cólico que me hacía revolcar con el dolor. Cuando yo al médico gastaba 30, 40, 50 dólares para poder lo que es los medicamentos y la consulta. Y cuando yo comencé a tomar el agua, todo eso comenzó a poner, traer paz en la familia, alegría, porque ellos veían lo que estaba sucediendo en mi vida. Comenzaron a ver el cambio, que ya no tenía más el dolor, que ya no tenía más esa molestia. Ellos comenzaron también a tomar del agua, que ellos veían el dolor y la tristeza que yo tenía, del dolor, los cólicos, siempre tenía que parar al médico por el dolor. Y cuando yo comencé a tomar el agua, todo eso comenzó a poner, traer paz en la familia, alegría, porque ellos veían lo que estaba sucediendo en mi vida. Es algo que me renueva, que me da, por ejemplo, hoy comienza el tratamiento con el agua, para mí es una gran bendición, no solamente para mí, sino para llevar para mi familia, para dar a mis hijos, para dar a mi familia, para que ellos también experimenten lo que significa tener fe y confiar en Dios.

0: ¡Ah, qué paz!
1: Seguramente, al ver estas imágenes, al igual que yo, usted tuvo la misma sensación. Y eso es porque el agua tiene la capacidad de traer alivio. Aún así, por los quehaceres del día a día, las dificultades familiares, laborales o incluso los problemas de salud, muchas veces no logra tener paz en su interior. Vive angustiado, cansado y hasta se siente cargado con cosas que no puede resolver, porque no basta con un minuto de tranquilidad. Lo que usted necesita va más allá. Agua viva recorriendo su interior, tal como está escrito. El que cree en mí, como ha dicho la Escritura, de lo más profundo de su ser, brotarán ríos de agua viva. Jesús es la fuente de agua viva, capaz de transformar todo su interior y así transformar su alrededor. 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

0: Mi nombre es Lina Teresa Granado Rodríguez y yo fui víctima de brujería.
1: La vida de Lina Teresa fue maldecida a raíz de las envidias y los trabajos de brujería que encontró en su hogar.
0: Yo toda mi vida padecí de brujerías. Desde muy pequeña tuve problemas con ese tipo de situaciones. En alguna ocasión mi casa se llenó de una plaga de hormigas pequeñitas. Cuando yo abrí la alacena, era aquello un hervidero de hormigas, una cosa que daba una impresión tremenda. En otra ocasión, mi casa se llenó de grillos. Había muchos grillos por toda la casa. En otra ocasión, yo recuerdo que estaba yo sentada viendo la televisión y el sillón se movió. El sillón que estaba a un lado de donde yo estaba sentada se movió. En otra ocasión, yo estaba dormida y escuché claramente que alguien había entrado a la casa. Yo me desperté, empecé a preguntar que quién era, y cuando prendo las luces y salgo a ver a la sala, al comedor, no había nadie. Alrededor de los 25 años, un señor ya en edad avanzada quería andar conmigo. Yo no sabía que él era brujo. Yo lo desprecié y a raíz de ese desprecio él me hace un trabajo de brujería. A raíz de ese trabajo de brujería yo padecía de dolores muy fuertes de cabeza a las 12 del día y a las 12 de la noche, los días martes y los días viernes. Era una cosa insana.

0: Soportable. Yo fue cuando acudí a brujos para buscar la solución a ese problema que pasaba. Perdí mucho peso, estuve al borde de la muerte, eran muchos los dolores, no podía yo comer, no podía yo dormir, fue una experiencia bastante delicada. Conforme iban sucediendo estas experiencias de encontrar brujerías en la puerta de mi casa y dentro de mi casa, mi vida iba cada vez peor. Mi situación de salud, mi situación familiar, mi situación económica, todos los aspectos de mi vida iban de mal en peor.
1: Los tormentos espirituales y la depresión llevaron a Lina a perder la esperanza de vivir.
0: Y mi situación de salud se vio agravada. Empecé a padecer insomnio. Empezaron a aparecer en mi cuerpo problemas de salud bastante severos, como fue el insomnio, la migraña, la depresión. Se me formaron quistes, miomas. Tuve fuertes sangrados en la matriz, al grado de llegar 3 veces al hospital para que me hicieran legrados y poderme limpiar esas hemorragias que yo padecí. La situación económica de mi casa llegó a ser a tal grado. En una ocasión yo estaba en la cama, porque yo me la pasaba en la cama tirada, sin comer, sin dormir, sin bañarme, sin hacer qué hacer. Ya no tenía yo ganas de nada.
1: En medio de toda esa agonía encontró un lugar que cambió su situación.
0: En esas noches de insomnio, escucho hablar del Templo de los Milagros y yo comienzo a participar en un día domingo. Ese primer día domingo para mí fue fantástico, porque en la noche inmediatamente yo vi el cambio. Una paz, una tranquilidad. Dormí plácidamente como tenía años que yo no dormía. Empecé a escuchar las orientaciones que nos dan, a llevar a cabo todas y cada una de esas orientaciones que nos dan, y mi vida empezó a cambiar en todos los aspectos. Hoy día mi vida está completamente transformada. El problema de salud, que era el que más me abatía, hoy día ya no existe. No tengo problemas de insomnio, no tengo problemas, esos problemas de dolores de cabeza terribles desaparecieron. Soy feliz, estoy tranquila, estoy muy contenta con todos y cada uno de los aspectos de mi vida.
1: Hoy su vida está protegida de todos los males.
0: De todo esto, lo más importante que yo recibí fue el bautismo con el Espíritu Santo. Una vez que uno recibe ese bautismo con el Espíritu Santo, ya no hay brujería, ya no hay envidia, ya no hay problema alguno que pueda contra uno, porque la cobertura del Señor está con nosotros y eso es lo que hace que la bendición sea total, completa y permanente.

0: Muy buenas noches, son 10 de la noche con 8 minutos y aquí estamos dando continuidad a su programa Casos Imposibles, donde a lo largo de estos minutos estaremos hablando para usted, señor, señor, usted, amigo, amigo oyente, que es una persona que necesita recibir de Dios lo imposible. Usted es aquella persona que ha buscado lo imposible de distintas maneras, de mil y una formas, pero hasta ahora no lo ha encontrado. Entonces, esta es su oportunidad, para que así usted pueda encontrar en el Dios de lo imposible la solución para sus problemas. Mire que en el texto sagrado, nosotros vemos eso en la época de Moisés. Era imposible el pueblo de Israel salir de la esclavitud. Era imposible ellos tener una vida nueva y transformada. Era imposible ellos poder recomenzar nuevamente. Pero dése cuenta que todo se tornó posible. ¿Por qué? Porque ellos se volvieron a ese Dios, al Dios de lo imposible, al Dios que hizo lo que nunca se había mostrado. Él envió al libertador Moisés. Y mire que cada vez que él extendía el cayado, empezó a mostrar las señales de Dios de una manera maravillosa, extraordinaria. Esas señales se hicieron visibles a lo largo del tiempo que Moisés retornó a Egipto. Mire cuántas plagas. Vea lo que aconteció cuando salieron de Egipto. Abrió el mar. Él tocó la roca y de ella brotó agua. O sea, aconteció lo imposible. Y es eso y mucho más lo que puede acontecer en su vida. Usted es aquella persona que se encuentra mal, se encuentra en sufrimiento. Usted es aquella persona que no encuentra una salida delante a sus problemas. Yo le quiero decir una cosa. Está escrito en la palabra de Dios que todo es posible al que cree. Por eso, mañana sábado, estaremos entregando en las manos de las personas el cayado. Y cuando usted recibe ese cayado, será la autoridad de Dios en sus manos. Usted hará uso de él, extendiéndolo. Y por la fe, cosas extraordinarias, maravillosas, acontecerán. Por eso yo quiero que usted se prepare, y solo para que usted vea lo poderoso que puede acontecer, yo quiero que usted ponga mucha atención a este caso verídico de una persona que en su vida tenía un caso imposible y se tornó posible.
1: Me llamo Priscila Córdoba y soy tecnóloga en diseño gráfico. Yo comencé en la Iglesia Universal desde los 12 años, desde mi niñez. Empecé a participar de la iglesia, pero realmente yo no tenía un compromiso al 100% con Dios. Mitad de mí estaba en el mundo, porque yo vivía de la vanidad. Yo quería operarme la nariz, llegué hasta el punto de quererme inyectar hormonas en el cuerpo para que mi cuerpo sea transformado. Porque yo no me aceptaba realmente, yo no conocía de Dios al 100%. Mitad de mi vida estaba en el mundo. Entonces, después de un tiempo, al pasar el tiempo, yo creía que mi familia estaba estable, que tenía una familia unida, pero no fue así. Mi padre llegó al punto de irse de la casa y para mí fue algo que me impactó, me chocó. Al pasar los días, yo sentí aquel rechazo, aquel rencor, aquel resentimiento hacia él, porque él se había ido de la casa, o sea, de ese bonito hogar que yo pensé que tenía. Ahí pasó un lapso que también yo me hice unos exámenes médicos, una ecografía, donde en esa ecografía me salió que en mi vesícula tenía un pólipo. Y ese pólipo era una especie de una verruga dentro de mi vesícula. Entonces el médico que me atendió, él me dijo que tenía que operarme esa vesícula. ¿Por qué? Porque si al momento de que yo no me sacaba la vesícula, el médico me dijo que me iba a obstruir el colon. Y al momento que me obstruía el colon, con los años, se me iba a producir un cáncer. Fui a algunos médicos porque yo realmente yo no quería sacarme mi vesícula. Entonces, al momento que me fui a un médico, ese médico me dijo, yo le pregunté cuáles eran los motivos de por qué me había salido eso en mi vesícula. Y lo que fue lo que me dijo es que eso era como la mala suerte. O sea, que él no tenía algo específico de por qué me haya caído eso. Después me fui a otro médico y ese médico era un médico que me vio por los ojos. Y sin yo contarle mi historia, él también dijo que tenía el mismo problema en mi vesícula. Me dijo que no tenía solución, que tenía que de ley hacerme la operación. Al pasar el tiempo me fui a donde otro médico a ver si podía solucionar el tema de la vesícula. Y ahí fue cuando el médico me supo explicar más o menos de que la enfermedad que se me había colocado en la vesícula era porque yo tenía un problema, se puede decir que emocional. Era como una tristeza interior dentro de mí. Y realmente así era. Él no conocía mi vida, pero cuando él me dijo aquello, yo sentí un nudo dentro de mi garganta. Porque realmente, a pesar que no lo exteriorizaba, yo sentía dentro de mí una gran tristeza. Yo me sentía muy vacía, incluso llegué también a tener muchos miedos. Realmente no podía estar sola. Tenía muchas pesadillas constantes. Casi todos los días tenía muchas pesadillas que me levantaban y no podía dormir. Nueve años ya asistía al templo y realmente mi vida no daba, o sea, estaba igualita, no había un cambio. Ya seguían mis miedos, seguía mi vacío, seguía todo. Pues yo decidí entregarme por completo. Yo le dije, Señor, yo soy aquel barro y tú eres mi alfarero. Y ese vaso que está vacío, que es mi interior, eres tú quien tienes que llenarlo. Y fue allí cuando yo me bauticé en las aguas, tuve un encuentro con Dios, y fue cuando fui bautizada con el Espíritu Santo, y fue allí cuando yo tuve el verdadero compromiso con Dios. Y fue allí cuando yo decidí hacer las cosas, obedecer y seguir todos los caminos del Señor Jesús. Y en ese momento yo dejé aquello que me estaba molestando dentro de mi interior. Dios vino a transformar, porque realmente yo pasé a mirar a mi Padre con otros ojos, a tener una mejor relación con Él, y aparte tuve mi bendición de que mi vesícula está totalmente limpia y sin ningún problema. Porque de la enfermedad que yo les conté, de que mi vesícula tenía aquel pólipo, yo me hice un eco y salió sin nada. Totalmente estoy curada en mi vesícula y es todo gracias a Dios, al Espíritu Santo, y toda gloria y toda honra se la debemos a Él. Y ahora soy una nueva persona. Ahora sé que yo puedo hablar con mi papá, no pasa absolutamente nada. Yo sigo persistiendo por la vida de Él. Y asimismo, yo me siento muy feliz porque incluso fue ayer que me hice mi eco y mi eco no tengo absolutamente nada en mi vesícula.

0: está enfrentando una situación que, humanamente, no tiene salida? Dios le dice hoy, para mí, nada es imposible.
1: Empecé con un dolor muy fuerte en el riñón izquierdo. Parecía dolor de parto y toda la gente me decía, tienes piedras, tienes algo ahí. Claro, tenía que haber algo, ¿no? Si me dolía. Entonces fui al doctor y el doctor me envió a hacer este examen y salió que tenía dos piedras y grandes que no se podían botar en la casa como muchas personas las botan, tomando una cosa u otra. No, yo no podía. Yo necesitaba cirugía. Pero me mandaron al especialista y el especialista me hizo este otro examen que se lo voy a mostrar a usted. Ese es mi riñón derecho. Este es el riñón derecho. No, limpio completamente. Este es el izquierdo, completamente limpio. Y el doctor dice, pero ¿cómo es posible si aquí hay dos piedras grandes y acá está, en este examen que es más sofisticado, no hay nada?
2: ¿Estaba marcada la operación?
1: Oh, sí, me iban a operar lo más pronto posible porque los dolores eran como de parto. Yo parí tres hijos, yo sé lo que es eso. Y me operó, no tengo nada, aquí están las pruebas.
0: Y esta señal.
3: Así como usted acabó de escuchar de ella, así mismo podrá acontecer con usted. Mañana sábado tendremos nuestro primer servicio a las 7 en punto de la mañana. 7 en punto de la mañana, nuestro primer servicio del ayuno colectivo. Luego después estaremos a las 10 de la mañana. Nuevamente por la tarde, a las 3 en punto de la tarde. Y por último, a las 6 de la tarde, a las 18 horas. Lo que usted tiene que hacer es estar dispuesto a luchar. Usted acabó de escuchar más casos. Y así como ellos vieron lo imposible en su vida, usted también lo verá. Se hará eso notorio, visible en usted. Pero para que eso acontezca, crea en el Dios de lo imposible. Él es capaz de hacer lo imposible que se haga posible. Y eso acontecerá cada vez que usted extienda su callado. Cada vez que usted extienda su callado, las señales se harán notorias, visibles. Inclusive me gustaría ya hacer un llamado para usted que ya tiene su callado. Usted señor que ya tiene su callado. Mañana, no se olvide de traerlo. No quiebre su compromiso. Usted asumió un compromiso de perseverancia porque, como hemos hablado en otra ocasión, recuerde lo que acontecía con Moisés. Moisés fue a la guerra y mientras él mantenía los brazos levantados, el pueblo vencía. Pero el momento que él los hacía caer, el pueblo empezaba a perecer. ¿Qué es lo que usted hará al respecto? ¿Usted va a perseverar o se va a entregar al problema, a la situación? Para el Dios de lo imposible, no hay absolutamente nada que se le haga imposible. Por eso usted tiene que prepararse. Mañana sábado estaremos aquí, 7 en punto de la mañana, nuestro primer servicio. Luego a las 10, 3 de la tarde y a las 6 de la tarde. Avenida de las Américas 305, al norte de la ciudad de Guayaquil. Y hablando de imposible, don Carlos también cargaba una situación que era imposible. Don Carlos, él tenía problema de alcohol, de vicio. Usted sabe, ¿no? Para el vicio comúnmente se habla. No hay cómo salir de eso. Pero para Dios, todo lo es posible.
4: A través de la separación de mis padres, yo empecé a tomar desde los 15 años de edad. Desde esa edad, pues yo ya me juntaba con malas amistades. Empecé a tomar desde esa edad y también empecé a probar drogas como el activo, los solventes, la cocaína, la piedra, todas ese tipo de drogas. Al principio era cada fin de semana y posteriormente pues ya era más constante. Era una necesidad tan fuerte que yo quería estar tomando todo el tiempo. Entonces así pasaron 13 años de mi vida. Yo me quedaba donde me agarraba la noche, en terminal de autobuses, en la calle, muchas veces inconsciente. A través del fuerte alcoholismo yo perdí varios trabajos muy buenos, perdí también varias relaciones, perdía el dinero no me alcanzaba, viví en la miseria total, dependiendo de lo que me prestaran o lo que me ayudaran las personas. Entonces yo pues no tenía paz realmente. Dejé de beber por un tiempo, pero yo seguía siendo atormentado por ese dolor interno que traía, seguía siendo atormentado por mi pasado, por los errores que había cometido en mi pasado. Verdaderamente era un infierno. Yo no estaba bien, tenía ataques de ansiedad, tenía taquicardias por ese... Yo necesitaba estar consumiendo alcohol. Entonces cuando dejo de consumir, eso me hace que yo tenga cuadros de pánico, de ansiedad. Entonces me faltaba el aire, me daban taquicardias, me sentía muy ansioso. A través de esa ansiedad yo fumaba, me aventaba casi una cajetilla diaria. Fui al médico y en una radiografía salió que tenía los pulmones llenos de humo. Cuando me detectaron el problema, la doctora me dijo que dejara de fumar, porque si no, pues podría tener enfisema pulmonar o hasta cáncer. Yo llego al Centro de Ayuda Universal por medio de una invitación de mi tía. Yo usé mi fe en el Señor Jesús, en los cuales pues yo hacía mis oraciones. Hubo un momento que yo le pedí a Dios, porque ya me dolían mucho los pulmones, le pedí a Dios que me liberara de ese vicio. Hoy ya no tengo tormentos espirituales, mi vida ha cambiado, ya no tengo ese dolor en el alma que traía antes. A través de esto yo recibí paz, yo tengo alegría, yo tengo ganas de vivir, hoy tengo metas por cumplir, tengo un buen trabajo, tengo mi casa propia. Entonces he luchado por la fe, he luchado en mi vida y he conseguido muchas cosas. Principalmente el saber que pues, el Señor Jesús me ama, y eso me llena de alegría y hoy tengo ganas de seguir adelante.
3: Diez de la noche con 25 minutos. Dese cuenta que la situación que él pasaba era imposible. Perdóneme, ¿quién sale del vicio? ¿Quién sale de una situación como esa? Usted sabe que es cosa seria, ¿no? Él mismo dijo, yo no podía dejar el vicio, era imposible. Porque claro, estuvo en el alcohol, en las drogas, desde los 15 años. O sea, no era un corto tiempo, ya tenía mucho tiempo. Usted es una persona que me dice, mire, pero yo no tengo vicio, ¿sí? Pero usted sí es una persona que a mucho tiempo está sufriendo. A mucho tiempo vive triste. A mucho tiempo que no tiene paz. A mucho tiempo que su vida se encuentra un desastre. ¿Hasta cuándo usted va a continuar así? ¿Hasta cuándo vivirá en la misma situación? Amigo, amiga oyente, levante su cabeza y crea. Para sus problemas hay una salida. Y usted la va a encontrar si usted busca al Dios de lo imposible. Mire que mientras el pueblo daba las espaldas a Dios, el pueblo vivía mal. Es lo que nosotros vemos allá en el libro de Joel. El pueblo dio las espaldas, el pueblo andaba mal. Pero en el momento en el que el pueblo decidió volverse a Dios, fue ahí que todo empezó a ser nuevo y diferente para su vida. Y es eso lo que podrá acontecer con usted. Pero para eso usted tiene que volverse hacia él. Tomar la actitud de regresar a los brazos del Padre. Y eso usted lo puede hacer mañana, para que así las plagas de sufrimiento se acaben de su vida. Mañana sábado estaremos durante todo el día llevando a las personas a volverse a Dios, para que así ellos pasen a ver lo imposible, tornándose posible en su vida y sus caminos. Pero créalo, que eso sí acontecerá. Basta usted confiar en Él. Y mañana sábado es su oportunidad. Por eso me gustaría que usted se prepare. Y solo para que usted entienda mejor lo que va a acontecer el día de mañana sábado, me gustaría que usted colocase mucha atención en lo que va a suceder. La entrega del Callao.
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3: Son exactamente 10 de la noche con 31 minutos y el tiempo de milagros no llegó al fin. No ha llegado al fin en su vida. Usted podrá ver lo extraordinario, lo sobrenatural. Pero para que eso pase, crea que el Dios de lo imposible tiene algo extraordinario preparado para usted. Y como estuvimos hablando hace poco, las plagas en el libro de Joel son claras. En el libro de Joel capítulo 1 versículo 4 está escrito: lo que dejó la oruga lo comió la langosta, y lo que dejó la langosta lo comió el pulgón, y lo que dejó el pulgón lo comió el saltón. Vea que de uno al otro, cada uno fue devorando y acabando con todo. Y así como pudo acontecer lo imposible en la vida del pueblo cuando ellos se volvieron para Dios, podrá acontecer con usted, sí. Pero si usted toma la misma actitud, devolverse hacia Dios. Mire que como está escrito, lo que dejó la oruga lo comió la langosta. Quiere decir, lo que no pudo el uno, lo empezó a hacer el otro. Lo que dejó la langosta lo comió el pulgón. O sea, lo que no pudo eso, el otro estaba totalmente dispuesto a acabarlo. Y lo que dejó el pulgón lo comió el saltón para terminar todo. Y así están los males actuando en su vida. ¿Hasta cuándo usted aceptará continuar de la misma manera. Hasta el día en el que usted toma una actitud diferente para empezar a ver resultados diferentes. Y una de las cosas que usted puede hacer es llegar aquí, en el lugar que estaremos el mayor número de personas ayunando en un solo enfoque, en una sola fe, en un solo objetivo. El ayuno colectivo, donde centenas de personas se unen en un solo objetivo para ayunar y buscar y encontrar en el Dios de lo imposible la salida. Yo quiero que usted escuche más bloques de personas que han visto y han contado sus experiencias haciendo uso del callado.
8: Senhora Mercedes, usando la autoridad con el callado, ¿cuál fue lo imposible que sucedió?
1: Bueno, a mí me pasó algo inédito, algo imposible, de verdad. Miren, y tengo las pruebas. Empecé con un dolor muy fuerte en el riñón izquierdo. Parecía dolor de parto. Y toda la gente me decía, tienes piedras, tienes algo ahí. Claro, tenía que haber algo, ¿no? Si me dolía. Entonces fui al doctor y el doctor me envió a hacer este examen y salió que tenía dos piedras y grandes que no se podían botar en la casa como muchas personas las botan, tomando una cosa u otra. No, yo no podía. Yo necesitaba cirugía. Pero me mandaron al especialista y el especialista me hizo este otro examen que se lo voy a mostrar a usted. Ese es mi riñón derecho. Este es el riñón derecho. No, limpio completamente. Este es el izquierdo, completamente limpio. Y el doctor dice, pero ¿cómo es posible si aquí hay dos piedras grandes y acá está, en este examen que es más sofisticado, no hay nada?
2: ¿Estaba marcada la operación?
1: Oh, sí. Me iban a operar lo más pronto posible porque los dolores eran como de parto. Yo parí tres hijos, yo sé lo que es eso. Y me operó. No tengo nada. Aquí están las pruebas.
8: Ahora, Doris, usando la autoridad con el callado, ¿cuál fue lo imposible que aconteció?
5: Bueno, yo, el caso mío es mi mamá. Yo la tengo a mi mamá que le ha dado la parálisis. Entonces, mi mami se me había hinchado las piernas. Se me veía, ella solo pasaba con los ojos cerrados, estoy pidiéndole a Dios, pues diciendo, Señor, pues si ya te la que lleva, lleva, si déjame la, déjame. Pero no, igual preocupada. Oiga, el día que yo llegué, el sábado llegué y yo le pasé el callado. Entonces comencé, bueno, mi mamá solo pasa con los ojos cerrados, pero ya esta semana, gracias a Dios, sus piernas se le deshincharon, está bien y ya todo lo deshinchazón del cuerpo se le fue. Y ahora ya mi mami ya pasa despierta, ya la dejo sentadita en la silla, y gracias a Dios, ella está bien. Y la llevé a las consultas médicas y me salió que ella está curada, no tiene nada. Me dijo, muy bien, sígala cuidando a su mamita como está. Está muy bien. Yo feliz, estoy contenta. Gracias a Dios, yo bien.
8: Lo imposible aconteció en ella.
5: Lo imposible se hizo posible porque mi madre está buena.
3: Diez de la noche con 36 minutos. Y mire, son casos y casos. Más personas y más personas cada vez cuentan para usted, afirmando lo que el Dios de lo imposible es capaz de hacer. Y así como ellos han visto lo imposible en sus vidas, también lo será en la suya. Basta usted tomar una actitud de fe, buscar y encontrar en el Dios de lo imposible la salida. Y regresando a lo que les estaba indicando en antes, mire que lo que dejó la oruga, lo comió la langosta. Lo que dejó la langosta, lo comió el pulgón. Y lo que dejó el pulgón, lo comió el saltón. En pocas palabras, los cuatro insectos terminaron devastando con toda la plantación del pueblo. Con toda. Haga de cuenta que cada uno se comió un 25%. Los cuatro terminaron con todo. Entonces, eso es lo que puede acontecer para quien cree en el Dios del imposible. Por eso yo quiero que usted se prepare. Y mañana domingo y mañana sábado será su oportunidad. 7 de la mañana, nuestro primer servicio. Luego estaremos a las 10 de la mañana, como también 3 de la tarde y por último a las 6 de la tarde. Créalo, lo imposible acontecerá en su vida. Así que prepárese. Prepárese porque el tiempo de milagros no ha llegado al fin. reciba su cayado. 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Le estaremos esperando.

0: Varios son los servicios comunitarios y jornadas de fe que se llevan a cabo acá en el Templo de la Universal. Aparte de todo, los asistentes pueden traer botellas de agua para ser consagradas y recibir el agua viva. Escuchemos.
1: Yo tengo una experiencia con el agua viva con mi nieto. Mi nieto tenía ya como 15 días con mareo. Llegó al punto de desmayarse. Pero mi hija lo llevó al médico y los médicos le decían que tenía una anemia bien avanzada.
2: Bueno, yo estaba muy enferma, tenía cáncer en el útero y sentía mucho dolor, pues ya no sabía por qué, pero de ahí cuando ya me fui al médico, el médico me confirmó que yo tenía cáncer en el útero, tenía una llaga y también tenía un descenso, tenía mioma y una hernia aquí en el ombligo. En eso, en el trayecto de una semana así mismo, ya me quedé sin trabajo y me deprimí por eso, porque yo estaba pensando en eso, que cómo hacía yo para alimentar a mis hijos, cómo hacía para mandarlos al colegio, a la escuela. Me sentí muy mal, yo me sentí ya en el trayecto del tiempo, me fui doliendo más, me desangraba, yo me desangraba bastante, no podía pararme. Y yo no caminaba, yo estaba en la cama. Ahí la comida me la llevaban, me comía. Bueno, lo único que no se me quitó fue el hambre, porque yo comía y de ahí ya no me podía levantar.
3: Yo estaba en el vicio del alcohol. Yo tomaba semanalmente, como 3 días, a veces perdía. Tenía como 35 años en el vicio.
4: Yo he recibido muchos milagros. Yo aquí, por la primera vez que yo llegué, yo no podía caminar. Yo llegué en un taxi, solita me vine a la casa. Yo primero vi la programación por la televisión. Yo puse un vaso de agua, porque ahí dice, come un vaso de agua. Yo puse, me tomé y me llamaron después de... Yo le escribí y me llamó un pastor que viniera así un día domingo para recibir el milagro.
0: Desde las primeras horas de la mañana, numerosas familias llegan al Templo de la Universal para ser parte de una de las reuniones más significativas de la semana, la concentración de la familia, fe y Espíritu Santo. Uno de los momentos más especiales de esta reunión es el acto del agua viva. Para los asistentes, recibir esta agua representa renovación interior, esperanza y la oportunidad de un milagro.
5: 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Então, use a fé nestas águas, abuela. Use a fé nestas águas, abuelo. Padre, madre, senhores, jovens, use a fé nestas águas, águas vivas, águas que vão representar o próprio Senhor Jesus. Pida mesmo, e Deus, eu quero ser curado, eu quero ser liberado, eu não aceito essa condição em meu corpo.
1: Eu lhe di de beber el agua, e justamente em um momento de los que se desmayó, eu vengo e le doy de beber el agua, e le mojé la cabeza, e enseguida ele reaccionó. Le digo a mi hija, llévalo nuevamente a hacer los exámenes, porque yo no acepto que él tenga anemia. Y fue nuevamente, le llevó a hacer los exámenes, y él no tiene anemia. Dándole el agua viva, yo determinando que eso no era una realidad, de que tuviera esa anemia, no tuvo anemia.
2: Poco a poco yo fui usando el agua viva, yo comencé a usar mi fe y tomaba el agua en ayuna y al acostarme. Y así mismo me ponía en el vientre, todo. Y ahí ya me fui restaurando, me fui curando y a los 4 meses me tocaban los exámenes. Y ahí fui nuevamente y el doctor me dijo que no tenía nada, que estaba sana.
3: Y tomando de la fe de la agüita consagrada que vi en la televisión, me vine y fui, allí perseverando domingo a domingo y fui curado, totalmente curado. Yo le recomiendo bastantísimo que venga primero la fe, que venga aquí a la iglesia a recibir el agüita, que por la agüita serán sanados. Que venga, que hay muchas personas que no creen, pero que venga, que primero venga y escuche primero la palabra de Dios, la predicación, y el agüita será sanado totalmente.
4: Y yo aquí recibí mucho milagro. Ahí pude volver a caminar, porque los doctores me habían dicho que por mi enfermedad yo iba a quedar en silla de ruedas. Pero yo no acepté eso, aunque me deprimí mucho cuando me dijeron que no podían. Pero yo seguí adelante y aquí estoy. Mi hijo, el menor, él siempre está con una alergia y yo le pongo esta agüita. También tuvo un accidente en una moto y esa rodilla no quería sanarle por nada, crema ni pastilla que le... Y esta agüita, yo le dije, tómese, mi hijo, una copita y lávese. Ahora ya está sanito. Y eso le hago la invitación a toda la familia, a los que nos ven, que aquí hay mucho milagro y eso sí, que tengan mucha fe.
5: Nosotros tenemos que estar de manos tomadas con Dios y tomar decisiones positivas para que acontezca en su vida bendiciones, todo lo positivo.
0: Luego el encuentro se centra en la oración por la Sagrada Familia, donde padres, madres e hijos se unen en un mismo clamor, pidiendo la protección de su hogar. La presencia de Dios es lo que necesita para sentirse completo. Es una promesa para todos los que creen y así recuperar la paz que ha perdido. Acérquese a un templo de la Iglesia Universal del Reino de Dios en todo el Ecuador. En Guayaquil, Avenida de las Américas, 305, sector Kennedy Norte, en el Templo de la Universal. Con estas acciones, el Templo de la Universal mantiene una labor permanente de orientación y cercanía con la comunidad. Asimismo, brindan espacios de reflexión a todos sus asistentes. Reportó Julio César Saona.

0: tenía dolores de cabeza constantes y eso me provocaban muchos vómitos. Tomaba medicina, seguía un tratamiento, me hice exámenes y pasaba por un tiempo. Y otra vez comenzaba con lo mismo, dolores de cabeza, dependía de dos medicamentos y ese era mi día a día. Pasaba tranquila unos 2 días y vuelta comenzaba con lo mismo, dolores de cabeza, vómito y así era unos días muy dolorosos para mí porque eso me como que me debilitaba a mí. Fue un proceso en el que yo participé cada domingo, en el que yo llevaba mi botellita con agua, era ungida, era consagrada y yo bebía, hice el tratamiento por un tiempo y después yo no me di ni cuenta cuando ya no sufría más con los dolores de cabeza, ni ya no tenía vómitos, ya no tenía que estar comprando medicina y ya sé, yo fui sanada, fui curada.
1: Yo estaba en el vicio del alcohol, más de 30 años en el alcohol. Y gracias a Dios aquí encontré la cura. Y por medio del agua consagrada que nos dan aquí, fui curado, sanado, liberado, transformado. Tengo más de 9 años que estoy curado, sanado por el agua consagrada que nos dan aquí en la iglesia. Gracias a Dios tocó mi corazón y estoy aquí con. Curado y sanado, gracias a Dios.
2: Comencé con un dolor en la boca y el estómago. Era un dolor, al principio era algo sencillo, algo leve, comenzó el dolor era algo que algo comía y comenzaba a molestar. Tenía así, por ejemplo, dejaba de comer algo y comenzaba el dolor. Entonces, a pasar el tiempo, el dolor fue más persistente. Ya comenzaba a sentir como en forma de cólicos. Entonces, fui al médico y el médico me dijo que en un rastreo que me hicieron, me salió que tenía era gastritis. Entonces, él comenzó un tratamiento, pero la verdad al principio los medicamentos que mandaron, porque eran como para calmar el dolor, los medicamentos solamente calmaban el dolor, solo era eso, nada más al principio, y fue muy triste porque era todo era dolor, en la mañana, en la noche, en la mañana, era el dolor en la boca, el estómago que me daba el cólico que me hacía revolcar con el dolor. Cuando yo al médico gastaba 30, 40, $50 para poder lo que es los medicamentos y la consulta. Y cuando yo comencé a tomar el agua, todo eso comenzó a traer paz en la familia, alegría, porque ellos veían lo que estaba sucediendo en mi vida. Comenzaron a ver el cambio, que ya no tenía más el dolor, que ya no tenía más esa molestia. Ellos comenzaron también a tomar del agua, que ellos veían el dolor y la tristeza que yo tenía, del dolor, los cólicos, siempre tenía que parar al médico por el dolor. Y cuando yo comencé a tomar el agua, todo eso comenzó a traer paz en la familia, alegría, porque ellos veían lo que estaba sucediendo en mi vida. Es algo que me renueva, que me da, por ejemplo, hoy comienza el tratamiento con el agua, para mí es una gran bendición, no solamente para mí, sino para llevar para mi familia, para dar a mis hijos, para dar a mi familia, para que ellos también experimenten lo que significa tener fe y confiar en Dios.

tenía dolores de cabeza constantes y eso me provocaban muchos vómitos. Tomaba medicina, seguía un tratamiento, me hice exámenes y pasaba por un tiempo. Y otra vez comenzaba con lo mismo, dolores de cabeza, dependía de dos medicamentos.

0: máquina y ya sé, yo fui sanada, fui curada.
1: Yo estaba en el vicio del alcohol, más de 30 años en el alcohol, y gracias a Dios aquí encontré la cura. Y por medio del agua consagrada que nos dan aquí, fui curado, sanado, liberado, transformado. Tengo más de 9 años que estoy curado, sanado, por el agua consagrada que nos dan aquí en la iglesia. Gracias a Dios tocó mi corazón, estoy aquí curado y sanado, gracias a Dios.
2: Comencé con un dolor en la boca y el estómago. Era un dolor, al principio era algo sencillo, algo leve, comenzó el dolor era algo que, algo comía y comenzaba a molestar. Tenía, así, por ejemplo, dejaba de comer algo y comenzaba el dolor. Entonces, a pasar el tiempo, el dolor fue más persistente. Ya comenzaba a sentir como en forma de cólicos. Entonces, fui al médico y el médico me dijo que en un rastreo que me hicieron, me salió que tenía, era gastritis. Entonces, él comenzó un tratamiento. Pero la verdad, al principio, los medicamentos que mandaron, porque eran como para calmar el dolor, los medicamentos solamente calmaban el dolor, solo era eso, nada más al principio, y fue muy triste porque era todo era dolor, en la mañana, la noche, en la mañana, era el dolor en la boca, el estómago que me daba el cólico que me hacía revolcar con el dolor. Cuando yo al médico gastaba 30, 40, 50 dólares para poder lo que es los medicamentos y la consulta. Y cuando yo comencé a tomar el agua, todo eso comenzó a poner, a traer paz en la familia, alegría, porque ellos veían lo que estaba sucediendo en mi vida. Comenzaron a ver el cambio, que ya no tenía más el dolor, que ya no tenía más esa molestia. Ellos comenzaron también a tomar del agua, que ellos veían el dolor y la tristeza que yo tenía, del dolor, los cólicos, siempre tenía que parar al médico por el dolor. Y cuando yo comencé a tomar el agua, todo eso comenzó a poner, a traer paz en la familia, alegría, porque ellos veían lo que estaba sucediendo en mi vida. Es algo que me renueva, que me da, por ejemplo, hoy comienza el tratamiento con el agua, para mí es una gran bendición, no solamente para mí, sino para llevar para mi familia, para dar a mis hijos, para dar a mi familia, para que ellos también experimenten lo que significa tener fe y confiar en Dios.

0: En la ciudadela Marta de Roldós, al norte de Guayaquil, viven más de 30.000 personas. Aunque es un sector céntrico, la mayoría de los hogares dependen de trabajos informales y pequeños negocios que se han visto afectados. En este lugar existen muchas familias marcadas por necesidades y muchos hogares que enfrentan diariamente la escasez, visibilizando una problemática que afecta el día a día de cientos de hogares.
1: Verdad, ahorita está la cosa difícil porque yo como no tengo mi esposo ya, hacen como 25 años yo ya soy sola. Tenía que trabajar, mantener mis niños, estudiarlos. Y por ahí donde yo trabajaba ya ellos me ayudaban y así. A veces yo caigo enferma. A veces mi hijo no tiene porque tengo más un varón y cuatro mujeres. Entonces le digo él, a veces no tiene trabajo. A veces dos semanas no trabaja. Ya también tiene su hijo. También tiene dos niños. Y entonces un niño le salió así enfermito de la cabecita. Ese niño necesita, le digo, remedio. Y son carísimos los remedios que le mandan. Entonces ya pues le digo, con una mini cajita le digo, es $58. ¿De a dónde sacamos? Y así.
2: ¿Y usted cómo se siente al ver esta situación?
1: Verdad, triste. Porque le digo yo, cuando él estaba, mi marido, le digo, él llevaba la comida suficiente, le digo, nosotros comíamos. Pero ahora le digo, no. Y hay veces que los vecinos me regalan por ahí cualquier cosa. Entonces, con eso nos ayudamos. Así es. Por ejemplo, la vecina a veces compra verde. Ya ella compra así tomate, se van a Montesbello, compran suficiente, ella me regala así

0: tomate, pimiento, de todo, de todo. Ajá. Y así que estamos.
1: A ver, ¿no? Bueno, yo soy discapacitada de que nací. Hace como 3-4 meses tuve un accidente. Hace 3 meses me fui al doctor porque me sentía tan mal y fui, me hicieron examen todito y me salió que era diabética. Primero era hipertensa, ahora soy diabética. Y hace como 3 meses tuve un accidente de mis pies que me caí, me trompecé y me cogieron 24 puntos. Yo no trabajo, tengo 2 hijos, tengo uno de 16 y una de 12. Cobraba el bono, me lo quitaron hace como 2 años. No cobran ni el bono. Mi esposo es albañil, de eso vivimos.
2: ¿Pero él trabaja todos los días o de vez en cuando tiene...?
1: De vez en cuando, porque él es albañil nomás. Cuando lo llaman, cuando me sale trabajo, a trabajo. Eso me siento mal. Sabe que los diabéticos lo sentimos mal. Pero a mí se me baja la presión, a veces a 300, lo sube.
3: Frente a esta realidad, los voluntarios del grupo Unisocial llegaron hasta este sector para brindar ayuda, apoyo y esperanza a quienes más lo necesitan. A través de brigadas de asistencia, han entregado alimentos, atención y acompañamiento a las familias en situaciones más críticas.
4: Ay, muy agradecida a ustedes, principalmente a Dios. Que esta ayudita, pues, este alimento nos ayuda, nos saca de mucho apuro a veces que no tenemos para comprar. La situación está un poco mal porque, le digo, yo vivo con mi esposo tuvo un accidente. De allí para acá ya no está trabajando. Con seguridad y ahora nos buscamos como sea para poder sobrevivir y mis hijos que nos ayudan.
5: ¿Acá?
4: Sí, el día de trabajo. Tengo 2 madres solteras, yo trabajo aquí de limpieza y a veces no le alcanza, a veces no me alcanza. Porque limpieza de escuela se hace $3, te pega agua, luz.
2: A la semana, ¿usted cuánto saca? ¿Cómo hace para dividir el dinero?
4: Ahí, o sea, 15, entonces hay que ir guardando un dólar para la luz, otro para el agua, para el tener de los niños, todos.
2: Entonces, ¿usted está muy agradecida de recibir?
4: Hoy, muy agradecida.
3: En esta oportunidad, 220 fundas de alimentos básicos fueron entregados a muchas familias que estaban necesitando de esta ayuda. Pero también se contó con el trabajo espiritual, una oración por todos los presentes y una palabra de fe.
6: Más que dar solo un alimento físico, él tiene poder para restaurar su cuerpo, para realizar en usted el milagro. Pero nosotros sabemos que la ayuda que usted necesita no es solo un alimento físico, porque usted tiene en su vida otros problemas. Usted ha llegado con dolores, con dolencias, con enfermedades, desahuciado por la medicina. Le dijeron que el problema que usted tiene no hay cura, pero está escrito que Jesús llevou em la cruz nuestros dolores e nuestras enfermedades.
7: Você também pode contribuir para que mais famílias sejam beneficiadas. 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
1: ¿Ha sentido que su sufrimiento no es comprendido por las personas que le rodean? ¿Alguien ya trató de minimizar el dolor que usted está pasando, diciéndole que no es para tanto o que usted está exagerando? ¿Qué le duele más? ¿El problema que se vive o la falta de entendimiento? Es justamente ahí donde nace esta pregunta. ¿La depresión es falta de voluntad o una condición emocional real? Incluso me gustaría que usted preste mucha atención y que participe para que pueda hacer esta encuesta que habla acerca del tema de la depresión.
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1: En este momento yo quiero pedirle que usted tome en sus manos su dispositivo celular y, si usted puede, descargue ahora mismo la aplicación llamada Telegram. Y en esta aplicación, una vez que sea descargada, usted puede registrarnos. Usted se registra con su número telefónico y ahí usted puede buscarnos como Iglesia Universal Ecuador. Y usted puede unirse para siempre estar recibiendo palabras de fe, mensajes, casos verídicos, por ejemplo. Y ahí hemos colocado esta encuesta que dice así, en el Telegram, Iglesia Universal Ecuador, así usted nos puede encontrar. ¿Cómo considera usted la depresión? Ahí tenemos la opción A, como falta de voluntad. Ahí tenemos la opción B, como una condición emocional real. Porque sepa usted que muchas veces, debido a los problemas que usted está pasando, hay aquellos que dicen que usted está exagerando, que no es para tanto lo que usted está sufriendo, que le hace falta ser más fuerte o que necesita más ánimo para poder salir adelante. Y esas palabras, en vez de apaciguar el dolor que usted viene cargando en el alma, en cambio le causa más malestar, más angustia, ya que usted se siente incomprendido e incomprendida. Fue justamente eso lo que vivió durante mucho tiempo Betsy, Vamos a colocar, por favor, en pantalla completa el cuadro de problemas de Betsy Arzube. A los 8 años, mire cómo comenzó esa depresión, ese sufrimiento. A los 8 años sufrió de un abuso. Llegó a hacer una carta de despedida para su familia. Se iba a suicidar por causa de la depresión. Muchos quizás a ella llegaron a decirle que estaba exagerando, que no era para tanto. Pero sabemos muy bien que solamente la persona que vive ese dolor y que pasa por esa situación sabe el mal, el tormento y la destrucción que carga por dentro. ¿Quieres saber lo que Betsy hizo para poder vencer esa situación? Conozcamos ahora este caso verídico.
3: Mi nombre es Betsy y yo hice una carta de despedida a mi familia porque me iba a suicidar a causa de la depresión. Todo empezó desde mi niñez. A los 8 años de edad, yo sufrí un abuso. Aquella persona me tocó mis partes, me tocaba y me lastimaba. Él tocaba varias veces y yo por miedo no hablaba, ni le contaba a mi papá ni a mi mamá. Entonces fui creciendo con eso, con todo eso guardado. Ya cuando ya estaba en el colegio, yo bebía, me iba de fiesta con mis compañeras. Pero el vacío seguía. Yo no era feliz. Por más amistades que yo tenga, nadie me podía dar esa tranquilidad que yo necesitaba. Podía estar rodeada de gente, pero sin embargo yo era muy infeliz. Mi vida nunca tuvo color. Siempre fue gris. Siempre fue una vida triste. Aunque estuviera rodeada de gente, mi vida era infeliz. Mi vida era infeliz. Al momento de estar sola, yo lloraba. Y así crecí. Fui a la universidad. En la universidad también continué con lo mismo. No pude culminar mi carrera porque me dediqué a beber, al baile, ir a las discotecas. Entonces no aproveché mi carrera. Me comprometí, pero yo vivía en una burbuja porque yo no sabía. A mi esposo, por el cambio de trabajo, mi esposo conoció a otra persona. Y él llegó así de la nada y me dijo: yo estoy enamorado de otra persona. Mi burbuja se rompió. Ahí todo lo que yo cargaba, más sumado las ilusiones rotas, fue muy doloroso. Fue ahí el momento cuando yo toqué fondo. Yo toqué fondo, no sabía qué hacer con mi vida. La depresión me consumía más. Yo lloraba de día, de noche, para mí no había consuelo. Hasta que llegó un momento que yo dije no más. Ese momento yo escribí una carta. Yo escribí una carta donde yo me despedía de ellos. Y donde yo decía toda la tristeza que yo tenía dentro de mí. Yo recuerdo que escribí pidiendo perdón. Y que yo decía que me sentía tan triste. Y que yo no podía continuar con mi vida. Porque yo no era feliz y yo no me sentía capaz de terminar de criar a mis hijos por la tristeza que yo cargaba, por el dolor que yo sentía. Estaba llena de rencor, llena de resentimiento hacia mi esposo, porque yo lo odiaba, porque él destruyó nuestra vida. Yo me recuerdo que arranqué la hoja y la doblé y la guardé. Y comenzaba a imaginarme cómo sería cuando yo acabara con mi vida. Cada cosa que yo iba a hacer, tomar veneno, era lo primero que me llegó a mi mente. Vas a envenenarte, vas a ir a comprar un veneno, yo estaba decidida ya, ponerle un basta hasta aquí. Yo ya tenía decidido cómo lo iba a hacer y cuándo lo iba a hacer. Para esto ya mi mamá conocía la Iglesia Universal. Ella me invitaba. Ella me decía, hija, tu vida va a cambiar. Me invitó muchísimas veces. Pero yo, a la iglesia que más critiqué era la Iglesia Universal. Yo decía, nunca en mi vida voy a ir a esa iglesia. Nunca. Pero de tantas veces que ella me invitó y al sentirme tan, tan sin rumbo, sin salida y tan acabada porque yo me sentía muerta en vida, yo decidí ir. Y me acuerdo que llegué, me acerqué al altar, hice una oración y le dije a Dios que si Él quería mi vida era de Él, pero que Él quitara aquella sensación que yo tenía, aquella tristeza, ese vacío que había dentro de mí, ese dolor que nadie podía quitar. Y le dije, Señor, yo no puedo más. Yo no puedo más. Si tú quieres, mi vida es tuya. Pero eso sí, cambia lo que yo siento. Cambia. Coloca dentro de mí esa paz que yo tanto necesito. En ese momento que yo terminé esa oración, que yo recibí paz, que yo recibí tranquilidad. Y mi pensamiento de muerte quedó allí. Se acabó. Desde ese momento yo decidí bautizarme. Era increíble que yo me vaya a bautizar, porque yo nunca, siempre critiqué la iglesia, siempre critiqué a mi mamá y a mi hermana, siempre. Y yo decía, yo ir a esa iglesia jamás. Sin embargo, me bauticé. Me bauticé y a partir de ese momento le entregué mi vida a Jesús. Quedó mi deseo de muerte y de allí comenzó una nueva Bexi. Una nueva Bexi que comenzó a ver la vida diferente. La vida tenía color, tenía sentido. Al mes de que yo hice aquella oración, de que yo me había bautizado, llega mi esposo un día y me dice que él se había equivocado y que él quería una nueva oportunidad. Yo ya no tenía ese rencor que yo le tenía, ya no. Y yo pude perdonar. Dios me dio ese abrazo, ese consuelo. Él consoló mi vida. Y desde aquel momento se acabó la tristeza. Cuando recibí el Espíritu Santo, fue la mayor alegría. Nadie me dio ese gozo que solo Dios me dio aquella madrugada. Porque fue una madrugada que parece que fuera ayer. Y desde allí mi felicidad es completa. Porque conocí a Jesús. Y hoy sirvo con el mayor placer y para mí es un privilegio y una honra servir al Señor Jesús. Tengo un matrimonio bendecido. Tengo una economía estable. Pudimos adquirir un carro 0 kilómetros de paquete. Entonces, cada cosa que yo tengo es gracias al Señor Jesús. No hay dinero, no hay carro, no hay casa, nada que se compare al mayor bien que yo puedo tener, que es el Espíritu Santo. Es la presencia de Dios dentro de mi vida. Y hoy puedo decir que soy feliz.
1: Y usted, que acabó de conocer el caso verídico de Betsy, ¿está pasando por la misma situación o está pasando por una situación inferior o peor a lo que ella pasó también? Porque imagínese, ella desde muy pequeña ya fue víctima de un abuso, pensando que casándose iba a ser feliz, pasa a ser víctima de infidelidad. La depresión acabó con ella. Incluso hizo una carta despidiéndose de sus seres queridos. Y muchos seguramente dijeron que ella era una exagerada, o que todo estaba en su mente, o que existen personas que sufren más que tú, o ya supéralo. Usted sabía que decir esas frases para familiares que están en esta situación o personas que están en esta condición, usted en vez de ayudar, hace que esa persona se sienta más sola, desamparada, como que nadie está entendiendo su dolor. Pero Estamos aquí, son ahora las 23 horas con 15 minutos y estamos en vivo. Y nosotros entendemos y comprendemos su dolor. Y por eso, a través de este programa queremos brindarle no apenas una ayuda, más bien un socorro espiritual. Sí, porque usted en este momento siente que su alma está gritando por socorro. No sabe qué más hacer. Son problemas en la salud, problemas económicos, infidelidades, soledad, vacío en el alma. Por eso me gustaría que en este instante a usted nada le cuesta. Tome su teléfono celular y en este momento comuníquese con nosotros. Vamos ahora a nuestra central de atendimiento. Mire, ahí están nuestros compañeros preparados, sí, para atenderle a usted. Estamos en este momento en vivo con ese propósito, porque nosotros podemos y queremos ayudarle. Muy buenas noches.
4: Buenas noches con toda la maravillosa audiencia de todo el Ecuador que nos está acompañando. Como ustedes pudieron observar el caso verídico de la señora Betsy, ¿no? Y de pronto, el pasado de ella sea su presente, pero también su futuro puede ser el presente. Por eso usted puede, en este preciso momento, comunicarse con nuestras líneas que ya están disponibles y habilitadas. Nuestro número de WhatsApp é o 099-839-1693. Vou repetir-lo. 099-839-1693. Você pode chamar-nos, você pode textear-nos ou enviar-nos uma nota de voz através desse número. 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
1: Muchas gracias. E nós continuamos com esta pergunta: a depressão é falta de vontade ou uma condición emocional real? Habíamos pedido para que usted se una a nuestro Telegram, nos puede buscar como Iglesia Universal Ecuador, ahí tenemos una encuesta y usted puede darnos su opinión. Pero también, si usted prefiere, va a aparecer aquí en la parte inferior de la pantalla nuestro número de WhatsApp y ahí también usted puede enviarnos un audio, usted puede enviarnos un mensaje de texto o incluso usted también, si se identifica con esto, usted puede decir, yo estoy pasando por esta situación. Usted puede ir preparando en este momento un vaso con agua, déjelo cerca de su televisor o su dispositivo celular o computadora, porque faltando unos minutos vamos a hacer una oración en su favor y tenga la certeza que usted con fe va a salir de esa situación. Incluso, nosotros vamos ahora con la doctora Gloria, porque ella como profesional dedicada muchos años en la área de la salud, ella también va a explicar cómo es que la depresión afecta el cuerpo, también afecta nuestra salud. Vamos con la doctora Gloria, muy buenas noches.
5: Buenas noches, Pastor Washington. Mucho gusto y muy agradecida por haberme dado un espacio para hablar de un tema tan importante como es la depresión. Realmente la depresión es una afección mental que afecta a un porcentaje importante de la población, no solo de la población ecuatoriana, sino de la población a nivel de Latinoamérica y el mundo en general. Es una afección que no tiene una causa única y definida, porque influyen varios factores en la aparición de esta patología. Es una patología mental extremadamente frecuente e importante. Tiene factores biológicos, factores psicológicos y factores ambientales que en su conjunto influyen para que aparezca esta afección mental. Los biológicos van a estar dados porque va a haber un defecto en

0: la transmisión neuronal de los neurosensoriales en lo psicológico siempre va a estar marcado por algún evento en la trayectoria de la vida de la persona, y en lo ambiental, en lo social, va a estar dada por toda la forma del comportamiento y de las interrelaciones que pueda establecer esta persona que se encuentra afectada. Debemos de tener en cuenta, cuando hablamos de depresión, que hay que comenzar a prestar atención a los síntomas iniciales, que muchas veces pueden pasar desapercibidos, no se le puede dar importancia, y la persona, al no darle la importancia, y valga la redundancia, que requiere estos síntomas, que son a veces inicialmente no se perciben con mucha facilidad, pueden hacer que el cuadro se acentúe y las características puedan comportarse de una forma un poco más marcada. Y los principales síntomas que presenta la persona que tiene un cuadro depresivo va a estar dado con relación a la apatía. Van a ser personas que van a comenzar a sentir totalmente rechazo por las actividades cotidianas que realizaban, por su trabajo, por sus relaciones personales, familiares. Son personas que van a tener un incremento en el sueño. Muchas se pasan muchas horas durmiendo, otras tienen dificultades para llegar a conciliar el sueño. Son personas que van a estar muy irritadas, que van a perder en sí hasta el deseo de su autocuidado. Son personas que pierden los hábitos más comunes, como el aseo personal, como el vestir, y la comunicación es algo que también se dificulta bastante, porque son personas que van a encerrarse en su yo más interno. No se comunican, no se expresan, se encierran en sí mismo. Van a ser personas que, cuando ya tienen una depresión con un cuadro muy avanzado, pueden llegar a tener ideas que pueden llegar a atentar contra su vida. Por lo tanto, ante el menor síntoma de lo que hemos mencionado anteriormente, lo importante es que tanto el paciente como los familiares tengan en cuenta de que hay forma de poder ayudar desde el punto de vista médico a estos pacientes. Existen canales a través del Ministerio de Salud Pública del Ecuador, así como a través de la Cruz Roja Ecuatoriana, que pueden ayudar con el tratamiento médico de estos pacientes. Porque indiscutiblemente, cuando una persona tiene un cuadro depresivo, esto incide negativamente en la interrelación de la persona, de la familia y del medio social que se encuentra. Mi consejo, desde el punto de vista médico, es que siempre busque la ayuda del médico especializado, de la persona que pueda ayudarlo desde el punto de vista de salud a darle la solución, que puede ser medicamentosa, que puede ser con apoyo psicológico, y obviamente esta persona puede llegar a revertir el cuadro depresivo.
1: Muchas gracias, doctora Gloria. Como usted acabó de escuchar, la depresión no afecta apenas lo emocional, afecta también lo físico. Entonces, si hay un ser querido, un familiar o alguien allegado pasando por esta situación, no piense que es algo que él se está inventando o es exagerado, porque en verdad necesita de una ayuda, necesita de un socorro. Incluso usted que necesita de ese socorro espiritual, usted puede escribirnos a nuestro WhatsApp. El número va a aparecer aquí en la parte inferior de su pantalla, 09-98-39-1693. Tenemos aquí ya algunos mensajes que nos van llegando. Hola, quisiera que me ayuden orando por mis hijas que están con depresión. Y no sé por qué motivo están así. Incluso las he llevado hasta el psicólogo, pero por momentos sigue igual, ore por ellas, por favor, gracias. Y justamente aquí es donde entendemos que la ayuda profesional, como habló la doctora Gloria, es muy importante. Pero donde el hombre no puede hacer, donde la mano del hombre dice hasta aquí llegué, ahí es donde interviene la mano poderosa de nuestro Dios. Él puede y Él va a cambiar esta situación. Tenemos también otro mensaje aquí, por favor. Buenas noches. Pido que por favor oren por mí. La verdad, en este momento me encuentro muy mal y sufro con depresión. Usted puede escribirnos, usted puede desahogarse, porque estamos diciéndole que no le vamos a juzgar, le vamos a ayudar. Entendemos su dolor. Sabemos que usted no se está inventando las cosas, como muchos familiares suyos dicen. Sabemos que usted no está exagerando las cosas tampoco, porque es una condición real lo que usted está pasando y usted necesita desahogarse. Escríbanos, envíenos una nota de voz. Si usted desea quedar en el anonimato, no hay ningún problema. Así su mensaje quedará en el anonimato, pero el propósito de estar aquí es brindarle este socorro espiritual. 09-98-39-16-93. Yo quiero presentarle ahora otro caso verídico, Mauro. Mauro Puerto, fíjese con atención en su pantalla. Se sentía infeliz, sin esperanzas, buscó refugio en los vicios para ser feliz. Se sentía sin valor y despreciado. Acompañemos ahora este caso verídico.
2: Mi nombre es Mauro Andrés Puerto. Yo sufrí con depresión, pero no sabía que tenía depresión. Recuerdo muy bien que esos síntomas son como una nube gris encima de uno, una nube negra, algo que no te deja ser feliz, algo que hace que a uno de alguna manera quiera llorar, pero no puede. O quieres salir adelante, mas no puedes, porque recuerdo que buscaba trabajos, e igual en los mismos trabajos los managers veían a la primera semana, o mismo al momento de contratarme, que la verdad pues yo me veía desanimado, ¿verdad? Y decían, quizás ese trabajo no es para ti, busca otro, ¿no? Recuerdo que dormía de día, en la noche me la pasaba en internet, ¿verdad? Viendo Facebook, viendo redes sociales, ¿no? E igual veía la vida feliz de los demás y veía que mi vida era infeliz, ¿no? Pero muchas veces recuerdo que esos síntomas que tenía también me hacían de alguna manera recurrir a vicios, ¿no? Porque uno busca la felicidad, volver a la normalidad de ese estado con vicios. Recuerdo que buscaba cerveza, de igual no me importaba nada. Recuerdo que hasta llegué a probar cocaína, probé con ese globo que usan. Yo seguía igual. De hecho, vienen pensamientos, ¿no?, de que, oh, quizá te hace falta relacionarte a una nueva relación, porque fracasé en una relación pasada, que estaba mal, la verdad, estaba muy mal. E igual recuerdo que también me sentía feo, decía, oh, ¿para qué me arreglo? ¿Para qué me peino? ¿Para qué me pongo gel? ¿Para qué me afeito? Si de igual nadie me quiere, o sea, o de igual no me invitan a ninguna fiesta, o tenía tantos complejos, ¿no?, que llegué hasta despreciarme a mí mismo, a odiarme a mí mismo, escuchar mi voz ya me frustraba, o sentía que yo le caía mal a todos, que nadie me quería. Es un síntoma indescriptible, ¿verdad? Tanto así, me viene a recuerdos, ¿no? Tantas cosas. Principalmente es que es ese sentimiento de que uno tiene algo como atorado, ¿no? Dentro del pecho, algo así como, no sé, un sentimiento extraño, una sensación extraña. Estaba así, aferrado al pasado, queriendo arreglar problemas del pasado que ya no podía solucionar, más decía, oh, y si hubiera hecho esto, oh, y si no hubiera hecho esto otro, lamentando cosas del pasado, queriendo de alguna manera recordar por qué, el porqué de las cosas, olvidar lo que pasó, ¿verdad? Pero no se puede. Cuando conocí la Iglesia Universal, recuerdo que entré, quedé a la reunión, ¿verdad? Porque me dijo, oh, no importa tu religión, te puedes quedar aquí. Y ya quedé, el pastor dio una palabra, me gustó la palabra que dieron. Me sentí con paz, me sentí alegre. Igual el pastor dijo, usted que no tiene trabajo, usted venga, vamos a este propósito, usted va a tener trabajo. En 2 semanas consiguió un trabajo. Yo le creí. Yo salí con resultado, ¿no? Lo principal fue buscar, ¿verdad?, del Señor Jesús, y lo encontré en la Iglesia Universal. El día que recibí el Espíritu Santo, lo que en mí cambió fue que fui más certero, tenía más certeza en lo que iba a hacer, tenía más seguridad en lo que iba a hacer, ¿verdad? No tengo complejo inferior ya. Si hay personas que me desprecian igual, hay más personas que me aman, ¿no? Me amo a mí mismo, que principalmente, ¿verdad? Y el amor de Dios que está en mí, que puede ayudar a más, ¿verdad? Yo quiero que esas personas tengan esa felicidad que me alcanzó a mí, que otras personas la tengan. Ese es mi objetivo. Hoy estoy libre de la depresión, libre de los vicios, libre de complejos, ¿verdad? Y la depresión se puede lograr dejar de sentirse así, ¿cómo? Pues recibiendo el Espíritu Santo. Cualquier lado donde yo vaya, quizá trabajar, quizá abrir un negocio, tengo seguridad, tengo certeza, ¿verdad? Ahora duermo todas las noches en paz y estoy libre de la depresión.
1: Son ahora las 23 horas y 31 minutos. Estamos en vivo. Y estos casos verídicos, como el del señor Mauro y la señora Bexi, ya van aclarando más y más esta pregunta y dándonos la respuesta. ¿La depresión es falta de voluntad o una condición emocional real? Y nos vamos enterando que no es falta de voluntad. No es apenas una debilidad o que la persona esté exagerando o que le falta poner más ganas. Nos estamos dando cuenta que en verdad es una condición emocional y es algo real. Y que quien está pasando por esto necesita de una ayuda espiritual. Por eso vamos ahora a nuestra central de atendimiento, porque ya tenemos mensajes, personas que se están comunicando, por favor.
3: Así es, la señora Cecilia Hidalgo desde Quito se ha comunicado y ella pide que intercedamos por su salud. Eu tenho aqui o senhor Octavio Benavides, desde Guayaquil. Ele pede por seu filho, que está atrapado em los vícios. Tenho também Belém Garcia, desde Cajambi. Ela pede ajuda para que seu esposo deixe o álcool. Tenho o senhor Clemente Moran, desde Pascuales. Ele deseja forças para sair de los vícios. Temos aqui o senhor Jesus Álvares desde Bastião Popular. Ele sofre com diabetes e tem problemas econômicos muitíssimos, e alguns dos problemas são as deudas. E tenho também o senhor Antônio Vijamar desde Naranjito. Ele sofre das rodillas, está padecendo de um quadro de angústia e uma depressão profunda enraigada. Você pode ser como essas pessoas lo estão fazendo. Você pode comunicar-se de qualquer parte do país a nosso número convencional, 04-259-6300. Repito, 04-259-6300, como nosso número de WhatsApp, 099-839-1693. 099-839-1693. Chame-nos, texteia-nos, envie-nos uma nota de voz. Há pessoas aqui listas, preparadas e disponíveis para poder atender a você em esta noite.
1: Muchas gracias. Nada le cuesta tomar su teléfono. No estamos aquí para preguntar su religión. No queremos que cambie de religión. Usted puede seguir con la religión que a usted mejor le parezca. El propósito de estar aquí es que usted cambie de vida. Es que usted se dé cuenta que para sus problemas existe una solución. Y sobre todo, para este problema llamado depresión, existe una salida. Usted no necesita ponerle fin a su vida para ponerle fin a su dolor. Usted lo que necesita es tomar una actitud de fe, es llegar a este lugar. Coloquemos imágenes del Templo de los Milagros. Porque ese es el primer paso, el más importante, llegar. Si usted toma la actitud de llegar, podemos decir que el 90% ya está hecho. Porque sabemos que para llegar hay que vencer los prejuicios, los preconceptos. Hay que dejar a un lado, es que a mí me hablaron mal del trabajo, del universal. Hay que dejar a un lado todas esas cosas y tomar esa actitud de llegar hasta este lugar, al Templo de los Milagros, porque fue aquí donde Betsy y Mauro alcanzaron el cambio en su vida. Ellos llegaron, ellos recibieron la dirección que viene de Dios, ellos obedecieron, practicaron y vieron el resultado en su vida. Así que este día domingo a las 9:30 de la mañana esperamos por usted aquí en el Templo de los Milagros, en la Avenida de las Américas 305, en el sector Kennedy Norte, en la ciudad de Guayaquil. En la parte posterior contamos con un parqueadero amplio, seguro, gratuito, para que usted pueda participar con su familia en la calle Francisco Rodríguez Garzón y a la Vedra Tama, domingo 9:30 de la mañana. No importa cuál sea su religión, usted no pagará nada y todos serán bienvenidos. Y lo mismo sucederá en todos los templos de la Universal más cercanos a su hogar. Usted puede comunicarse y preguntar. Incluso vamos ahora a nuestro templo de la Iglesia Universal allá desde la ciudad de Tumbaco. Muy buenas noches.
4: Muy buenas noches. Nosotros estamos ubicados en la calle Francisco de Orellana, esquina con Vicente Rocaforte, a una cuadra del Parque Central de Tumbaco. Quisiera invitar a todos los amigos televidentes para estar con nosotros este día domingo, 7 de la mañana y a las 9:30 de la mañana en la misma fe.
1: Muchas gracias. Y lo mismo en todos los templos de la Universal que hay en el país. Y este domingo también traiga en sus manos una botellita con agua, porque esta agua será un punto de contacto entre el poder de Dios y su fe para que milagros extraordinarios acontezcan en su vida. Acompañemos esta invitación y resultados.

0: ¡Ah, qué paz!
1: Seguramente, al ver estas imágenes, al igual que yo, usted tuvo la misma sensación. Y eso es porque el agua tiene la capacidad de traer alivio. Aún así, por los quehaceres del día a día, las dificultades familiares, laborales o incluso los problemas de salud, muchas veces no logra tener paz en su interior. Vive angustiado, cansado y hasta se siente cargado con cosas que no puede resolver, porque no basta con un minuto de tranquilidad. Lo que usted necesita va más allá. Agua viva recorriendo su interior, tal como está escrito. El que cree en mí, como ha dicho la Escritura, de lo más profundo de su ser, brotarán ríos de agua viva. Jesús es la fuente de agua viva, capaz de transformar todo su interior y así transformar su alrededor. Este domingo, traiga una botella con agua, pues recibirá gratuitamente el agua viva, principalmente a las 9:30 de la mañana. Otros horarios: 7 de la mañana, 3 de la tarde y 5 de la tarde. En el Templo de los Milagros, Avenida de las Américas 305, sector Kennedy Norte, y en todos los templos de la Universal en el país, donde una vida mejor espera por usted.

0: recibir para mí el agua viva, o sea, viene a ser como un regalo de parte de Dios. Yo lo tomo así porque, por ejemplo, usando nuestra fe, como fue mi caso, que usando el agua viva, yo pude tener un testimonio, ya que yo, a causa de mi sobrepeso que tuve, porque llegué a tener mucho sobrepeso, entonces viviendo a tener consecuencias de eso, y me dolían mucho los talones, me dolían las piernas, era que no podía ni caminar ni una cuadra, porque si ya me dolían los talones y todo eso, las piernas. Entonces, usando el agua viva, tomándolo como una medicina todos los días, yo vi la respuesta de Dios en mi vida.
1: ¿Qué tiempo tomó usted el agua viva?
0: Lo tomé, creo que fue como un mes. Ajá, y desde el momento que comencé a tomar el agua, vi los resultados.
1: ¿Ya cuánto tiempo lleva sana?
0: Ya tengo ya como unos 6 años.
2: Para mí el agua viva es una oportunidad a diaria porque yo vencí, gracias a ello, a mi fe, en este propósito, unas enfermedades que me atacaban desde cuando yo era muy niña. Entonces, es algo que para mí ya se volvió diario, el venir con mi botellita de agua y usarla en cada momento, no solamente antes, sino también ahora.
1: ¿Qué enfermedad padecía que le ayudó el agua viva a curar?
2: Yo tenía herpes zóster. Es una enfermedad que ataca el sistema nervioso. Y debido a que yo tomaba muchos medicamentos, me desencadenó otras enfermedades. Comencé a sufrir el estómago, tenía taquicardia, hepatitis y otras enfermedades que también se vinieron a desarrollar a través de esta enfermedad. Porque yo en sí tomaba de 10 a 15 pastillas diarias y me inyectaba todos los días. Entonces, para una cosa me ayudaba, pero otra cosa me estaba afectando. Entonces, eso fue una etapa muy difícil. Y en un propósito de domingo, donde yo tomé el propósito por 7 domingos, yo vine a tener la restauración no solo de mi salud, sino también espiritual.
1: ¿Ya cuánto tiempo lleva sana desde que tomó el agua viva y ya no existe la enfermedad?
2: 8 años. 8 años, y eso que incluso los médicos decían que eso era algo para toda la vida, vivir de pastillas, vivir de medicamentos iba a ser algo de siempre, pero hoy en día no tomo nada de eso.
1: ¿Qué significa para usted recibir cada domingo el agua viva?
3: Bueno, significa la sanidad, la restauración. Mi mamá fue una bendición porque ella estaba sufriendo de los huesitos, ¿no? Siempre le ha estado doliendo y eso la ha restaurado.
1: ¿Y a cuánto tiempo lleva sana?
3: Bueno, ya mi mamá tiene aproximadamente unos 3 años que ya está restaurándose. Ajá.
1: Si tuviera que describir en una palabra el agua viva, ¿cuál sería?
3: La fuente de Dios que nos llena de salud, de vitalidad,

0: Y para usted que está sumido en esa depresión, es justamente esta agua, el agua viva, que usted necesita para poder saciar esa sed de su alma. Por eso, este día domingo a las 9:30 de la mañana, esté aquí con nosotros y tenemos la certeza que su condición espiritual, física, familiar cambiará. Prepare ahora su vaso con agua. Yo ya tengo aquí el mío. Incluso en este momento, nosotros que hacemos parte de la Iglesia Universal aquí en Ecuador, queremos extender nuestro apoyo a todas las familias, por ejemplo, de estos 8 jóvenes que pasaron por esta situación catastrófica. Y no solamente ellos, sino también otras familias que están pasando por la misma situación. Por eso, queremos orar por usted para que Dios le dé fuerza, para que usted pueda salir adelante y decirle que las puertas de la Iglesia Universal este domingo estarán abiertas para usted y para todos sus seres queridos, para que en Dios usted pueda encontrar la paz y sobre todo el consuelo para estos momentos difíciles. Vamos a acompañar este mensaje y luego de estos mensajes, el momento de la oración.
1: La Iglesia Universal brindó apoyo a familiares de los 8 jóvenes asesinados y cuyos restos fueron sepultados en la T de Daule. El grupo EVG Consolador del Templo de la Universal en Daule acudió al lugar para brindar ayuda y acompañamiento a las familias afectadas con un mensaje de apoyo espiritual y solidario a la comunidad, consternada por este caso que ha generado gran conmoción. Durante la jornada, el pastor brindó un mensaje de fe basado en la palabra de Dios, mientras los voluntarios entregaron Biblias a los asistentes. Los presentes agradecieron los gestos de respaldo recibidos en estos días de profundo dolor, mientras esperan que las autoridades continúen con las investigaciones para esclarecer lo ocurrido y determinar responsabilidades.
2: Integrantes del grupo EVG Consolador, perteneciente al Templo de la Universal en Daule, acudieron al sector de la T, donde se llevó a cabo el velorio de los 8 jóvenes que habían sido reportados como desaparecidos y posteriormente fueron hallados sin vida. Durante la jornada, el pastor responsable compartió un mensaje de fe y esperanza, basado en la palabra de Dios. Asimismo, los voluntarios entregaron Biblias y refrigerios a las personas presentes como una muestra de apoyo y acompañamiento ante el dolor que viven los familiares y amigos. La Iglesia Universal del Reino de Dios extiende sus más sinceras condolencias a las personas afectadas. Nos unimos a su dolor en este momento de tristeza, vistiendo nuestros corazones de luto y oración. Pueden contar con el apoyo del Señor Jesús y con el acompañamiento de la Iglesia Universal, que permanece a su disposición para brindar ayuda espiritual y solidaridad en estos momentos difíciles.

Mi Dios, en el nombre del Señor Jesús, en este momento unimos nuestra fe a nivel nacional, a donde llegue esta programación. Por un instante paramos las actividades que esta persona está realizando. Y ella, mi Dios, desde el sillón, cama, sofá, silla, su habitación, trabajo, de donde sea que nos estén viviendo, de la cama de un hospital, incluso de un reclusorio, esta persona, mi Dios, separe este momento para hablar contigo. Porque en verdad, solamente el Señor es el único que puede consolar, traer resignación y sobre todo darnos fuerza para poder seguir adelante en medio de esta situación tan difícil que muchas familias están atravesando. Padre Celestial, yo te pido, ve al encuentro de esta madre que no para de llorar por ver a sus hijos perdidos en los vicios. Ve al encuentro de esta esposa que está sufriendo, porque por un lado ella no quiere perder su matrimonio, pero por otro lado ella ya no soporta más tantas agresiones y humillaciones y no sabe qué hacer. Mi Dios, ve al encuentro de este hombre, de este hombre que ha hecho de los vicios un refugio para olvidar su dolor, su tristeza. Ve al encuentro de este padre de familia que todos los días sale a ganarse el pan de cada día, pero mismo así lo que él gana no le alcanza para sustentar a su hogar. Ve al encuentro de esta persona

dio la esperanza. Y a todas las familias que han pasado por una pérdida, trae el consuelo para su corazón y la fuerza para poder seguir adelante. Yo sé que olvidar, nunca van a poder olvidar, pero ellos podrán superar con tu ayuda, mi Señor. Y también bendice este vaso con agua, que sea un punto de contacto, que cuando ellos beban de esta agua, ellos reciban fuerza, fuerza para estar este domingo a las 9:30 de la mañana y en ti encontrar esa paz que no han podido encontrar en ningún lugar. Es eso lo que determinamos en el nombre de nuestro Señor Jesús. Y usted que cree, diga amén, diga gracias a Dios y beba con fe de su vaso con agua.

0: Son ahora las 23 horas con 52 minutos. Y vamos a colocar, por favor, por última vez la pregunta que iniciamos este programa. ¿La depresión es la falta de voluntad o una condición emocional real? Y ya sabemos la respuesta. Es una condición emocional real que Dios puede ayudarle a salir de esas situaciones difíciles. Por eso este domingo 9:30 esperamos por usted en este lugar, Templo de los Milagros, Avenida de las Américas 305, en el sector Kennedy Norte, aquí en la ciudad de Guayaquil. Y lo mismo también sucederá en un templo de una iglesia universal más cercana a su hogar. No importa su religión, usted no pagará nada y todos serán bienvenidos. Así que fuerza, levante la cabeza, Dios está con usted. Va a salir de esa situación y este domingo nos vemos aquí en el Templo de los Milagros.
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2: Más que se esfuerza, la paz se le escapa de las manos. 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
3: No teníamos para comer, no teníamos para solventar los gastos, pues, de una renta, los gastos ya de un niño que ya venía en camino. 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

0: vosotros reprenderé al devorador, para que no os destruya los frutos del suelo. 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
2: En la Biblia, en el libro de Joel 1:4, el profeta describe una devastación progresiva que cayó sobre la tierra mediante cuatro plagas sucesivas. Primero apareció la oruga, consumiendo los brotes tiernos y las primeras hojas, afectando el comienzo mismo de la cosecha. Después llegó la langosta, devorando la vegetación que aún permanecía verde. Luego vino el pulgón, avanzando sobre los cultivos ya debilitados. Y finalmente apareció el saltón, cuyos inmensos enjambres eran capaces de arrasar campos enteros, dejando una tierra desolada y sin fruto. Nada quedó intacto. Lo que una plaga dejaba, la siguiente lo consumía, y el pueblo enfrentó las consecuencias de haber desobedecido a Dios. Dios los llamaba a volver a sus caminos, y aún después de tanta devastación, Dios prometió restaurar a quienes volvieran a su presencia y lo pusieran en el primer lugar de sus vidas.
3: Y cuando yo llegué a la Iglesia Universal, a pesar de tener el corazón tan duro como una piedra, hubo una palabra que me llegó y decía: bienaventurados los de limpio corazón, porque ellos verán a Dios. Entonces, todas las noches yo siempre decía: Dios muestra, ¿qué debo hacer? ¿Qué debo cambiar? Y ahí Dios iba mostrando toda mi vida. Entonces yo decía: no, Dios, yo me voy a rendir a ti.
4: Entonces en ese momento mi alma fue tocada por la palabra de Dios. Y de ahí yo me bauticé en la agua, dejé al lado mi orgullo, porque el Señor me lavó, me limpió, me purificó.
5: Dios me estaba mostrando lo que Él quería de mí, porque la palabra estaba entrando en mí. Cuando yo decidí creer, entonces fue ahí cuando vino una alegría. Fue el día en que marcó un antes y un después en mi vida.
6: Entonces yo comencé a ser fiel a Dios. Y Dios cumplió su palabra también en mi vida. Él derramó muchas bendiciones. El Señor nos ha dado su Santo Espíritu. Y es la mayor riqueza que el Señor nos puede ver dar.
7: Escuché la palabra, obedecerla. Y vi cómo Dios me iba cambiando, transformando. Cómo iba abriendo las puertas de los cielos. Y me iba bendiciendo en todo lo que yo necesitaba.
8: La palabra de Dios me tocó, me llegó a mí. Incluso me acuerdo que decía: venid a mí todos los que están cargados y cansados, que yo os haré descansar. Entonces yo me di cuenta que Dios quiere cambiar mi vida.
9: Pero Él siempre decía que si nosotros confiábamos en Dios y practicábamos la palabra, nosotros vamos a ver la maravilla de Dios. Dios transformó mi vida de una manera que yo nunca la esperaba.
10: Pero recibiréis poder cuando el Espíritu Santo venga sobre vosotros, y me seréis testigos en Jerusalén, en toda Judea y Samaria, y hasta los confines de la tierra.

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1: Hola, muy buenos días. Que Dios bendiga su vida. Yo quiero hablar con usted ahora que tiene una causa imposible de ser vencida. Usted que está pasando por muchos problemas y no entiende y no sabe y no ve ninguna salida para todos estos problemas. Usted que desea ayuda. Usted que dice, pastor, mi causa imposible es económica, mi causa imposible es familiar, mi causa imposible es sentimental, mi causa imposible es muchas áreas de mi vida, pero a través de la fe, usted superará todas estas áreas y por la fe en nombre de Jesús, su vida será transformada. Si usted desea esta transformación, quédese conmigo en esta programación porque le guiaremos hacia esta nueva vida. Escuchemos un caso verídico y ya volvemos.
2: Mi nombre es Estela Judith Romero Rodríguez y esta es mi historia. A la edad de 10 años, vivíamos con mis padres. Ellos peleaban mucho por causa del vicio de mi padre, que era un alcohólico. Nosotros como hijos nos sentíamos decepcionados, defraudados, mal, hasta que llegó un punto que yo enfermé, donde me detectaron una enfermedad incurable que me cayó en las vistas. Ella se llama conjuntivitis crónica, donde los doctores dijeron que para mi enfermedad no tenía cura, pero que con el pasar del tiempo a la final yo iba a quedar completamente ciega. Entonces así el tiempo fue pasando, una tía conocía ya la Iglesia Universal y ella decidió invitar a mi madre a que participara de las reuniones que se daban. Y efectivamente yo fui curada, yo fui sanada en aquella vez. Entonces con el pasar del tiempo yo quedé embarazada, nos fuimos a vivir junto con mi esposo, empezaron los maltratos, empezaron los golpes, los gritos, las peleas, pero todo empezó a causa de la infidelidad. Fue allí cuando yo nuevamente caí enferma, donde por consecuencia de una quemada, de una quemadura en mi pierna en la moto, me empecé a podrir. Mi cuerpo se empezó a podrir, y el médico decía que eso era sarna. Él mandó medicamentos para la supuesta sarna, pero el medicamento nunca me alivió. Eso empeoró mi enfermedad porque yo ya empezaba a apestar. Yo no cerraba mis ojos, yo no sabía lo que era dormir, yo era como un sonámbulo, yo andaba como en el aire cuando caminaba. Mi esposo me quiso dejar abandonada en aquel momento porque él dijo que yo me hacía la loca, que yo estaba fingiendo para que él no se vaya de mi lado. No solamente ya era la agresión verbal, era física. Yo en una ocasión tomé un cuchillo para cortarlo, luego como por la profesión de él, ellos utilizan armas, él llevaba el arma a la casa y yo por tres ocasiones le rastrillé la pistola en la cabeza. Entonces era una situación terrible que yo ya no soportaba. Empezó a faltar la comida, empezó a faltar el dinero, vivíamos en una casa alquilada, no teníamos las comodidades dentro del hogar, nos hacía falta todo. Entonces a causa de eso empezaron las enfermedades nuevamente. A mí me detectaron un quiste en el ovario, luego me empezaron a hacer análisis, me llevaron gravemente al hospital. Yo entré a quirófano a las 10:30 de la mañana, donde se suscita por las catástrofes naturales que en aquel tiempo se estaban dando nuevamente, un fuerte sismo, en la que el médico de cabecera, quien era el que me estaba haciendo la operación, me deja botada en la sala de quirófano, en donde la sangre empezó a salir por los tubos que ellos me habían incrustado para la operación, y se me sube la presión a 500 y me da un paro cardíaco donde quedo prácticamente muerta. Y fue así que después de tanto electrochoque que le dieron a mi corazón y mediante la inyección que me administraron, entonces lograron revivirme. Pero después de eso, no fue que todo fue color de rosas, no fue que yo quedé curada, de ninguna manera, porque los dolores seguían. Los dolores eran en mi lado derecho abdominal,
3: eran dolores insoportables. Y fue allí donde no decidí, donde ya no quise tomar medicamentos ni hacerle caso a los médicos. Decidí buscar a los brujos. Empezaron a hacerme baños con guantes amargos, con jabones azules, con unos jabones negros. Pasaban animales en mi cuerpo, pasaban gallinas, pasaban como sapos, conejos, los pelaban vivos, porque eso me iba a curar. Entonces no fue así. Yo simplemente perdí mi tiempo y perdí mi dinero también. Yo llegué nuevamente a la Iglesia Universal con problemas financieros, con problemas familiares, con la salud destruida, con muchos problemas, desempleada, sin tener salida para ningún lado. Yo decidí regresar nuevamente a la Iglesia Universal y fue allí donde mi vida empezó a transformarse.

0: porque empezó la campaña de Israel. Y fue allí cuando yo decidí sacrificar en el altar por primera vez. Y yo dije, bueno, Señor, aquí estoy. O tú me matas o tú me curas, pero yo de esta vida no quiero saber nada. Y fue así que cuando yo bajé del altar, bajé con esa certeza de que Dios desde ese momento me había curado. Y fue así que con el pasar del tiempo, pasaron aproximadamente 2 meses, cuando yo vi que las enfermedades, que los dolores, que las dolencias, que la angustia, que el desespero, que la miseria, que la pobreza, que la tristeza, todo se había ido. Me di cuenta que Dios transformó todo. Mi esposo ahora es una persona amable, es un caballero en todo el sentido de la palabra, es respetuoso, es amoroso con nuestros hijos, conmigo. Vamos donde queremos, hacemos lo que queremos, comemos lo que nos place. Definitivamente todo cambió. Dios en nosotros hizo una transformación de vida completa y total. Decidí nuevamente hacer un sacrificio. ¿Por qué razón? Porque yo sentía que me faltaba algo. Yo me sentía como inquieta. Yo decía, Señor, ya prosperé. Ya tengo mi vida económica bien. Estoy bien con mi esposo, con mis hijos, mi familia, mi hogar. Tengo mi casa propia. Tengo mi carro, Señor, pero me hace falta algo. No sé qué, Señor. Muéstrame qué me hace falta. Y fue así como Dios me mostró que lo que me faltaba era el Espíritu de Dios en mi vida. Y fue así cuando yo sacrifiqué por segunda vez, bajé con la certeza y la tranquilidad de que Dios iba a habitar dentro de mi vida. Ahora le puedo decir que el Espíritu de Dios habita dentro de mí, porque el rencor, el odio, todo quedó atrás. Todo se hizo de nuevo. Dios hizo en mí una nueva vida, una nueva persona, una nueva mujer.
1: Conflictos familiares, dramas que se arrastran durante años, dejando profundas marcas. Si la carga de esa angustia es tan pesada que piensa en abandonar todo, no lo haga, no desista. Existe una puerta frente a usted y la llave está dentro suyo. Siembre esperanza. No permita que las raíces del odio sean el alimento de un árbol que está listo para florecer. En su interior está la inspiración que tanto necesita para transformar las fuertes ráfagas del pasado en la calma del equilibrio. Es tan solo creer.
2: Muy bien, aquí regresamos luego después de usted escuchar este caso verídico y entender que a través de la fe, nuestro Dios, Él quiere llevarte a una nueva vida. Él quiere llevarte a una nueva historia. Y si usted desea esta nueva vida y reescribir su historia, es necesario que primero usted abra su corazón, que usted abra sus caminos para que eso pueda suceder, para que eso pueda acontecer en su vida. Yo sé que usted que está ahora escuchando esta programación, tal vez está con el corazón sin esperanzas, tal vez está con el corazón desiludido, la mente afligida, mas a través de la fe usted superará todos estos males. Por eso, escuchemos más un caso verídico para que usted pueda comprobar que sim, é possível ser de lo impossível possível.
3: Eu sofria muito. Comecei a estar com hemorragia. Pensava que era normal. Fui ao médico. O médico me disse que isso, o que eu tinha, era câncer. Mas eu não sabia que estava embarazada. Quando o doutor me disse: tú estás embarazada, tienen que sacar el bebé. Yo le dije, no, yo no voy a sacar el bebé porque voy a matar una vida. Cuando usted iba a una fiesta con su hija, su hija se sentaba allí, tenía que bailar con quien fuera. Entonces, como a mí nunca me gustaba esas cosas de baile, yo le pedí a mi papi que no quería bailar yo. Y mi papi dice, estás ahí, tiene que bailar. Tocó de bailar yo. salí a bailar con ese chico. Ese chico tenía un perfume demasiado fuerte. Entonces yo le dije a mi mami, llegué y me senté y le dije a mi mami, mami, me duele mucho la cabeza. Así pasó, nos fuimos a la casa. Al otro día pasó el chico por la casa y yo me quise ir con él. Tuve mis tres hijos, pero mi papi nunca quería a él. Nos fuimos a vivir a Esmeralda. Allá yo sufría mucho, demasiado. Él se iba por meses, nos dejaba ahí abandonado. De ahí él se llevó a otra mujer. Yo me vine, yo le pedí a mi papi que me venía a limparme, que me buscara una casita y que me venía con mis hijos, y me vine allí. Ahí me puse a trabajar en una compañía. Ahí yo me hice de compromiso aquí con el padre de mis demás hijos. Y ahí igual con este señor también sufría porque no me ayudaba a trabajar. Yo trabajaba de empleada en un restaurante. Ahí yo me enfermé mucho, comencé a estar con hemorragia. Ahí yo no le hacía caso, yo pensaba que era normal. Ya pasó mucho tiempo. Fui al médico. El médico me dijo que eso, lo que yo tenía era cáncer, pero yo no sabía que estaba embarazada. Cuando el doctor me dijo, pero tú estás embarazada y tienes cáncer. Tú estás embarazada, tienen que sacar el bebé. Yo le dije, no, yo no voy a sacar el bebé porque voy a matar una vida. Eso no lo voy a hacer. Si me toca morir y el bebé salvarse, bueno. Y si yo vivo, bueno, está bien. Pasaron los meses, tuve mi bebé. Yo se lo regalé a mi tía cuando nació porque según yo quedé muy mal. Entonces yo dije, mi tía, usted cuida de mis hijos y coge al bebé para usted porque yo no lo puedo criar. Y ahí trabajé, mi patrona se fue, yo me quedé sin trabajo. Ahí me vine aquí a Puerto Viejo a trabajar y las compañeras tenían mucha envidia de mí porque yo vendía y todo eso. Y de repente apareció un sapo. Y yo cogí y lo pateé así con el pie. Lo boté. Y como a los tres días comenzaron a hacerse unas bombas, todo el pie se llenó de bomba, de puras bombas. Yo tenía a mi hijo mayor en la calle, en las drogas. Entonces yo le pedí a mi hijo que saliera de ese lugar porque era el único que podía hacerse cargo de mis hijos. Entonces él me decía, mami, pero yo quiero conseguir plata para hacerte remedio. ¿Pero de dónde? ¿Cómo? Y así me vas a matar más rápido. Yo estoy enferma. Y tú en la calle. Porque yo siempre trabajaba. Yo no podía estar pendiente de ellos, de estar cuidando de ellos, de mi hijo, porque él era el mayor y él era el que tenía que estar, quedarse con sus hermanos más pequeños en la casa. Entonces yo, cuando yo me di cuenta, era cuando ya mi hijo ya no quería parar en la casa, que se puso reverde, quería estar en la calle, con los amigos, en las drogas. Mi alma sufría mucho porque yo estaba enferma y de ver a mi hijo en la droga, más sufría mi alma. Yo lloraba, mi alma desesperada, buscando un lugar para parar de sufrir. Cuando en eso yo cambiaba de canal, cuando en eso escuché el programa Pare de Sufrir, yo dije, bueno, aquí voy a parar de sufrir si es verdad. Ahí dijeron los pastores que pusieran un vasito con agua para consagrarlo, para tomar. Yo me lo consagré, me lo tomé. Al otro día de mañanita, mi hijo se había levantado a hacer el desayuno y le digo, mijo, ¿sabe qué? Llévame a la iglesia, le digo, esa que dicen pare de sufrir, que queda aquí. Le digo, llévame, hijo, llévame, por favor. Y él me llevó.

Yo participé de la oración. Cuando yo estaba participando de la oración, yo sentí que mi alma había sentido paz. Y sentí que la hemorragia había parado. Volví al médico y yo ya no tenía nada. Ya estaba curada, estaba sana, totalmente curada del cáncer. Era lo que yo iba subiendo al altar, esas cosas reventaban como nigua. Y bajé de ahí, del altar, y llegué a mi casa. Ya después otro rato ya tenía el pie sequito, ya no tenía eso, ya no tenía hinchado. Y se acabó la podrición de mi pies. Mi hijo estaba en las calles, en las drogas, en el vicios. Entonces yo ya no podía hacer nada por él. El único que podía hacer algo por él era Dios. Entonces yo lo único que hice fue entregarle a mi hijo a Dios. Dije, Señor, te entrego a mi hijo en tus manos. Mi hijo me pidió, mami, quiero ir a la iglesia. Yo le dije, ya, yo alegre. Yo le digo, ya, niño, vamos, vamos, vamos, vamos ahorita, vámonos ahorita, vamos. Me vestí, nos vinimos. Cuando él se quedó participando del grupo de jóvenes, mi hijo ya tenía un cambio diferente, ya él no salía. Yo ahora ya estoy feliz porque mi hijo ya no se droga. Él está en el altar de Dios, está sirviendo a Dios, está ganando muchas almas. Y ahí me bauticé yo en agua, completamente perdoné a todas las personas. Yo no tengo resentimiento con nadie. Gracias a Dios recibí el Espíritu Santo. Ahora mi alma está en paz. Todos los días de mi vida, lo primero que hago cuando me levanto, decirle gracias, Señor. Gracias, Padre, por un día más y por darme tanta felicidad a pesar de todo lo que yo pasé. Yo lo único que le pido a aquellas madres que tienen a sus hijos en los vicios, solo tienen que luchar y confiar mucho en Dios. Y para aquellas personas que también están sufriendo con cáncer, con alguna enfermedad, que son desahuciadas, Dios tiene la última respuesta para nosotros. Porque Él solo lo puede curar y lo puede sanar a nosotros. Y soy muy feliz ahora. Ahora sí, yo soy feliz completa.

Levantarse no significa que los problemas se solucionen. Significa una actitud tomada en contra de aquella situación en que usted se encuentra ahora. No dependa de la fe de nadie, sino en su propia fe y en Cristo. Lo que Dios quiere ahora es que usted reaccione y venza. Peor que el problema es la reacción de la persona delante de él. Dios lo está llamando como lo llamó a los grandes que hicieron historia y obtuvieron grandes conquistas. No son sus condiciones las que van a hacerle vencer, sino la manifestación de su fe. Cuanto más grande quiera ser usted, más va a tener que enfrentar la oposición de aquellos que son débiles y no reaccionan. Quizás usted no sepa a dónde ir, nunca vio la salida. Ahora tenga valor para ponerse sobre sus propios pies y luchar. No espere de nadie y viva su fe.

Muy bien, usted que ya escuchó este caso verídico, entienda que para que su situación sea vencida, es necesario que primero usted la ponga en las manos de Dios. Muchas veces usted está tomando este problema en tus manos y tentando resolverlo de su forma, pero a través de la fe usted podrá vencer todas estas situaciones familiares, sentimentales, situaciones a las cuales, de hecho, usted no entiende el por qué que usted no logra superar todo eso. Entonces yo quiero que usted que me está escuchando ahora, usted venga a entender que sí es posible. Usted ya intentó de muchas formas, usted ya intentó de diversas maneras, pero no ha podido lograr avanzar sobre este problema. Yo quiero que usted entienda que sí es posible, usted lo va a lograr. Escuchemos ahora una hermosa canción y ya volvemos.

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0: senhora Mercedes, usando a autoridade com o cajado, qual foi o impossível que sucedeu?
1: Bueno, a mim me passou algo inédito, algo impossível, de verdade. Miren, e tenho as pruebas. Empecé com um dolor muito forte en el riñón izquierdo. Parecia dolor de parto. E toda a gente me decía: tienes piedras, tienes algo aí. Claro, tenía que haber algo, ¿no? Si me dolía. Entonces fui al doctor y el doctor me envió a hacer este examen y salió que tenía dos piedras y grandes que no se podían botar en la casa como muchas personas las botan, tomando una cosa u otra. No, yo no podía. Yo necesitaba cirugía. Pero me mandaron al especialista y el especialista me hizo este otro examen que se lo voy a mostrar a usted. Ese es mi riñón derecho. Este es el riñón derecho. No, limpio completamente. Este es el izquierdo, completamente limpio. Y el doctor dice, pero ¿cómo es posible si aquí hay dos piedras grandes y acá está, en este examen que es más sofisticado, no hay nada?
0: ¿Estaba marcada la operación?
1: Oh, sí. Me iban a operar lo más pronto posible porque los dolores eran como de parto. Yo parí tres hijos, yo sé lo que es eso. Y me operó. No tengo nada. Aquí están las pruebas.
0: Ahora, Doris, usando la autoridad con el cajado, ¿cuál fue lo imposible que aconteció?
2: Bueno, yo, el caso mío es mi mamá. Yo la tengo a mi mamá que le ha dado la parálisis. Entonces, mi mami se me había hinchado las piernas, se me había, ella solo pasaba con los ojos cerrados. Estoy pidiéndole a Dios, pues diciendo, Señor, pues si ya te la que lleva, lleva. Si déjamela, déjame. Pero no, igual preocupada. Oiga, el día que yo llegué, el sábado, llegué y yo le pasé el cajado. Entonces comencé, bueno, mi mamá solo pasa con los ojos cerrados, pero ya esta semana, gracias a Dios, sus piernas se le deshincharon, está bien, y ya todo lo deshinchazón del cuerpo se le fue. Y ahora ya mi mami ya pasa despierta, ya la dejo sentadita en la silla, y gracias a Dios, ella está bien. Y la llevé a las consultas médicas y me salió que ella está curada, no tiene nada. Me dijo, muy bien, sígala cuidando a su mamita como está. Está muy bien. Yo feliz, estoy contenta. Gracias a Dios, yo
0: bien. Lo imposible aconteció en ella.
2: Lo imposible se hizo posible porque mi madre está buena.
3: Muy bien. Ahorita que usted já escutou esta canção e se usted está recém sintonizando seu rádio aqui nesta programação, eu quero que usted venga a estar com nós neste dia de hoje. Aqui na calle Portete, entre Tulcán e Los Ríos, usted poderá estar aqui recebendo esta direção, recebendo esta orientação de parte de nosso Deus para sua vida. E desta forma, como Moisés estendeu seu cajado e o mar se abriu, nós vamos estar estendendo nosso cajado. Uma hoja simbólica em forma de um cajado, mas com uma representação de fé muito poderosa, que é a representação de fé da autoridade. E esta autoridade te levará a uma vida de vencer o impossível, superar, sobrepassar esta causa. Por isso, eu quero que você escute mais casos verídicos para que você entenda que sim, é possível.
4: Tinha problemas de saúde, ia ao médico, me davam muitos medicamentos para meu problema de dolor de cabeça, também tinha depressão, me dolían mucho los dolores de espalda, no sé qué me pasaban en mi espalda, que me dolía demasiado la espalda. Pasé mucho tiempo, siquiera fueron más de unos 5 años porque pasé con eso.

Mi vida económica era bien precaria. Mi casa era una casa de caña que estaba toda caída, vivía en la tierra. Mis hijos no tenían una buena educación porque me faltaban muchas cosas. Hubo un momento de que yo no tenía para comer. Ese momento me... Ese momento se marcó mi vida, porque fue algo que yo miraba a mis hijos y no tenía para darle de comer. Yo, era algo que mis hijos me pedían y no tenía. Un día llegué de una vecina a decirle que me hiciera el favor de darme un plato de comida para mis hijos, porque no tenía. En eso, bueno, gracias a Dios, me encontré esa vecina y ella me dio para mis hijos, para mí. Yo nunca buscaba a mi familia porque yo decía, este es un problema mío, yo tengo que solucionarlo. Como madre, yo me sentía frustrada porque era una frustración que yo decía, no puedo darle a mis hijos lo que ellos necesitan. Solo usted como madre entiende en esos momentos el dolor que usted siente porque no tiene para darle de comer a sus hijos. Y ver a sus hijos que están ahí con hambre, necesitando, y usted una madre que no tenía trabajo, ¿cómo darles a ellos? ¿Cómo mandarlos a la escuela? Entonces eso era una frustración para mí. Yo conocí la Iglesia Universal a través de un evangelizador. Él decía que había un Dios, que ese Dios promovía todo lo que nosotros necesitábamos. Acepté la invitación y vine a la Iglesia Universal.

Yo en ese día que participé, yo salí diferente. Salí más tranquila porque fue un día domingo. Dios transformó mi vida de una manera que yo nunca la esperaba. Ahí fue que yo ya vi el cambio, que yo ya no me dolía la cabeza, ya mi vida espiritual no era la misma, ya no tenía eso de depresión. Tenía la fuerza para salir adelante, ya no me encerraba, ya no me tenía esa preocupación de que no voy a estar oprimida, voy a estar separada, no. Ahí fue que yo me arrepentí también de mis pecados. Ahí yo fui al bautismo en las aguas. Ahí fue que fue la liberación total y completa. Ya de ahí busqué el Espíritu Santo. Ahí ya tuve esa experiencia con Dios. Cuando yo vine a tener paz, tener esa certeza de que Dios estaba conmigo, ya empecé a perdonar, ya empecé a tener esa paz que solamente Dios la da. Con mis hijos, gracias a Dios, ya no le faltan comida. Todos tres ya tienen su propia profesión, están trabajando, los tres trabajan. Mi casa, gracias a Dios, no nos falta la comida, no nos falta trabajo, porque Dios ha promovido todo lo que nosotros necesitamos, pero a través de la lucha constante mía. Ellos han sido bendecidos, tanto yo económica como ellos también. Por dos ocasiones he viajado a Brasil, conocí el Templo de Salomón. Lo más importante que yo tengo en mi vida es el Espíritu Santo. Es la gloria de Dios en mi vida, porque Dios es el que provee todo lo que yo necesito. Y eso es la mayor bendición que yo tengo. No es la vida económica, no es la vida familiar, sino que mi vida espiritual. Eso es lo más importante en mi vida.

tenía problemas de salud, me dolía mucho la cabeza, la espalda, me dolía mucho el cuerpo. Iba al médico, me daban muchos medicamentos para mi problema de dolor de cabeza. También tenía depresión, me dolían mucho los dolores de espalda. No sé qué me pasaban en mi espalda, que me dolía demasiado la espalda. Pasé mucho tiempo, siquiera fueron más de unos 5 años porque pasé con eso. Mi vida económica era bien precaria. Mi casa era una casa de caña que estaba toda caída, vivía en la tierra. Mis hijos no tenían una buena educación porque me faltaban muchas cosas. Hubo un momento de que yo no tenía para comer. Ese momento me... Ese momento se marcó mi vida, porque fue algo que yo miraba a mis hijos y no tenía para darle de comer. Yo, era algo que mis hijos me pedían y no tenía. Un día llegué de una vecina a decirle que me hiciera el favor de darme un plato de comida para mis hijos, porque no tenía. En eso, bueno, gracias a Dios, me encontré esa vecina y ella me dio para mis hijos, para mí. Porque yo nunca buscaba a mi familia. Yo nunca buscaba a mi familia porque yo decía, este es un problema mío, yo tengo que solucionarlo. Como madre, yo me sentía frustrada. Porque era una frustración que yo decía, no puedo darle a mis hijos lo que ellos necesitan. Solo usted como madre entiende en esos momentos el dolor que usted siente porque no tiene para darle de comer a sus hijos. Y ver a sus hijos que están ahí con hambre, necesitando, y usted una madre que no tenía trabajo, ¿cómo darles a ellos? ¿Cómo mandarlos a la escuela? Entonces eso era una frustración para mí. Yo conocí la Iglesia Universal a través de un evangelizador. Él decía que había un Dios, que ese Dios promovía todo lo que nosotros necesitábamos. Acepté la invitación y vine a la Iglesia Universal.

Yo en ese día que participé, yo salí diferente. Salí más tranquila porque fue un día domingo. Estaba el pastor dando la reunión, pero yo en ese momento, yo escuchaba la reunión, pero yo era como que sí, los problemas que estaba hablando el pastor, todo eran para mí. Pero él siempre decía que si nosotros confiábamos en Dios y practicábamos la palabra, nosotros vamos a ver la maravilla de Dios. Dios transformó mi vida de una manera que yo nunca la esperaba. Ahí fue que yo ya vi el cambio, que yo ya no me dolía la cabeza, ya mi vida espiritual no era la misma, ya no tenía eso de depresión. Tenía la fuerza para salir adelante, ya no me encerraba, ya no me tenía esa preocupación de que no voy a estar oprimida, voy a estar separada, no. Ahí fue que yo me arrepentí también de mis pecados. Ahí yo fui al bautismo en las aguas. Ahí fue que fue la liberación total y completa. Ya de ahí busqué el Espíritu Santo. Ahí ya tuve esa experiencia con Dios. Cuando yo vine a tener paz, tener esa certeza de que Dios estaba conmigo, ya empecé a perdonar, ya empecé a tener esa paz que solamente Dios la da. Con mis hijos, gracias a Dios, ya no le faltan comida. Todos tres ya tienen su propia profesión, están trabajando, los tres trabajan. Mi casa, gracias a Dios, no nos falta la comida, no nos falta trabajo, porque Dios ha promovido todo lo que nosotros necesitamos, pero a través de la lucha constante mía. Ellos han sido bendecidos, tanto yo económica como ellos también. Por dos ocasiones he viajado a Brasil, conocí el Templo de Salomón. Lo más importante que yo tengo en mi vida es el Espíritu Santo. Es la gloria de Dios en mi vida, porque Dios es el que provee todo lo que yo necesito. Y eso es la mayor bendición que yo tengo. No es la vida económica, no es la vida familiar, sino que mi vida espiritual. Eso es lo más importante en mi vida. Yo participando en las reuniones los Viernes Santos, he puesto los nombres de mis familiares, de mis hijos, al pie de la cruz. Porque solamente buscando de Dios es encontrar lo que yo necesitaba. En la vida económica y en la vida familiar. Es Dios que me ha guardado y siempre Él es el que me ha guardado en toda mi vida.

Muy bien, nosotros estamos de regreso. Usted escuchó este caso verídico. Y yo sé que puede parecer que todo está perdido. Muchas veces este sentimiento viene a nuestro corazón. Y pensamos que todo está perdido, pensamos que nada se podrá resolver, pero de verdad, si usted cree, si usted tiene esta fe dentro de usted, todo se podrá resolver. Y aunque usted no tenga esta fe, también se puede resolver todos estos problemas. Por eso es importante que usted que está escuchando ahora venga a entender que con Dios todo es posible. Y yo quiero en este momento pedirle que usted ponga atención en esta canción la que vamos a escuchar y que usted entienda que sí es posible vencer todos estos males que te afligen y te agobian.

Muy bien, nosotros regresamos y ahora queda mi invitación y mi despedida, porque ya nuestro horario de participación en esta programación ya se está terminando. Sin embargo, esta programación seguirá hasta las 5 de la mañana con una oración especial para todos aquellos trabajadores

0: Varios son los servicios comunitarios y jornadas de fe que se llevan a cabo acá en el Templo de la Universal. Aparte de todo, los asistentes pueden traer botellas de agua para ser consagradas y recibir el agua viva. Escuchemos.
1: Yo tengo una experiencia con el agua viva con mi nieto. Mi nieto tenía ya como 15 días con mareo. Llegó al punto de desmayarse. Pero mi hija lo llevó al médico y los médicos le decían que tenía una anemia bien avanzada.
2: Bueno, yo estaba muy enferma, tenía cáncer en el útero y sentía mucho dolor, mucho, pues ya no sabía por qué, pero de ahí cuando ya me fui al médico, el médico me confirmó que yo tenía cáncer en el útero, tenía una llaga y también tenía un descenso, tenía mioma y una hernia aquí en el ombligo. En eso, en el trayecto de una semana así mismo, ya me quedé sin trabajo y me deprimí por eso, porque yo estaba pensando en eso, que cómo hacía yo para alimentar a mis hijos, cómo hacía para mandarlos al colegio, a la escuela. Me sentí muy mal, yo me sentí ya en el trayecto del tiempo, me fui doliendo más, me desangraba, yo me desangraba bastante, no podía pararme. Y yo no caminaba, yo estaba en la cama. Ahí la comida me la llevaba, me comía. Bueno, lo único que no se me quitó fue el hambre, porque yo comía y de ahí ya no me podía levantar.
3: Yo estaba en el vicio del alcohol. Yo tomaba semanalmente, como 3 días, a veces perdía. Tenía como 35 años en el vicio.
4: Yo he recibido muchos milagros. Yo aquí, por la primera vez que yo llegué, yo no podía caminar. Yo llegué en un taxi, solita me vine a la casa. Yo primero vi la programación por la televisión. Yo puse un vaso de agua, porque dice, come un vaso de agua. Yo puse, me tomé y me llamaron después de... Yo le escribí y me llamó un pastor que viniera así un día domingo para recibir el milagro.
0: Desde las primeras horas de la mañana, numerosas familias llegan al Templo de la Universal para ser parte de una de las reuniones más significativas de la semana, la concentración de fe, familia y Espíritu Santo. Uno de los momentos más especiales de esta reunión es el acto del agua viva. Para los asistentes, recibir esta agua representa renovación interior, esperanza y la oportunidad de un milagro.
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1: Eu lhe di de beber el agua, e justamente em um momento de los que se desmayó, eu vengo e le doy de beber el agua, e le mojé la cabeza, e enseguida él reaccionó. Le digo a mi hija, llévalo nuevamente a hacer los exámenes, porque yo no acepto que él tenga anemia. Y fue nuevamente, le llevó a hacer los exámenes, y él no tiene anemia. Dándole el agua viva, yo determinando que eso no era una realidad, de que tuviera esa anemia, no tuvo anemia.
2: Poco a poco yo fui usando el agua viva, yo comencé a usar mi fe y tomaba el agua en ayuna y al acostarme. Y así mismo me ponía en el vientre, todo. Y ahí ya me fui restaurando, me fui curando y a los 4 meses me tocaban los exámenes. Y ahí fui nuevamente y el doctor me dijo que no tenía nada, que estaba sana.
3: Y tomando de la fe de la agüita consagrada que vi en la televisión, me vine y fui, y perseverando domingo a domingo, y fui curado, totalmente curado. Yo le recomiendo bastantísimo que venga primero la fe, que venga aquí a la iglesia a recibir el agüita, que por la agüita serán sanados. Que venga, que hay muchas personas que no creen, pero que venga, que primero venga y escuche primero la palabra de Dios, o sea, la predicación, y el agüita será sanado totalmente.
4: Y yo aquí recibí.

0: Y mucho milagro. Ahí pude volver a caminar, porque los doctores me habían dicho que por mi enfermedad yo iba a quedar en silla de ruedas. Pero yo no acepté eso, aunque me deprimí mucho cuando me dijeron que no podían, pero yo seguí adelante y aquí estoy. Mi hijo, el menor, él siempre está con una alergia y yo le pongo esta agüita. También tuvo un accidente en una moto. Y esa rodilla no quería sanarle por nada, crema ni pastilla que le. Y esta agüita, yo le dije, tómese, mijo, una copita y lávesela. Lávesel. Ahora ya está sanito. Y eso le hago la invitación a toda la familia, a los que nos ven, que aquí hay mucho milagro y eso sí, que tengan mucha fe.
1: Nosotros tenemos que estar de manos tomadas con Dios. 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
2: 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La presencia de Dios es lo que necesita para sentirse completo. Es una promesa para todos los que creen y así recuperar la paz que ha perdido. 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
3: Con estas acciones, el Templo de la Universal mantiene una labor permanente de orientación y cercanía con la comunidad. Asimismo, brindan espacios de reflexión a todos sus asistentes. Reportó Julio César Saona.

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1: Hola, que Dios bendiga a usted y a toda su familia. Yo quiero llegar hacia usted que se encuentra pasando por tormentos espirituales. Usted que está enfrentando un mal sin precedente, no se esperaba. Tiene un caso que no tiene solución, un caso sin salida, causas imposibles, humanamente hablando, bajo la mirada humana. Usted tiene casos que no puede solucionar. Es una enfermedad incurable. El médico le dice que no hay solución para aquella enfermedad. Es un problema que tiene con sus familiares en el ambiente conyugal. Ya perdió toda la esperanza de un cambio, de una transformación en el área económica, financiera. Existe un mal sin precedentes en su vida. Yo quiero mostrar para usted el caso verídico de la señora Hilda Magallanes, porque ella tenía causas imposibles, mal, sin precedentes en la salud. Ella estaba muy enferma. Ella logró vencer la depresión. Ella logró vencer el problema de salud. Y por eso yo quiero hablar para usted que usted también logrará vencer todos y cada uno de esos problemas. Escuche el caso verídico.
2: Mi nombre es Hilda Magallanes. Antes de llegar a la Iglesia Universal, mi vida era muy triste. Sufría de depresión, deseos de suicidio. Estaba enferma porque mi hijo fue a parar a un hospital para hacerle una cirugía de una vesícula. La vesícula se le había inflamado, estaba a punto de reventarse. Fui a parar a un hospital con mi hijo. Y en ese hospital yo tenía que cuidarlo a él. Pasaba mucho tiempo en el hospital. A lo que llegué a la casa ya comencé a sentir unos dolores, como un dolor en el estómago. Y todo lo que comía de ahí en adelante me causaba daño. Tenía que vomitar y un cólico fuerte en el estómago. Yo iba al médico, pero los médicos no me decían que tenía nada. Los exámenes, los ecos que me realizaban, no salía nada. El doctor dice, no, todo está bien, pero así yo iba al médico. Los médicos me mandaban solamente un calmante, me tomaba el remedio, me lo acababa y otra vez a la semana estaba el dolor en el estómago, el deseo de vomitar, así, y el cólico cada vez más fuerte. Todos los ecos, los exámenes, no, los médicos me dijeron, estás bien, no tienes nada. Ese dolor me causaba que yo tenía que estar de médico en el médico cada vez y cuando haciéndome exámenes, pero los médicos no descubrieron nada, me dijeron que no tenía nada, que no era nada, que estaba bien todo y que no sabían de qué me resultaba el dolor. Y yo seguía con el dolor siempre me causaba que yo tenía que estar en la cama cada rato acostada. Comencé a sufrir de depresión, deseos de suicidarme. Yo me sentía vacía, sola, triste, desanimada, sin ganas de seguir viviendo. Pero por momentos fue cuando tuve que tomar la decisión de separarme del padre de mis hijos, porque ya no había confianza, no había amor, no había comprensión. Todo era sufrimiento, dolor, discusión, gritos, insultos. Entonces yo vi, para mí era mejor separarme que seguir con la persona que te trataba mal. Entonces yo dije, no, esto no es vida para mí. Peleaba por tal cosas económicas, por casa, por carro. No, eso no era lo que yo quería. Yo quería amor, paz, unión, y eso no había. Entonces tuve que tomar la decisión yo. Con él nos sentamos y dijimos, mejor es separarnos porque yo no quería seguir peleando, ni que mis hijos vieran esa situación, porque si ya para mí estaba mal, imagínense para los niños cómo estaría. Entonces mejor era separarme y hacer nuestra vida separada. Y así tomamos la decisión, yo me quedé en una casa, él se quedó en otra. A raíz de mi separación tuve muchos problemas económicos, porque los problemas cuando uno se separa son peores a veces, porque a veces uno no tiene el apoyo de la otra persona. Y como yo estaba enferma y deprimida, tenía que gastar en medicinas, en medicamentos para el psicólogo, porque también tuve que tomar un tratamiento con un psicólogo. Los problemas económicos aumentaron. Mi negocio no estaba prosperando, estaba decayendo. Y lo único que yo avanzaba a hacer por semana, cuando la semana estaba buena, llegaba a $100. Cuando estaba mala, por mitad. El único apoyo que yo tenía era de mi hijo, que ya, el mayor, que ya comenzaba por ahí a trabajar. Él era el que me apoyaba. Y así pudimos continuar viviendo con unas, o sea, sobreviviendo sería, porque los problemas económicos nunca faltan. Yo recordé que Dios me había curado. Aquí en la Iglesia Universal yo había recibido un milagro de Dios. Pensé regresar y así lo hice. Regresé. La segunda vez que regresé, regresé con depresión, deseos de suicidio, sin ganas de vivir, con un dolor en la columna, sin poder dormir, tenía insomnios. Económicamente, en la quiebra. Ahí fue cuando decidí luchar por mi vida, por mi negocio, por mi vida espiritual primeramente. Yo le dije a Dios que me sanara principalmente, porque yo no quería seguir viviendo así. Y Él fue cambiando así poco a poco mi vida. No fue fácil, porque fue una lucha constante. Y así luchando los viernes, los martes por la salud, y el domingo por búsqueda del Espíritu Santo, mi vida fue transformada. A raíz de ese proceso, yo también tomé la decisión de bautizarme en las aguas. Entregué mi vida para Dios y le pedí a Dios que me diera la fuerza, las ganas de vivir, que yo lo iba a seguir a Él. Una vez que le entregué mi vida para Él, y yo desde ahí vivo para Dios, para alabarlo, para adorarlo y buscarlo siempre. Cuando me di cuenta, todos esos males ya no habían en mi vida. Yo ya podía dormir, yo ya no pasaba triste. Ya tenía ganas de vivir, de luchar y seguir adelante. Ahora yo como de todo, puedo comer lo que quiera, la hora que yo quiera. El dolor desapareció, duermo tranquila, feliz. Desde la hora que me acuesto, lo más demoro en poner mi cabeza sobre la almohada que en conseguir el sueño. El vacío fue llenado por Dios. Ya no tengo necesidad de ir a médicos o a ir a psicólogos. Estoy tranquila, tengo paz y soy feliz. Mi vida económica está prosperando. Gracias a Dios, tengo para comer lo que desee, lo que yo quiera, cuando yo desee, ir de viaje, donde yo quiera. Estoy feliz, ya no tengo esos deseos de quitarme la vida. Ese vacío que sentía en mi corazón ya fue llenado por Dios. Tengo el Espíritu Santo que me da la gana de vivir y seguir viviendo, y me bendice cada día y es mi mejor compañía.

ese mal sin precedentes de la señora Hilda Magallanes, esa depresión, ese pensamiento de quitarse la vida, enfermedades que los médicos no encontraban la razón, una familia destruida, problemas económicos graves, gravísimos. Usted pudo escuchar cómo la señora Hilda venció esos males sin precedentes. Y es eso lo que tiene que suceder en su vida. Usted, comerciante, ama de casa, agricultor, ganadero, pescador, usted que tiene su empresa, su microempresa, usted que se encuentra desempleado, usted que se encuentra en un hospital, en una clínica, tiene un mal sin precedentes. Hay causas imposibles en su vida. Haga como la señora Hilda ella hizo. Use la autoridad espiritual para poder vencer esos males sin precedente. Usted no se esperaba eso. Usted no esperaba que se le cerraran las puertas. Usted no esperaba enfermarse. Pero usted tiene el poder, la autonomía, la autoridad para poder vencer esos males sin precedente. La señora Hilda venció, la vida de ella fue restaurada y por sobre todo, lo más importante, ella pudo recibir el Espíritu Santo, la presencia de Dios. Usted también podrá recibirlo. No va a pagar nada, completamente gratis, pero usted tiene que usar la fe. Fe que hay dentro suyo, que tiene que ponerla en práctica para poder resolver cada uno de sus problemas. Escuche ahora esta linda canción y la promo que va a mostrar lo que estará sucediendo hoy sábado en el Templo de la Universal en Naranjal y en todos los templos del país.

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0: Senhora Araceli, usted ha hecho uso de la autoridad con el cajado, ¿y qué pasó?
1: El día viernes mi hijo tenía que presentarse a un examen médico, un chequeo para poder entrar a trabajar. Y él como estaba dudoso, yo le digo, no dudes. Y yo cogí el cajado, a lo que él ya se fue, cogí el cajado y digo, señora, así como tú abriste el mar, así tú vas a abrir todos los obstáculos que están en la vida de mi hijo. Y pasó el examen, ya firmó el contrato y entra a trabajar el lunes. Y él estaba y dice que le salió el examen limpio, limpio, cuando él estaba con duda que no podía hacerlo.
0: Usó la autoridad y lo imposible aconteció.
1: Sí, yo determiné y mi hijo ya entra el lunes a trabajar.
0: Señora Juana, usando la autoridad con el cajado, ¿qué pasó?
2: En esta semana mi hermano cayó enfermo y que lo iban a operar. Y yo determinando y con el cajado, yo dije, no, señor, él no va a ser operado. Y no fue operado, todo salió bien y ya está en casa.
0: ¿Qué había sucedido con él?
2: Tenía problema en el corazón, salió eso, pero no. Ya después le hicieron todo y no salió nada.
0: No, todo bien.
2: Todo bien, gracias a
0: Dios. Usando la autoridad con el cajado, aconteció lo imposible.
2: Sí, usando.
0: Señora Isabel, usando la autoridad con el cajado, ¿qué pasó?
3: No quería encender el vehículo y yo vine, puse en el motor, el cajado. Después, poco rato, ya el vehículo encendió.
0: Una lucha espiritual.
3: Sí, señor.
0: Usó la autoridad, aconteció lo imposible.
3: Así es.
4: Mi nombre es Pamela Intriago. Antes de conocer al Señor Jesús, yo era una persona muy triste, muy deprimida, porque sufría mucho por causa de la separación de mis padres que sucedió cuando yo tenía 5 años. Siempre vivía triste, siempre vivía aislada. Nunca había algo que llene el vacío que yo sentía dentro de mí. Por lo tanto, lloraba sin motivos, me encontraba siempre lejos de mis compañeros en el colegio y pues esto de aquí me llevaba a tomar actitudes de no querer levantarme, no querer arreglarme, no querer salir, porque yo me sentía totalmente sin fuerzas y desanimada. Un día fui a la Iglesia Universal con mi tía y llamó nuestra atención mucho. Nosotros asistimos con mi tía frecuentemente y yo me quedé por mucho tiempo en la iglesia, pero asistía de cualquier manera, no tomaba a Dios y la fe en serio. Por lo que esa tristeza y ese vacío aún estaba dentro de mí. No había un cambio. Yo seguía muy deprimida por fuera. Todos podían mirar que yo aparentemente era una persona feliz, pero en realidad no era así. Yo siempre estaba triste. Y esto de aquí me llevó a una situación todavía más complicada porque empezó a afectar a mi salud. Yo comencé a tener problemas muy graves de salud. Mi corazón se vio afectado totalmente porque padecí de derrame pericárdico, que es una condición que el corazón, la bolsa externa del corazón se llena de líquido e impide que el corazón lata de manera normal, lo que hace que yo tenga dificultades para respirar porque el oxígeno suficiente no llegaba a mis pulmones. Empecé a tener este problema, consecuentemente yo pasaba mal, siempre estaba muy débil, hasta que un día mi cuerpo no aguantó más. Fui llevada de emergencia al hospital y ningún hospital quería atenderme, porque miraban que mi situación era realmente complicada. Los médicos llegaron a informar a mi familia que si ellos no hubieran actuado de manera rápida, yo ya no contaba con muchas horas de vida. Yo estaba en la iglesia participando de las reuniones, de cualquier manera, pero fue entonces cuando yo, una vez que me encontré en esta situación, yo hice un voto con Dios desde la cama del hospital porque me vi entre la vida y la muerte. Siento que yo no había tomado la decisión de entregarme por completo a Dios, fue ahí en donde yo hice un voto con Dios. Entonces, inmediatamente, mi corazón fue mejorando, fue desinflamándose, todo el líquido que estaba rodeando mi corazón fue drenándose. Y también fui disminuyendo en la necesidad del oxígeno. Yo dependía bastante del oxígeno para poder respirar mientras me recuperaba. Los médicos a cada día me iban bajando cierta cantidad, hasta que llegó el día en el que yo no necesité más usar el oxígeno. De una vez que yo fui dada de alta, Yo fui a la iglesia porque él vio la sinceridad en mi corazón cuando yo estaba en la cama del hospital. Yo entregué toda mi vida de hecho y de verdad. Mi corazón está totalmente sano. Los médicos decían que aquello que me había sucedido, de que mi corazón se había llenado de líquido, iba a suceder nuevamente. Pero dentro de mí yo tenía la seguridad absoluta de que no iba a pasar más. Entonces yo ya no me cansaba, no necesité más terapias y empecé a tener una vida normal. Podía correr, subir escaleras, hablar de corrido y no sentía ningún tipo de cansancio, ninguna falta de oxígeno, ahogo, nada que involucre la deficiencia que yo antes tenía. A raíz de esta experiencia yo me involucré más en las cosas de Dios. Empecé a tomar muy en serio la palabra de Dios, a practicarla. Y así recibí yo la bendición de ser bautizada con el Espíritu Santo. Porque Dios ya había visto la entrega que yo tuve en el altar, todo mi sacrificio, la sinceridad de mi corazón y me dio de su Espíritu. Por lo que hoy gozo de buena salud, felicidad. Por lo que hoy yo confirmo que lo más importante que debe haber para un ser humano es buscar de la salvación, buscar mucho más el Espíritu Santo y no solamente las bendiciones que puedan venir de Dios, sino conquistar la salvación eterna y que es la felicidad absoluta con Dios.

0: Existen personas que tienen un enorme vacío en su interior. Esto incluso puede agravarse por problemas económicos, familiares, de salud, entre otros. Sin embargo, hay quienes alcanzan una vida estable con respecto a lo material y a las demás áreas, y aún así, la sensación de soledad no los deja en paz. Queda en evidencia que el vacío del alma es una cuestión interna, espiritual y, por lo tanto, aunque esta persona se encuentre rodeada de amigos y de seres queridos, ninguno de ellos puede solucionar su problema interior. Ante esta situación, muchos optan por refugiarse en los vicios, en fiestas, o se obsesionan por sus carreras profesionales, por considerar que estas opciones son un buen escape para todo el dolor que sienten. Sin embargo, al tratarse de un problema del alma, nada es capaz de ocupar ese vacío. El Espíritu Santo es el único que puede llenar ese espacio que se encuentra desocupado en el alma. Cuando Él logra ingresar al interior del ser humano, la vida de aquel que lo recibe se transforma por completo, y aunque haya dificultades en su entorno, existe una confianza, una seguridad y una paz tan fuertes que le dan la certeza de que podrá vencer todos los problemas. Él es una promesa del Señor Jesús para los que lo buscan. Respondió Jesús y le dijo: El que me ama, mi palabra guardará, y mi Padre le amará, y vendremos a Él y haremos morada con Él. Solo el Espíritu Santo puede remover el vacío en el alma, y Él quiere habitar en usted. 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
1: 099-116-2450, agende este número para que usted pueda comunicarse conmigo. Si yo mismo le quiero atender, yo quiero hablar con usted. Yo quiero mostrar que ese problema, esa causa imposible, ese mal sin precedentes, usted lo va a poder vencer por medio de la fe. Si un día le dijeron que usted nunca iba a cambiar, si un día le dijeron que usted nunca iba a curarse, si le dijeron que su familiar nunca va a cambiar, yo hablo para usted que le mintieron, le han mentido. Porque la señora Hilda, ella cambió, usted también va a poder cambiar, basta hacer uso de la fe. La fe en un Dios vivo, la fe en un Dios poderoso, y nunca más usted volverá a ser humillada a causa de los problemas. Está escrito en el libro de Joel, capítulo 2, versículo 26. Nunca más volverás a ser humillado. Atención lo que está escrito. Nunca jamás será avergonzado mi pueblo. Nunca más usted será avergonzada a causa de deudas, a causa de problemas financieros, económicos, de salud, espirituales, sentimentales. Usted tendrá el poder de la fe, el poder de Dios actuando en su vida. Es por eso que las puertas de nuestro templo están abiertas para esperar a usted, con o sin religión, completamente gratis. Hoy sábado, reunión de los casos imposibles. Usted va a poder recibir el callado de la autoridad espiritual para que las puertas se abran. Como Moisés usó esa autoridad y el mar se abrió, las puertas se abrirán para usted, se abrirá para todos sus familiares. Escuche relatos de personas que participando sábado lograron conquistar, y con certeza usted también logrará vencer y conquistar.
2: Senhora Mercedes, usando a autoridade com o cajado, qual foi o impossível que sucedeu?
3: Bueno, a mim me passou algo inédito, algo impossível, de verdade. Miren, e tenho as pruebas. Empecé com um dolor muito forte no riñón izquierdo. Parecia dolor de parto. E toda a gente me decía: tienes piedras, tienes algo aí. Claro, tenía que haber algo, ¿no? Si me dolía. Entonces fui al doctor y el doctor me envió a hacer este examen y salió que tenía dos piedras y grandes que no se podían botar en la casa como muchas personas las botan, tomando una cosa u otra. No, yo no podía. Yo necesitaba cirugía. Pero me mandaron al especialista y el especialista me hizo este otro examen que se lo voy a mostrar a usted. Ese es mi riñón derecho. Este es el riñón derecho. No, limpio completamente. Este es el izquierdo, completamente limpio. Y el doctor dice, pero ¿cómo es posible si aquí hay dos piedras grandes y acá está, en este examen que es más sofisticado, no hay nada?
2: ¿Estaba marcada la operación?
3: Oh, sí. Me iban a operar lo más pronto posible porque los dolores eran como de parto. Yo parí tres hijos, yo sé lo que es eso. Y me operó. No tengo nada. Aquí están las pruebas.
2: Ahora, Doris, usando la autoridad con el cayado, ¿cuál fue lo imposible que aconteció?
4: Bueno, yo, el caso mío es mi mamá. Yo la tengo a mi mamá que le ha dado la parálisis. Entonces, mi mami se me había hinchado las piernas, ella solo pasaba con los ojos cerrados, estoy pidiéndole a Dios, pues diciendo, Señor, pues si ya te la que lleva, lleva, si déjame la, déjame. Pero igual preocupada, oiga, el día que yo llegué, el sábado llegué y yo le pasé el cayado. Entonces comencé, bueno, mi mamá solo pasa con los ojos cerrados, pero ya esta semana, gracias a Dios, sus piernas se le deshincharon, está bien, y ya todo lo deshinchazón del cuerpo se le fue. Y ahora ya mi mami ya pasa despierta, ya la dejo sentadita en la silla, y gracias a Dios, ella está bien. Y la llevé a las consultas médicas y me salió que ella está curada, no tiene nada. Me dijo, muy bien, sígala cuidando a su mamita como está. Está muy bien. Yo feliz, estoy contenta. Gracias a Dios, yo bien.
2: Lo imposible aconteció en ella.
4: Lo imposible se hizo posible porque mi madre está buena.
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0: Se oye esa declaración fuerte esta noche, Él es el Todopoderoso. Cuando usted y yo alabamos a Dios, no estamos simplemente cantando una canción romántica bonita para Él. Estamos declarándole nuestra fe al Señor. Y estamos declarándole a Él que no importa qué pase o qué venga, nosotros vamos a adorarle y vamos a alabarle a Él.
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2: Hoy sábado, principalmente a las 7 de la mañana. 7 de la mañana, ayuno de los casos imposibles. Venga a luchar para vencer esos males sin precedentes. Usted ya frecuenta esta reunión, son casi 2,000 personas en todo el país que se reúnen en ayuno sábado a sábado. Usted ya tiene el callado, tráigalo. Usted que me escucha por primera vez o ya tiene tiempo escuchando este programa, pero nunca ha participado de la reunión de los casos imposibles, puede participar hoy. De aquí a poco, 7 de la mañana, usted va a recibir el callado. Usted va a recibir la autoridad.

para que usted pueda recibir gratuitamente el agua viva. 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Todos ustedes son nuestros invitados especial mañana domingo a las 9:30 de la mañana principalmente, o a las 7 de la mañana, 3 de la tarde o a las 5 de la tarde. Yo voy quedando por aquí, conmigo será hasta una próxima oportunidad. Que Dios bendiga a todos ustedes.

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1: Mi nombre es Juana Moreno. Cuando vine aquí, vine enferma. Vine con problemas de los riñones, de las vías urinarias también. Tenía gastritis, sufría de muchos dolores de cabeza. Y así siempre, mejor desde pequeña siempre fui enferma. Pero esto se me agravó cuando yo tuve una separación. Y entonces me vine a quedar sola y después me dediqué a trabajar. Y como que las cosas se agravaron más, porque ahí ya me vinieron a afectar más los riñones. Y después me vino depresión, porque de paso también me separaron de mis hijos. Y eso también me llevó a que no podía ni dormir. También tenía pesadillas. Al ver de que yo siempre quise tener mi familia y en cambio ya no tenía, y eso me volvía más depresiva a cada día más. Entonces eso también me llevó, porque como tomaba muchos remedios y luego los remedios como que no me funcionaban, trabajaba prácticamente para los remedios. Y como ya después no funcionaban tanto los remedios, busqué los remedios naturales. De los remedios naturales, entonces también fui a dar a los brujos, porque por los problemas que había pasado, había tenido ya dos separaciones. Y entonces la mayoría me decía que nos faltan disque los amigos. Y entonces me decían que tenía que ir a donde los brujos. Entonces eso me volví una búsqueda de que cada día, y si me decían en tal parte hay otro brujo, y yo iba, porque yo quería saber el por qué a mí me pasaban todas esas cosas. Entonces en algunas partes, incluso después ya acompañaba a las personas que hacían esas cosas de brujería. En sí, no, yo no lo practicaba, pero estaba con esas personas. Y entonces eso me llevó a unos sitios donde hacían, qué sé yo, rituales, misas negras. Pero eso volvió y me vino peor a mi vida, porque ya después yo sentía de que algo se me venía, el ratico que podía dormir, ya se me venía esa sombra, qué sé yo, eso que se me venía sobre mí. Y porque para esto también falleció un pariente de mí, que éramos muy llegados. Entonces la mayoría pensaba que era el espíritu de esa persona. Y así pasé muchos años. Y entonces, como le digo, yo quería saber más el por qué esas cosas ocurrían. Pero en cambio eso se me venía para mi vida, digámoslo, ahora que conozco lo espiritual. Eso me traía más, me hacía daño a mí misma. Bueno, ellos, claro, lo que primero mandan es a hacer baños, rituales. Como yo tenía así, era muy nerviosa, y me hacían bañar con animales, así me pasaban. Montes, diferentes montes. Y de ahí también, por último, íbamos, o sea, que pedía que les acompañe a los cementerios. Íbamos al cementerio, pero yo iba así como para ver hasta dónde llegaba todo eso. Y así ya después en la casa me pasaban cosas raras. A veces se me venían muchas moscas así y se ponían en la pared como formando círculos, qué sé yo, así. Y así la pasaba atormentada. Y eso también, de eso que tenía mucha depresión. Después de la última separación que tuve por segunda vez, pasé 15 años sola. Y yo, donde esos lugares que andaba, nunca tuve ningún resultado, al contrario. Entonces, por eso fue que yo vine, por curiosidad. Y entonces, cada día iba mejorando. Y al menos si me decían, bueno, si usted insiste, persiste y hace todo lo que es hablado acá, entonces usted va a recibir esa liberación o la sanidad. Pero lo que más me llamó la atención una vez fue cuando un pastor dijo, es que usted es una persona muy valiosa para Dios. Usted es como una piedra preciosa. Bueno, el primer milagro que yo es porque antes yo no podía, por motivo de la gastritis, yo no podía tomar mucha agua, incluso por eso yo no tomaba mucha agua. Y ahí me vino con la complicación con mis riñones. Y entonces eso fue lo primero que yo ya me di cuenta que yo ya podía comer de todo casi y ya no me hacía daño la comida o podía tomar la cantidad de agua que podía tomar y ya no me hacía daño. Y entonces ahí conocí también a mi esposo y luego ya instalamos amistad y luego nos fuimos enamorando y bueno, nos casamos. Y ahora ya tenemos una familia, gracias a Dios, bendecida. Y a diferencia de lo anterior, pues, Dios me dio esa paz, esa felicidad. En mi vida económica, sí, estamos bien, gracias a Dios, estamos ahí construyendo también, porque mi esposo no teníamos nada prácticamente, entonces estamos construyendo nuestro hogar, nuestra casa. Para mí lo más importante es el Espíritu Santo, porque con Él es que nos da alegría, nos da paz, nos da esa fuerza, esa fortaleza que siempre vamos a necesitar para todo lo que se vengan, porque en esta vida siempre hay luchas y perseverancia, pero con el Espíritu Santo podemos alcanzar todo.

0: El fruto de cada persona revela qué tipo de árbol es. Usted no solo depende de Dios cuando la situación le favorece, también cuando todo está en contra suyo, cuando todos dicen que no habrá una solución. Esta dependencia hace la diferencia del que cree y de los que no creen. Depender de Dios en los momentos difíciles, frente a cualquier obstáculo, es una característica en donde se demuestra la fe sobrenatural. Es el caso de una mujer que vivió 12 años con hemorragia. Ya había gastado todo intentando sanarse. Ella cometió el error de confiar durante años en los hombres y en un momento decidió depender exclusivamente de Dios. Como relata la Biblia, al tocar el borde del manto de Jesús, la fuente de su sangre se secó y Jesús le dijo: «Hija, tu fe te ha salvado». Las soluciones surgen en la vida de uno cuando existe este tipo de fe. Esta mujer dejó de depender de sus recursos para depender de Dios. Este ejercicio de la dependencia hacia Dios hace que usted pueda dar muchos frutos. Cuando usted depende, entonces manifiesta humildad. La humildad es la característica que revela un corazón nacido de Dios. Decida depender pura y exclusivamente de Dios y viva su fe.
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0: Mi historia es a partir de que yo, ya siendo un profesionista, ya tenía una carrera en redes de telecomunicaciones. Yo en el trabajo, pues, aún teniendo trabajo, yo no me sentía completo, porque yo seguía llenando mis vacíos con alcohol, con fiestas, con amistades que no me edificaban en nada. Ese vacío, pues, era un dolor, un sufrimiento, era algo que no me dejaba estar bien ni en el trabajo, ni con mi familia, ni con mis amigos. Yo no me sentía estable, era una persona inestable. Hace 4 años yo me hice un estudio general, en el cual simplemente decidí hacerlo. No fue porque yo tuviera un problema, un dolor en el cuerpo. Entonces todo había salido bien aparentemente hasta que el doctor me detectó un tumor en el riñón derecho, aproximadamente de 1.2 centímetros. Ese tumor no me causaba ningún dolor, pero sí me preocupó porque yo siempre he sido un hombre sano. Pues ya conociendo de esa enfermedad, de ese tumor y de que yo aún no me llenaba con nada, pues yo llegué a un momento en el cual decía, ¿qué es lo que me va a llenar a mí? ¿Qué es lo que me va a hacer feliz? ¿Qué es lo que me va a complementar? Yo llego al Templo de los Milagros a través de una invitación. Esa invitación me dice que todos mis problemas tienen solución. No hay algo que Dios le sea imposible. Todo le es posible. A partir de que yo fui sanado de mi riñón, porque yo tenía un tumor, yo fui sanado por completo. Ya no queda ningún rastro, incluso hasta se ve mucho mejor. Actualmente yo me veo como un hombre realizado, en el cual ya tengo definidas mis metas. Ya no hay esos vacíos. Empiezo a dejar de ser egoísta. Empiezo ya a ver también por mi familia, ayudar a mi familia, en transmitirles esa fe, transmitirles ese espíritu, inyectarles esas ganas de vivir, de que todo tiene solución. También me he enfocado mucho en tener mi propia casa, tener mi propio carro, en ser un profesionista completo. Y siempre, siempre, siempre, siempre viendo que todo lo que yo haga y todo lo que yo realice tiene que tener un proyecto siempre con la mano de Dios. Porque es la única manera en la que yo puedo tener algo seguro. Porque yo descubrí que con mi propia fuerza yo no puedo solo. Yo necesito de un poder superior, que es la mano de Dios.
1: En el pasado, Josué era el hombre que iba a sustituir a Moisés en la conducción del pueblo de Israel hasta la tierra prometida. No obstante, él no sabía cómo hacerlo. Cuando Josué estaba a punto de tomar posesión de lo que Dios les había prometido, se encontró con la realidad de que había inmensas murallas que le impedían el paso. Era imposible entrar en Jericó. Ningún pueblo en aquella época tenía un ejército capaz de vencer este obstáculo. Por eso, la única alternativa que tenía Josué era hacerle caso a Dios. Hoy en día pasa lo mismo. Usted tiene un muro de problemas que le impiden alcanzar la felicidad que Dios le quiere dar. La única opción que tiene para terminar con el sufrimiento es la obediencia. Solamente esfuérzate y sé muy valiente para cuidar de hacer conforme a toda la ley que mi siervo Moisés te mandó. No te apartes de ella, ni a diestra ni a siniestra, para que seas prosperado en todas las cosas que emprendas. Aquí Dios le estaba diciendo que si quería derribar murallas y entrar en la tierra prometida, tenía que obedecerlo. Porque la fe funciona cuando se somete a lo que Dios está ordenando. Obedecer a Dios no significa vivir una esclavitud, sino la libertad. Obedece, esfuérzate y sé muy valiente y verás la victoria.
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1: Me llamo Neida Silva y a los 27 años me deparé con una situación muy difícil en mi vida. Primero empecé a sentir mucho dolor de cabeza, muchas manchas en mi cuerpo. Y lo que comía lo devolvía. Entonces tomé la decisión de ir al médico. Cuando llegué al médico, él me dijo que estaba anémica. Y hasta me puse contenta, porque la anemia, si no es una anemia grave, se cura con remedios, y eso fue lo que el médico me dijo, que iba a tomar un remedio y me iba a poner bien. Solo que fue un engaño. Durante 2 semanas tomé el medicamento. Y una mañana me desperté con mis pupilas negras, mis uñas negras. Entonces de inmediato fui al médico y al llegar ahí el médico me miró y él se asustó y dijo, ya sé lo que es, solo voy a confirmarlo. Ya era una leucemia que no tenía más retorno. Iba a empezar un tratamiento. Por ese tratamiento estuve 9 meses internada. Entonces le pregunté si tenía cura. Él me dijo que, en mi caso, solo el 1% tenía cura, porque estaba muy grave. Me fui debilitando, no teniendo más reacción en mi cuerpo, nada. Adelgacé mucho y hubo un momento en el que al lado mío murió una joven, pero su estado era mejor que el mío. Con esos pensamientos de muerte, me pregunté si sobreviviré. Comencé a ver un programa en la televisión. Entonces dije, ahí hay una esperanza. Y ahí fue que empecé a ponerlo en práctica, a conectarme siempre al programa en ese horario para hacer la oración con el vaso de agua. Y estaba fortaleciéndome. Pero los médicos siempre me decían palabras negativas. Una junta médica, no fue solo un médico, vino y nos dijo a mí y a mi madre que me lleve a casa, porque lo que podían hacer ya lo habían hecho y no había más salida, porque habían hecho todo lo que estaba al alcance de la medicina. Me fui a casa, pero el médico me dijo que quedaban 30 días de vida, pero sin salir de casa, porque si salía de casa, me quedarían menos días de vida por la infección que podría contagiarme de los demás. Entonces el día siguiente le pedí a mi madre que me lleve a la Iglesia Universal. La reunión fue... ¡ay! Mi vida estaba allí. Esa era mi esperanza. Estaba allí con la mascarilla, sin cabello. Y en el momento de la reunión, el pastor me preguntó qué tenía, qué era lo que tenía. Le dije y él me llamó al altar. Cuando subí al altar, hice un voto con Dios. Ese voto, ¿cómo salí del hospital? No tenía nada. Nada para ofrecer económicamente. Entonces, vendí algunas cosas que tenía, mías personales, e hice un voto. Un voto que me dio esperanzas. Fue el voto, porque Dios hace milagros en nuestra vida, pero nosotros tenemos que provocar el milagro en nuestra vida. Con los milagros, hay milagros en los que hay que esperar un poco para que sucedan, pero el mío tenía que ser urgente. Entonces urgente fue todo en mi vida. Empecé a recuperar el peso muy rápido. Cuando salí de la iglesia, empecé a tener ganas de comer. Y fui al médico. Ya estaba completamente recuperada. Y cuando llegué al médico, él me atendió, digamos, con mala voluntad. Preguntándome qué estaba haciendo ahí, le dije, vine a hacerme los análisis, doctor, porque yo estoy curada. Él me dijo, no fue solo un momento que usted tuvo una mejoría, pero en su caso no hay cura. Le dije, ay, estoy curada. Quiero hacer todos los análisis nuevamente. Entonces, ahí fue cuando él autorizó a que me hagan los análisis. Llegaron los resultados y él me llamó a su consultorio. Me sorprendió porque allí estaba todo el equipo que me atendió durante los 9 meses. Y todos, con los análisis en la mano, los miraron, se los pasaron de mano en mano y después me los entregaron. El médico me dijo, usted está mejor que yo. Yo quiero agradecerle, pero agradecerle mucho a la medicina, a todos los médicos que me atendieron, porque reconozco que si no fuera por los primeros auxilios del médico, tal vez yo no estaría aquí, pero más inmensamente le agradezco a Dios, porque fue Él quien me curó. Fue a través de mi fe, a través de mi voto, a través de mi entrega, que estoy curada. Aquí fue que aprendí a usar la fe, a ponerla en práctica y dar resultado. Hoy estoy completamente curada. No tengo más leucemia. Recibí esa cura.
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4: El día viernes mi hijo tenía que presentarse a un examen médico, un chequeo para poder entrar a trabajar. Y él como estaba dudoso, yo le digo, no dudes. Y yo cogí el cayado, a lo que él ya se fue, cogí el cayado y digo, Señor, así como tú abriste el mar, así tú vas a abrir todos los obstáculos que están en la vida de mi hijo. Y pasó el examen, ya firmó el contrato y entra a trabajar el lunes. Y él estaba y dice que le salió el examen limpio, cuando él estaba con duda que no podía salir.
3: Usó la autoridad y lo imposible aconteció.
4: Sí, yo determiné y mi hijo ya entra el lunes a trabajar.
3: Señora Juana, usando la autoridad con el cajado, ¿qué pasó?
5: En esta semana mi hermano cayó enfermo y que lo iban a operar. Y yo determinando y con el cajado, yo dije, no señor, él no va a ser operado. Y no fue operado, todo salió bien y ya está en casa.
3: ¿Qué había sucedido con él?
5: Tenía problema en el corazón, salió eso, pero no. Ya después le hicieron todo y no salió nada.
3: Está todo bien.
5: Todo bien, gracias a Dios.
3: Usando la autoridad con el cajado, aconteció lo imposible.
5: Sí, usando.
3: Señora Isabel, usando la autoridad con el cajado, ¿qué pasó?
6: No quería encender el vehículo y yo vine, puse en el motor, el cajado. Después, poco rato, ya el vehículo encendió.
3: Una lucha espiritual.
6: Sí, señor.
3: Uh-huh. Usó la autoridad, aconteció lo imposible.
6: Así es.
0: Está enfrentando una situación que, humanamente, no tiene salida. Dios le dice hoy, para mí, nada es imposible.
7: Me detectaron llagas uterinas. Sí. Y viniendo aquí los días sábados perseverando, fui curada, sanada. También no tenía una casa. Yo alquilaba y gracias a Dios también viniendo, ya tengo mi casa también.
8: Lo imposible es que me iban a cortar esta pierna izquierda. Mire cómo está.
3: Mira cómo estaba la pierna de este hombre.
8: Entonces bueno, los médicos, los tres médicos me dijeron que me iban a cortar porque era cáncer en la, porque ya estaba podrida la pierna. Gracias al Señor Jesús, todo me salió bien.
3: ¿Y cómo está la pierna ahora?
8: Ahora ya estoy bien, ya estoy sano.
3: El Dios de lo imposible te curó.
0: Y estas señales acompañarán a los que han creído. Este sábado será el ayuno de las señales de Dios. 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Todo lo que se hace con ayuno y oración es más fuerte.

0: todo nuestro ser.
1: Siete motivos para participar los días sábados en Los Casos Imposibles. Primer motivo. Y bendijo Dios al día séptimo y lo santificó. Segundo motivo. Por tanto, el Hijo del Hombre es Señor aún del sábado. Tercer motivo. Los mayores milagros que Jesús hizo fueron en el día sábado. Cuarto motivo. Así ha dicho el Señor, la puerta del atrio interior que mira al oriente estará cerrada los seis días de trabajo y el sábado se abrirá. Quinto motivo. Pero este género de demonios no sale sino con oración y ayuno. Sexto motivo. Jesús, contrario a la tradición, mientras unos descansaban, él trabajaba. Séptimo motivo. Sábado es el séptimo día de la semana y el 7 es el número de Dios, pues es el número de la perfección. Participe este sábado en la reunión de los casos imposibles, especialmente a las 7 de la mañana en el ayuno colectivo. 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
2: Son muchas las personas que prácticamente desistieron de luchar. Ya no quieren más luchar, ya piensan que lo mejor es rendir. Y yo te digo algo, no es así, no haga esto. Por lo contrario, luche, esfuérzate. Porque la batalla aún no está vencida. Usted buscando a Dios, se ayunando, orando, ayunando a Él, hasta lo que estaba perdido puede solucionar. Basta usted creer, confiar en Él, y Él hará en su vida. Vamos a una canción, ya regresamos.

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1: Varios son los servicios comunitarios y jornadas de fe que se llevan a cabo acá en el Templo de la Universal. Aparte de todo, los asistentes pueden traer botellas de agua para ser consagradas y recibir el agua viva. Escuchemos.
2: Yo tengo una experiencia con el agua viva con mi nieto. Mi nieto tenía ya como 15 días con mareo. Llegó al punto de desmayarse. Pero mi hija lo llevó al médico y los médicos le decían que tenía una anemia bien avanzada.
3: Bueno, yo estaba muy enferma, tenía cáncer en el útero y sentía mucho dolor, pues ya no sabía por qué, pero de ahí cuando ya me fui al médico, el médico me confirmó que yo tenía cáncer en el útero, tenía una llaga y también tenía un descenso, tenía mioma y una hernia aquí en el ombligo. En eso, en el trayecto de una semana, así mismo ya me quedé sin trabajo y me deprimí por eso, porque yo estaba pensando en eso, que cómo hacía yo para alimentar mis hijos, cómo hacía para

0: Llegué en un taxi, solita me vine a la casa. Yo primero vi la programación por la televisión. Yo puse un vaso de agua, porque ahí dice, come un vaso de agua. Yo puse, me tomé y me hicieron, me llamaron después de... Yo le escribí y me llamó un pastor que viniera así un día domingo para recibir el milagro.
1: Desde las primeras horas de la mañana, numerosas familias llegan al Templo de la Universal para ser parte de una de las reuniones más significativas de la semana, la concentración de fe, familia y Espíritu Santo. Uno de los momentos más especiales de esta reunión es el acto del agua viva. Para los asistentes, recibir esta agua representa renovación interior, esperanza y la oportunidad de un milagro.
2: Pida con fe, no hay pastilla, no hay medicina, no hay profesional que te pueda ayudar. Entonces, use la fe en estas aguas, abuela. Use la fe en estas aguas, abuelo. Padre, madre, señores, jóvenes, use la fe en estas aguas, aguas vivas, aguas que vão representar o próprio Senhor Jesús. Pida, pida mesmo, e Deus, eu quero ser curado, eu quero ser liberado, eu não aceito essa condição em meu corpo.
3: Eu lhe di de beber el agua, e justamente em um momento de los que se desmayó, yo vengo y le doy de beber el agua y le mojé la cabeza y enseguida él reaccionó. Le digo a mi hija, llévalo nuevamente a hacer los exámenes porque yo no acepto que él tenga anemia. Y fue nuevamente, le llevó a hacer los exámenes y él no tiene anemia. Dándole el agua viva, yo determinando que eso no era una realidad, de que tuviera esa anemia, no tuvo anemia.
4: Poco a poco yo fui usando el agua viva. Yo comencé a usar mi fe. Y tomé agua, tomaba el agua en ayuna y al acostarme. Y así mismo me ponía en el vientre, todo. Y ahí ya me fui restaurando. Me fui curando y a los 4 meses me tocaban los exámenes. Y ahí fui nuevamente y el doctor me dijo que no tenía nada, que estaba sana.
5: Y tomando de la fe de la agüita, consagrada que vi en la televisión, me vine y fui, allí perseverando. Perseverando domingo a domingo y fui curado, totalmente curado. Yo le recomiendo bastantísimo que venga primero la fe, que venga aquí a la iglesia a recibir el agüita, que por la agüita serán sanados. Que venga, que hay muchas personas que no creen, pero que venga, que primero venga y escuche primero la palabra de Dios, la predicación, y el agüita será sanado totalmente.
0: Y yo aquí recibí mucho milagro. Ahí pude volver a caminar, porque los doctores me habían dicho que por mi enfermedad yo iba a quedar en silla de ruedas. Pero yo no acepté eso, aunque me deprimí mucho cuando me dijeron que no podían. Pero yo seguí adelante y aquí estoy. Mi hijo, el menor, él siempre está con una alergia y yo le pongo esta agüita. También tuvo un accidente en una moto. Y esa rodilla no quería sanarle por nada, crema ni pastilla que le... Y esta agüita, yo le dije, tómese, mijo, una copita y lávese. Ahora ya está sanito. Y eso le hago la invitación a toda la familia, a los que nos ven, que aquí hay mucho milagro y eso sí, que tengan mucha fe.
2: Nosotros tenemos que estar de manos tomadas con Dios. E tomar decisões positivas para que aconteça em sua vida bendições, todo o positivo.
1: 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La presencia de Dios es lo que necesita para sentirse completo. Es una promesa para todos los que creen y así recuperar la paz que ha perdido. Acérquese a un templo de la Iglesia Universal del Reino de Dios en todo el Ecuador. 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Con estas acciones, el Templo de la Universal mantiene una labor permanente de orientación y cercanía con la comunidad. Asimismo, brindan espacios de reflexión a todos sus asistentes. Reportó Julio César Saona.

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1: Me chamo Neide Silva. Y a los 27 años, me deparé con una situación muy difícil en mi vida. Primero, empecé a sentir mucho dolor de cabeza, muchas manchas en mi cuerpo, y lo que comía lo devolvía. Entonces tomé la decisión de ir al médico. Cuando llegué al médico, él me dijo que estaba anémica, y hasta me puse contenta, porque la anemia, si no es una anemia grave, se cura con remedios, y eso fue lo que el médico me dijo, que iba a tomar un remedio y me iba a poner bien, solo que fue un engaño. Durante 2 semanas tomé el medicamento, y una mañana me desperté con mis pupilas negras, mis uñas negras. Entonces de inmediato fui al médico, fui a la guardia, y al llegar ahí el médico me miró y él se asustó y dijo, ya sé lo que es, solo voy a confirmarlo. Ya era una leucemia que no tenía más retorno, que estaba muy grave. Iba a empezar un tratamiento y por ese tratamiento estuve 9 meses internada. Entonces le pregunté si tenía cura. Él me dijo que, en mi caso, solo el 1% tenía cura, porque estaba muy grave. Me fui debilitando, no teniendo más reacción en mi cuerpo, nada. Adelgacé mucho y hubo un momento en el que al lado mío murió una joven. Pero su estado era mejor que el mío. Con esos pensamientos de muerte, me pregunté si sobreviviré. Comencé a ver un programa en la televisión. Entonces dije, ¡ay, hay una esperanza! Y ahí fue que empecé a ponerlo en práctica, a conectarme siempre al programa en ese horario para hacer la oración con el vaso de agua. Y estaba fortaleciéndome. Pero los médicos siempre me decían palabras negativas. Una junta médica, no fue solo un médico, vino y nos dijo a mí y a mi madre que me lleve a casa, porque lo que podían hacer ya lo habían hecho y no había más salida. Porque habían hecho todo lo que estaba al alcance de la medicina. Me fui a casa, pero el médico me dijo que quedaban 30 días de vida, pero sin salir de casa. Porque si salía de casa, me quedarían menos días de vida por la infección que podría contagiarme de los demás. Entonces al día siguiente le pedí a mi madre que me lleve a la Iglesia Universal. La reunión fue, mi vida estaba allí. Esa era mi esperanza, Estaba allí con la mascarilla, sin cabello. Y en el momento de la reunión, el pastor me preguntó qué tenía. ¿Qué era lo que tenía? Le dije, y él me llamó al altar. Cuando subí al altar, hice un voto con Dios. Con los milagros, hay milagros en los que hay que esperar un poco para que sucedan, pero el mío tenía que ser urgente. Entonces urgente fue todo en mi vida. Empecé a recuperar el peso muy rápido. Cuando salí de la iglesia, empecé a tener ganas de comer. Y fui al médico. Ya estaba completamente recuperada. Y cuando llegué al médico, él me atendió, digamos, con mala voluntad. Preguntándome qué estaba haciendo ahí, le dije, vine a hacerme los análisis, doctor, porque yo estoy curada. Él me dijo, no fue solo un momento que usted tuvo una mejoría, pero en su caso no hay cura. Le dije, ay, estoy curada. Quiero hacer todos los análisis nuevamente. Entonces, ahí fue cuando él autorizó a que me hagan los análisis. Llegaron los resultados y él me llamó a su consultorio. Me sorprendió porque allí estaba todo el equipo que me atendió durante los 9 meses. Y todos, con los análisis en la mano, los miraron, se los pasaron de mano en mano y después me los entregaron. El médico me dijo, usted está mejor que yo. Yo quiero agradecerle, pero agradecerle mucho a la medicina, a todos los médicos que me atendieron, porque reconozco que si no fuera por los primeros auxilios del médico, tal vez yo no estaría aquí, pero más inmensamente le agradezco a Dios, porque fue Él quien me curó. Fue a través de mi fe, a través de mi voto, a través de mi entrega, que estoy curada. Aquí fue que aprendí a usar la fe, a ponerla en práctica y dar resultado. Hoy estoy completamente curada, no tengo más leucemia. Recibí esa cura.

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3: Bueno, a mim me passou algo inédito, algo imposible, de verdade. Miren, y tengo las pruebas. Empecé con un dolor muy fuerte en el riñón izquierdo. Parecía dolor de parto. Y toda la gente me decía, tienes piedras, tienes algo ahí. Claro, tenía que haber algo, ¿no? Si me dolía. Entonces fui al doctor y el doctor me envió a hacer este examen y salió que tenía dos piedras y grandes que no se podían botar en la casa como muchas personas las botan, tomando una cosa u otra. No, yo no podía. Yo necesitaba cirugía, pero me mandaron al especialista y el especialista me hizo este otro examen que se lo voy a mostrar a usted. Ese es mi riñón derecho. Este es el riñón derecho. No, limpio completamente. Este es el izquierdo, completamente limpio. Y el doctor dice, pero ¿cómo es posible si aquí hay dos piedras grandes y acá está? En este examen, que es más sofisticado, no hay nada.
2: ¿Estaba marcada la operación?
3: Oh, sí. Me iban a operar lo más pronto posible porque los dolores eran como de parto. Yo parí 3 hijos, yo sé lo que es eso. Y me operó. No tengo nada, aquí están las pruebas.
2: Ahora, Doris, usando la autoridad con el cajado, ¿cuál fue lo imposible que aconteció?
4: Bueno, yo, el caso mío es mi mamá. Yo la tengo a mi mamá que le ha dado la parálisis. Entonces mi mami se me había hinchado las piernas, ella solo pasaba con los ojos cerrados, estoy pidiéndole a Dios, pues diciendo, Señor, pues si ya te la que lleva, lleva, si déjamela, déjame. Pero no, igual preocupada. Oiga, el día que yo llegué, el sábado llegué y yo le pasé el cajado. Entonces comencé, bueno, mi mamá solo pasa con los ojos cerrados, pero ya esta semana, gracias a Dios, sus piernas se le deshincharon, está bien. Y ya todo lo deshinchazón del cuerpo se le fue. Y ahora ya mi mami ya pasa despierta, ya la dejo sentadita en la silla. Y gracias a Dios, ella está bien. Y la llevé a las consultas médicas y me salió que ella está curada, no tiene nada. Me dijo, muy bien, sígala cuidando a su mamita como está. Está muy bien. Yo feliz, estoy contenta. Gracias a Dios, yo
2: bien. Lo imposible aconteció en ella.
4: Lo imposible se hizo posible porque mi madre está buena.
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Uno de los grandes obstáculos para que las personas no sean bendecidas es el miedo. El miedo imposibilita la acción divina. A través de él, las personas se quedan con el corazón cerrado. Tienen miedo de perder algo en la vida. Y esto hace que las personas se frustren en sus proyectos, anulando totalmente su fe. El miedo y la duda caminan juntas y son enemigos de la fe. La vida de un cristiano debe estar marcada por la búsqueda del favor de Dios. El deseo del Señor es que las cosas que acontezcan en nuestras vidas sean grandes para expresar su gloria. Para que esto suceda, no podemos permitir que el miedo, la cobardía, se interpongan entre nosotros y el propio Dios. Dios no realiza aquello que debemos hacer nosotros, aquello que está a nuestro alcance. Muchos se quejan esperando porque tienen miedo de arriesgarse. Muchos dejan de tomar decisiones por las experiencias negativas que ya vivieron. Olvídese del pasado. No deje que las malas experiencias que tuvo interfieran en su fe para que el miedo no lo domine. Y así usted tenga el valor de usar su propia fe. Mire hacia adelante y olvídese lo que pasó. Sea feliz hoy.

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0: Senhora Araceli, usted ha hecho uso de la autoridad con el cajado, ¿y qué pasó?
1: El día viernes mi hijo tenía que presentarse a un examen médico, un chequeo para poder entrar a trabajar. Y él como estaba dudoso, yo le digo, no dudes. Y yo cogí el cayado, a lo que él ya se fue, cogí el cayado y digo, señora, así como tú abriste el mar, así tú vas a abrir todos los obstáculos que están en la vida de mi hijo. Y pasó el examen, ya firmó el contrato y entra a trabajar el lunes. Y él estaba y dice que le salió el examen limpio, limpio, cuando él estaba con duda que no podía hacerlo.
0: Usó la autoridad y lo imposible aconteció.
1: Sí, yo determiné y mi hijo ya entra el lunes a trabajar.
0: Señora Juana, usando la autoridad con el cayado, ¿qué pasó?
2: En esta semana mi hermano cayó enfermo y que lo iban a operar. Y yo determinando y con el cayado, yo dije, no señor, él no va a ser operado. Y no fue operado, todo salió bien y ya está en casa.
0: ¿Qué había sucedido con él?
2: Tenía problema en el corazón, salió eso, pero no. Ya después le hicieron todo y no salió nada.
0: Está todo bien.
2: Todo bien, gracias a
0: Dios. Usando la autoridad con el cajado, aconteció lo imposible.
2: Sí, usando.
0: Señora Isabel, usando la autoridad con el cajado, ¿qué pasó?
3: No quería encender el vehículo y yo vine, puse en el motor, el cajado. Después, poco rato, ya el vehículo encendió.
0: Una lucha espiritual.
3: Sí, señor.
0: Usó la autoridad, aconteció lo imposible.
3: Así es.

¿Por qué dejar que las lágrimas insistan en caer sobre su rostro? ¿Por qué permitirle a la tristeza ocupar espacios tan importantes? ¿Por qué mirar la vida como un simple espectador? ¿Por qué permanecer en penumbras? ¿Por qué mezclar el pasado con el presente y pensar que el futuro también será una pérdida de tiempo y problemas sin salida y sin solución? Existe en su interior una fuerza determinante que puede cambiar el rumbo de su vida y ponerlo en un nuevo contexto donde las adversidades serán vencidas y los revés superados. Dígase a sí mismo: basta de angustia, desesperación y desequilibrio. Decrete el fin del miedo, de la angustia y de los conflictos. Determine que no habrá más lamento. No pierda más tiempo. Parta ahora mismo en busca de un bien precioso. Golpee la puerta y se le abrirá. Entre y encontrará lo que usted tanto precisa, lo que usted tanto anhela y que pensaba imposible llegar a lograr. En su interior llegarán las respuestas para todos los signos de interrogación que hacían de su vida una montaña de dudas y cuestionamientos. De su interior siempre vendrá la inspiración para darle un nuevo sentido a la vida, un sentido mayor, un sentido pleno.

0: Uno de los grandes obstáculos para que las personas no sean bendecidas es el miedo. El miedo imposibilita la acción divina. A través de él, las personas se quedan con el corazón cerrado. Tienen miedo de perder algo en la vida. Y esto hace que las personas se frustren en sus proyectos, anulando totalmente su fe. El miedo y la duda caminan juntas y son enemigos de la fe. La vida de un cristiano debe estar marcada por la búsqueda del favor de Dios. El deseo del Señor es que las cosas que acontezcan en nuestras vidas sean grandes para expresar su gloria. Para que esto suceda, no podemos permitir que el miedo, la cobardía, se interpongan entre nosotros y el propio Dios. Dios no realiza aquello que debemos hacer nosotros, aquello que está a nuestro alcance. Muchos se quejan esperando porque tienen miedo de arriesgarse. Muchos dejan de tomar decisiones por las experiencias negativas que ya vivieron. Olvídese del pasado. No deje que las malas experiencias que tuvo interfieran en su fe para que el miedo no lo domine y así usted tenga el valor de usar su propia fe. Mire hacia adelante y olvídese lo que pasó. Sea feliz hoy.
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2: Me llamo Carlos Ernesto Calle Acosta. Empecé con los vicios a los 11 años de edad. Empecé con tragos, o sea, cerveza, tragos fuertes, cigarrillos, y llegué a querer experimentar más cosas durante mi juventud. ¿Cómo empecé en los vicios? ¿Cómo llegué a conocer el mundo de las drogas? Por problemas familiares que había dentro de mi casa. De no encontrar unión, de no encontrar comunión entre mi familia, llegué a conocer lo que eran tragos, bebidas alcohólicas. Ya a los 14 años de edad, empecé lo que es fumar lo que era marihuana con entrevaramientos de más drogas, porque ya veía que el alcohol, muchas de esas cosas ya no me daban esa alegría de nuevo, sino llegué a experimentar más cosas, lo que era ya pisé, lo que era el crack, pastillas, todo eso. Entonces, viendo el transcurso que lo que me llevó a las drogas, empeoraba más los problemas familiares, que llegó el transcurso de que mi mamá me llegara a encerrar en un centro de rehabilitación, en un centro de ayuda, lo cual no sirvió, porque cada vez que el centro de ayuda que me encerraba salía con más odio ante ella. Entonces llegó los momentos de que eso se volvió una costumbre de estarme encerrando en un centro de rehabilitación, los cuales yo no quería estar. Entonces me alejé de mi familia, 4 años estuve viviendo lo que era en la calle, por lo cual mi familia no me tenía confianza. porque cada vez que ya perdí mi trabajo, ya perdí confianza del dueño donde trabajaba, también perdí la confianza en mi familia, porque ya lo que era de mi familia, ya yo me llevaba lo que era todo. En mi casa prácticamente no existía nada, porque yo entraba, era algo que desaparecía, porque no podía dominar lo que era el vicio. En cambio, el vicio me dominaba a mí cada día más, y cada día más me llevaba a un profundo abismo, el cual yo no podía salir. Entonces llegué a lo que es conocer las calles, llegué a vivir 4 años en el mundo de las calles, recolectar botellas, andar, conocí la delincuencia. Entonces llegué a vivir 4 años así, totalmente durmiendo en la calle, cargaba solo una sola prenda de ropa, la cual permaneció esa prenda de ropa en mí durante 3 años. Entonces llegué a conocer totalmente eso. Mi mamá incluso iba a los lugares donde yo andaba, iba con policías resguardadas, porque creía que yo le iba a hacer daño por la ayuda que ella me estaba ofreciendo. La cual yo no creía que haya habido una solución para mi vida, porque encontré, buscaba en cualquier lugar y ninguno encontraba. Buscaba ayuda de médicos, de especialistas, lo cual me decían que no había cura para mi vicio. Y fue en la Iglesia Universal que yo encontré la verdadera salida del mundo de los vicios, la cual decidí poner y entregar mi vida en las manos de Dios. Fue un cambio exteriormente e interiormente, la cual yo no tenía paz antes. Y Dios me ha dado algo más que un liberamiento en los vicios. Me ha dado su propio Espíritu Santo, el cual sí me sigue fortaleciendo día a día, a pesar de las luchas, de los desiertos que pase, Dios siempre está conmigo ahí. Entonces, entre el mundo de las drogas y el mundo que ahora que conozco a Dios, prefiero mil veces estar en las manos de Dios que conocer el mundo de las drogas de nuevo. Mi familia está transformada, ahora mi familia sigue también a Dios, viene a la iglesia junto a mí, ahora mi familia está restaurada, hay unión, hay comunión, y hay esa paz, esa tranquilidad que no sabía antes. Ahora todos nos sentamos, comemos juntos, ya no hay ese odio, esa discordia que había antes. Ahora, gracias a Dios, mi familia está totalmente restaurada, la cual viene también a la iglesia y participamos todos juntos y buscando a Dios día a día, encontrando esa paz y esa comunión que solo Dios nos puede dar. Entonces, fue en ese cambio, fue en esa decisión de entregar mi vida a Dios, fue lo que hubo. Me llevó a esta nueva vida, que mi familia restaurada y mi vida también. El Espíritu Santo es tener el propio Dios, es saber que a pesar de todo lo que tú pases, Dios siempre está ahí, siempre te va a dar un significado de seguir adelante, incluso llamándote más, salir adelante, siguiendo más adelante. El Espíritu Santo para mí es todo, la cual cada día me sigue mostrando que y me sigue dando ese valor de que yo mismo valgo y de que puedo hacer muchas cosas más. Dios habita en mí, es una alegría, una paz permanente, no momentánea como el mundo de las drogas me la daba. Entonces, gracias a Dios, Él habita dentro de mí y puedo decir con certeza que los vicios sí tienen cura y que Dios nos da, no solamente nos libera de ese mundo, sino nos da su propio Espíritu Santo, el cual es una fortaleza día a día.

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1: Varios son los servicios comunitarios y jornadas de fe que se llevan a cabo acá en el Templo de la Universal. Aparte de todo, los asistentes pueden traer botellas de agua para ser consagradas y recibir el agua viva. Escuchemos.
2: Yo tengo una experiencia con el agua viva con mi nieto. Mi nieto tenía ya como 15 días con mareo. Llegó al punto de desmayarse. Pero mi hija lo llevó al médico y los médicos le decían que tenía una anemia bien avanzada.
3: Bueno, yo estaba muy enferma, tenía cáncer en el útero y sentía mucho dolor, pues ya no sabía por qué, pero de ahí cuando ya me fui al médico, el médico me confirmó que yo tenía cáncer en el útero, tenía una llaga y también tenía un descenso, tenía mioma y una hernia aquí en el ombligo. En eso, en el trayecto de una semana así mismo, ya me quedé sin trabajo y me deprimí por eso, porque yo estaba pensando en eso, que cómo hacía yo para alimentar a mis hijos, cómo hacía para mandarlos al colegio, a la escuela. Me sentí muy mal, yo me sentí ya en el trayecto del tiempo, me fui doliendo más, me desangraba, yo me desangraba bastante, no podía pararme. Y yo no caminaba, yo estaba en la cama. Ahí la comida me la llevaban, me comía. Bueno, lo único que no se me quitó fue el hambre, porque yo comía y de ahí ya no me podía levantar.
4: Yo estaba en el vicio del alcohol. Yo tomaba semanalmente, como 3 días, a veces perdía. Tenía como 35 años en el vicio.
5: Yo he recibido muchos milagros. Yo aquí, por la primera vez que yo llegué, yo no podía caminar. Yo llegué en un taxi, solita me vine en la casa. Yo primero vi la programación por la televisión. Yo puse un vaso de agua, porque ahí dice, come un vaso de agua. Yo puse, me tomé y me hicieron, me llamaron después de... Yo le escribí y me llamó un pastor que viniera así un día domingo para recibir el milagro.
1: Desde las primeras horas de la mañana, numerosas familias llegan al Templo de la Universal para ser parte de una de las reuniones más significativas de la semana, la concentración de fe, familia y Espíritu Santo. Uno de los momentos más especiales de esta reunión es el acto del agua viva. Para los asistentes, recibir esta agua representa renovación interior, esperanza y la oportunidad de un milagro.
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0: nuevamente le llevó a hacer los exámenes y él no tiene anemia. Dándole el agua viva, yo determinando que eso no era una realidad, de que tuviera esa anemia, no tuvo anemia.
1: Poco a poco yo fui usando el agua viva. Yo comencé a usar mi fe y tomé agua, tomaba el agua en ayuna y al acostarme. Y así mismo me ponía en el vientre, todo. Y ahí ya me fui restaurando. Me fui curando y a los 4 meses me tocaban los exámenes. Y ahí fui nuevamente y el doctor me dijo que no tenía nada, que estaba sana.
2: Y tomando de la fe de la agüita consagrada que vi en la televisión, me vine y fui, allí perseverando domingo a domingo y fui curado, totalmente curado. Yo le recomiendo bastantísimo que venga primero la fe, que venga aquí a la iglesia a recibir el agüita, que por la agüita serán sanados. Que venga, que hay muchas personas que no creen, pero que venga, que primero venga y escuche primero la palabra de Dios, o sea, la predicación, y el agüita será sanado totalmente.
3: Y yo aquí recibí mucho milagro. Ahí pude volver a caminar, porque los doctores me habían dicho que por mi enfermedad yo iba a quedar en silla de ruedas. Pero yo no acepté eso, aunque me deprimí mucho cuando me dijeron que no podían. Pero yo seguí adelante y aquí estoy. Mi hijo, el menor, él siempre está con una alergia y yo le pongo esta agüita. También tuvo un accidente en una moto y esa rodilla no quería sanarle por nada, crema ni pastilla que le... Y esta agüita, yo le dije, tómese, mi hijo, una copita y lávese. Ahora ya está sanito. Y eso le hago la invitación a toda la familia, a los que nos ven, que aquí... Hay mucho milagro y eso sí, que tengan mucha fe.
4: Nosotros tenemos que estar de manos tomadas con Dios y tomar decisiones positivas para que acontezca en su vida bendiciones, todo lo positivo.
5: Luego el encuentro se centra en la oración por la Sagrada Familia, donde padres, madres e hijos se unen en un mismo clamor, pidiendo la protección de su hogar. La presencia de Dios es lo que necesita para sentirse completo. Es una promesa para todos los que creen y así recuperar la paz que ha perdido. Acérquese a un templo de la Iglesia Universal del Reino de Dios en todo el Ecuador. En Guayaquil, Avenida de las Américas, 305, sector Kennedy Norte, en el Templo de la Universal.
6: Con estas acciones, el Templo de la Universal mantiene una labor permanente de orientación y cercanía con la comunidad. Asimismo, brindan espacios de reflexión a todos sus asistentes. Reportó Julio César Saona.

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1: ¿En su vida ha tenido escasez o abundancia? ¿En su vida ha tenido escasez o abundancia? Este es su programa Auxilio Espiritual y esta programación es dedicada para usted, amigo, amiga, que necesita salir adelante. Usted que en estos últimos tiempos no ha tenido abundancia, más bien ha tenido escasez y mucha escasez. Usted puede también comunicarse con nosotros a las 09-84-45-61-53. Repito el contacto, 09-84-45-61-53. Y en este momento yo le invito a que escuche el caso verídico de Marcelina Quiñones. Ella nos habla que fue diagnosticada con cáncer terminal en los ovarios. Sus bebés estaban pequeños, sus hijos, y ella pensaba cómo iría a ser con ellos, ya que ella creía que iba a morir con esta enfermedad. Cuando una persona tiene una enfermedad grave, es lo primero que viene a la mente. Y las personas, ellas vienen teniendo pensamiento negativo, destructivo, que aumentan la angustia, la tristeza, el desespero. Y quizás ese sea lo que usted está viviendo actualmente, amigo, amiga. Tenga la seguridad que usted no está escuchando esta programación en vano. Dios tiene un objetivo. Dios tiene algo grande para hacer en la vida de usted. Escuche el caso verídico y ya regresamos.
2: Mi nombre es Marcelina Quiñones. Mi caso imposible era mi salud. Fui diagnosticada por los médicos cáncer terminal en los ovarios. Eso fue terminal, porque en ese momento yo no sé qué pensar, no sé qué decir, los chicos chiquitos, y yo digo, ¿cómo lo voy a abandonar? ¿Qué van a hacer sin mí? Y eso fue muy duro. Pero bueno, dije, no, mejor me muero, así no sufrimos más, porque todos sufríamos en casa. Con mis dolores, tenía mucho dolor, muchas veces me dolían los huesos, porque como estaba todo tomado, no había lugar ya sin cáncer. Entonces estaba toda hinchada, algunos se ponen flaquita, ¿no? Pero yo estaba toda hinchada, horrible, y yo me miraba en el espejo y decía, no, yo ya no quiero vivir más. Estoy sufriendo demasiado, así que pensaba que muriéndome no iba a sufrir más. Y bueno, estaba pensando, digo, no, es hoy tengo que terminar con mi sufrimiento. Llego a casa y preparé todo. Fue la octava vez que estaba intentando quitarme la vida. Los peores momentos de mi vida fue eso, cuando me dijeron que tenía 2 meses de vida, que ya no había solución para nada, que ya tenía que hacer lo que yo quisiera y disfrutar de mi familia. Eso fue lo que me dijeron. Yo me preguntaba el por qué. ¿Por qué cáncer terminal? ¿Por qué? ¿Qué yo hice en la vida? Y uno piensa, porque yo pensé, Pensé, digo, pero ¿por qué, Dios mío? ¿Por qué? ¿Por qué que yo hice tan cosa tan mala en la vida si no nunca hice nada? Como todo dice, no, yo soy una persona muy buena. Y bueno, y ahí yo dije, no, ya esto no da más. Esto no da más, me voy a quitarme la vida, es la última vez que voy a intentar y lo voy a hacer, que cuando vuelvan mis hijos, ellos no van a sufrir más, porque yo ya voy a estar muerta. Y ahí fue que llegó el vecino a tocarme la puerta y me dice, Marce, yo te traigo la solución, y yo no lo quería atender. ¿Qué solución? Me dice, porque ahí me comentó que ella estaba participando los sábados, hacía casos imposibles, y que ella tenía 36 tumores, tenía en el hígado, en los pulmones. Y yo le digo, ay, ¿qué va a hacer? ¿Qué va a hacer? Si los mejores médicos me dijeron que ya no tengo solución. Entonces digo, ¿una iglesia? ¿Qué va a hacer una iglesia? No es tan fácil. Si ya los médicos me dijeron, entonces, ¿qué solución voy a tener? No, no, eso es mentira. Y ella me dice, pruebe, pruebe. Justo era al día siguiente sábado y me dice, yo mañana te vengo a buscar. Y ahí llegué a la Iglesia Universal. Empecé a hacer los propósitos de sábado. Sábado a sábado, fui restaurando mi cuerpo. Ya los primeros no sentía más dolor, ya sentía paz, ya tenía felicidad también porque mi corazón empezó a estar feliz, porque los dolores desaparecieron. Así empezamos a escuchar la palabra de Dios y qué es lo que te va a dar la solución definitiva. Entonces ahí empecé a buscar el Espíritu Santo y ahí fue que el Espíritu Santo vino y tocó en mí, me bautizó con su Espíritu el Señor y de ahí cambió mi vida totalmente. Ahora mi corazón está lleno de paz, de felicidad, no hay más cáncer en mi vida, en mi cuerpo, estoy feliz. Porque el Espíritu Santo cambió mi vida. Mi caso para los hombres era imposible, mas para Dios no. Y ahora estoy completamente feliz. Dios hizo la obra en mi vida. Y el Espíritu Santo cambió mi mente, mi corazón. Cambió todo. Y ahora soy feliz. Feliz y feliz. Gracias a Dios.

se puede vivir por la fe. Solamente es posible recibiendo el Espíritu Santo, pues Él es la llama ardiente que no deja que la fe se apague. No sirve ser religioso, no sirve ser diezmista y ofrendante fiel. No sirve conocer bien la Biblia si la persona no nace del Espíritu Santo.

usted en su vida ha tenido abundancia o escasez? Hoy en día, la mayoría de las personas, triste y lamentablemente, lo que vienen teniendo son escasez. Escasez en todo sentido, en todas las áreas de su vida. Y esto le ha hecho una persona triste, decaída, postrada, sin esperanza de salir adelante. Amigo, amiga, usted no está solo. Esta programación que usted está escuchando la prueba de que usted no está solo. El Todopoderoso ha visto su aflicción, su dolor, y Él está dispuesto a ayudarle, a levantarle de esa situación, así como aconteció en la vida de un hombre llamado Isaac. Es escrito en la palabra de Dios, en el capítulo 26 del libro de Génesis, de la siguiente manera. Dice así: y hubo hambre en la tierra, además del hambre anterior que había ocurrido durante los días de Abraham. Y fue Isaac a Gerar, a Abimelech, rey de los filisteos. Y se le apareció el Señor y dijo: no desciendas a Egipto, quédate en esta tierra que yo te diré, y reside en esta tierra y yo estaré contigo y te bendeciré. Fueron estas las palabras del propio Dios para este hombre llamado Isaac. Isaac era hijo de Abraham. En la época de Abraham ya había ocurrido una hambre muy fuerte en la tierra. Y en los días de Isaac estaba una hambre muy fuerte, muy grande. E Isaac, él pensaba mudarse, ir para otro lugar, para Egipto. Y Dios le dijo: no vaya, no salga, quédate donde yo te mostraré, porque yo te bendeciré. Eso es lo que Dios hace cuando una persona, ella cree y obedece a Él, confía en Él. Y este Dios que habló para Isaac en aquella época, hoy en día Él está entre nosotros también. Es solo usted creer, amigo, amiga, porque Él le guiará, le mostrará y le ayudará a salir de esa situación a través de la fe, así como ayudó a Isaac en aquella época. Quizá usted está pasando una situación que nunca antes usted había vivido, nunca antes usted había pasado una situación tan difícil, tan dura. Pues mi amiga, mi amigo, llegó la hora de cambiar esa historia. Es solo usted creer. Por ahora me gustaría que usted escuche una hermosa canción y ya regresamos con todos ustedes.

0: cuando usted posee el Espíritu de Dios, nada puede trabar su camino.
1: Usted que está viviendo una causa imposible, una situación difícil de solucionar humanamente hablando. La escasez ha sido algo que se ha materializado en su vida día a día y no desde ahora, quizás ya es desde hace mucho tiempo atrás. Esa escasez hay cómo acabar. Esa situación hay cómo terminar. Y eso es a través de usted, amigo o amiga, depositar su fe, su obediencia en el Todopoderoso. Usted quiere probar si Dios está vivo de verdad. Usted quiere probar. Entonces yo le desafío para que hoy sábado usted esté en un templo del Universal, aquel que quede más cerca a su hogar, a las 7 de la mañana, en la reunión de las causas imposibles. Escuche lo que acontece los días sábados en el templo del Universal y ya regresamos con todos ustedes.
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2: 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También no tenía una casa, yo alquilaba y gracias a Dios también viniendo, ya tengo mi casa también.
3: Lo imposible es que me iban a cortar esta pierna izquierda. Mire cómo está.
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3: 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Gracias al Señor Jesús, todo me salió bien.
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0: senhora Mercedes, usando a autoridade com o cajado, qual foi o impossível que sucedeu?
1: Bueno, a mim me passou algo inédito, algo impossível, de verdade. Miren, y tengo las pruebas. Empecé con un dolor muy fuerte en el riñón izquierdo. Parecía dolor de parto. Y toda la gente me decía, tienes piedras, tienes algo ahí. Claro, tenía que haber algo, ¿no? Si me dolía. Entonces fui al doctor y el doctor me envió a hacer este examen y salió que tenía dos piedras y grandes que no se podían botar en la casa como muchas personas las botan, tomando una cosa u otra. No, yo no podía. Yo necesitaba cirugía, pero me mandaron al especialista y el especialista me hizo este otro examen que se lo voy a mostrar a usted. Ese es mi riñón derecho. Este es el riñón derecho. No, limpio completamente. Este es el izquierdo, completamente limpio. Y el doctor dice, pero ¿cómo es posible si aquí hay dos piedras grandes y acá está? En este examen, que es más sofisticado, no hay nada.
0: ¿Estaba marcada la operación?
1: Oh, sí. Me iban a operar lo más pronto posible porque los dolores eran como de parto. Yo parí tres hijos, yo sé lo que es eso. Y me operó. No tengo nada. Aquí están las pruebas.
0: Ahora, Doris, usando la autoridad con el cajado, ¿cuál fue lo imposible que aconteció?
2: Bueno, yo, el caso mío es mi mamá. Yo la tengo a mi mamá que le ha dado la parálisis. Entonces, mi mami se me había hinchado las piernas, ella solo pasaba con los ojos cerrados, estoy pidiéndole a Dios, pues diciendo, Señor, pues si ya te la que lleva, si déjame. Pero no, igual preocupada, oiga, el día que yo llegué, el sábado llegué y yo le pasé el cajado. Entonces comencé, bueno, mi mamá solo pasa con los ojos cerrados, pero ya esta semana, gracias a Dios, sus piernas se le deshincharon, está bien. Y ya todo lo deshinchazón del cuerpo se le fue. Y ahora ya mi mami ya pasa despierta, ya la dejo sentadita en la silla y gracias a Dios ella está bien. Y la llevé a las consultas médicas y me salió que ella está curada, no tiene nada. Me dijo, muy bien, sígala cuidando a su mamita como está. Está muy bien. Yo feliz, estoy contenta. Gracias a Dios, yo
0: bien. Lo imposible aconteció en ella.
2: Lo imposible se hizo posible porque mi madre está buena.
3: ¿Escasez o la abundancia? ¿Qué es lo que ha sido presente en su vida? Amigo, amiga, hay muchas personas que lo que ha sido presente en su vida ha sido la escasez de tener una familia unida, de tener respeto entre la familia, alegría, unión, escasez en la vida financiera, escasez de trabajo, escasez de cliente, escasez de ventas, escasez de ganancia, escasez de paz, de alegría. Pero sepa, Dios quiere dar abundancia de aquello que para usted ha sido solo de escasez. Me gustaría que usted escuche el caso verídico de Silvana Jambi. Ella nos cuenta que pensaba que la única salida para sus problemas era morir. Junto a sus hermanas fueron criadas sin sus padres porque ellos trabajaban mucho. Sus padres peleaban fuertemente por las noches y ella pensaba en aquello, en ella quitarse la vida. Si esa ha sido su historia, usted viene sufriendo desde muy joven, desde muy pequeño. Hoy usted es una persona, un adolescente o en un joven. Usted ya entró a la etapa de adulto y desde muy chico, desde muy niño, niña, usted solo se recuerda sufrimiento. Amigo, amiga, llegó la hora de cambiar esa historia. Escuche el caso verídico y ya regresamos.
4: Pensar en la muerte, pensar en morir y que la muerte era la solución para todo, era algo que lo tenía desde los 12 años. Era como que era algo natural. Entonces, cada vez que enfrentaba un problema, ese era el pensamiento que yo tenía. Solo que se fue agravando y agravando. Y la forma de pensar en cómo terminar con todo siempre estaba dando vueltas en mi cabeza. Mi nombre es Silvana. Tengo 44 años. Mi niñez transcurrió en un hogar con padres que trabajaban. Mis padres eran empresarios, y tenía muchas empresas, muchos negocios. Entonces mis hermanas y yo nos criamos con la niñera que vivía en nuestra casa todo el tiempo para el cuidado y el personal que trabajaba en casa, porque mis padres siempre estaban viajando por motivos de negocios. Después, a medida que mis padres iban trabajando cada vez más y cada vez más y cada vez más, también comenzaron a aumentar los problemas en mi casa. De chica, por ejemplo, mis padres se peleaban por la noche. Durante el día era todo tranquilo, pero de noche era una batalla campal. Y generalmente la que estaba despierta era yo, que llamaba a alguna de las señoras que trabajaban en la casa para que vinieran y separaran a mis padres. Y mi padre sacaba armas de fuego que tenía allí, amenazaba a mi mamá. Con armas de fuego, con cuchillos. Eran peleas, eran gritos, eran golpes. Entonces eso me marcaba mucho, mucho desde que yo desde chica, a la edad de 6, 7 años, ya por la noche me costaba dormir, porque siempre me acostaba pensando que algo podía suceder, algo podía pasar, entonces ya no dormía de noche. Llegar la adolescencia, la juventud, yo era una joven que tenía problemas de peso cuando era chica y al entrar a la adolescencia también. Entonces eso me afectaba mucho mi autoestima. Una vez mi madre me cobró el tema de la apariencia física. Ay, tú estás gorda, nadie te va a querer así. Mira en el estado que estás, con esa gordura, con ese peso. Entonces cuando ella me habló así, aquello fue como un balde de agua fría. Y entró dentro de mí. Ahí yo comencé a tener traumas que antes no tenía. Traumas en relación a mi apariencia, comencé a dejar de comer. Y cuando comía me infringía el vómito, entonces empecé a perder mucho peso, empecé a tener trastornos de alimentación, fui tratada por bulimia, por anorexia, estuve internada grave, prácticamente que tuve, no sé lo que se llama, una muerte clínica por causa de un cuadro que tuve respecto a la alimentación. Y todo eso me llevó también a adentrarme en los vicios. Comencé a fumar. A lo que dejaba de comer, me adentré en el vicio del cigarrillo por la ansiedad. Lo mismo con el alcohol. Empecé a tomar para compartir con los amigos y después solo salía si tomaba. Tomaba y llegaba a mi casa ebria, llegaba a mi casa borracha, muchas veces perdía la conciencia. Junto con eso comenzaron a aparecer problemas espirituales. Todo fue empeorando. La relación con mis padres era prácticamente nula respecto al trabajo. Por ejemplo, si bien yo estudiaba y me mandaron mis padres a un colegio privado, iba a una universidad privada, pero yo no encontraba mi lugar, no encontraba un trabajo. Y llegó un momento que yo pensé, bueno, entonces ¿para qué vivir? ¿Para qué vivir? Porque si no sirvo para trabajar, ya para la familia tampoco sirvo, porque yo estaba lejos y era como que no, daba lo mismo, daba igual. No tenía un propósito de vida, no tenía un sentido de vida. Yo no sabía ni qué rumbo seguir de mi vida. Estaba totalmente perdida. Para mí el único camino era morir, dejar de existir y terminar con todo. Entonces un día recibí una invitación, un diario de la Iglesia Universal. Me entregaron un diario, un joven me entregó un diario y me dijo, este es el lugar para ti. Nosotros tenemos una programación de radio, mirá, sale tal día, tal hora, escuchar y participar de la reunión. Entonces cuando me dijo, este es el lugar para ti, yo dije, ah, entonces debe ser este. Yo me acordé que una vez yo ya había visto el diario de la iglesia sobre la mesa de la casa de mi abuela, pero nunca le había prestado atención. Llegué el viernes ya cuando coloqué los pies en la iglesia y desde ese primer viernes yo nunca más lloré. Ya no tuve más esa angustia, esa tristeza que yo tenía, que era, me consumía por adentro, era algo que no me dejaba prácticamente ni respirar, me agotaba, no tenía ningún ánimo para nada, ni para levantarme, o sea, y lloraba todo el tiempo, nunca más. A partir de ese viernes yo ya tuve una sensación como de bienestar y eso ya me hizo decir, no, acá voy a seguir. Entonces ahí comencé mi camino en la fe. Después, en la presencia de Dios, bueno, yo me liberé, recibí el bautismo con el Espíritu Santo, conocí a mi esposo, Hoy tengo una familia feliz que nunca tuve anteriormente. Hoy tengo paz. Hoy Dios me dio todo lo que yo necesito y más. Porque hoy yo no me falta nada y soy feliz. Entonces yo invito a todas las personas que están escuchando, tú que me estás mirando, que estás pasando por un problema como los que yo pasé, o te estás sintiendo la peor de todas las personas, infeliz, que no hay una salida, ya golpeaste muchas puertas y ninguna fue la solución, que no dudes y te acerques a la universal más cercana. No importa lo que los demás digan, lo que los demás piensen, porque la vida es tuya. Entonces es uno que se siente bien o se siente mal. Y yo te puedo asegurar que si tú entras por la puerta de la universal, tu vida va a cambiar. Nunca más te vas a sentir mal.

0: Hemos perdido la lucha por la vida de mi hija contra la depresión, el trauma, el trastorno de estrés postraumático y la adicción a las drogas.
1: Estas fueron las tristes palabras del padre de la joven cantante australiana, Liv Bowie.
2: But you see, it's not me, it's not my family in your head.
1: Con tan solo 22 años de edad, Winona Lisa Green, mejor conocida para sus fans Liv Bowie, decidió quitarse la vida el 5 de marzo de 2022. Nacida el 2 de enero del 2000 en Australia, a la edad de 15 años de edad, Lil era popular en el panorama underground, después de que subiera música a SoundCloud, siendo un servicio de retransmisión de música vía streaming. Sin embargo, era muy caracterizada, ya que sus letras profundas y oscuras eran referente al hip hop negro. La desgarradora noticia se dio a conocer gracias a su padre, Matthew Scopfield, quien posteó una serie de fotos al lado de su hija en Facebook el 6 de marzo con un escrito anunciado que su hija se había quitado la vida, lamentando que se estuvo luchando contra la tormentosa depresión que Lil estaba pasando, severos traumas y trastornos de estrés postraumáticos, asimismo añadió adicción a las drogas. Después de haber despegado de su ciudad natal, llegaron a vivir a Estados Unidos, donde comenzó a involucrarse con personas adictas a las drogas. Fue donde la perdieron, comentó su padre. 3 días antes de su fallecimiento, Lil Bow había posteado en su cuenta de Instagram un video en el cual mencionó la pérdida de su bebé y pidiendo un servicio póstumo.
3: He estado llorando todo el día, así que lo siento, pero por esta época del año pasado perdí a mi hijo.
1: Posteriormente, confesó que padeció de trastorno alimenticio, lo que le había provocado el aborto, pues su cuerpo no estaba en buenas condiciones. Sin embargo, especialistas han dado a conocer puntos de los comportamientos para detectar a una persona con este tipo de enfermedades.
4: También se da dificultad para sentir o identificar emociones positivas o dificultad para identificar emociones en general. También pueden darse cambios rápidos y sin motivo aparente en reacciones físicas y emocionales, falta de interés y desmotivación con actividades que antes se disfrutaban y también una desesperanza acerca del futuro.
1: Fue una lucha constante la que vivió Lil Bowie a tan corta edad, un talento que desarrolló y que se pudo dar a conocer en 2015. Un futuro tan grande que tenía, su propio sentir se lo arrebató.
5: En la caminata de la vida, pasamos por luchas, dificultades y tribulaciones. Para vencerlas, todo dependerá de nuestra estructura espiritual y de cómo nos posicionamos delante de los problemas. En los momentos fáciles, muchos pueden hasta decir que creen en Dios. Ahora bien, cuando se está viviendo un momento difícil, un momento de persecución, es ahí que tendrá que probar que estas palabras son de confianza. Uno solo sabrá que confía cuando pase por el valle profundo. Ahí se revelará qué corazón tiene. La Biblia relata que Pedro le dijo a Jesús que lo seguiría hasta la muerte. Pero cuando Jesús fue preso, fue llevado a la cruz, Pedro se quedó amedrentado. Al cambiar el ambiente, todo cambió adentro de él. Pedro se volvió una persona débil y negó a Jesús. Cuando somos verdaderos cristianos, debemos servir a Dios, no solo en los días buenos, sino principalmente cuando todo parece estar en contra. Aunque todo esté mal, debe luchar con confianza, sabiendo que Dios no lo va a defraudar. Este tipo de confianza no existe en un hombre natural, solo en alguien nacido de Dios. Ante una pérdida, ante una situación donde todo su futuro esté comprometido, aún así, siga confiando. Alce la cabeza hacia adelante.

0: El fruto de cada persona revela qué tipo de árbol es. Usted no solo depende de Dios cuando la situación le favorece, también cuando todo está en contra suyo, cuando todos dicen que no habrá una solución. Esta dependencia hace la diferencia del que cree y de los que no creen. Depender de Dios en los momentos difíciles, frente a cualquier obstáculo, es una característica en donde se demuestra la fe sobrenatural. Es el caso de una mujer que vivió 12 años con hemorragia. Ya había gastado todo intentando sanarse. Ella cometió el error de confiar durante años en los hombres y en un momento decidió depender exclusivamente de Dios. Como relata la Biblia, al tocar el borde del manto de Jesús, la fuente de su sangre se secó y Jesús le dijo: «Hija, tu fe te ha salvado». Las soluciones surgen en la vida de uno cuando existe este tipo de fe. Esta mujer dejó de depender de sus recursos para depender de Dios. Este ejercicio de la dependencia hacia Dios hace que usted pueda dar muchos frutos. Cuando usted depende, entonces manifiesta humildad. La humildad es la característica que revela un corazón nacido de Dios. Decida depender pura y exclusivamente de Dios y viva su fe.
1: Si es amigo, amiga, Dios quiere dar abundancia para usted, para su ser. Esa abundancia es, en primer lugar, adentro suyo, abundancia de paz, de alegría, de fuerza, de vida. Es por eso que yo le llamo para este día domingo. Este domingo, traiga una botella de agua. Sí, traiga una botella de agua y usted estará recibiendo al llegar al templo de la Universal el agua viva. Sí, el agua viva, para que haya vida dentro de usted, para que haya abundancia. Esa escasez venga a acabar. Me gustaría que en este momento usted venga a escuchar qué es lo que acontece todos los días domingo en el templo de la Universal. Amigo, amiga, no importa cuál es su religión, no importa cuál es, si usted cree, entonces el poder de Dios se manifestará en su vida. Escuche ahora y ya regresamos con todos ustedes.
2: Varios son los servicios comunitarios y jornadas de fe que se llevan a cabo acá en el Templo de la Universal. Aparte de todo, los asistentes pueden traer botellas de agua para ser consagradas y recibir el agua viva. Escuchemos.
3: Yo tengo una experiencia con el agua viva con mi nieto. Mi nieto tenía ya como 15 días con mareo. Llegó al punto de desmayarse. Pero mi hija lo llevó al médico y los médicos le decían que tenía una anemia bien avanzada.
4: Bueno, yo estaba muy enferma, tenía cáncer en el útero y sentía mucho dolor, mucho, pues ya no sabía por qué, pero de ahí cuando ya me fui al médico, el médico me confirmó que yo tenía cáncer en el útero, tenía una llaga y también tenía un descenso, tenía mioma y una hernia aquí en el ombligo. En eso, en el trayecto de una semana así mismo, ya me quedé sin trabajo y me deprimí por eso, porque yo estaba pensando en eso, que cómo hacía yo para alimentar a mis hijos, cómo hacía para mandarlos al colegio, a la escuela. Me sentí muy mal, yo me sentí ya en el trayecto del tiempo, me fui doliendo más, me desangraba, yo me desangraba bastante, no podía pararme. Y yo no caminaba, yo estaba en la cama. Ahí la comida me la llevaban, me comía. Bueno, lo único que no se me quitó fue el hambre, porque yo comía y de ahí ya no me podía levantar.
5: Yo estaba en el vicio del alcohol, yo tomaba semanalmente, como 3 días a veces perdía. Tenía como 35 años en el vicio.
6: Yo he recibido muchos milagros. Yo aquí, por la primera vez que yo llegué, yo no podía caminar. Yo llegué en un taxi, solita me vine a la casa. Yo primero vi la programación por la televisión. Yo puse un vaso de agua, porque dice, come un vaso de agua. Yo puse, me tomé y me hicieron, me llamaron después de... Yo le escribí y me llamó un pastor que viniera así un día domingo para recibir el milagro.
2: Desde las primeras horas de la mañana, numerosas familias llegan al Templo de la Universal para ser parte de una de las reuniones más significativas de la semana, la concentración de fe, familia y Espíritu Santo. Uno de los momentos más especiales de esta reunión es el acto del agua viva. Para los asistentes, recibir esta agua representa renovación interior, esperanza y la oportunidad de un milagro.
7: Vida con fe, no hay pastilla, no hay medicina, no hay profesional que te pueda ayudar. Entonces, use la fe en estas aguas, abuela. Use la fe en estas aguas, abuelo. Padre, madre, señores, jóvenes, use la fe en estas aguas, aguas vivas, aguas que vão representar o próprio Senhor Jesus. Pida, pida mesmo, e Deus, eu quero ser curado, eu quero ser liberado, eu não aceito essa condição em meu corpo.
3: Eu lhe di de beber el agua, e justamente em um momento de los que se desmayou, yo vengo y le doy de beber el agua y le mojé la cabeza y enseguida él reaccionó. Le digo a mi hija, llévalo nuevamente a hacer los exámenes porque yo no acepto que él tenga anemia. Y fue nuevamente, le llevó a hacer los exámenes y él no tiene anemia. Dándole el agua viva, yo determinando que eso no era una realidad, de que tuviera esa anemia, no tuvo anemia.
4: Poco a poco yo fui usando el agua viva. Yo comencé a usar mi fe. Y tomé agua, tomaba el agua en ayuna y al acostarme. Y así mismo me ponía en el vientre, todo. Y ahí ya me fui restaurando. Me fui curando y a los 4 meses me tocaban los exámenes. Y ahí fui nuevamente y el doctor me dijo que no tenía nada, que estaba sana.

0: en silla de ruedas. Pero yo no acepté eso, aunque me deprimí mucho cuando me dijeron que no podían, pero yo seguí adelante y aquí estoy. Mi hijo, el menor, él siempre está con una alergia y yo le pongo esta agüita. También tuvo un accidente en una moto y esa rodilla no quería sanarle por nada, crema ni pastilla que le... Y esta agüita, yo le dije, tómese, mi hijo, una copita y lávese. Ahora ya está sanito. Y eso, le hago la invitación a toda la familia, a los que nos ven, que aquí hay mucho milagro, y eso sí, de que tengan mucha fe.
1: Nosotros tenemos que estar de manos tomadas con Dios y tomar decisiones positivas para que acontezca en su vida bendiciones, todo lo positivo.
2: Luego el encuentro se centra en la oración por la Sagrada Familia, donde padres, madres e hijos se unen en un mismo clamor, pidiendo la protección de su hogar. La presencia de Dios es lo que necesita para sentirse completo. Es una promesa para todos los que creen y así recuperar la paz que ha perdido. Acérquese a un templo de la Iglesia Universal del Reino de Dios en todo el Ecuador. En Guayaquil, Avenida de las Américas, 305, sector Kennedy Norte, en el Templo de la Universal. Con estas acciones, el Templo de la Universal mantiene una labor permanente de orientación y cercanía con la comunidad. Asimismo, brindan espacios de reflexión a todos sus asistentes. Reportó Julio César Saona.

No importa cuál es su religión, hay una solución, hay una salida. Amigo, amiga, inclusive usted puede comunicarse con nosotros al 09-84-45-61-53. 09-84-45-61-53. En esta subprogramación Auxilio Espiritual. Y me gustaría que en este domingo usted llegue al Templo de la Universal más cercana a su hogar. A las 7 de la mañana, o a las 9:30 de la mañana, por la tarde a las 3 o a las 5 de la tarde. Traiga una botella de agua. Al llegar usted recibirá el agua viva y por la fe, vida entrará dentro de su ser, dentro de su alma. Usted tendrá fuerza, energía para luchar como nunca antes usted ha tenido. Nosotros lo esperamos aquí en Pascual. Estamos ubicados en la calle principal 28 de agosto, calle principal 28 de agosto, entre las calles de Cojimins y Salitre, donde fue el policlínico. Le esperamos. Nosotros estamos finalizando esta subprogramación Auxilio Espiritual y mañana estaremos una vez más con todos ustedes.

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Primer motivo. Y bendijo Dios al día séptimo y lo santificó. 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Los mayores milagros que Jesús hizo fueron en el día sábado. Cuarto motivo. Así ha dicho el Señor, la puerta del atrio interior que mira al oriente estará cerrada los 6 días de trabajo y el sábado se abrirá. Quinto motivo. Pero este género de demonios no sale sino con oración y ayuno. 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Jesús, contrario a la tradición, mientras unos descansaban, él trabajaba. 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Sábado es el 7º día de la semana y el 7 es el número de Dios, pues es el número de la perfección. 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

antes de que el Señor exija de nosotros toda la vida. Primero, dio la suya por entero en el Calvario. ¿Es justo que Él nos dé el 100% y a cambio nosotros le demos solo el 99%? Para los que sacrifican seres queridos, familiares, amistades, el mundo y, sobre todo, la propia vida por el Señor Jesús, la promesa es que Él se mostrará todopoderoso.

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0: Mi nombre es Mercedes McLaughlin y mi vida era de verdad llena de neblinas, diría, porque en el pasado yo sufrí mucho por mi salud. Tenía varias enfermedades, tomaba muchas medicinas, gasté mucho dinero en medicinas. Sufría de migrañas, sufría de úlcera, de la columna, tenía insomnio, tenía nerviosismo. Yo me sentía que no había solución para esos problemas, porque fui a varios doctores, varios especialistas, pero no encontré la salida. Y más vale que arrastraba una cadena. Por ejemplo, tomaba una medicina por una enfermedad, tenía que comprar otra para otra dolencia. Entonces, sufrí mucho. Tenía mucho nerviosismo, mucho, mucho nerviosismo. Y la migraña, cuando me daba, es un dolor de cabeza que es como que te dan con un martillo en el cerebro y no quieres ver luz. Cierra las ventanas, apaga la luz, te pones la almohada en la cabeza, desconectaba el teléfono. Nadie me tocaba la puerta de mi dormitorio, nadie, nadie. No soportaba un ruido. También eso lo tuve por 20 años, sufriendo con esos dolores de cabeza tremendo. Y así yo iba a trabajar. Así atendía a mi hogar y a mis niños, a mi esposo. Un problema muy grave de verdad físico. El doctor me dijo que me acostumbre y que siga tomando nomás la medicina. Y yo me di cuenta y me sentí más frustrada de ver que trataba por un camino, no encontraba solución, trataba por otro, tampoco. So, la verdad que ya eso me estaba asfixiando, esa es la palabra. Me sentía que estaba yo metida en una botella de vidrio y no podía salir con todos los problemas. En relación a mi alma, a mi estado espiritual, estaba fatal. Me sentía muy sola a pesar de tener un esposo. Él era muy bueno, como padre, era muy bueno y como esposo. Me sentía desolada. Esa es la palabra, sola. Teniendo tres niños y el esposo y un lugar muy grande para vivir con todas las comodidades, y me sentía muy sola. Él nos llevaba a viaje todos los veranos y tantas actividades que hacíamos juntos, pero me sentía sola, sola. Y yo no comprendía tampoco por qué era esa soledad dentro mío. No sabía, la trataba de tapar viajando para Europa, viajando para otros países. Trataba de distraerme, distraerme. Pero nada, nada me llenaba, nada. Estaba siempre en la misma página del libro de mi vida, vacía, enferma, desolada, desorientada. Esa noche que yo estaba llorando en mi sofá sola en la casa, me llama mi amiga y yo le conté. Y ella me dice, pero yo te llevo a un lugar donde tú puedes escuchar la palabra de Dios. Y yo le digo, pero ¿es de verdad un lugar de Dios? Sí, me dice. Y me llevó al otro. Yo fui a recogerle mi carro el otro día y ella me llevó al lugar. El primer día que llegué a la Iglesia Universal, me quedé con la boca abierta, porque llegué con un terrible dolor en la columna y me senté atrás al último con mi amiga y salió un hombre de Dios. Cuando me hizo la oración, porque el dolor se me fue instantáneamente. Y yo dije, Dios mío, ¿pero qué es eso? Yo nunca he tenido esta experiencia. Vine con un dolor tan fuerte y ahora se desapareció. Eso fue algo que me impactó tanto porque nunca en mi vida yo había tenido esa experiencia. Nunca. Y desde ese día empecé a ir todos los días. Y ahí ya me familiaricé con las diferentes oraciones que hay, ¿no? Y empecé a pedir mucho por mi salud, hice una cadena de oración por mi salud y vi el resultado, porque antes de terminar la cadena de oración, yo fui curada de todos los problemas físicos con que yo llegué a la Universal. Empecé a escuchar y aprender en la casa de Dios que uno tenía que arrepentirse. Y nunca me olvido de un domingo que el obispo dijo en el altar, ¿dónde va tu alma? En el instante, me dio un arrepentimiento tan grande que me arrodillé en pleno servicio y puse la cara en la silla y me derramé ahí delante de Dios. Me derramé en lágrimas y me arrepentí de todo, porque uno cuando llega a la iglesia llega muy cargado. Yo me arrepentí de todo y yo sentí que ese día salí hasta más liviana de la casa de Dios. Aprendí sobre el arrepentimiento, lo cual es preciso antes de uno hacer el bautismo en las aguas. El Señor llenó el vacío que yo tenía, que yo lo llenaba viajando a otros países, comprándome un carro nuevo cada 4 años, comiendo la mejor cena con mi esposo. Él me llenó mucho más y fue tan maravilloso que vale más que todo lo que yo obtuve en la tierra. Fue una experiencia que no se puede explicar en palabras, hay que tenerla uno. Cuando uno tiene un encuentro con el Señor Jesús, es algo tan precioso, tan grande. Yo soy madre y yo creía que el día que yo tuve a mis niños fueron los días más grandes. Pero la experiencia que tuve con el Señor Jesús superó todo eso. Fue mucho más grandioso. Mucho más grandioso. Fue maravilloso. El Espíritu Santo me dio una nueva vida. Lo puedo decir porque así es. Tengo la paz que nunca tuve, así completa paz. Interna más que nada. Tengo mi familia, gracias a Dios, están con salud y muy bendecidos. Yo también estoy muy bendecida, gracias a Dios el Señor me ha bendecido tremendamente en todo, gracias a Dios.
1: El pasado está escrito con todas aquellas vivencias que nos han traído hasta aquí y ahora. Es un baúl lleno de experiencias, buenas y malas, de decisiones erróneas y afortunadas, de tristezas y alegrías, y de personas que entraron y salieron de nuestra vida. 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

aquel trabajo del que llegaba tarde a casa, amistades que parecían buenas, distracciones que tomaban su tiempo, palabras y comportamientos que usted vio y oyó. Usted iba tan bien hasta que en un determinado momento una cosa le hizo detenerse a medio camino por el cual luchó tanto para llegar. No deje que nada ni nadie le aparte de aquel que le dio vida cuando usted mismo no creía que era posible. Mire hacia adelante y retome el camino rumbo a la verdadera alegría.

Siento que ya no valgo nada. Siento que todas esas palabras que me dicen mis compañeros son verdad. Siento que soy tonta, que no sirvo, que solamente soy un estorbo para las personas que de verdad van a hacer algo. Mi nombre es María y tengo depresión. Mi depresión comenzó cuando entré a la secundaria. No iba muy bien en la escuela porque pues no tenía ganas de estudiar y pues muchas cosas no me salían. También tuve otros encuentros con otros compañeros en el que uno de ellos empezó a insultar como adiós a lo que yo hacía, y en una de esas pues me pateó muchas veces. Hubo un comentario que me dijeron que para qué seguía viviendo si no iba a hacer nada, si nada más estaba estorbando y si nadie me quería. Entonces hubo un punto que pues todos esos comentarios me los empecé a creer. En ese momento tenía el sueño de ser escritora y de poder como salir adelante con mis libros, porque fue cuando empecé a ver el gusto por la lectura. Ese sueño pues se despedazó porque yo dije, si no soy lo suficientemente buena como para, no sé, escribir una palabra sin un error ortográfico, entonces, ¿qué me hace creer que yo voy a ser lo suficientemente buena como para escribir un libro y ser famosa o ser exitosa? La única forma en la que yo podía controlar esas emociones era causándome dolor físico. Yo me apretaba los brazos, las piernas, hasta el grado de sacarme moretones. Lo hacía nada más como para tener este recordatorio de un dolor físico, para no poder llorar por el dolor emocional que yo tenía. Me quedaba viendo al, no sé, los rasuradores, los rastrillos, y solo pensaba, si le saco la navaja y me abro la vena. Y luego también pensé, aquí hay muchos medicamentos, ¿qué tal si me tomo todas las pastillas y se acaba? Esas eran las dos formas en las que yo pensaba. Nunca las intenté porque en realidad no tuve el valor de hacerlo. Y eso solo me perjudicaba más porque decía, no inventes, ni para matarme sirvo. Sin embargo, hubo un momento en el que mientras yo estaba escuchando un domingo en el Templo de los Milagros, lo que yo aprendí fue a dejar de lado, pues sí, mis pensamientos y empezar a creer en lo que decía Dios. Porque era mucho más sencillo creerme a mí y creer que yo era inútil, que no valía nada. Pero pues así no es como funciona la fe. Es tener que creer en aquello que parece imposible. Entonces, en ese momento a mí lo que me parecía imposible era creer que yo merecía estar viva, que yo merecía una oportunidad. Y empecé a creer en eso. Fue hasta que yo empecé a practicar lo que decía la palabra de Dios que yo fui completamente libre de la depresión y de la ansiedad. Yo empecé a creer y empecé a saber que lo que Él quería para mí eran cosas grandes, porque Él es un Dios grande. Estudié la carrera que yo quería, que estaba dedicada a la escritura, algo que yo por esos 2 años llegué a pensar que no servía en lo absoluto, pero ahí yo estuve, donde descubrí que sí, que de verdad podía hacerlo. Tuve un muy buen promedio, me iba muy bien con mis profesores, ya no siento la necesidad de lastimarme, ya no me saco moretones, porque no hay forma, no necesito hacerlo. Hoy soy completamente feliz, tengo paz, ya ni siquiera me acuerdo de cómo es sentirme depresiva, ya no recuerdo lo que es sentirme como que no valgo nada. O sea, yo ahora siento que todo lo puedo, porque Cristo me fortalece.

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Un ser humano es libre cuando piensa asociado al pensamiento de Dios y no a una religión. Las personas deben aferrarse a la palabra divina. Esta vendrá a su corazón y le hará ver la luz sobre su vida. Así, la persona tendrá la certeza de que por más que ella sea perseguida, calumniada, amenazada, nada le afectará. Escrito está. Y sabemos que a los que aman a Dios, todas las cosas les ayudan a bien. ¿Cuántas cosas que tenían apariencia negativa y usted no entendía por qué aquello había sucedido? Después entendió que Dios le permitió para que la victoria fuera sólida, para que su fe se estableciera de tal forma que nada ni nadie pudiera destruirla. Tenga la certeza que Dios tiene un propósito grandioso en su vida, que no es verlo enfermo, con la vida económica o familiar destruida. Él lo llama para que sea un vencedor.

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0: Mi nombre es Ángela González. Hace 27 años llegué a la Iglesia Universal con muchos sufrimientos. Sufría de dolores de cabeza, tenía muchos nervios, tenía resentimientos y también tenía mucho odio hacia mi pareja, porque cuando nosotros vivíamos juntos, mi esposo comenzó a tener vicios. Entonces yo reclamaba porque también noté que estaba siendo infiel por él y llegaba a nuestro hogar siempre molesto. Y cuando yo lo conocí a él, no sabía que él había tenido ese vicio. Él tomaba mucho, todos los fines de semana viajaba y se quedaba a veces, los lunes, los martes, se quedaba y tomaba, todas las semanas tomaba. Y a raíz de esas, de eso, pues nosotros discutíamos mucho. Viví con él muchos años solo discutiendo por todo, porque en la casa faltaba, no faltaba comida, pero faltaba dinero, faltaba su presencia, faltaba el cariño, el amor, y también faltaba la paz, porque nosotros no estábamos bien, ni él ni yo, dentro del mismo techo, viviendo en una guerra de discusiones siempre por lo mismo. Había momentos que yo no lo tomaba en cuenta más, pero cuando yo no lo tomaba en cuenta, él se ponía furioso, me maltrataba con palabras y yo ya no aguantaba más. Yo no aguanté más hasta que tomé una decisión de separarme, porque yo llegué a conocerlo realmente cuando ya viví con él, como él era, su carácter era machista. Y yo lloraba mucho, sufría por eso mucho, porque yo tuve que interrumpir mis estudios cuando yo me casé con él. Fue cuando ya vi que él un día no estuvo cuando tenía que estar por mis hijos. Entonces yo dije, no más. Si ya no le importa a mis hijos, entonces aquí ya no más. Y ahí fue cuando yo me separé. Me separé de cuerpo primero. Y después tuve que vivir bajo el mismo techo con él porque no tenía dónde ir. Y vivíamos dentro del mismo techo, así, cada uno por su lado. Pero yo llegué a tener mucho odio ahí cuando viví de esa manera así. Yo ya no tenía voluntad, yo no hacía nada, solo buscaba, lloraba, buscaba a Dios, siempre busqué a la iglesia, siempre estuve pidiendo porque toda esta situación cambiara en mi vida. Y cuando un día, menos pensado, prendí la radio para escuchar unas música así, para olvidarme, para no pensar más en tristeza, en mis problemas, me encontré con el programa que hacía la iglesia. El programa se llamaba Pare de Sufrir. Y me llamó la atención. Fue que Dios llegó el momento preciso porque yo no tenía paz. Escuché un testimonio de una mujer que cambió su vida. También que tenía mi mismo sufrimiento. Y yo quise conocer la iglesia. Por eso, porque todo cambió para ella. Ella conversó, relató su sufrimiento y yo también quise llegar a la iglesia para que mi vida cambiara. Comencé a asistir todos los días. Y desde el primer día que yo llegué a la Iglesia Universal, el primer día ya no salí igual, salí diferente, salí llena de paz, salí llena de gozo, no sé. Fue algo que Dios transformó de inmediato dentro de mí, porque cuando llegué a la Iglesia Universal, a mí me atendieron y me ayudaron. Me dijeron lo que yo tenía que hacer en base a la palabra de Dios. Dios tiene muchas promesas para nosotros que yo no conocía. Entonces yo comencé a asistir, hice mis cadenas, comencé a asistir y mi vida fue cambiando de poco en poco. Dios sanó mi corazón. Comencé a luchar en la Iglesia Universal como me enseñaron. Y entonces de ahí para adelante fue cambiando. Dios me fue transformando. Dios curó mis heridas. Y nuestra relación con mi esposo, él siguió luchando, siguió conmigo. Dios hizo la obra. No me esperaba ver, porque eso fue un milagro. Algo imposible Dios hizo posible, porque él cambió tan rápido. Dejó sus amantes que tenía, dejó el vicio, me comenzó a dar otro trato. Mis hijos veníamos todos como familia a la iglesia. Mi niña tenía 7 años, mi hijo tenía 14, era un joven. Y comenzamos en familia a asistir a la iglesia. Y llegó el momento en que Dios me dio algo más maravilloso, que es lo más valioso que tengo en mi vida, fue tener el Espíritu Santo. Él me llenó de su Espíritu y me bautizó en el Espíritu Santo, que es lo que yo anhelaba y yo deseaba. Fue maravilloso aquel día. Y de aquel día nunca más volvió a existir todos esos problemas que hubo en mi vida. Ya yo tuve paz, yo ya no tenía odio, mi hogar se transformó, comenzó una nueva vida para nosotros. Y mis hijos fueron creciendo en la presencia de Dios, están en la presencia de Dios. Mi esposo dejó los vicios, dejó las amantes. Tenemos un hogar armonioso, somos una familia feliz y queremos seguir así hasta el fin.
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Diariamente, cada uno de nosotros hacemos varias elecciones, sean situaciones comunes o en aquellas que exigen más atención. Y en esta vida, por más que existan elecciones que sean extremadamente importantes, ninguna de ellas se compara a la mayor de todas, a la de decidir el futuro del alma. Esta es una elección individual que necesitamos hacerla a cada día, pues solamente así es posible alcanzar la salvación eterna.

Mi nombre es Eduardo Zavala. Yo crezco muy solitario. O sea, vengo de una familia donde mi madre, pues, ella era madre soltera. Y ahí es donde empieza toda mi frustración. De pequeño, yo recuerdo cómo ella trabajaba y no nos alcanzaba para comer. Realmente eso a mí me frustró. Yo crezco sin un padre. Eso para mí fue realmente muy impactante. Voy creciendo con ideas, pues hasta de suicidio, pensando que las personas pues no me querían. Mamá se casa con una persona y ahí yo siento esos malos tratos de parte de esa persona hacia mí. Ahí cuando yo decido casarme, esto que yo viví de niño me hace una persona muy agresiva. Y esto yo lo empiezo a reflejar en mi matrimonio con mi esposa. Al poco tiempo de casarme, yo empiezo a golpear a ella. Y ahí pues ya empiezan lo que son los vicios. Y al poco tiempo llega las deudas. Y eso es lo que casi terminamos en un divorcio, mi esposa y yo. Yo me sentía fracasado, me sentía humillado, realmente. Me sentía que no valía nada. Y me sentía que no valía la pena seguir viviendo. Yo quise suicidarme. Yo tomé una soga y me quise colgar del baño. Y cuando yo brinqué, eso se rompió. Estaba yo tirado en el suelo y ya me levanto, pero siempre con esos pensamientos de quererme quitar la vida. Yo llego a la Universal y yo empiezo a sentir una paz. Desde que yo llegué, desde el primer día que yo llegué, hubo un cambio. Se acabaron pleitos, se acabó el vicio, se acabó muchas cosas que me separaban de mi esposa. Yo me libero de lo que son los vicios. Mi matrimonio se empieza a restaurar. Sí, yo empiezo a dejar los deseos de suicidio, ya eso que me hacía pensar que me matara, termina. Hay más armonía en nuestra casa, en nuestro hogar, nuestro matrimonio. Pues nuestro hijo ya empieza a disfrutar más con nosotros como familia. Empieza a haber ya una diferencia. Yo allí decido entregar todo mi rencor, todo mi odio. Decido sacrificar todo. Ahí es donde empieza el cambio que yo buscaba. O sea, ese cambio que yo sabía que faltaba. Yo recibo el Espíritu Santo y Él limpia mi alma, mis ojos, Él limpia mis pensamientos. Yo empiezo a disfrutar de las personas que me rodean. A partir de ahí, mi economía empieza a fluir, mi negocio empieza a funcionar. Tengo tiempo para disfrutar con mi familia, para estar en la presencia de Dios. Ahí mi dinero empieza a rendir. Ya pagamos las deudas de mi esposa, pagamos las deudas que nos estaban deteniendo ahí para avanzar. Con mi esposa actualmente, pues estamos felizmente casados. Ahí ya no hay golpes. Salimos a pasear. Realmente nuestra familia fue muy, muy bendecida. Hoy mi mayor bendición es el Espíritu Santo, porque sin Él yo no lograría lo que yo estoy logrando. Yo no tendría lo que yo tengo ahorita. Sin Él yo estaría muerto. Sin Él yo no estaría aquí. Hoy le agradezco al Espíritu Santo que Él me dio vida, que Él me dio salvación.

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En el pasado, Josué era el hombre que iba a sustituir a Moisés en la conducción del pueblo de Israel hasta la tierra prometida. No obstante, él no sabía cómo hacerlo. Cuando Josué estaba a punto de tomar posesión de lo que Dios les había prometido, se encontró con la realidad de que había inmensas murallas que le impedían el paso. Era imposible entrar en Jericó. Ningún pueblo en aquella época tenía un ejército capaz de vencer este obstáculo. Por eso, la única alternativa que tenía Josué era hacerle caso a Dios. Hoy en día pasa lo mismo. Usted tiene un muro de problemas que le impiden alcanzar la felicidad que Dios le quiere dar. La única opción que tiene para terminar con el sufrimiento es la obediencia. Solamente esfuérzate y sé muy valiente para cuidar de hacer conforme a toda la ley que mi siervo Moisés te mandó. No te apartes de ella, ni a diestra ni a siniestra, para que seas prosperado en todas las cosas que emprendas. Aquí Dios le estaba diciendo que si quería derribar murallas y entrar en la tierra prometida, tenía que obedecerlo, porque la fe funciona cuando se somete a lo que Dios está ordenando. Obedecer a Dios no significa vivir una esclavitud, sino la libertad. Obedece, esfuérzate y sé muy valiente y verás la victoria.

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0: mi vida era un caos. Mi vida económica estaba por el piso, tenía vicios también, me gustaba lo que era el cigarrillo, el alcohol. Empecé con los vicios a la edad de los 18 años. Desde ahí fueron como más de 20 años en los vicios. Bueno, mi vicio era lo que es alcohol, cerveza, el cigarrillo. Madre, el cigarrillo era algo que quería dejarlo y no podía. A veces hacía promesas y no podía. Entonces todo eso fue deteriorando mi vida. Trataba de buscar un trabajo, nunca se me daba, se me cerraban puertas, pero las ganas de tomar, de consumir un cigarrillo no se quitaban. Y en realidad buscaba una forma, de otra forma, un trabajo, pero era porque en realidad necesitaba gastar de pronto lo que era mi vicio. Y las puertas todas se me cerraban y yo buscaba y tocaba puertas en un lado, en otro lado, y nunca se daba. Y mi vida sentimental, aparentemente todo era bonito, todo era sin problema, pero en el fondo estaba ese deseo, esa desesperación de llevar esa vida así con vicio y amarrada con tantos problemas que tenía en mi vida. Yo sentía un vacío por dentro porque no lograba con qué en realidad llenar ese vacío, y lo que único que encontraba en mi vida eran los vicios, era el consumo del cigarrillo, el alcohol. Y al comienzo eran 2, 3, pero con el pasar del tiempo el vicio fue creciendo más y llegué a consumir una cajetilla diaria de cigarrillo y del alcohol también. Pero más era lo que me llamaba la atención, era el vicio del cigarrillo. Momentos de depresión, tristeza, angustia, de ver que quería salir de todo esto, de este problema de vicios, pero no hallaba, no encontraba. Había momentos en que me ponía a pensar, se me salían las lágrimas de impotencia, de ver de que no hallaba una solución para todo este problema de mi vida del vicio. Algún trabajo pequeño que me salía, estaba un poco tiempo y lo perdía. Pasé muchas necesidades. A veces no tenía ni qué comer. En realidad no tenía el sustento como para mantenerme. Fue un caos mi vida económica porque quería salir de todas mis deudas, tener condiciones para poder comer, sustentarme, tener condiciones para poderme vestir. En realidad, no, nunca fue así. El peor momento de mi vida fue el no tener un centavo para poder comer, por lo menos. Pero lo que sí tenía y conseguía era para el vicio. Una noche estaba ahí acostado en la cama, estaba solo y con un cigarrillo al lado. Cuando no podía dormir, estaba intranquilo, pensaba de cómo había sido mi vida, y de pronto prendí la televisión y vi el programa de la iglesia, el programa de la Iglesia Universal, donde me llamó mucho la atención, y decidí sentarme. Igual estaba con mi cigarrillo en la mano y viendo el programa, y todo lo que decía el pastor era como que estaba relatando de mi vida, pero en mi vida de problemas. Y eso me llamó mucho la atención, de ver de que yo decía, ¿cómo él sabía de que yo estaba pasando por esto? Entonces yo decidí ir a la iglesia. Bueno, de ahí perseverando, luchando, porque yo sentí desde el primer día esa paz, esa tranquilidad. Entonces me llené de fuerza, gracias a Dios me dio esa fuerza de continuar, de seguir adelante, de luchar por todas las áreas de mi vida. Mi mayor deseo era el cambio total de mi vida, a mí, la transformación por dentro de mi ser, de mi vida, ser otra persona, porque en realidad lo que nunca tuve yo quería conquistarlo en ese momento. Dejé todo, los vicios, si tenía que perdonar a alguien tenía que perdonarlo, apartarme de amistades, dejar todo para hacer la voluntad de Dios. Y de ahí pasó el tiempo. Hoy en día tengo para servirme lo que yo deseo, lo que antes no tenía, que pedir prestado para poder comer algo. Hoy en día es totalmente diferente. Me siento muy bien, ya no tengo depresión, ya no me da angustia, ya no siento el desespero, no siento soledad, no siento tristeza. Y en realidad mi vida espiritual está muy bien. Y le doy gracias a Dios porque todo lo pasado ya quedó atrás. Hoy soy una nueva persona que en realidad ha cambiado. Dios ha cambiado mi vida en el aspecto de lo que es los vicios. Ya no siento nada, no siento la necesidad de consumirme un cigarrillo o tomarme una botella de alcohol o de cerveza. Gracias a Dios he podido superar todo esto, de lo cual hoy en día no me arrepiento ni me hace falta. Hoy en día mi vida ha cambiado totalmente. Gracias a Dios en mi vida económica cambió, mi vida espiritual también, mis problemas de vicio que tenía. Todo ya quedó atrás. Mi vida está hoy en día totalmente transformada y le doy gracias a Dios por todo lo que ha hecho en mi vida. Y lo más importante en mi vida hasta hoy en día, lo que he logrado, es el Espíritu Santo en mi vida, que fue lo que yo tanto, durante mucho tiempo, buscaba, pero no sabía. Hasta que recibí el Espíritu Santo, gracias a Dios, y es lo mejor que me ha pasado en mi vida. De todas las cosas, es lo más precioso que he tenido en mi vida, que es el Espíritu Santo.
1: De regreso a la eternidad. Sí, esta frase no está mal. El reino de los cielos devolverá a los salvos la vida que Dios había proyectado al hombre al principio de todo. ¿Sabía que el ser humano fue creado para vivir para siempre? Así es. Es decir, hasta que el pecado entró en la raza humana. La muerte no era parte del mundo perfecto que Dios creó. Su presencia en el ciclo humano no es parte de la creación original, sino una consecuencia de la desobediencia del hombre. Porque Adán pecó, su cuerpo dejó de ser perfecto. Poco a poco envejeció y murió. Y desde entonces sus descendientes han heredado este defecto. Si el pecado no hubiera sucedido, asómbrese, estaríamos hoy viviendo con Adán y Eva. Aún así, en el principio, los seres humanos vivían mucho más que el límite que conocemos hoy. La Biblia, a propósito, dejó registros de personas que vivieron 800, 900 y hasta casi 1000 años. Un ejemplo es Noé, que vivió 950 años, y Matusalén 969. Pero cuando la maldad aumentó en el mundo, alcanzando su cima, Dios decidió limitar aún más la duración de la vida humana. Entonces el Señor dijo: "No contenderá mi espíritu para siempre con el hombre, porque ciertamente él es carne, serán pues sus días 120 años". Las largas vidas de aquellos primeros humanos testifican que la muerte no era parte del proyecto original. Lo más interesante es que todo esto está siendo comprobado científicamente. El hombre nunca ha dejado de intentar prolongar su tiempo de vida. A través de varios avances se han realizado algunas mejoras, sin embargo, insignificantes. se convierten en noticia los que llegan o pasan de los 100 años. Pero en las últimas décadas, la ciencia se ha inclinado hacia este tema y recientemente surgen noticias como esta. Los seres humanos pueden vivir 20.000 años.
2: Existen maneras.
1: Este reconocido profesor de gerontología molecular, en entrevista a una famosa revista científica, encontró que genéticamente el proceso de envejecimiento no parece aleatorio, sino predeterminado. Como si un fallo en el código de nuestro ADN obligara al cuerpo a envejecer. Cree que al reprogramar estos códigos de software genético sería posible corregir el defecto y extender la vida a 1.000 años, y potencialmente a 20.000 años.
2: En el futuro nosotros vamos a conseguir controlar el envejecimiento humano.
1: Una vez más, la ciencia comprueba lo que ya está escrito hace miles de años. Nuestro cuerpo no necesitaba envejecer y morir. La verdad es que el proyecto original de nuestro ADN era perfecto, hasta que algo causó una falla en nuestra programación. Este algo es el pecado, lo que acorta la vida. El deseo de la eterna juventud ha llevado a muchos a buscar tratamientos y procedimientos. La industria de la estética y la belleza es una de las que más ganan dinero en este mundo, porque los seres humanos no quieren morir. Pero pueden rellenar y estirar todo lo que quieran. No es de esta manera, ni en este mundo, que podremos revertir este daño. La inmortalidad no llegará por descubrimientos científicos. Esta restauración solo Dios la puede hacer. Y Él la hará. Lo que no fue posible establecer en la tierra, finalmente será establecido en el reino de los cielos. La eternidad al hombre, pero no con este cuerpo corrompido. El Señor Jesucristo, Él transformará nuestro cuerpo mortal en un cuerpo glorioso semejante al suyo. Un cuerpo que no se cansa, que no se enferma, que no envejece y que nunca muere. Un cuerpo que soporta la eternidad, algo inimaginable. Todo lo que el ser humano tanto busca aquí en la tierra, sucederá en el cielo, pero solo a los salvos. Y no se olvide que habrá eternidad también del otro lado, para los que han negado tan gran salvación del alma. La muerte del cuerpo en este mundo no es una interrupción, es solo un pasaje. Fuimos hechos con la eternidad dentro de nosotros. Por esta razón, no hay manera de terminarla simplemente ya, se acabó. Elija ahora en qué reino va a vivir. Para siempre.

descansa en paz. ¿Quién nunca ha escuchado y siquiera dicho esta frase? Una de las declaraciones más populares a la hora de la despedida. Sellos en tumbas por todo el mundo. Irónicamente, utilizado aún por aquellos que niegan la vida después de la muerte. Quizá porque es una declaración reconfortante. Después de todo, la idea de la muerte para muchos asusta. Pero, ¿todos los que partieron realmente disfrutarán del efecto de esta frase? Desafortunadamente, la respuesta es no. El deseo de descansar permanece en la condición humana, ya sea al final del día, de una semana, de una vida. Todos necesitan encontrar este momento. El problema es que hasta lo logran para el cuerpo, pero el alma continúa cansada. Ni siquiera la cama más suave, ni los lugares más paradisíacos, logran recuperar su ánimo, porque lo que tanto buscan aquí no pertenece a este mundo. Desde que el hombre abrazó el pecado, no ha habido un segundo de completa paz y descanso en esta tierra. ¿Cómo relajarse en medio de una guerra que sucede durante milenios? En el campo espiritual, ninguno de los dos lados descansa, y eso está registrado. Pero Jesús les respondió: hasta ahora, mi Padre trabaja, y yo también trabajo. Su adversario, el diablo, anda al acecho como león rugiente, buscando a quien devorar. Aquel que quiere robar su alma quiere que usted piense en todo, menos en ella. El reino de las tinieblas trabaja incansablemente para esto: distraer al hombre y hacerlos creer en el cuento de que por fin todos descansarán. Diferente de la frase memorizada, una multitud en este momento ya no sabe lo que es descansar. Sus destinos ya fueron determinados por ellos mismos. Por eso Dios trabaja hasta hoy. No hay en el cielo un Dios ocioso. Todo lo contrario, hay un Dios que se mueve todo el tiempo, que sufre por ver a tantos cada segundo ir a un destino que no estaba preparado para ellos, que se hizo hombre para rescatar el alma de este hombre que se perdió. Por lo tanto, mientras estemos aquí, no podemos relajarnos. ¿Cómo podemos descansar en esta vida mientras hay personas a nuestro alrededor que no descansarán en la próxima vida? El descanso eterno es exclusivo de un solo lugar: el reino de los cielos. Queda, por tanto, un reposo sagrado para el pueblo de Dios. Por tanto, esforcémonos por entrar en ese reposo. Sí, existe ese lugar, el lugar que nuestra alma tanto busca, nuestra tierra prometida, nuestra nueva Canaán. Para aquellos que no murieron en el desierto, que no murmuraron ni se dejaron llevar por murmuros, que cruzaron muralla, no miraron a los gigantes, los que mantuvieron sus ojos firmes solo en la promesa de la palabra de Dios. Muy pronto, este mundo será juzgado y todo pasará. Y cuando todo esté definido, entonces Dios...

Dios va a reposar, y estos participarán de ese reposo eterno. Descansar de todas las luchas, de todas las aflicciones y persecuciones en esta tierra, en el lugar donde por fin podremos escuchar: descansa en paz. Levantaos y marchad, pues este no es lugar de descanso.

y yo intenté el suicidio. Mi nombre es Karen, tengo 31 años. Desde los 12 años, 11 más o menos, me acuerdo de en mi casa ver siempre peleas y discusiones con mis padres. Mi padre tenía vicio del alcohol, él era viciado en el alcohol. Entonces, al tener ese vicio, él golpeaba mucho a mi madre. Había muchas peleas, crecí siempre viendo eso. Yo por las noches también, yo escuchaba voces, veía bultos. De noche no podía dormir, me despertaba en las madrugadas, siempre escuchando esas voces, muy perturbado. Pasé a la adolescencia, a los 15 años, conocí amistad. En mi casa, como yo veía a mis padres consumir el alcohol, para mí eso era normal. Yo también empecé a consumir el alcohol con 13 años, 14. Salía a bailes. Ese tiempo yo conocía a Juan, que es mi esposo hoy. Donde yo pensé que mi vida iba a cambiar, yo pensé que iba a ser feliz, y fue donde yo conocí el infierno mismo, porque Juan era viciado en crack. Hubo agresión física, para mí fue el fondo del pozo mismo donde yo llegué. Fue un día que Juan llegó tan drogado acá a mi casa, tan drogado que hubo agresión y me golpeó. Ese momento para mí fue cuando yo... Fue cuando yo llegué al fondo del pozo. Fue cuando hubo esa agresión física. Y yo intenté el suicidio. Yo intenté el suicidio. Ese momento yo estaba en mi casa sola. Porque yo ya no veía más salida. Yo ya estaba en una tristeza, en una depresión. Y a mi hijo, que tenía 8 años, en ese momento él entra a la sala y me da un abrazo tan fuerte, tan fuerte. Y me dice: mamá, vos sos todo lo que yo tengo, mamá. Vos sos todo para mí. Aquel momento que él me dio el abrazo, yo sentía que era el propio Dios allí conmigo. Porque ese momento me venían... las palabras de mi prima, que fue la que me hizo la invitación para ir a la Universal, ese momento venían las palabras de ella: andá, prima, vamos a la iglesia, hay un Dios, Él existe, vamos. Y ese momento yo sentí una fuerza tan grande que yo no sabía por qué, yo sentía aquella fuerza tan grande. Yo digo, yo voy a ir a la iglesia. Eso fue de noche que pasó. Yo digo, yo mañana voy a ir a la iglesia. Yo mañana voy a ir. Una obrera mía hacia mí me habló, me preguntó todo lo que yo estaba pasando. Aquella obrera me atendió tan bien, aquella obrera me orientó. Empezó la reunión, yo pasé adelante. Yo sentí, ese mismo día yo ya pude dormir, yo ya no tenía más aquel miedo de morir, porque yo siempre tenía ese miedo de morir de noche. Empecé a hacer los propósitos, empecé a hacer las cadenas de viernes, de liberación. Ahí hice la invitación a mi esposo, bueno, él vio en mí un cambio también. Empezamos a hacer los votos. Empezamos a hacer las cadenas. Llegó un día que el pastor estaba hablando de una hoguera y yo no sabía lo que era eso. No entendía. Yo digo, yo no voy a hacer, no es para mí. Pasó, llegó la otra, llegó otra hoguera. En ese tiempo yo ya tenía, Dios ya me hablaba, Dios ya me estaba llamando, ¿no? Yo quería que Dios llenara dentro mío aquello. Y yo escuchaba los testimonios de las personas y hablaban del Espíritu Santo y hablaban que aquella alegría. Y ahí fue donde yo dije a Dios, yo voy a dar el todo mío, mi Dios, pero yo quiero el todo.
ser diferente. Que a partir de agora eu não estava mais sola. Aquele vazio assim se chenou. Completamente se chenou aquele vazio. Foi como que Deus entrou perfeitamente ali naquele vazio que estava dentro de mim. Naquele momento eu tive a certeza do Espírito Santo dentro de mim. A partir de aí, minha vida já foi completamente restaurada. Eu tive paz dentro de mim, eu tive alegria, eu tenho alegria, tenho paz. Yo hago una invitación a todas las personas que están pasando por esas situaciones parecidas así, de que vayan a una iglesia universal, la más cercana que haya, visiten, vayan a una iglesia, Dios está ahí, Él está vivo, entreguen todo lo suyo, que Dios se le entrega a los de Él, Él cambia, Él transforma, Él cura, Él libera. Así como pasó conmigo, así como hoy tengo mi familia completamente restaurada, así Dios se la hace también con ustedes. Hay que ir, hay que buscarlo de todo corazón, de toda alma, que Dios se le está ahí.

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para muchos existen metas muy difíciles de alcanzar, sueños imposibles de concretar. Parece que la vida les reservó para cada día un sufrimiento sin derecho a nada. ¿Cómo vencer si ya no le quedan más fuerzas? No se desanime. Deje que la luz venza la oscuridad en su vida. Encontrará la salida, porque la fuerza que necesita está adentro suyo. Sáquese el peso que carga en sus hombros. Mira a lo alto. Su socorro está llegando. Tenga fe.

de temor del Señor nos hace andar en sus caminos. El espíritu de consejo siempre nos da una palabra para el afligido. El espíritu de Cristo remueve la ceguera espiritual y nos hace ver la tierra prometida.

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0: soy Joana López. Debido a los problemas con mis padres, yo a los 13 años yo intenté suicidarme tomando pastillas. No lo logré y siempre quería irme de casa. A medida que fui creciendo, yo trataba de no estar en casa porque cada que ellos me hablaban, yo me enojaba porque había tenido un odio hacia ellos. En vista de que yo me quise suicidar, estas pastillas me hicieron daño, afectaron mi salud. Con el tiempo agarré una migraña y como tomaba mucha medicación, también llegué a tener gastritis aguda porque no podía ni comer ni beber agua porque enseguida me dolía el estómago. Y con estas enfermedades yo no, todo lo que trabajaba se iba, no había prosperidad porque todo lo que yo trabajaba, lograba obtener, pues todo se invertía en medicación y era para mí difícil salir adelante. Inclusive había tiempos que tenía que pedir prestado para poderme movilizar a la universidad, al trabajo. Era muy difícil. Mis padres, para tratar de solucionar la situación, ellos me llevaron a curanderos. Y ellos me hacían baños, me inyectaban, pero no había una solución. Y a causa de que iba a los curanderos, en vez de curarme, yo no sentía alivio. Por el contrario, yo comencé a escuchar voces, a ver bultos, amanecía toda peñicada. Y eso me hacía sufrir. Y cada vez me ponía más irritable, tenía peleas con mi familia, en el trabajo peleaba hasta con mis jefes. Entonces llevaba una vida de amargura. Fue muy difícil esta situación, pues hubo una etapa en juventud, como a los 20 años, pues yo estuve postrada 3 meses en cama. 3 meses en cama que mi mamá me tenía que socorrer, me daba de comer, me bañaba. Y bueno, gracias a Dios, en ese tiempo clamé a Dios sin aún conocer Iglesia Universal y Él me respondió, porque yo dije, para estar inútil es mejor morir. Y Dios respondió y fue así que cuando me invitó mi mamá, ella recibió una cura, ella se curó, recibió una bendición y yo acepté aquella invitación de mi mamá porque yo dije, si una vez Dios me curó, entonces yo voy a aceptar porque Él también ha obrado en mi madre y yo voy a ver si ese es el lugar cierto. Y fue así que yo llegué a Iglesia Universal. Desde el primer día que yo ingresé, sentí una gran diferencia. Sentí una gran diferencia porque aquel vacío que yo tenía se fue quitando, se fue desapareciendo. Yo comencé a escuchar todo lo que decían, comencé a obedecer, hice las cadenas, yo me liberé y obedecí. Yo decidí entregar mi vida a Dios y me bauticé en las aguas. A partir de ese momento yo me liberé y ya no vi más bultos. Ya no amanecía peñicada, no, ya mi vida iba siendo transformada. E inclusive aquel orgullo que yo tenía, ese orgullo se fue. Y perdoné a mi papá, a mi mamá, yo perdoné a todos. Fue difícil porque había un dolor, una angustia, un resentimiento, pero fue lo mejor que pude hacer. Yo obedecí la palabra y fue mi vida se fue transformando. En una prédica de la palabra decían de que si uno no tiene el sello del Espíritu Santo, uno no es salvo. Y esa palabra me quedó marcada. Entonces yo hice todo lo posible para buscar del Espíritu Santo. Hice oraciones, leía la Biblia, iba a las vigilias, hice de todo. Decidí entregar todo mi vida en el altar, inclusive a mi propio yo, porque muchas veces es difícil dejar de hacer nuestra propia voluntad, pero yo le pedí a Dios que yo quería un cambio, yo quería una transformación y yo así obtuve el Espíritu Santo. Yo me sentía muy feliz. Yo me sentía muy feliz y yo no me preocupaba por la vida sentimental. Y en eso a mí me detectan miomas y una hormona que estaba muy elevada y me dijeron que no podía tener niños. Antes de casarnos yo le dije al que es mi esposo, si usted quiere una familia, pues yo no soy la candidata para tener esa familia porque me dijeron que no podía tener bebé. Y él aceptó, porque él decía, por fe, Dios nos va a dar un bebé. Pasaron 2 años, nosotros nos casamos en el altar, fuimos muy bendecidos. Pasaron 2 años y yo, sorpresa, que tengo una bebé. No me había dado cuenta. Cuando yo me di cuenta, yo fui al doctor y el doctor me dice que yo ya había pasado el riesgo de aborto. Yo me quedé muy sorprendida. Y Dios bendijo. Ahora mi hija tiene 2 años y medio, somos una familia bendecida. Ahora mi vida está transformada. Gracias al Espíritu Santo, yo ya me curé. Tengo una vida sentimental bendecida, tengo a mi esposo. Dios me dio una hija. Y tengo una vida transformada. Ya la migraña, la gastritis desaparecieron, totalmente curada. Y estoy feliz.
1: 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Quienes han vivido abusos, pérdidas graves u otros eventos estresantes tienen más probabilidades de padecerla. 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

Todos los días, cada uno de nosotros toma decisiones, ya sea en situaciones comunes o en aquellas que requieren mayor atención. Y en esta vida, por mucho que hayan elecciones que son sumamente importantes, ninguna de ellas se compara con la más grande de todas, la de decidir el futuro de tu alma. Esta es una elección individual que debemos hacer todos los días, porque sólo así es posible alcanzar la salvación eterna.

que no podía contar a nadie, que abusaron mío, que yo tenía que mantener eso muchos años de mi vida. Mantuve eso adentro, que fue un abuso que tuvo. Ese fue mi primer fondo de pozo. Yo sabía que yo tenía que solucionar mi problema y escuchaba esa voz que mi problema se iba a solucionar yo quitándome la vida. Mi nombre es Giovanna Costa da Silva. Tengo 30 años de edad. Desde chica sufrí mucho porque mi padre era alcohólico y había mucha violencia, mucho problema en mi casa. Entre los 9 y 10 años empecé a tener pensamiento de muerte a causa de que sufrí un abuso y amenaza, mucha amenaza. Me amenazaban que no podía contarle para mis padres. Abusaron mío y ese fue el fondo del pozo, que ahí fue donde entró más la depresión, las ganas de morir. Ahí llegué a la adolescencia, ahí llegué al liceo. Ahí fue también el fondo del pozo, cuando llegué más al fondo del pozo, porque ahí yo conocí la droga. Yo me empecé a drogar. Entonces yo, todo eso que hacía, me juntaba con gente más grande que yo, gente que distribuía la droga, yo me prostituía y mis padres no sabían nada de eso. Y así fue transcurriendo el tiempo. Cuando yo estaba consumiendo, cuando yo hacía eso, en esos momentos yo me sentía feliz. Mas después yo volví a quedar vacía, porque eso no me llenaba, eso me hacía pasar más mal de lo que estaba. La depresión, la oscuridad, el miedo. Tenía miedo a la oscuridad, tenía miedo a todo. Ahí yo conocí a mi esposo, me enamoré, nos casamos. Seguía violenta, seguían los vicios. Y después tuve mi primer hijo. Y bueno, yo... La relación de mi matrimonio iba mal. Nos golpeábamos ambos, nos golpeábamos. Yo amenazaba siempre a mi esposo que iba a matarme a mí, que iba a matar a mi hijo. Entonces fue creciendo, todo eso fue creciendo. No disminuyó nada, fue empeorando la situación. Bueno, y ahí llegó mi segundo hijo, que también yo estaba en la prostitución, yo engañaba a mi esposo. Ahí tuve 7 intentos de suicidio. Yo intenté matar de todas formas, matame yo, matame mi hijo, matame mi esposo. Una tía y una prima me fueron a visitar y ahí me dijeron que ellas estaban yendo a la Iglesia Universal y ellas me invitaron, que estaban haciendo el ayuno de Daniel, que estaban firmes, que le estaba yendo bien. Y yo dije, yo voy mañana, yo voy. Ahí yo empecé a hacer las cadenas. Yo ya ese día, yo ya llegué diferente a mi casa, ya pude dormir. Ahí yo tuve que perseverar, tuve que luchar, tuve unas cuantas recaídas. Yo recaía, yo volvía a consumir droga, yo seguía mintiendo, yo seguía vacía, porque yo no era sincera con Dios. Y ahí yo fui sincera con Dios, yo me entregué, yo pedí ayuda a Dios, yo fui al altar y le dije, bueno, Señor, yo entrego todo. Bueno, ahora el Señor me muestra lo que yo tengo que hacer. Ahí yo perseveré, luché, no fue nada fácil porque yo tenía que luchar contra yo misma. Ahí Dios empezó a hablar conmigo, yo empecé a hacer ayunos, empecé a entregar sinceramente mi vida con Dios. Ahí llegó el bautismo con el Espíritu Santo, ahí Dios me libró de todos los males, me sacó ese peso, esa mochila que yo tenía encima. Cuando
llegó el Espíritu Santo dentro de mí, fue un antes y un después en mi vida. Yo quedé llena, yo ahí Dios me mostró que yo no estaba más sola. Y yo lucho todos los días por mi salvación, porque lo que Dios me dio, yo no encontré en ningún lado. Ahora yo invito a las personas que quizás están pasando por lo mismo que yo pasé. Yo les invito que pongan ese voto de fe, que se acerquen a una iglesia universal que va a ser un antes y un después en su vida. Dios no queda con deuda de nada. Lo que usted no pudo encontrar en toda su vida, usted va a encontrar yendo a la iglesia universal.

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La fe con Dios no tiene nada que ver con los sentimientos. Esta se resume a la obediencia a su palabra. Cuando se oye la voz de Dios, no interesa la opinión de nadie. No hay lugar para las dudas.

La bendición de Dios está disponible para todas las personas. Él sacrificó la vida por todos, sin ninguna excepción.

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0: Mi nombre es Karina Manzaba. Antes de tener la presencia de Dios, era una niña muy triste porque mis padres eran separados y a mi mamá le tocó los dos papeles de padre y madre. Yo lloraba de ver el sufrimiento de mi mamá, como ella tenía que luchar por sacarnos adelante. Crecí con esa tristeza y llegué a la etapa de la adolescencia, donde yo creía que todo era imposible, todo era incierto, veía un futuro incierto en mi vida. Entonces mi mamá fue invitada a la Iglesia Universal, donde ahí comencé a sentirme una joven diferente, donde mi vida comenzó a cambiar, tanto emocional como espiritual, y toda aquella tristeza poco a poco se fue yendo. Pasando el tiempo me hice de compromiso, ya, donde yo pensaba que hacerse compromiso era fácil, todo eso, pero no fue fácil, porque ahí comenzó las luchas más fuertes, ¿no? Comenzamos a planificar en tener un hijo, donde ni siquiera podíamos tenerlo, porque pasó tantos años que no pudimos lograrlo.
1: El doctor dijo que ella era estéril, que no podía tener, no salía embarazada. Tomé muchos métodos, gasté plata en tratamientos y nada. Y ya muchos años yo estaba desesperado que tenía un niño. Yo tenía mis cosas, mi casita, yo tenía mi trabajo, pero faltaba en esa casa un niño.
0: Comencé a recibir las críticas. Críticas de personas que solamente me daban palabras negativas. No tienes hijo, eres una mujer estéril. La familia de mi esposo también decía lo mismo, que yo no le quería dar hijos a él. Entonces comencé a sentirme mucho más triste que yo pensé que no podía tener hijos de verdad. Entonces yo me quedaba callada y decidí poner mi confianza en Dios.

0: Entonces ahí yo dije, Dios, yo entrego todas mis cargas, todos mis miedos, todo aquello que no me deja avanzar. Y tú tienes que responderme, Señor, porque yo soy una hija tuya y yo creo en tu poder. Entonces yo fui al doctor a hacerme una prueba de sangre para ver, porque yo me sentía mal, me sentía como cuando se marean, vómitos, pero ni siquiera por mi mente pasaba que estaba embarazada. Entonces decidí hacerme una prueba de sangre y ahí fue que salió positivo. Es ahí donde Dios me mostró que Él ya me había dado la respuesta.
1: El altar sí es algo importante, que Dios es un Dios vivo y Él sí responde pidiéndole con fe. Mi hogar es feliz, transformado, me siento tan feliz que tenemos un niño y le doy gracias a Dios por muchas cosas que nos ha dado.
0: Mi niño es un niño sano, nació sanito y mi esposo estamos muy felices por haber recibido la bendición de parte de Dios. Y la familia de parte de él está muy feliz también porque, o sea, de 13 años no tener un hijo y ver una respuesta a aquellas personas que me criticaban, que me vieron que no podía tener hijo, hoy en día se quedan admirados de ver que verdaderamente hay un Dios que responde. ¿Ya? No solamente es para mí, sino para testificar a aquellas personas que me vieron que no podía tener un hijo. Y hoy en día ven el milagro, pues ellos dicen verdad que Dios es real. Me creo que soy una mujer realizada porque en realidad cuando Dios responde es porque todo cambia, todo pone Él en su lugar.
1: Mi hogar es feliz, transformado, me siento tan feliz que tenemos un niño y le doy gracias a Dios por muchas cosas que nos ha dado. Las personas que me criticaban ahora me ven que tengo mi hijo y ellos que dicen, digo, mi Dios es un Dios vivo que responde, solo hay que poner un poquito de sacrificio nomás y ahí tengo, mi sacrificio es mi hijo, digo, que se llama Isaac. Y están todos felices, me ven, hay personas que ni creen y ahora ya me ven que están conmigo.
0: La base de todo esto es porque yo tengo el Espíritu Santo. Hoy en día tengo paz, soy una mujer alegre, ya no soy una mujer triste, soy una mujer diferente. En mi hogar somos unidos y cada día más con la bendición de Dios.
2: Yo paso por problemas, pero la alegría sigue dentro de mí.
3: Puedo estar pasando por problemas que sean, pero esa alegría no sale. Es algo que es permanente.
4: Yo sentí un gozo en mi alma que nunca había sentido.
5: Mi mayor alegría es la alegría de la salvación.
6: Esta es la joya legítima y preciosa que el alma tanto desea encontrar. Pero no es lo que el mundo vive. El mundo ofrece bisuterías que se deshacen. La búsqueda constante por sentir, todos los días una dosis, en los ritmos, en las risas acompañadas de alcohol, en los momentos pasajeros, en los placeres que desaparecen como humo. Pero los días pasan, la fantasía se termina y el rostro vuelve a exponer el dolor del alma. Incluso la ciencia busca el camino de una vida con más sentido. Una investigación publicada por The Economy Journal en el 2017 por un grupo de científicos señaló actividades comunes que aumentan la sensación de satisfacción. Primero, las relaciones amorosas. Pero, ¿y cuando comienzan las peleas? ¿Y cuando la relación termina? Los paseos como teatro, conciertos, fiestas. Pero, ¿y cuando las cortinas se cierran? ¿Y cuando la fiesta se termina? Los ejercicios y los deportes. Pero, ¿y cuando el juego se termina? ¿Y cuando las fuerzas se acaben y el cuerpo no pueda correr más? Las bebidas, las drogas, los medicamentos anestesian el dolor y dan placer hasta que el efecto se termina y el sufrimiento es peor. Ni la ciencia tiene la respuesta. Si todo en este mundo tiene fecha de vencimiento, nada de lo que nos ofrece puede matar la sed del alma. Tantas personas son seducidas por un banquete de ilusión, y mientras más consumen, más engañadas y vacías quedan. Solo hay una alegría verdadera, la única capaz de llenar el alma. No, no se trata de una simple sensación, no es un momento ni una euforia. Tal vez por fuera ni haya motivos para sonreír, pero por dentro la paz serena produce esa alegría profunda que nada puede borrarla y que se extiende por toda la eternidad. Ni en el momento de la muerte hay tristeza, porque la alegría está ahí, es el Espíritu Santo.
7: Yo no cambio la vida, la paz, la vida que tengo con mi Señor Jesús hoy, por nada de este mundo, por nada, por ningún tipo de placer de este mundo.
8: Ya no necesito una fiesta, ya no necesito una bebida, ya no necesito nada porque ya estoy lleno.
9: Hoy tengo paz, esa paz que tanto busqué. Tengo paz en mi interior. Mi alma está en paz. Me acuesto, duermo y descanso.
8: Las personas me preguntan, ¿cuál es la garantía de vida de sus inversiones? Y en mi mente viene, la garantía de mi alegría es el Espíritu Santo.
6: No hay joya más preciosa, más bonita y brillante que la alegría del propio Dios dentro de usted. Me darás a conocer la senda de la vida. En tu presencia hay plenitud de gozo, en tu diestra deleites para siempre.

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Usted no puede pensar lo imposible con una fe natural. El don de la fe no es un don humano de hombre. Porque todos los dones espirituales son divinos. La fe proviene de Dios. Cuando tenemos esa fe sobrenatural sobre nosotros, reposa una fortaleza, una capacidad. Es lo que lo hace a usted vencer. Levántese, aunque todo esté en contra suyo. Siga creyendo en su victoria. Esta certeza no viene de las circunstancias comunes, viene de Dios. Esto es el tesoro más precioso que uno puede llegar a tener. Que no dependa lo que nuestros ojos vean, ni que oigan nuestros oídos. La diferencia del verdadero cristiano para aquel que no lo es la capacidad de la fe de cada uno. Todo es posible para el que cree.

0: intenté acabar con mi vida.
1: Mi vida era muy mal, se puede decir. Estaba yo pasando con depresión, con pensamientos de suicidio. Por causa de mi vida sentimental, había problemas con mi pareja, mi esposo. Él tomaba mucho, estaba en los vicios. Él los fines de semana no llegaba a la casa. Entonces eso a mí me dio mucha depresión. Solo encerrada pasaba en mi cuarto porque incluso yo no quería que mi familia se diera cuenta. Para mi familia, mi matrimonio era muy bueno, ¿no? Se puede decir, porque yo no demostraba el problema en el que estaba pasando yo. Y eso me ocasionó tanto el deseo de quererme quitar la vida. Ya mi pensamiento era quererme dejar caer del segundo piso por la ventana. Anteriormente, yo ya había estado en la Iglesia Universal, pero yo me había salido. De ahí vino la muerte de mi papá. Ese fue, ahora sí, como se puede decir, el dolor muy grande, porque yo era muy pegada a él. So, de ahí dije, Dios mío, yo no aguanto más con tanto problema que tenía, tanto en mi familia como en mi vida sentimental, en mi matrimonio, y luego llega la pérdida de mi papá. De ahí le dije, Señor, ¿qué tengo que hacer para que mi vida cambie? Mándame una señal a donde tú quieres que esté, porque he estado en varios lugares, iglesias, buscándote, pero no he encontrado. No he encontrado la solución. Mi vida sigue igual. Yo quiero una vida diferente. Miramos la televisión. Mi esposo miró y me dijo, mira, ahí está el pastor de cuando íbamos a la Iglesia Universal. Cuando él me dijo eso, dije, ahí es donde quiere el Señor que yo regrese. Porque yo estaba pidiendo eso a él, que él me enviara a donde él quería que yo le sirviera. Entonces yo regresé a la Iglesia Universal. Y ahí fue donde Dios cambió mi vida, quitó todo aquel dolor. Me recuerdo bastante que el pastor dijo, pasen enfrente aquellos que están sufriendo, aquellos que tienen una carga que no aguantan más. Entonces yo pasé, dije, esa soy yo. Yo tengo una carga tan grande que no sé qué hacer. Es demasiado el sufrimiento. Y pasé y fue tan lindo, tan maravilloso, que me sentí tan bien. Salí diferente de ahí ese día. Mi vida es diferente. Ahora tengo paz. Ahora mi familia es feliz. Mi matrimonio restaurado. Puedo ver la felicidad en todas las áreas de mi vida, en mi familia, en mi matrimonio, mi vida sentimental, en mi economía y lo más importante, el regalo más hermoso que Dios me ha dado es su Espíritu Santo. Y a través del Espíritu Santo yo he vencido todo. Ahora puedo decir que mi vida es feliz.

Es posible estar en espíritu cuando la mente se involucra en la meditación de la palabra de Dios y los pensamientos son sometidos a los pensamientos del Altísimo. Obediencia a la palabra de Dios significa libramiento del ángel de la muerte y recibimiento del ángel de la vida.

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1: El descenso del Espíritu Santo causa un inmediato y violento cambio en la vida de aquellos que son poseídos por Él. 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

0: Mi nombre es Lixi Álvarez, tengo 35 años. Desde mi niñez yo sufrí mucho a causa de la separación de mis padres. Entonces, a causa de eso, yo me hice a sí mismo de compromiso muy joven. Entonces, yo fracasé. Entonces, hubo mucho dolor, hubo mucho resentimiento, hubo odio, tenía depresión, pasaba llorando, no conseguía hacer mis cosas en la casa, no conseguía atender a mis hijos a causa del problema. Tenía un dolor así en mi alma, en mi corazón, que yo decía: Dios mío, ya no quiero este dolor, mejor fuera, o sea, morirme, porque sentía un dolor así tan fuerte. Por las noches yo me sentía sola, me sentía triste a causa de los problemas. En mi salud yo tenía lo que era una llaga en el útero, el cual me tenía ardor, tenía dolor. Incluso la doctora dijo tenía que sacarme el útero. No acepté y yo dije: no, o sea, yo todavía estoy joven, o sea, no acepté. Yo dije: esa situación tiene que cambiar, o sea, que yo iba a ser curada. Yo conocí la Iglesia Universal hace 19 años. Yo no tomaba las cosas de Dios en serio. Yo iba por ir, pero no ponía atención a la palabra de Dios. Entonces tuve que pasar por problemas sentimentales, problemas de depresión, problemas de odio, de rencor, y veía a mis hijos con esa tristeza también. Entonces yo no quise más, no quise más. Eso para mis hijos. Entonces fue allí cuando una palabra me llamó la atención, me marcó. O sea, eso era lo que yo quería para mi vida: que todo cambie, todo dolor, todo rencor, todo dolor que yo sentía, que eso yo no quería más. Yo participé en una campaña de Israel. Y yo pedí por el Espíritu Santo, porque yo dije: solo con el Espíritu Santo voy a tener esa fuerza, porque yo escuchaba. Entonces yo dije: yo quiero tener el Espíritu Santo para tener esa paz, para tener esa alegría. Y entonces yo sacrifiqué por el Espíritu Santo y Dios me respondió. Dios me dio esa paz, esa alegría, esa certeza de que Dios está conmigo y que pueden venir luchas, mas yo sé que con Dios voy a vencer todas esas luchas. Mi vida cambió. Estoy con mis hijos en la presencia de Dios. Hay un cambio en mi casa, en mis hijos, en mi salud, en mi vida económica. Todo cambió. En mi salud no tuvieron que sacarme el útero, todo fue restaurado. En mi economía tenía una deuda, pero gracias a Dios pude pagar esa deuda. Y ahorita estoy bien espiritualmente, en salud, financiera. Lo más importante para mí es haber conseguido el Espíritu Santo, porque Él es el que me guía, Él es el que me fortalece, me da esa fuerza para seguir adelante, para perseverar, para luchar, para estar firme en la presencia de Dios.
1: Todo el mundo estaba preso, al pecado. Entonces Jesús vino, entregó su vida en la cruz del Calvario y pasó a ser la puerta de entrada al cielo. Sin Jesús no existe calificación, formación, curso que una persona pueda hacer para entrar en el cielo. Por esa puerta, todo el mundo tiene la oportunidad de pasar, de entrar, pero solo puede entrar cuando le entregue su vida. Entonces, Él es la puerta por la que usted entra al cielo.

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Una de las sensaciones más angustiantes es sentir sed y no tener cómo saciarse. Por lo tanto, vivir en sequía espiritual es aún peor. ¿Cuántos intentan saciar la sequía del alma con placeres y conquistas, pero bienes y personas no son capaces de saciar la sed del alma? Solamente Dios. Por eso Jesús dijo las siguientes palabras: si alguno tiene sed, venga a mí y beba. Esta es la invitación para todos que poseen el alma sedienta por la salvación.

levantarme más, porque era una angustia muy grande que tenía. Era un vacío en el alma, la mente, un dolor de cabeza constante. Yo no tenía más vida, de verdad. Mi nombre es Karina, yo tengo 40 años. Yo nací en una familia que tenía muchos problemas. En mi infancia me recuerdo que mi madre sufría de ataques que tenían que llevarla a internar. Entonces yo no sabía lo que era

tener una madre, porque mi madre estaba más internada que en casa. Y desde ahí empezó mis problemas, porque yo me torné una niña con mucho miedo, tenía miedo, yo no conseguía dormir en un cuarto sola, yo tenía que dormir con la luz prendida. Tenía que dormir agarrada de la mano de mi hermana porque yo tenía mucho miedo. Y así fue pasando los años. A los 16 años, ahí empeoré. Quedé con depresión mismo de no poder. Solo lloraba. Yo tenía una angustia adentro mío que era algo que me consumía. Y empecé a escuchar voces que me decían que yo me quitara la vida, que nadie me quería. ¿Qué yo hacía que yo estaba viviendo si nadie me quería allí en la casa? Ni mis hermanos, ni mis padres. Así fue pasando los años y aquella depresión se me venía. Pero al principio nadie se daba cuenta que yo estaba con una depresión. Pensaban que era algo normal. Nada me alegraba. Podía estar un fin de año, todo el mundo reunido, en fiesta, todo el mundo contento, y yo estaba tirada en un sofá llorando y no tenía nunca alegría. Para estar alegre tenía que estar borracha. Ahí vino otro problema de pelea con mi padre. Yo llegué al trabajo y mi padre me estaba esperando para echarme de la casa donde yo vivía con mis padres. Y yo dije para él, yo de acá no salgo. Y él dijo, no, tú te vas. Hoy te vas de acá, no te queremos más acá. Y ahí yo vi el fondo de pozo, porque yo para dónde iba a ir si lo único que tenía eran mis padres y mis hermanas. Yo era soltera. Y me agarré y digo, hay una solución para esto. Voy a agarrar el arma y voy a matar a mi padre. Y estaba decidida, que ya vos me decía, matalo. La solución para tus problemas es matar a tu padre. Si tú matas a él, toda tu vida cambia. Y ahí yo fui a ropero, corrí para agarrar el arma y estaba decidida a matar. Y había escondido el arma ese día. Y ahí escondió el arma. Y yo fui y no pude hacer lo que aquella voz me decía que hiciera. Y me acuerdo que entré en mi cuarto y lloré y lloré. Decía, Señor, ¿por qué estoy en esta situación? Aunque yo no conocía a Dios, pero siempre oí hablar de Dios, pero nunca había buscado a Dios así. Hasta que un día yo estaba en mi casa a la madrugada y prendí la radio y ahí escuché el programa de la iglesia. Y era el programa de la Iglesia Universal. Y fui a la iglesia, aun con toda mi familia contra mí, porque mi madre me decía que ahora sí yo estaba loca, porque decidí ir a la Iglesia Universal. Me sentí bien en la iglesia. Fui unos viernes y me recuerdo como fuera hoy, que llegué ese día viernes y dormí como nunca había dormido. No precisé tomar calmantes, no precisé nada. Ahí yo me puse con toda mi fuerza a buscar mi liberación, porque yo sabía que había un mal ahí, yo sabía que había algo en mi vida que no era normal. Ahí empecé a hacer las cadenas, luché, fue una lucha, porque pasaba trancas para no ir a la iglesia, voces de mi familia que me decían, ¿qué vos haces en esa iglesia? Ahora sí vos estás loca. Pero yo no miré a nada y no escuché a nadie. Yo miré para Dios, porque yo vi que ahí mi vida iba a cambiar. Y de a poquito me fui liberando, y después yo quería recibir el Espíritu Santo, pero yo no podía recibir el Espíritu Santo siendo una persona llena de odio, llena de rencor, como yo tenía dentro de mí. Ahí yo decidí tomar una actitud, no fue fácil, de pedir perdón a mis padres, a mis hermanos, por todo lo que nosotros habíamos vivido de mal. Y yo fui y Dios me orientó que yo debía de limpiar mi corazón si yo quería una vida nueva. Y pude recibir la mayor riqueza, que fue recibir el Espíritu Santo. Después que recibí el Espíritu Santo, mi vida cambió por completo. No solo afuera, el cambio empezó adentro.
adentro de mí, me torné una persona feliz, todo cambió. Hoy yo puedo decir que soy feliz porque tengo el Espíritu Santo en mi vida. Y yo invito a esa persona que está sufriendo, así como un día yo sufrí, que ella acérquese a la Iglesia Universal más próxima que ella pueda y que busque ese Dios que yo encontré la felicidad.

Andar en espíritu es andar en la fe o el movimiento. 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

antes de que el Señor exija de nosotros toda la vida. Primero, dio la suya por entero en el Calvario. ¿Es justo que Él nos dé el 100% y a cambio nosotros le demos solo el 99%? Para los que sacrifican seres queridos, familiares, amistades, el mundo y, sobre todo, la propia vida por el Señor Jesús, la promesa es que Él se mostrará todopoderoso.

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¿Por qué cayó en peleas? ¿En la incredulidad? ¿En las adicciones? ¿O en la depresión? ¿En la ansiedad? ¿En relaciones que terminaron con dolor? ¿O en la violencia? Ya sea la que dio o la que recibió. ¿Por qué no permitió que Jesús lo guiara? Pero hoy, Él se revela a usted para liberarle de los traumas, las enfermedades, los complejos, las preocupaciones, las tristezas y los miedos. Para salvarle, lo que hizo ayer, lo quiere hacer hoy, allí donde usted está. Él mismo lo afirmó, pero el que beba del agua que yo le daré, no tendrá sed jamás, sino que el agua que yo le daré se convertirá en él en una fuente de agua que brota para vida eterna. 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

0: tenía mucha depresión, tenía una angustia dentro de mi corazón que no salía con nada. Nadie me quiere, o sea, soy un estorbo, es preferible, mejor morir. Yo intenté lanzarme a un acantilado y en la otra intenté cortarme las venas. Mi nombre es Marta Avilés. Antes de llegar a la Iglesia Universal, sufría con pesadillas desde los 10 años. Tenía insomnio, no podía dormir por las noches, escuchaba pasos, sentía que alguien me abrazaba. Cuando ya venía la noche, yo sentía un pánico. Tenía mucho miedo, mucho miedo. Yo hacía votos de mi religión, caminaba durante horas para ver si había un resultado, un cambio, si yo podía dormir por las noches. Pero no podía. Me llevaban, me hacían limpias, tampoco. Todo empeoró ya después a los 16 años. Me comencé a secar, a secar, a secar. Y me dijeron que era brujería que me habían hecho los curanderos, que tenía que seguir limpiándome y limpiándome hasta que el mal salga. Era una joven muy problemática, me daba golpe en la calle. Por el barrio nadie me quería porque decía que era una muchacha que no tenía respeto por nadie. Yo era una joven que vivía llena de odio, llena de resentimiento. Después comencé con ataques de pánico porque no me podía quedar sola porque me sentía mal, me sentía que alguien estaba ahí que me iba a llevar. Tenía mucha depresión, tenía una angustia dentro de mi corazón que no salía con nada. El grado máximo que yo tenía de mi depresión fue cuando yo ya intenté suicidio. Toda la noche ya no podía dormir. O sea, había veces que yo podía dormir, había veces que ya no podía dormir. Ni un solo momento. Entonces había algo en mi cabeza que me decía, mira, solo para que tú puedas dormir y para que tú estés en paz, lo único que es quitándote la vida. Cuando yo escuché eso, yo dije, sí, es verdad, nadie me quiere, o sea, soy un estorbo, es preferible, mejor morirme. Entonces ahí fue cuando yo intenté lanzarme a un acantilado. Y en la otra intenté cortarme las venas. Me ponía mal, mal, mal, mal. Yo era la joven perfecta delante de mi familia, pero cuando salía con mis amigos era totalmente diferente. Llegué a quedarme muy flaquita, flaquita, flaquita. Al verme eso fue que mi abuelito me invitó a la iglesia. De ahí, cuando mi abuelito me comenzó a llevar a la iglesia, en el primer día yo ya vi algo diferente. Yo comencé a dormir perfectamente bien, no tuve más problemas para dormir y yo dije, wow, Dios realmente está en este lugar. Porque desde en ese momento, desde ese día, yo nunca más sentí que alguien me mirara, que me observara, la angustia que tenía dentro de mi corazón, nunca más. Me bauticé en las aguas. El pastor hablaba mucho del perdón, que para recibir al Señor Jesús uno tenía que primero perdonar. Yo fui, le pedí perdón a mi prima, que la odiaba, le pedí perdón, le dije que me perdonara por todo lo malo que le había hecho. Y desde ahí comenzó mi vida con Jesús. Ahí comencé adelante, adelante. Después recibí el Espíritu Santo y desde ahí mi vida comenzó a cambiar. Conquisté mi matrimonio. Le pedí a Dios que me diera un hombre de Dios.
1: Bueno, primeramente me bauticé en las aguas, me liberé de todo pensamiento negativo y conocí a mi esposa, nos casamos y a través de los años fuimos luchando juntos. Dios nos bendijo con un hijo y poco a poco conquistamos lo que tenemos hasta ahora.
0: Y conquistamos nuestro negocio que ahorita tenemos, que es un local de hogar donde se vende todo tipo de cosas. Conquistamos el auto, 0 kilómetros, a través de un voto en el altar con Dios.
1: Gracias al altar, nuestra vida ha sido bendecida día a día. Hemos enfrentado luchas, pero Dios siempre ha estado ahí con nosotros para fortalecernos, para ayudarnos y seguir adelante.
0: Nuestra vida está muy bien, seguimos adelante con mi esposo, mi hijo, tenemos una vida realizada. Algo que yo no vi con mis padres allá atrás, yo lo veo aquí con mi familia. El Espíritu Santo es lo más hermoso de mi vida. Es lo más bello, no tiene comparación para describirlo, porque es el sustento, es el que nos ha mantenido hasta ahora.
1: El Espíritu Santo para mí es una bendición muy especial porque no se compara con nada material. El Espíritu Santo es la fuerza que uno necesita para seguir luchando día a día. Él es mi motor, es lo que me mantiene firme hasta el último día de vida que Dios me dé.
0: Si yo no hubiese conocido a Dios en la Iglesia Universal, no sé qué sería de mi vida. Pero doy gracias a Dios y a mi abuelito que me invitó a la iglesia y hoy estoy aquí pudiendo dar este testimonio.
2: Esta es la vida en este mundo. Y esta es la vida en la eternidad. Pocas comparaciones serían tan adecuadas. Nuestro tiempo en la Tierra es una minúscula gota de agua en un inmenso océano. Es un soplo, una neblina, una sombra que pasa. Es de esta manera que las Sagradas Escrituras describen esta vida. El trayecto de una extremidad a otra es muy, muy veloz. E incluso cuando la vida aquí parece larga, pero no lo es. Pregunte a cualquier persona mayor. La juventud parece haber sido ayer. Y el tiempo ya llegó. A veces sentimos que tenemos todo el tiempo del mundo, pero no lo tenemos. Algunos llegan hasta completar el ciclo natural de la vida, pero un día desaparecen. De la larga lista de sus antepasados, usted tal vez sabe el nombre y la historia de sus abuelos, o máximo de sus bisabuelos. Pero, ¿y de sus tatarabuelos? ¿Y los padres de ellos? ¿Todo lo que vivieron y pensaron? ¿Dónde está? Personas tan importantes, responsables por cuidar a su familia. Pero después que murieron, poco a poco, el tiempo apagó los recuerdos. Las fotos, cuando existen, son raras, tal vez poco nítidas. Los documentos fueron perdidos. En este mundo, el nombre de ellos quedaron olvidados. Ellos pasaron, y en breve, usted también va a pasar. Un día seremos como máximo una foto en el cajón de alguien y después ni eso más. La vida es breve, es frágil. Nadie sabe cuál será su último día aquí en la Tierra. Un día usted morirá y su cuerpo será enterrado. Pero este cuerpo es apenas una cáscara externa que contiene algo eterno. Usted no tiene un alma. Usted es un alma. Y su esencia es inmaterial a lo que realmente es. Es locura presumir de que la vida es solo aquí. Es insensatez vivir apenas solo el presente. Todo, todo eso pasa. Hay una eternidad, un paraíso para perseguir y un infierno para evitar. Y quien usted realmente es, existirá para siempre en uno de esos dos lugares. Todos los que ya pasaron por este mundo y que no recordaron de cuidar su alma en vida, en este momento, en el tormento eterno, están obligados a acordarse de todo. De las decisiones erradas, de los consejos despreciados, del día en que oyeron hablar de Jesús y del día en que lo negaron. ¿Cuánto tiempo más tenemos de vida en este mundo? ¿Un día? ¿Un mes? ¿30 años? Sea cuanto fuere, es insignificante comparado al siempre que tendremos que vivir. Las decisiones que usted toma aquí determinarán su destino eterno. La muerte es inevitable y perder el alma es el desastre final. Es la única pérdida de la cual usted nunca se podrá recuperar. Haga tiempo para Dios y no viva un día sin pensar en su verdadero futuro. La vida es corta, pero la eternidad es infinita.
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0: tú de Dios, el Espíritu del Padre, de nuestro Padre, venga a poseerla, poseerlo, para que entonces su nombre sea santificado a través de su vida. Vea que Dios tiene más interés en que nosotros tengamos su Espíritu que nosotros mismos, porque Él sabe que sin su Espíritu, el Espíritu Santo, es imposible santificar su nombre aquí en la tierra. Es imposible. Literalmente, es imposible. Solo el Espíritu Santo nos guía de tal manera que el nombre de Dios sea santificado, es decir, honrado aquí en la tierra por cada uno de nosotros. Esa es la voluntad de Dios. El primer pedido que Jesús nos enseña a hacer y nos ordena a hacer en nuestras oraciones es exactamente ese: santificado sea tu nombre. Solo quien pertenece al reino de Dios puede santificar su nombre. Quien no pertenece, no puede, no tiene condiciones de hacerlo, porque en la carne es imposible agradar a Dios. Los que están en la carne no pueden agradar a Dios, pero los que están en el Espíritu Santo sí. Vea cómo la necesidad de recibir al Espíritu Santo es grande, inmensa e inconmensurable, inconmensurable. No se puede medir. Es extremadamente grande porque sin Él es imposible agradar a Dios. Es imposible. A veces la persona coloca ofrendas en el altar, coloca bienes y patrimonio, pero si ella no coloca su corazón en el altar, no sirve de nada. La ofrenda no tiene ningún valor, porque Dios no necesita nada. Dios no necesita ofrendas. Dios no necesita diezmos. Pero Él instituyó los diezmos y las ofrendas, los diezmos como primicias y las ofrendas, para que nosotros nos acordemos de Él y entonces presentemos una ofrenda que traiga a nuestra mente la santidad del Señor. Pero Dios quiere ser o tener su nombre santificado aquí en la tierra. Jesús quiere ser honrado aquí en la tierra a través de sus labios, de su corazón, de su vida y de su comportamiento. Las personas no entienden que el reino de Dios no es la iglesia A, B o C. La iglesia del Señor Jesús no es la iglesia fulana, mengana o sutana. No, la iglesia del Señor Jesús está compuesta, está hecha, está formada por aquellos que fueron generados por el Espíritu Santo. Como Jesús dijo, lo que es nacido de la carne, carne es, y lo que es nacido del Espíritu Santo, Espíritu es. Por eso, amiga mía y amigo mío, Dios quiere llenarlo con el Espíritu Santo. Él quiere con todas sus fuerzas, con todo su poder, pero Él no puede transgredir la voluntad de nadie.
1: No.
0: No.
1: Él está sujeito
0: Él está sujeto a la voluntad de cada uno de nosotros. Entonces, cuando nosotros manifestamos

0: damos ese deseo,
1: obviamente,
0: obviamente
1: Él instruye, inspira, toca, habla
0: y advierte respecto a su voluntad, que es que nosotros deseemos el bautismo con el Espíritu Santo. Entonces, usted no necesita merecerlo. Y gracias a Dios por eso, porque es por la misericordia de Dios, es por la gracia del Espíritu Santo, es por el favor inmerecido que nosotros recibimos al Espíritu Santo. Así que no se preocupe por si merece o si no merece, preocúpese por, o mejor dicho, ocúpese, ocupe su mente con querer santificar el nombre de Dios aquí en la tierra, como es santificado en los cielos. Él quiere formar un pueblo, una nación, una iglesia que sea su propio reino, un reino espiritual, un reino que no tenga placa, un reino cuyo rey sea Él. Entonces, el rey no es fulano, mengano, sutano. No es el señor de una iglesia o de una denominación, no. El rey del reino de Dios es el propio Señor Jesucristo. Fue Él quien dio su vida. Y Él le dijo a Pedro, sobre esta piedra edificaré, construiré mi iglesia. Es decir, la iglesia no está formada por personas. Por personas que se vuelven miembros de una denominación. No, la iglesia está formada por personas que nacieron del agua y del Espíritu Santo. Entonces, esas personas están distribuidas por toda la tierra. Yo no sé quién es quién, yo sé de mí, yo sé de Esther y de nuestros familiares que están aquí con nosotros, pero no sé quiénes son o identificar a todas las personas. Solo sé que están esparcidas por toda la tierra. Y cada una, naturalmente, puede estar vinculada a una denominación, pero la denominación no es la iglesia. La iglesia del Señor Jesús está formada por un cuerpo cuya cabeza es Jesús. Jesús es la cabeza de ese cuerpo y el cuerpo está formado por aquellos que nacieron del Espíritu Santo. Porque quien no nace del Espíritu Santo es carne. Y la carne será destruida tarde o temprano, pero el Espíritu no. Quien es nacido del Espíritu vivirá por toda la eternidad. Entonces, la necesidad de recibir al Espíritu Santo es infinitamente mayor que un simple deseo de querer tener al Espíritu Santo para hablar en lenguas. El Espíritu Santo no viene para darnos el don de lenguas o los dones. Los dones del Espíritu Santo, así como los frutos o el fruto del Espíritu Santo, son para la iglesia espiritual. Es para la iglesia cuya cabeza es el Señor Jesús. Lo importante es que usted, amiga mía y querido amigo mío, quiera verdaderamente, por encima de todo, por encima de su matrimonio, por encima de su mayor sueño en esta tierra, por encima de un hijo, de una hija, por encima del dinero o de cualquier cosa de este mundo, que usted quiera, yo quiero, por encima de todo, más que el aire para vivir, yo necesito al Espíritu Santo. El Espíritu Santo es el aliento de la vida eterna. Y solo quien lo recibe tiene ese privilegio. Pero Dios quiere dárselo a todas las personas. Sin embargo, es necesario creer. Y para creer, la persona tiene que oír la palabra de Dios. Cuando ella oye la palabra de Dios, entonces el Espíritu Santo toca, habla y enseña, mira, es a ti, estoy llamándote a ti, escogiéndote a ti. Entonces, la persona quiere, concuerda, acepta y va al altar de Dios. Y en el altar de Dios ocurre el matrimonio entre Dios y ella, entre el Espíritu Santo y ella. Y después viene la luna de miel, y la luna de miel es en el propio altar. Cuando la persona recibe al Espíritu Santo, ella entra en gozo, ella entra en alegría. Es una paz imposible de explicar y una alegría que tampoco se puede explicar. Cada sonrisa que podamos dar jamás expresará la alegría que existe dentro de nosotros. Es algo infinito. Es algo que no se puede decir porque no hay palabras para expresarlo. Es un gozo que solo Dios puede dar. Entonces, cuando una persona recibe al Espíritu Santo, la señal evidente y clara es su postura, su comportamiento, su carácter. Ella deja de ser mentirosa, ella deja de ser engañadora, ella se vuelve verdadera, sincera y honesta consigo misma. Las personas que están con ella, a su alrededor, notan una diferencia enorme, infinita, porque esa criatura ya no es una criatura humana, sino una criatura espiritual. Pertenece al reino de Dios. Y como pertenece al reino de Dios, es una persona disciplinada. Exactamente. Ella es una criatura disciplinada. A ella le gusta el orden. Ella ama la verdad y vive en la verdad, sufre a causa de la verdad. Porque vivir en un mundo de mentira, siendo verdadero, lo hará encontrar barreras y problemas. ¿No es así? Como vive en la verdad, usted encontrará mentira por todos lados, en cada lugar de este mundo. Ahí usted ve la diferencia entre los que santifican el nombre del Señor Jesús y son testigos vivos de su resurrección, porque con su carácter, dignidad y honradez muestran la presencia de Dios, muestran que Jesús está vivo. Entonces, amiga mía y amigo mío, amado mío, sepa esto. Dios quiere que usted sea un testigo vivo en este mundo. Sí, aquí en este mundo, porque fue en este mundo en el que todo era perfecto, bueno y bonito, donde el diablo tomó posesión de él, porque Adán y Eva le entregaron en bandeja todo su dominio a Satanás. Y ahí este mundo se volvió un caos. Pero cuando alguien recibe al Espíritu de Dios, ese alguien vuelve, digamos así, aquel primer Adán. Solo que ahora ya no es carne o carnal, sino espíritu viviente. Él dejó de ser alma viviente para volverse espíritu viviente. Y es eso lo que Dios quiere hacer con usted. Que Dios los bendiga. En el nombre del Señor Jesús. Amén.

Mi nombre es Emilia. A causa de un problema que sufrí desde adolescente, que fue abusada por una persona, y a causa de eso yo sufrí mucha depresión. Con el tiempo yo conocí a mi esposo, actualmente que es mi esposo, pero no era feliz tampoco. Tenía problemas de insomnio, yo no dormía, mucho dolor de cabeza constante, era las 24 horas con dolor de cabeza, tenía mucha depresión, yo no podía dormir y a causa de eso era muy nerviosa. Yo era una compradora compulsiva, yo compraba ropa, yo entraba en los negocios y llevaba todo lo que yo quería. Había una persona que tenía su tienda y yo compraba y mi esposo me decía, ¿por qué comprar tanta ropa? ¿Y por qué me gusta? Pero era todo mentira, yo quería comprar para sentirme bien. El peor momento fue cuando yo me quise matar. Tomé pastillas, pero antes de tomar la pastilla dejé una nota para que me lo cuiden a mi hija. Y dejé la nota y yo tomé mucha pastilla, pero no me hizo nada. Yo ya estaba invitada a la iglesia. Ya me dieron un folleto, diarios, con esta señora que yo compraba. Pero yo no podía venir. Fui a buscar la iglesia y no veía. Pasé por la puerta de la iglesia y yo no veía. Hasta que pregunté a una persona, ¿dónde queda la iglesia de las palomitas? Del corazoncito de la palomita. Y la persona me dice, ay, esta es. Y yo ahí entré. Yo iba a la iglesia porque me gustaba, me sentía bien. Seguía yendo los días. Yo era muy obediente. Todo lo que me enseñaba yo lo hacía. Ya estaba bien. Pero yo quería el Espíritu Santo. Yo quería. Ya evangelizaba, ya salía con los grupos, pero yo sabía que no tenía el Espíritu Santo y yo quería. Y un buen día, gracias a Dios, lo recibí. Y ahí se terminó mi sufrimiento por dentro, lo que estaba adentro. El odio que yo tenía a la persona que me hizo tanto daño, lo perdoné, se fue. Ese vacío, esa depresión, esa angustia, esa tristeza que yo tenía, desapareció, se convirtió en una fuerza interior, se convirtió en alegría, en paz. En mi casa, yo hoy por hoy me llevo muy bien con mi hija, con mi esposo. Mi familia está bendecida. Y bueno, hoy por hoy yo no necesito ser una compradora compulsiva, no necesito comprar ni aparentar para que la gente me vea o para que yo me sienta bien. Yo como estoy feliz, estoy tranquila. El vacío que tenía ya está lleno con el Espíritu Santo.

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1: El odio, la venganza, son sentimientos que han dominado el corazón de muchas personas. Lo único que estas personas no comprenden es lo siguiente. El odio es un veneno. Si usted tiene resentimientos en contra de alguien, usted está tomando este veneno todos los días. Y lo más interesante es que usted es quien se está tomando el veneno y deseando que la otra persona muera. Pero esto no va a suceder. La única persona que será destruida es usted. Según una investigación hecha en los Estados Unidos, la mayoría de las personas que tiene cáncer cargan odio hacia otras personas. La persona que tiene este tipo de sentimiento es una persona triste, infeliz, amargada y depresiva. Por esto, el Señor Jesús dijo:
2: Pero ahora yo les digo, amen a su enemigo y oren por quien los persigue. Porque si solo aman a quien los ama a ustedes, ¿qué recompensa tendrán?
3: ¡Uno! ¡Dos!
2: Amen a su enemigo y oren por quien los persigue.
3: ¡Ahora! ¡Háganlo ya! ¡Lávenla!
4: ¡Que los pague!

0: Amen a su enemigo y oren por quien los persigue. Porque si solo aman a quien los ama a ustedes, ¿qué recompensa?
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Un ser humano es libre cuando piensa asociado al pensamiento de Dios y no a una religión. Las personas deben aferrarse a la palabra divina. Esta vendrá a su corazón y le hará ver la luz sobre su vida. Así, la persona tendrá la certeza de que por más que ella sea perseguida, calumniada, amenazada, nada le afectará. Escrito está. Y sabemos que a los que aman a Dios, todas las cosas les ayudan a bien. ¿Cuántas cosas que tenían apariencia negativa y usted no entendía por qué aquello había sucedido? Después entendió que Dios le permitió para que la victoria fuera sólida, para que su fe se estableciera de tal forma que nada ni nadie pudiera destruirla. Tenga la certeza que Dios tiene un propósito grandioso en su vida, que no es verlo enfermo, con la vida económica o familiar destruida. Él lo llama para que sea un vencedor.

En el pasado, Josué era el hombre que iba a sustituir a Moisés en la conducción del pueblo de Israel hasta la tierra prometida. No obstante, él no sabía cómo hacerlo. Cuando Josué estaba a punto de tomar posesión de lo que Dios les había prometido, se encontró con la realidad de que había inmensas murallas que le impedían el paso. Era imposible entrar en Jericó. Ningún pueblo en aquella época tenía un ejército capaz de vencer este obstáculo. Por eso, la única alternativa que tenía Josué era hacerle caso a Dios. Hoy en día pasa lo mismo. Usted tiene un muro de problemas que le impiden alcanzar la felicidad que Dios le quiere dar. La única opción que tiene para terminar con el sufrimiento es la obediencia. Solamente esfuérzate y sé muy valiente para cuidar de hacer conforme a toda la ley que mi siervo Moisés te mandó. No te apartes de ella, ni a diestra ni a siniestra, para que seas prosperado en todas las cosas que emprendas. Aquí Dios le estaba diciendo que si quería derribar murallas y entrar en la tierra prometida, tenía que obedecerlo, porque la fe funciona cuando se somete a lo que Dios está ordenando. Obedecer a Dios no significa vivir una esclavitud, sino la libertad. Obedece, esfuérzate y sé muy valiente y verás la victoria.

¿Por qué cayó en peleas? ¿En la incredulidad? ¿En las adicciones? ¿O en la depresión? ¿En la ansiedad? ¿En relaciones que terminaron con dolor? ¿O en la violencia? Ya sea la que dio o la que recibió. ¿Por qué no permitió que Jesús lo guiara? Pero hoy, Él se revela a usted para liberarle de los traumas, las enfermedades, los complejos, las preocupaciones, las tristezas y los miedos. Para salvarle, lo que hizo ayer, lo quiere hacer hoy, allí donde usted está. Él mismo lo afirmó, pero el que beba del agua que yo le daré, no tendrá sed jamás, sino que el agua que yo le daré se convertirá en él en una fuente de agua que brota para vida eterna. El agua viva, símbolo del Espíritu Santo, será su punto de contacto independientemente de lo que esté atravesando. 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

Otro día más, sin ninguna motivación, sin ninguna razón de vivir. Ya no quiero seguir con esto. Mi nombre es Ana y tengo depresión. Empecé a ir a las fiestas y empecé a tomar y a fumar. Así empezó todo con eso, ¿no? Con la bebida y con el cigarro. Ahí fue cuando pues ya empecé yo a consumir drogas, ¿no? Primero empecé con la marihuana. De cierta forma no me gustaba a mí, yo sé, yo sabía, ¿no? Y tenía ese pensamiento de que no me gustaba, pero que lo tenía que hacer. Después de eso, pues entro en una relación sentimental, ¿no? Una relación amorosa con una persona. Y eso me fue trayendo más consecuencias a mi vida, ¿no? ¿Por qué? Porque empieza la inseguridad, empiezan más problemas de autoestima, ¿no? Ahí es cuando pues no me siento, no siento que sea suficiente para esa persona. Yo recuerdo que pues quería tener una figura que yo sentía que iba a llamar más la atención de mi pareja en ese entonces, ¿no? Entonces dejé de comer por completo. Yo me acuerdo que solamente desayunaba y todo el día ya no comía nada, ya no comía nada. Después de todo eso empezó la ansiedad y la ansiedad pues fue lo que más me estaba lastimando, ¿no? Porque recuerdo que mis ataques de ansiedad eran así de que podía estar con alguien y de repente empezaba a llorar y empezaba a gritar. Me empezó a jalar el cabello, ¿no? Tenía una desesperación que hasta sentía que me caminaban como animales en el cuerpo, ¿no? Y me empezaba a rascar y me empezaba a lastimar la piel. También practiqué el cutting, ¿no? A través de todo eso. Quería desahogar todo el dolor que estaba sintiendo, todo el sufrimiento, lo hice a través del cutting. Y ahí, pues, cuando empezaron ahí los pensamientos de que, pues, hasta ahí tenía que llegar mi vida, que ya, que todo lo que, si yo seguía viva, era para seguir sufriendo. Yo recibí una invitación de mi mamá para asistir al Templo de los Milagros. Al principio realmente pues no quería saber nada, ¿no? Después de un tiempo

0: pues dije, no, a fin de cuentas ya había perdido casi todo, ¿no? Ya no tenías, ya no sentía valor en nada. Pues dije, pues puedo ir y probar, ¿no? Me liberé de todo eso, de la depresión, de los vicios, y realmente puedo decir que soy una persona muy feliz, completamente feliz. Me considero que soy una visionaria, ¿no? Tengo muchos planes a futuro. En mi escuela voy a terminar mis estudios para tener mi carrera, ¿no? Estoy empezando a emprenderme, un negocio. Mi encuentro con Dios fue maravilloso. Fue algo que es inexplicable. Hasta que una persona no lo vive, no sabe qué es, ¿no? Lo que nunca sentí probando drogas, estando con amigos, lo tengo ahora. Esa felicidad te invade. O sea, es algo que es tu razón de vivir. Despiertas y piensas en que es por eso, por lo que sigues, ¿no? Porque cambiaste de vida, porque eres feliz y sobre todo eso te impulsa a ayudar a otras personas, a querer que otras personas sepan que la depresión se puede curar. Es algo que no dura para siempre si tú lo decides. Siempre y cuando tú tomes la decisión y digas, hasta aquí dejo todo esto, hasta aquí tomo la decisión de seguir con mi tristeza, de seguir con mi dolor. Uno tiene el poder de cambiar su vida siempre y cuando uno tome una actitud.
1: Todos los días dedicamos tiempo para las cosas que son prioridad en nuestras vidas, las cosas por las cuales nos esforzamos, de hecho, las que son más importantes, pues nadie dedica su tiempo para lo que no le interesa. Muchos creen en Dios, sin embargo, no dedican tiempo para buscarlo. Y por eso se sienten vacíos y débiles espiritualmente. Dios es un ser que se revela para quien lo busca y se dedica a encontrarlo. Es por eso que el Señor Jesús nos enseñó.
2: Cuando quieran orar, entren a su habitación, cierren la puerta y hablen con el Padre. En secreto. El Padre sabe lo que ustedes necesitan. Porque Él ve en secreto, pero Él recompensa en público.

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Existen personas que tienen un enorme vacío en su interior. Esto incluso puede agravarse por problemas económicos, familiares, de salud, entre otros. Sin embargo, hay quienes alcanzan una vida estable con respecto a lo material y a las demás áreas, y aún así, la sensación de soledad no los deja en paz. Queda en evidencia que el vacío del alma es una cuestión interna, espiritual y por lo tanto, aunque esta persona se encuentre rodeada de amigos y de seres queridos, ninguno de ellos puede solucionar su problema interior. Ante esta situación, muchos optan por refugiarse en los vicios, en fiestas o se obsesionan por sus carreras profesionales, por considerar que estas opciones son un buen escape para todo el dolor que sienten. Sin embargo, al tratarse de un problema del alma, nada es capaz de ocupar ese vacío. El Espíritu Santo es el único que puede llenar ese espacio que se encuentra desocupado en el alma. Cuando Él logra ingresar al interior del ser humano, la vida de aquel que lo recibe se transforma por completo y aunque haya dificultades en su entorno, existe una confianza, una seguridad y una paz tan fuertes que le dan la certeza de que podrá vencer todos los problemas. Él es una promesa del Señor Jesús para los que lo buscan. Respondió Jesús y le dijo: El que me ama, mi palabra guardará, y mi Padre le amará, y vendremos a él y haremos morada con él. Solo el Espíritu Santo puede remover el vacío en el alma, y Él quiere habitar en usted. Iglesia Universal, donde una nueva vida espera por usted.

antes de recibir el Espíritu Santo, yo era un esposo muy explosivo, muy enojón. Siempre andaba peleando con mi esposa por cualquier cosa que ella hacía. Yo me enojaba, pero eso tenía una base. Yo era muy borracho, tenía vicios de drogas, de cocaína, cristal, heroína. Yo recuerdo ese día, yo llegué tarde a la casa porque estaba tomando con mis amigos. Mi esposa me estaba hablando, mandando mensajes que ya llegara a la casa y yo no le contestaba. Yo decía que ya voy, ya voy. Más, yo llegué como a las 11, 12 de la noche a la casa y yo tenía hambre, entonces ella ya estaba dormida y me contestó, dijo, no, ahí está la comida, caliéntatela tú. Y eso me molestó a mí. Yo dije, no, para eso te tengo a ti, para que tú la cocines para mí. Entonces ella me sirvió más, lo sirvió frío y yo me enojé y le dije que era esto, yo quería la comida caliente y me la aventó, me dijo que tú caliéntala y de ahí yo exploté y le di una bofetada, la cacheteé y le empecé a gritar de cosas y me enojé y hasta la corrí de la casa. Agarré su ropa, empecé a agarrar su ropa, se la aventé por la ventana porque estábamos en el segundo piso. Entonces la aventé por la ventana, la agarré a ella, le pegué y se empezó a sentir mal porque estaba embarazada. Ahí la llevé al hospital porque se estaba sintiendo mal y corrió riesgos de que perdiéramos al bebé. Y ese mal carácter que yo tenía era por tomar mucho, por siempre querer tener esa sensación de estar borracho, de estar drogado. Incluso todo el dinero que yo agarraba, yo nunca sacaba a mi mujer a pasear. Yo nomás me lo gastaba pensando en tomar, salir con los amigos, divertirme. Y eso, yo le daba una mala vida a mi esposa porque yo nunca la sacaba, siempre estaba sola en la casa, no le daba atención, no compraba nada para ella. Yo conocí la Iglesia Universal por medio de mi mamá. Cuando yo llego a la Iglesia Universal, escucho de hablar del Espíritu Santo, que Él puede cambiar tu interior, que Él puede transformar tu vida. Entonces me interesó, me llamó la atención. Me llamó la atención y yo quise saber qué era el Espíritu Santo, cómo recibir al Espíritu Santo. Entonces poco a poco me fueron aconsejando los obreros, los pastores, que tenía que orar, ayunar, leer la Biblia, buscarlo, tener ese interés de buscarlo. Sinceramente, en el día que yo recibo el Espíritu Santo, recuerdo que era un domingo en la mañana. El Espíritu Santo me ha dado la paciencia, las fuerzas para poder luchar contra eso y yo fui liberado de los vicios. Ya no ocupo la heroína, ya no ocupo ser un borracho, ya no ocupo estar peleando con mi esposa, porque el Espíritu Santo me dio eso, me llenó mi interior, que yo tenía algo vacío en mí y Él me fue llenando poco a poco, me llenó y yo no ocupo de eso más. Ahora soy una persona paciente, ahora soy una persona más feliz. Ahora yo soy un esposo más cariñoso con mi esposa. Antes eran golpes, ahora yo incluso le doy rosas, la saco a pasear. Salimos a caminar, en vez estamos solos y nomás platicamos de lo que hicimos todo el día. Ahora llego a la casa y estamos felices, nos sentamos a comer juntos, oramos juntos. Ahora somos verdaderamente una pareja feliz, como se dice, finalmente feliz.

Usted no puede vencer lo imposible con una fe natural. El don de la fe no es un don humano de hombre, porque todos los dones espirituales son divinos. La fe proviene de Dios. Cuando tenemos esta fe sobrenatural, sobre nosotros reposa una fortaleza, una capacidad. Es lo que lo hace a usted vencer. Levántese. Aunque todo esté en contra suyo, siga creyendo en su victoria. Esta certeza no viene de las circunstancias comunes, viene de Dios. Esto es el tesoro más precioso que uno puede llegar a tener. Que no dependa lo que nuestros ojos vean, ni que oigan nuestros oídos. La diferencia del verdadero cristiano para aquel que no lo es la calidad de la fe de cada uno. Todo es posible para el que cree.

La bendición de Dios está disponible para todas las personas. Él sacrificó la vida por todos, sin ninguna excepción.

El pasado está escrito con todas aquellas vivencias que nos han traído hasta aquí y ahora. Es un baúl lleno de experiencias, buenas y malas, de decisiones erróneas y afortunadas, de tristezas y alegrías, y de personas que entraron y salieron de nuestra vida. Pero, más allá de recuerdos, no son pocos los que han vivido situaciones impactantes que han ocasionado que no pudieran seguir adelante y que, actualmente, vivan atados al pasado. Muchos, por más que cuenten con factores favorables como tiempo, consejos o el apoyo de la familia y amigos, no llegan a ser suficientes para liberarlos de esa prisión. Pero, ¿qué les lleva a muchas personas a convertir el pasado en su presente? ¿Cómo confiar nuevamente si se ha sufrido tanto? Sepa que Dios quiere hacer algo nuevo en su vida. No os acordéis de las cosas pasadas, ni traigáis a memoria las cosas antiguas. He aquí que yo hago cosa nueva. 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

0: Muy buenas tardes, familia FTU. ¿Cómo están? Un gran saludo aquí. Mi nombre es Elías y yo me encuentro...
1: con Carolina.
0: Exacto. Son 2:03 p.m. y aquí estamos dando inicio a su programa Ponle Play. Y a partir de este momento, nosotros ya estamos en vivo. Ya estamos en vivo a través de varias plataformas. ¿Cuáles serían, Carolina?
1: Así es. A través de Facebook, FTU Ecuador. A través también de YouTube. Nos puedes encontrar como FTU Ecuador y también a través de Telegram, FTU Ecuador. También nos puede asistir por la red familia.
0: Exacto. Inclusive tú que nos estás viendo desde Telegram o no lo has hecho, me gustaría que ahora te dirijas hacia Telegram y mires los comentarios porque hemos colocado ahora una imagen en donde dice, estamos en vivo. Cuéntame tu nombre y de qué FTU eres. Entonces... Vamos a ponerle play. Avisa para tus amigos, para tus compañeros. Avisa para todos ellos a ponerle play. Pon tu nombre, dinos de qué FTU eres y así vamos a ver quién va a ganar porque hasta mismo ya tenemos la puntuación de la semana pasada que ya mismo yo te la voy a colocar ahí para que la puedas ver, la puedas observar,
1: visualizar.
0: Pero antes de eso, yo ya te voy a decir unos puntajes para que tengas en cuenta quién está primero, quién va ganando, quién va en segundo. Un ejemplo, aquí nosotros tenemos que en primer lugar va a cañar con 44 puntos. No voy a decir el segundo, pero voy a hablar el quinto. En quinto lugar tenemos a Chone con 23 puntos. En el puesto número 10 tenemos a Durán con 8 puntos. ¿Y quieres saber los demás puntos? ¿Quién está en segundo, en tercero, en cuarto?
1: Unos subieron, otros
0: exacto.
1: Desaparecieron.
0: Exacto, ¿no? Así es que pasa. Como ella dijo, ¿no? Unos suben, otros bajan, otros desaparecen. Y el asunto es, dime, tu
1: vamos
0: FTU.
1: A ver quién va a estar hasta el fin, ¿no?
0: Exactamente, ¿quién que va a estar hasta el fin?
1: ¿Quién permanece?
0: ¿Quién va a estar hasta lo último, hasta lo último? Por eso llegó la hora de ponerle play, llegó la hora de compartir, llegó la hora de hablar. Inclusive ya tenemos algunos que ya se están conectando y ya nos están colocando sus comentarios. Léenos ahí, Carolina, a ver,
1: dice
0: ¿quiénes
1: así,
0: están ahí?
1: Buenas tardes, desde Vinces, Isaac está conectado. También tenemos,
0: un fuerte aplauso para Isaac.
1: También
0: desde
1: tenemos
0: Vinces.
1: A la consejera de Parque California, Viviana, que está, dice, conectada y manda un saludo al equipo verde y naranja.
0: Pero también, ahí viene un detalle, es equipos valientes e imbatibles.
1: Es
0: verde y naranja,
1: con ese,
0: exacto,
1: con
0: verde y naranja fue el mes anterior,
1: exacto.
0: Ahorita es valientes e imbatibles, ajá. Entonces yo quiero que en los comentarios hasta mismo me digas de qué equipo tú eres.
1: Y bueno, también más adelante vamos a explicar, ¿no? Porque puede que algunos no sepan o no entiendan también, ¿no?
0: Ahí viene el porqué, tú que todavía no haces parte de la familia FTU, usted adolescente, usted chico, chica que me estás viendo, me estás escuchando y todavía no haces parte de la familia FTU, aún no sabes correspondiente a los equipos, correspondiente a la riña que hay entre los valientes con los imbatibles. Son dos equipos que ahorita están combatiendo, inclusive estamos en el rally del FTU, tenemos

0: el álbum con sus cromos. Entonces son muchas cosas, muchas cosas. Por eso, ¿quieres saber más? Participa.
1: Y también no va a ser,
0: y tienes
1: solo
0: que ser
1: este
0: parte,
1: ¿no?,
0: del FTU.
1: Sino va a ser hasta el mes de agosto.
0: Exacto, van a ser 3 meses de competencia. Y de todo eso vamos a estar hablando a lo largo de ese tiempo en los encuentros del FTU. Inclusive por eso es de extrema importancia que tú hagas parte de la familia FTU. Uh-huh. ¿Quién más, Carolina, está ahí conectado?
1: También tenemos a Daniel de la FTU Casuarina. También tenemos a la consejera Jocelyn de Pascuales, también tenemos a Anthony de Quito y Luque, también tenemos a la consejera de Durán, Sani, también dice soy a Aileen de Casuarina, también Casuarina o Casuarina hoy está conectadísimo, hay otro de Casuarina, Allison.
0: ¿Será que quiere ir puntero?
1: Yo creo que sí, también tenemos a... conectado dice desde la FTU Chone, Margarita, FTU Salitre, desde la FTU de Ventanas también tenemos a Ashley de Casuarina, Pedro Carbo también conectado.
0: No hay cómo colocar los comentarios en la pantalla para que ellos vayan ahí mirando, vayan
1: también
0: visualizando.
1: También tenemos aquí,
0: hay algunos que están enviando hasta mismo con
1: FTU
0: fotos.
1: Casuarina conectado, Samuel y Julia. Buenas tardes, soy Jan de la FTU Casuarina. También tenemos aquí a la consejera Kibeisi y a Samuel también desde Puerto Viejo. Aquí tenemos la foto de Anthony. Ajá, de la Quito y Luque. Ah, desde Lago Agrio también nos están acompañando en el programa. También tenemos aquí a la consejera Merly desde la FTU de Quevedo, a Santiago desde Ventanas. A ver, también tenemos a la FTU de Cañar. Aquí apareció uno, Equipo Valiente, Chone, Tiago García. Él pertenece al Equipo Valiente.
0: Ahí está, inclusive hay algunos lugares que no sé qué pasa, pero hay muchos que no veo que se conectan. Por ejemplo, no veo aquí de Quito, no veo a nadie de Quito, de la capital. ¿Cómo es posible que la capital de nuestro país no haya nadie conectado? No veo tampoco de Ambato, no veo de Machala. ¿Se habló alguien de Machala? Alguien de Machala, de Naranjal, no se ve nadie. ¿Será que nuestra familia está por allá o no? ¿Ah? ¿Será que nos están viendo, nos están escuchando? ¿Será que están ahí? Aquí tenemos uno de la sierra, Cañar, aquí está, ajá, marcando territorio. Andrés. Cañar, Andrés, Angamarca.
1: Andrés, di a tus amigos que se conecten, porque si no, Casuarina está dándoles ahí, queriendo quitar el primer lugar.
0: Exacto, aquí vemos que hay de distintos lugares.
1: Ah, y vamos a ver en Facebook también, ¿no?
0: A ver...
1: Vamos a ver, puede que en Facebook también estén conectados, ¿no? Vamos a ver, puede que en YouTube también estén conectados.
0: Tienes razón.
1: Vamos a ver acá, bueno, aquí dice FTU Libertad, Ambato presente, dice.
0: Ahí está, un fuerte aplauso para Ambato, qué bien, Ambato llegó, qué bueno.
1: Acá la Libertad dice conectado, Equipo Imbatible, FTU Cañar presente, FTU Libertad. Bueno, por ahí están conectándose.
0: Y desde YouTube, ¿será que tenemos también desde YouTube? Déjame revisar aquí de una manera bien rápida, bien flash, a ver si nuestra familia de la FTU también está por el YouTube. Vamos a ver aquí
1: Quevedo
0: de una manera bien rápida.
1: Quevedo también está conectándose. Yo creo que es porque son las 2:10. Creo que recién están entrando.
0: A ver, aquí yo veo, dice Emily de Pascuales, veo de Casuarina, veo de Quito y Luque. De Puerto Viejo, de Ventanas, ¿no? Pero bueno, ya se van a conectar, ya se van a informar dentro de poco. Inclusive yo quiero que tú veas ahorita algunas imágenes de lo que fue nuestro último encuentro del FTU. Observa ahí algunas de nuestras imágenes que tuvimos en nuestro último encuentro, en este último fin de semana. Vamos a ver si podemos colocar en la pantalla. ¿Sí? ¿Está ahí? Puede colocar, no hay ningún problema. Ahí está. Ahí de la sede nacional, algunas fotos, puede ir ahí cambiando. Eso. Ahí está de Quito y Luque, ahí tenemos al chico resolviendo el cuestionario, ¿no? Mira, ajá, ahí está resolviendo las preguntas que se dio, ¿no? Muy interesante. ¿Qué más? ¿Qué más está por ahí? ¿Hay más fotos? Tenemos de Gómez Rendón, de La Libertad, ellos han hecho un círculo, ¿quién más?
1: No sería un círculo, pero
0: bueno una U. Y ahí está. De aquí a poco tú ya vas a ver las demás fotos, las demás imágenes de lo que fue nuestro último encuentro en este último fin de semana de la FTO. Por eso te invitamos a que ahora le pongas play. Vamos, vamos a ponerle play, a compartir, a hablar para los demás, porque hasta mismo, dentro de poco, te voy a mostrar un video con respecto a unos insectos. ¿Ah? Vamos a entrar a un poco de, ¿cómo que llama? Ciencias naturales. Naturales. Vamos a hablar un poco de ciencias naturales.
1: Bueno, ¿quién vino esta semana acá al templo y también participó en algunos templos de todo el país? Ellos van a saber de qué se trata.
0: Exacto,
1: de los insectos. ¿Y quién no? Pues bueno, se van a enterar de aquí a poco.
0: Vamos a hablar un poquito de lo que sería ciencias naturales, ¿no? Hablar un poco de los insectos. Te vamos a mostrar algunos insectos. ¿Y qué tiene que ver eso? Porque tiene, sí, tiene mucho que ver en la vida de un adolescente. Por eso son 2:02 p.m. Estamos aquí en vivo. 12 minutos, muchas gracias. Estamos aquí en su programa Ponle Play. Y
1: vamos,
0: llegó
1: a
0: la hora
1: si hay más
0: de ponerle play. ¿Tienes más comentarios? A ver, cuéntame.
1: Vamos a ver acá. En
0: ¿quién más está por ahí?
1: Acá tenemos, dice así, FTU Cañar, Andrés Angamarca, imbatible. FTU Cañar, Clever y Wilmer. O Andrés ya dijo para que se conecten a sus amigos.
0: Aquí ya está pasando la voz, ya le está
1: Chone
0: poniendo play.
1: Presente, FTU Casuarina, FTU Cañar, Nayeli conectada. Buenas tardes, soy Dylan de la FTU de Parque California. Bueno, vemos que Casuarina está conectado tanto en Telegram como también por Facebook. Yo creo que ellos quieren hoy estar en primer lugar. Y bueno, todo puede pasar, ¿no? Porque las semanas anteriores, quienes estaban en primeros lugares, ahorita están cambiando,
0: como ya se dijo. Inclusive ahora, fijo, ¿no? Inclusive ahora, en este momento, yo acabé de publicar el puntaje de la semana anterior. Ahorita, está ahorita, calientito, recién
1: ver.
0: Salido
1: podemos
0: del
1: ir
0: horno.
1: Leyendo, ¿no? Para
0: ahí
1: que
0: está,
1: sepa.
0: Vamos a ver si podemos colocar aquí la parte del Telegram, puedes colocar ahí en la pantalla.
1: Ahí
0: eso.
1: Está.
0: En pantalla completa puedes colocar para que ellos puedan ver ahí mejor. ¿Hay cómo?
1: Para que se animen. Quien ya
0: exacto.
1: No se ve ahí en la lista tiene que.
0: Vamos a ver, ahí está, top 12. Ahí está, top 12. En primer lugar tenemos a Cañar.
1: Con 44 puntos.
0: Un fuerte aplauso para Cañar. Ahí está Cañar con 44 puntos. En segundo puesto tenemos a Casuarina.
1: Bueno, está peleado.
0: Con 42 puntos. Ahí está, ve, solo a 2 puntos con diferencia, ¿no? En tercer lugar está Quito y Luque con 27. Con 27 y está disputando el tercer y cuarto puesto con el templo. 27-27. Tenemos a Chone con 23 puntos, tenemos a Ventanas con 20. Ventanas está ahí al pie de Chone. Luego viene Cayambe en séptimo puesto con 14 puntos. En octavo puesto tenemos a Pascuales con 13 puntos. En noveno lugar está Quevedo con 12. Ahí mira, ve, está una secuencia.
1: Quevedo
0: 14,
1: y,
0: 13 y 12.
1: Y también están peleados.
0: La diferencia
1: porque solo
0: es
1: por
0: un punto
1: nada más.
0: O sea, tú ves
1: casi
0: que
1: nada.
0: La riña es grande, no, la competencia está ahí. Entonces vamos a ver dónde está Pascuales,
1: dónde está Quevedo, dónde está Cayambe.
0: Exacto, y también ahí viene otra disputa, Puerto Viejo y Durán. Ajá. Mira, 8 puntos. Vamos a ver, ¿dónde está Puerto Viejo?
1: Bueno, ahí viene Pedro Carbo.
0: ¿Dónde está Durán? Y Pedro Carbo está al pie, con 7 puntos. Entonces, vemos que la riña está ahí. Ahí está. ¿Dónde están los del templo? Vamos, que aparezcan, porque hay que desempatar. ¿Dónde está Quito y Luque? A ver qué pasa, ¿no? Entonces, vamos a ponerle play. Llegó la hora de que le pongas play. Pasa la voz para tus amigos, para tus compañeros. Vamos a ver si ese top se mantiene igual para la próxima semana o estará diferente. Vamos a ver entonces, porque llegó la hora de que le pongas play. Y mientras sigues pasando la voz, mientras siguen hablando, entonces yo quiero que tú escuches una música y vamos a pasar la voz y a ponerle play.

0: Bueno.
1: Bueno, y seguimos aquí en nuestro programa Ponle Play. Son las 2 de la tarde con 20 minutos. Y bueno, vamos a seguir aquí leyendo algunos comentarios que nos están colocando aquí los chicos a través del Telegram. Dice así, FTU Chone, equipo valiente presente. Buenas tardes, soy Ashley de la FTU de Machala. Buenas tardes, desde Chone, equipo valientes. También tenemos aquí la FTU de Quito y Luque, también tenemos la FTU de Chone, del equipo Valientes. Tenemos una foto también de un adolescente de la FTU de Pedro Carbo.
2: Ahí está.
1: Ajá. También tenemos a la FTU de Vinces, a Sofía de la FTU de Quito y Luque. Dice, hola, buenas tardes, me llamo Abigail de la FTU de Cayambe, ya me conecté.
2: Ahí está, de
1: ya
2: Cayambe.
1: Conectada, perdón, ya conectada, bueno, ya ahí está, ¿no? Muchos se deben estar preguntando, ¿pero qué es eso de valientes e imbatibles, no? Y bueno, nosotros acá en la FTU de todo el país empezamos el rally, ¿no? El rally, ¿en qué consiste ese rally? En cada uno de los chicos que asumió ese compromiso, ellos recibieron un álbum. Y diariamente ellos tienen que ir haciendo tareas, digamos así, y a través de esas tareas que ellos van cumpliendo, ellos van ganando un cromo. Ese cromo tiene un puntaje, ese puntaje al final del mes o del segundo trimestre también sería, uh-huh. ¿no? Se va a hacer la suma del equipo, qué sé yo, del equipo valiente o imbatible. No exclusivamente tiene que ser equipo naranja y verde, no. Sino pueden estar mezclados, ¿no? Por ejemplo, acá en...
2: Es que no es que pueden, sino que deben sí, porque verdad. Ya hay muchos que ya se acostumbraron a ser verdes.
1: Exacto.
2: Y otros se acostumbraron a ser
1: entonces,
2: naranja.
1: Ahora están mezclados. A pesar de tener su camiseta verde o naranja, ellos pertenecen al grupo de valientes o imbatibles.
2: Exacto, entonces... porque tener la camiseta verde y naranja no significa que son enemigos.
1: Claro.
2: Sino que son amigos y es por eso que ahorita los hemos mezclado.
1: Exacto.
2: Están mezclados ahorita para que así... interactúen con nuevas amistades, con nuevos amigos, nuevas amigas, y así todos se tornen una sola familia,
1: exacto.
2: La familia FTU, ¿no?
1: Ajá, y aparte de eso, también esas actividades que ellos van haciendo, por ejemplo, tal vez nunca la hicieron, por ejemplo, es escuchar la palabra amiga del obispo diariamente, también venir acá al participar de las reuniones, del encuentro, usar la camiseta no solamente cuando vengan al encuentro, sino también participando miércoles, viernes o hasta lunes, ¿no? Acá en el templo hay algunos chicos que están viniendo lunes.
2: Otros vienen martes, vienen jueves.
1: Entonces,
2: hasta sábado.
1: Ajá, hasta jueves vienen con su familia también. Entonces, cada tarea, digamos así, trae algo bueno, algo productivo y esa es la importancia del rally, ¿no? Porque, por ejemplo, hay muchos adolescentes que ellos nunca meditaron en la Biblia. Entonces, una de esas tareas también es esa. Una de las tareas también es invitar a un amigo para el encuentro. Hoy acá en el templo tuvimos una adolescente que trajo una amiga.
2: Uh-huh.
1: Y ahí se llevó un cromo y ese cromo tiene un puntaje alto. Entonces, eso es lo que los va motivando a ellos.
2: Quedó
1: ¿no?
2: feliz por ese cromo.
1: Exacto. Va a traer mañana más.
2: Va a traer mañana más, dice. Quiere otros tres cromos
1: exacto.
2: más.
1: Exacto. Entonces, ese es el objetivo del rally, ¿no? Entonces, si tú no tienes todavía tu álbum, ven, únete. De diferentes ciudades, seas de la provincia del Oro, seas de cualquier ciudad, entonces te invitamos, ¿no? Para que vengas en todas las ciudades, en todo el país nosotros estamos realizando ese proyecto, ¿cómo sería?
2: Uh-huh. Esa competencia, el rally del FTU.
1: Ajá. Entonces te hacemos esa invitación para que sepas un poco más.
2: Muy bien, son 2 de la tarde con 24 minutos y hablando sobre ciencias naturales, ahora nosotros nos vamos a trasladar a un tema de extrema importancia. Yo quiero que tú ahora observes con mucha atención este video. Este video que habla correspondiente a unas plagas. Que no es algo creado, algo actual, sino algo que ya aconteció. Y hoy en día continúa aconteciendo. Yo quiero que tú prestes mucha atención a este video y vamos a hablar al respecto de él.
3: En la Biblia, en el libro de Joel 1:4, el profeta describe una devastación progresiva que cayó sobre la tierra mediante 4 plagas sucesivas. Primero apareció la oruga, consumiendo los brotes tiernos y las primeras hojas, afectando el comienzo mismo de la cosecha. Después llegó la langosta, devorando la vegetación que aún permanecía verde. Luego vino el pulgón, avanzando sobre los cultivos ya debilitados. Y finalmente apareció el saltón, cuyos inmensos enjambres eran capaces de arrasar campos enteros, dejando una tierra desolada y sin fruto. Nada quedó intacto. Lo que una plaga dejaba, la siguiente lo consumía, y el pueblo enfrentó las consecuencias de haber desobedecido a Dios. Dios los llamaba a volver a sus caminos, y aún después de tanta devastación, Dios prometió restaurar a quienes volvieran a su presencia y lo pusieran en el primer lugar de sus vidas.
2: Quita el fondo. Muy bien. Entonces, así como tú prestaste atención a ese video, ¿qué significa? ¿Qué representa? Muchos de ustedes con certeza ya han oído hablar durante esta semana, pero ahora yo quiero que tú lo comprendas correspondiente a la vida del adolescente. Mira lo que está escrito en la Biblia, en el texto sagrado, que fue a lo que se refirió. Dice así en el libro de Joel, capítulo 1, versículo 4. Joel, capítulo 1, versículo 4. Vamos a poner en la pantalla para que así podamos leer todos juntos. Dice así: lo que dejó la oruga, lo comió la langosta. Lo que dejó la langosta, lo comió el pulgón. Y lo que dejó el pulgón, lo comió el saltón. Nosotros podemos ver ahí la actuación de estas plagas. Puede colocarme a mí y la otra imagen para que ellos puedan comprender sobre cada insecto, cada uno de estos insectos. Dese cuenta que, como está escrito, lo que dejó la oruga. La oruga, él es un animal, como logras ver ahí en la pantalla, como un gusano. Yo hasta mismo estuve investigando aquí un poco. Y dice así: la oruga se caracteriza por tener un cuerpo alargado, varias patas, y aquí viene un punto, y gran apetito. Gran apetito. Quiere decir que él no para de comer. La oruga, ella no deja de comer. Y dice más, ya que su principal función es alimentarse. Alimentarse. Ahora, piensa conmigo. Sí, él tiene un gran apetito y su principal función es alimentarse. Imagínese en aquel entonces, una devastación total de oruga. Porque aquí más abajo dice, la oruga se alimenta de hojas, cualquier cantidad de hojas, o sea, no hay una hoja en específica, sino que se termina comiendo todo. Y eso nosotros podemos ver en la actuación del mal en la vida del adolescente. Esa oruga puede representar tus amistades, amistades que están empezando a devorar tu mente, tus buenos ojos. Están empezando a devorar tu adolescencia porque ¿en dónde pasas la mayor cantidad de tiempo? ¿Qué es lo que haces durante el día? Y ahí viene el segundo insecto, que fue la langosta. ¿Encontraste alguna característica importante correspondiente a la langosta? Cuéntanos.
1: Dice, las langostas son conocidas porque cuando se agrupan en grandes cantidades pueden causar graves daños a los cultivos agrícolas. No debe confundirse con la langosta marina, ¿no? Porque hay la langosta que es parecida al saltamontes, ¿no? Uh-huh. Y otra que es del mar. Entonces, esta aquí dice que si ella, digamos así, se agrupa, o sea, si se reproducen varias cantidades de ellas, o sea, puede terminar con los cultivos agrícolas.
2: Quiere decir, ahí viene la importancia con quién tú te rodeas. ¿Qué es lo que está a tu entorno? ¿Qué es lo que se encuentra alrededor tuyo? Muchas veces son las malas influencias, muchas veces son las palabras negativas, muchas veces es lo que tú escuchas por la internet. Tú eres aquella persona, aquel joven adolescente que escuchas muchas noticias destructivas de muerte, de robo, y mira cuán daño está causando a tus ojos. Perdóname, pero a un tiempo atrás hubo la pandemia, un tema no muy aislado. Pero mira que en aquella época hubo un lema, ¿no? Diciendo, quédate en casa. Y hasta hoy, lastimosamente, hay personas que eso ya quedó fisurado en su mente. Quedarse en casa. ¿Por qué? porque la persona quedó cauterizada con ese montón de noticias, argumentos, hasta el punto que terminó bloqueado, totalmente bloqueado. Ahí viene el tercer insecto es...
1: El pulgón. El pulgón es un insecto muy pequeño que vive sobre las plantas y se alimenta de su savia. Suele encontrarse en hojas, tallos y brotes tiernos, donde perfora los tejidos de la planta con su aparato bucal para extraer nutrientes. O sea, absorbe todo el nutriente de la planta, ¿no?
2: Dos puntos importantes de lo que se habló ahorita es el primero, el tamaño. Mira que el pulgón es un insecto diminuto. Quiere decir que no hay cómo verlo a simple vista. No hay cómo alcanzarlo a ver así nomás, no hay. Tienes que acercarte, tienes que estar bien de cerca, porque es bien diminuto, bien pequeño, ¿sabe? Casi ni se lo ve. Como hay un dicho, ¿no? Andando rápido no se nota. Entonces es así que actúa el mal. ¿Y sabes qué pudiera ser eso? Por ejemplo, tu mal carácter. Para ti es algo así bien pequeño, que no tiene nada que ver, pero está causando mucho daño en ti. Puede que sea un comportamiento tuyo, un mal comportamiento tuyo que estás teniendo al momento de hablar, en las actitudes que tomas, la manera que respondes, porque a veces no es solo lo que dijiste, sino la manera de cómo lo dices, y ahí entra una gran diferencia. Así es el pulgón. A simple vista no se ve. Y la segunda característica es, dice que
1: absorbe
2: todos los nutrientes. Quiere decir, el malo que quiere es absorber todo lo bueno de ti. Tu inocencia.
1: La fuerza.
2: Tu fuerza. ¿Sabe? Ese pensamiento puro que tienes. Eso es lo que el mal quiere, absorber todo lo bueno que está dentro tuyo, para que así tú pases a ver solo lo malo. Solo lo malo. Es por eso que hoy en día vemos, ¿no?, muchos adolescentes que son cabizbajos, son tristes,
1: depresivos,
2: callados, no habla. Bien, y no es porque son tímidos, porque hay una diferencia muy grande entre la timidez y ser callado. Tímido es, ¿sabe?
1: Aquel que no sabe cómo expresarse o cómo llegar a alguien.
2: Exacto, pero
1: ahora
2: hay otros.
1: Ahora, quien es callado es aislado, por más que le queden preguntando alguna cosa, o sea, se cierra.
2: Se bloquea, o sea, queda totalmente...
1: En su mundo.
2: Nulo, en su mulo.
1: Mundo.
2: Y ahí viene, ¿no? Nadie me entiende, nadie me comprende, no me escuchan. Y ahí es que viene, así trabaja el pulgón. Y por último, tenemos al saltón.
1: Así es, dice que se alimenta principalmente de hojas y otras partes de la planta. Sin embargo, cuando se producen grandes cantidades, algunas especies pueden convertirse en plagas agrícolas. O sea, puede destruir toda una plantación.
2: ¿Por qué? Porque cuando viene el saltón, él viene devastando todo. Con lo que quedó. Con lo que quedó, porque prácticamente cada uno ya se comió.
1: Ya,
2: imagínate, la oruga devoró las hojas. La langosta empezó a comer lo que sobró de la hoja y el tallo. El pulgón empezó a trabajar desde adentro, agarrando todo lo bueno, los nutrientes de la planta. Entonces la planta ya seca, ya cayéndose, ya en las últimas, viene el saltón y lo termina
1: destruyendo
2: en su totalidad. Y es eso lo que el mal quiere, acabar con su vida, con su felicidad, con su futuro. Pero yo tengo una noticia que darte. Hay una manera, hay una forma para que así el mal no destruya tu vida. Hay una manera para que así el mal no destruya tu alma, tus caminos. ¿Y esa manera cuál es? Lo que hizo el pueblo. Si tú te pones a leer el resto de la historia, vas a comprender que el pueblo tomó la actitud de volverse, regresarse, ser fiel, obedecer a Dios. Hacer lo correcto, lo que es bueno, lo que es agradable, los pasos indicados, cómo tiene que ser, como hablamos semana pasada, hasta mismo en la vida sentimental. Entonces, eso es lo que tuvo que hacer el pueblo, volverse a Dios. Y cuando la persona ya toma la actitud correcta de regresar a los brazos del Padre, es ahí que viene el derramamiento del Espíritu Santo. El derramamiento del Espíritu Santo. Por eso yo quiero que tú mires el caso de esta niña. ella,
1: una adolescente,
2: exactamente.
1: Porque tal vez hay muchos adolescentes que dicen así, ah, no, pero yo tengo 10, 11, 12, 13, 14 años, ¿cómo yo voy a recibir el Espíritu Santo? O muchos de ellos tienen en su cabeza, no, es que yo no me puedo bautizar en las aguas. Pero el bautismo en las aguas, ellos pueden, digamos así, tomar esa decisión siempre y cuando ellos estén conscientes, ¿no? No hay una edad como tal, pero si ellos ya tienen 11, 10, 11, 12, 13 años, o sea, ellos ya saben lo que es bueno y malo, entonces ellos escuchan lo que el pastor, la consejera habla, entonces ahí ellos van a poder, digamos, tomar esa decisión de bautizarse, de dar el primer paso, ¿no? Bautizarse en las aguas y después el bautismo con el Espíritu Santo, que es el caso de esta adolescente, ¿no?
2: Y me gustaría hasta mismo llamar la atención de usted papá, de usted mamá. Y perdóneme, ir más allá, usted miembro que me escucha y todavía no tiene el Espíritu Santo. Mucha atención a lo que dice ella.
0: Hola, yo soy Carolina del FTU Acapulco y hoy les vine a compartir mi experiencia recibiendo al Espíritu Santo. Yo comencé el propósito del ayuno de Daniel, desconectándome de todo aquello que me alejaba de Dios. Yo comencé a orar en las madrugadas, era algo que yo no hacía. En la iglesia se comenzó el propósito de todos los días venir a las 7 de la mañana a buscar al Espíritu Santo. Yo venía en las noches a las 10, buscar el Espíritu Santo, yo buscaba todos los días, hacer ayunos, buscar en la casa, era algo que yo no hacía, leer la Biblia todos los días, también se me dificultaba mucho. En el FTU, la obrera nos había dicho que el domingo de Pentecostés nos íbamos a juntar todos, íbamos a venir al altar a buscar el Espíritu Santo antes de la reunión. Yo vine aquí, busqué el Espíritu Santo, yo dije para Dios, yo no salgo de la casa de Dios vacía, yo no regreso a mi casa vacía. Y ahí fue, terminó la reunión, ¿no? Digo, la oración, empezó la reunión de las 10 y pastor llamó para aquellos que querían recibir el Espíritu Santo al altar. Yo pasé al altar y busqué como nunca había buscado. Yo dije para Dios, ¿de qué sirve que yo esté tanto tiempo aquí si yo no te tengo? Y ahí fue donde fue como sentir esa voz que decía, yo estoy contigo, tú eres mi hija. Y era algo de lo que a mí me indignaba mucho, ¿no? Porque como tantas personas le pueden decir a Dios mi padre, y yo no podía porque yo no era su hija aún. Y fue ese, fue como que todo valió la pena, todo lo que yo había hecho para conocer al Señor Jesús había valido la pena. Y pues es indescriptible, ¿no? Es como esa alegría, yo no dejaba de sonreír en toda la búsqueda. Cuando terminó la búsqueda, qué día de verdad. Fue como que todos los consejos que me habían dado en el FTU para que yo conociera al Señor Jesús, yo los comencé a practicar. Y yo recibí el Espíritu Santo y hoy yo puedo decir que soy una hija de Dios.
2: Usted prestó atención. Mire, una niña, ella entendió todo de una manera muy clara. Ella entendió todo. Se entregó, se dedicó, no dio más apertura al mal, hizo lo que tenía que hacer y recibió lo más precioso, el Espíritu Santo. Perdóneme, usted que es una persona adulta, usted joven ya, más maduro, usted, padre de familia, mamá, abuelito, perdóneme, con todo respeto. Si una niña comprendió lo que tenía que hacer y recibió el Espíritu Santo, ¿por qué usted todavía no lo recibe? Con todo respeto, ¿qué le falta? La niña entendió claramente y lo recibió, una paz indescriptible, una certeza de que Dios está dentro de mí. Mire. Ah, pero eso es de afuera. No, no es solamente de afuera. Yo quiero que usted continúe prestando atención. Eso también pasa aquí. Yo quiero que tú prestes atención a más casos. Mira lo que sucedió.
4: Renato, ¿cómo fue tu experiencia el día de hoy en mi Pentecostés?
5: Pues muy linda, porque estos días yo me he sentido desanimado, me he sentido triste, por el motivo de que entramos a la escuela, sí, triste, pero esta semana yo he decidido recibir el Espíritu Santo, ya que hoy fue mi Pentecostés y estoy muy alegre de haberlo recibido.
4: ¿Y cómo fue tu preparación? ¿Te preparaste en el ayuno? ¿Hiciste algún voto?
5: Sí, estuve leyendo la Biblia por toda esta semana, estuve orando en las madrugadas y también, o sea, fui cambiando mi carácter, porque mi carácter era muy serio, no quería hablar con nadie y ahora soy muy alegre, estoy queriendo hablar a cada rato con alguien.
4: Y el día de hoy, ¿cómo sientes la diferencia entre cómo llegaste y cómo estás saliendo ahora?
5: Me siento muy bien, alegre por dentro, porque me siento esa alegría de haber recibido el Espíritu Santo.
4: Nadia, ¿cómo fue tu experiencia en mi Pentecostés?
6: Bueno, la verdad fue muy bonita, ya que yo sentí como el Espíritu de Dios descendía sobre mí. Cómo mi carácter se formaba de una manera diferente, cómo yo cambiaba, porque la verdad es que yo era una persona que la verdad no era que yo veía a las personas y las veía como una persona como que con odio, sino que yo me sentía normal. Yo decía, estoy bien, pero en realidad el día de ayer, que fue mi bautizo en las aguas, yo sentí como que ya no tenía ese peso. Yo me sentí libre, como una persona completamente diferente.
4: ¿Y qué proceso tuviste que hacer? ¿Qué tuviste que hacer en estos días del ayuno de Daniel para poder prepararte para el día de hoy de mi Pentecostés?
6: Meditar en la palabra. Leí Proverbios, bueno, todavía no lo he terminado, pero estoy en ese proceso. También leí un libro llamado La Mujer Bien, que es Mujer Virtuosa. Me veo muy bien, me veo una persona más amable, más cariñosa, más comprensiva. La verdad es que sí, he notado el cambio.
7: Hola, soy Noemí y voy a hablar sobre mi experiencia recibiendo el Espíritu Santo. Yo me preparé 21 días en el ayuno de Daniel, orando, leyendo la Biblia, y este domingo, en el momento de la oración, yo tuve certeza que el Espíritu Santo habitó dentro de mí. Encontré esa paz que había buscado en mucho tiempo y no la había encontrado. Y hoy yo tengo certeza que el Espíritu Santo habita dentro de mí.
2: ¿Usted ve? Mira, ahí están los chicos recibiendo el Espíritu Santo, teniendo paz interior, siendo cambiados, transformados. ¿Y a usted qué le falta para recibir el Espíritu Santo? ¿Qué le falta? ¿Qué le falta? Mire que la actuación del mal siempre va a estar presente. Los insectos, como hablamos hace poco, ¿usted cree que ellos ya se murieron y ya no aparecen? Ellos van a continuar apareciendo. Son insectos. En cualquier momento, ellos pueden aparecer. Porque ellos siempre van a querer cumplir su función. Devorar, destruir, acabar con todo. El mal va a querer destruir su vida. Y por eso usted tiene que estar blindado con el Espíritu Santo. Ahí entra la importancia de ser parte del FTU. Nosotros en todas las FTU tenemos consejeros, consejeras, personas que tienen el Espíritu Santo y tienen que dar, que enseñar para que los chicos también lo puedan recibir. Porque si ellos se blindan con el Espíritu Santo, el mal no va a cumplir la misión que ellos tienen en la vida suya, porque usted será lleno del Espíritu Santo. Ese es el objetivo principal. Ese es el objetivo principal. Por eso le invitamos para que usted esté mañana domingo, en todos nuestros templos de la Universal del país. Inclusive aquí tenemos el principal en nuestra sede nacional, Avenida de las Américas, número 305, al norte de la ciudad de Guayaquil. Ahí usted puede ver nuestro templo de la Universal aquí, donde realizamos los encuentros del FTU, realizamos los días viernes por la noche, los días sábados, toda la mañana tenemos actividades, deportes, desayuno, clase de cocina, en fin. Los domingos tenemos el encuentro principal 9:30, luego después nos reunimos otra vez, entregamos los cromos, en fin, muchas actividades, muchas actividades. Y así como lo es aquí, es en todos los lugares. Usted papá, usted mamá, venga en confianza, traiga a sus chicos, venga en su vehículo, déjelo en el parqueadero sin ningún inconveniente, de manera tranquila, para que así usted pueda asistir de todo el culto de una manera perfecta, relajada. Por eso mañana domingo es su oportunidad. Inclusive hago un llamado para que usted traiga su botella con agua, ¿no?
1: Así es, porque va a estar recibiendo la gota del milagro, ¿no?
2: Y a través, agua viva.
1: El agua viva. Y a través de la fe de esta persona, ella va a poder, digamos así, hacer uso de esa agua y la persona va a ver un resultado en su vida.
2: Esa vida que usted tanto anhela, esa vida que usted adolescente, que usted papá, que usted abuelito quiere tener en su casa, en su familia. Venga mañana, mañana. Aquí en Guayaquil, como en todos los lugares, inclusive si usted tiene preguntas, tiene dudas, escríbanos, llámenos al 099-839-1693. Y pues bien, mira, hemos hablado bastante y ahora queremos mostrarte lo que fue nuestro encuentro del FTO. Entonces, a ponerle play, a compartir, y todos los sábados, no se olvide, todos los sábados estamos en vivo a las 2 de la tarde. Entonces pasa la voz, avisa para tus compañeros que semana que viene estén pendientes para que se conecten. Inclusive antes de mostrarte las fotos, me estaba aquí recordando ahorita que me estaba haciendo acuerdo, el día de mañana inclusive vamos a tener una actividad interesante, porque vamos a tener el Día como Samuel. El Día como Samuel es especial para todos los chicos, en este caso hombres, que tienen un deseo. ¿Qué deseo? El deseo de servir a Dios, el deseo de cumplir el id, lo que Jesús dijo, id y predicar el Evangelio. Samuel, él se preparó desde muchacho. La madre inclusive fue quien lo entregó, es por eso que mañana tendremos dos cosas importantísimas. Vamos a tener actividades con ellos enseñándole cómo es un día sirviendo a Dios. Y un voto de fe que estaremos realizando a las 2:30 con los padres. Inclusive usted papá, usted mamá que va a tener a sus chicos en el día como Samuel, sea aquí en Guayaquil o en cualquier otra parte alrededor del país, Ecuador. Entonces esté pendiente, 2:30 de la tarde se va a estar realizando algo especial donde estaremos hablando de Ana, la mamá de Samuel. Exacto, la mamá de Samuel. Por eso queremos que usted se prepare. Es de suma importancia. Imagínese qué privilegio que su hijo sirva a Dios. Qué alegría, ¿no? Qué alegría que ellos sirvan a un Dios vivo y poderoso. Es por eso que es de extrema importancia usted, mamá, usted, papá, ser una influencia correcta para ellos. Y mañana a 2:30 tendremos un argumento para ustedes. Pero bueno, si usted no sabe, pues ya lo sabe ahorita, ¿no? Mañana entérese más. Venga con ellos preparados y le vamos a estar esperando, ¿no? Ahora sí, observa algunas imágenes de lo que fue nuestro último encuentro. Prepárate próximo sábado y a ponerle play.

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1: Hola, soy Noemí y voy a hablar sobre mi experiencia recibiendo el Espíritu Santo. 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Encontré esa paz que había buscado en mucho tiempo y no la había encontrado. Y hoy yo tengo certeza que el Espíritu Santo habita dentro de mí.
2: Renato, ¿cómo fue tu experiencia el día de hoy en mi Pentecostés?
3: Fue muy linda porque estos días yo me he sentido desanimado, me he sentido triste por el motivo de que entramos a la escuela, sí, triste, pero esta semana yo he decidido a recibir el Espíritu Santo, ya que hoy fue mi Pentecostés y estoy muy alegre de haberlo recibido.
2: ¿Y cómo fue tu preparación? ¿Te preparaste en el ayuno? ¿Hiciste algún voto?
3: Sí, estuve leyendo la Biblia por toda esta semana, estuve orando en las madrugadas y también, o sea, fui cambiando mi carácter, porque mi carácter era muy serio, no quería hablar con nadie y ahora soy muy alegre, estoy queriendo hablar a cada rato con alguien.
2: ¿Y el día de hoy? ¿Cómo sientes la diferencia entre cómo llegaste y cómo estás saliendo ahora?
3: Me siento muy bien, alegre por dentro, porque me siento esa alegría de haber recibido el Espíritu Santo.
2: Nadia, ¿cómo fue tu experiencia en mi Pentecostés?
4: Bueno, la verdad fue muy bonita, ya que yo sentí como el Espíritu de Dios descendía sobre mí. Cómo mi carácter se formaba de una manera diferente, cómo yo cambiaba, porque la verdad es que yo era una persona que la verdad no era que yo veía a las personas y las veía como una persona como que con odio, sino que yo me sentía normal, yo decía estoy bien, pero en realidad el día de ayer, que fue mi bautizo en las aguas, yo sentí como que ya no tenía ese peso, yo me sentí libre, como una persona completamente diferente.
2: ¿Y qué proceso tuviste que hacer? ¿Qué tuviste que hacer en estos días del ayuno de Daniel para poder prepararte para el día de hoy de mi Pentecostés?
4: Meditar en la palabra, leí Proverbios, bueno, todavía no lo he terminado, pero estoy en ese proceso. También leí un libro llamado La Mujer Bien, que es Mujer Virtuosa. Me veo muy bien. Me veo una persona más amable, más cariñosa, más comprensiva. La verdad es que sí he notado el cambio.
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El espíritu de temor del Señor nos hace andar en sus caminos. El espíritu de consejo siempre nos da una palabra para el afligido. El espíritu de Cristo remueve la ceguera espiritual y nos hace ver la tierra prometida.

Es posible estar en espíritu cuando la mente se involucra en la meditación de la palabra de Dios. Y los pensamientos son sometidos a los pensamientos del Altísimo. Obediencia a la palabra de Dios significa libramiento del ángel de la muerte y recibimiento del ángel de la vida.

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0: Me siento sola, me siento vacía, no veo un futuro para mí. Mi nombre es Mireya y tengo depresión. Mi depresión empieza desde que estaba pequeña y yo crecí con violencia. Vi un como tipo rechazo de mi padre, ¿no? Pues a mí esa situación me hacía sentir literalmente muy triste. Ya no miraba hacia adelante, ¿no? Era como de vivir solo por vivir, ¿no? Yo ya no quería comer, comía solo porque mi mamá me obligaba. No me gustaba tener contacto con las personas ni hablar con ellas. La depresión empezó a llegar a mi vida. Yo empecé a fumar a los 8 años. Me empecé a meter con las drogas, con el alcohol. Por las noches no dormía, lloraba. Me lastimaba lo que podía, ¿no? Las piernas, los brazos. Utilizaba todo lo que es. Cortaba, ¿no? Vidrios, todo eso. Yo llegué a un punto donde yo ni yo misma me quería, me miraba al espejo y me odiaba, o sea, nada más me criticaba. Yo intentaba llenar el vacío que yo tenía con novios, con parejas, incluso ellos como no me llenaban, yo buscaba otras personas, podía tener de 2, de 3 chavos al mismo tiempo y no me llenaban, me sentía igual y peor. Pensé en suicidarme desde los 13 años hasta los 19. Solo pensar, si pasaba en la calle y miraba un coche, mis pensamientos decían, no, pues aviéntate. Y al igual porque ya no sentía ningún apoyo de nadie. Entonces decía, ¿para qué estoy aquí? Será mejor morirme, ¿no? Para que todos estén felices. Yo conocí el Templo de los Milagros por una invitación de un familiar y desde el primer día que fui liberada un viernes, dejé el alcohol, dejé de cortarme, dejé de fumar, pero poco a poco fue un cambio, ¿no? Fue un sacrificio que tuve que hacer yo. Hoy estoy libre de la depresión, estoy feliz, estoy bien con mi familia, me pude perdonar primero a mí misma, perdoné a mi papá, a mi familia. Y ahora veo futuro, porque yo ahora tengo sueños que cumplir y metas por alcanzar. Mi encuentro con Dios fue algo muy especial. Se siente una alegría que pues literalmente nunca yo había sentido, una paz, algo especial que tener a Dios siempre, ¿no? Con esa compañía, porque yo siempre me sentía sola y ahora con Él nunca estoy sola. Ahora ya no necesito tener personas, novios para sentirme llena, sentirme feliz. Ya con Dios lo tengo todo, tengo felicidad, tengo amor, paz, paciencia, con Él lo encontré todo. Yo aprendí que en ese momento cuando nosotros tenemos depresión no vemos ningún futuro, ¿no? No vemos a nadie más que a nosotros mismos y nuestro dolor. Yo cuando conocí a Dios supe que había una salida, supe que había alguien que me quería y que me amaba.
1: Más que cualquier palabra, son las actitudes las que expresan lo que realmente hay dentro de una persona. Y lo más apreciado es también aquello a lo que más se dedica. Muchos dicen que tienen a Dios en primer lugar en sus vidas, pero, en realidad, esto solo sucede cuando oramos como es debido, obedeciendo su palabra. El Hijo honra al Padre, y el siervo a su Señor. Si pues soy yo Padre, ¿dónde está mi honra? Y si soy Señor, ¿dónde está mi temor? Dice el Señor de los ejércitos.

0: de regreso a la eternidad. Sí, esta frase no está mal. El reino de los cielos devolverá a los salvos la vida que Dios había proyectado al hombre al principio de todo. ¿Sabía que el ser humano fue creado para vivir para siempre? Así es decir, hasta que el pecado entró en la raza humana. La muerte no era parte del mundo perfecto que Dios creó. Su presencia en el ciclo humano no es parte de la creación original, sino una consecuencia de la desobediencia del hombre. Porque Adán pecó, su cuerpo dejó de ser perfecto. Poco a poco envejeció y murió. Y desde entonces sus descendientes han heredado este defecto. Si el pecado no hubiera sucedido, asómbrese, estaríamos hoy viviendo con Adán y Eva. Aún así, en el principio, los seres humanos vivían mucho más que el límite que conocemos hoy. La Biblia, a propósito, dejó registros de personas que vivieron 800, 900 y hasta casi 1000 años. Un ejemplo es Noé, que vivió 950 años, y Matusalén 969. Pero cuando la maldad aumentó en el mundo, alcanzando su cima, Dios decidió limitar aún más la duración de la vida humana. Entonces el Señor dijo: "No contenderá mi espíritu para siempre con el hombre, porque ciertamente él es carne, serán pues sus días 120 años. Las largas vidas de aquellos primeros humanos testifican que la muerte no era parte del proyecto original. Lo más interesante es que todo esto está siendo comprobado científicamente. El hombre nunca ha dejado de intentar prolongar su tiempo de vida. A través de varios avances se han realizado algunas mejoras, sin embargo, insignificantes. Se convierten en noticia los que llegan o pasan de los 100 años, pero en las últimas décadas, la ciencia se ha inclinado hacia este tema y recientemente surgen noticias como esta. Los seres humanos pueden vivir 20.000 años.
1: Existen maneras.
0: Este reconocido profesor de gerontología molecular, en entrevista a una famosa revista científica, encontró que genéticamente el proceso de envejecimiento no parece aleatorio, sino predeterminado. Como si un fallo en el código de nuestro ADN obligara al cuerpo a envejecer. Cree que al reprogramar estos códigos de software genético sería posible corregir el defecto y extender la vida a 1000 años, y potencialmente a 20.000 años.
1: En el futuro nosotros vamos a conseguir controlar el envejecimiento humano.
0: Una vez más, la ciencia comprueba lo que ya está escrito hace miles de años. Nuestro cuerpo no necesitaba envejecer y morir. La verdad es que el proyecto original de nuestro ADN era perfecto, hasta que algo causó una falla en nuestra programación. Este algo es el pecado, lo que acorta la vida. El deseo de la eterna juventud ha llevado a muchos a buscar tratamientos y procedimientos. La industria de la estética y la belleza es una de las que más ganan dinero en este mundo, porque los seres humanos no quieren morir. Pero pueden rellenar y estirar todo lo que quieran. No es de esta manera, ni en este mundo, que podremos revertir este daño. La inmortalidad no llegará por descubrimientos científicos. Esta restauración solo Dios la puede hacer, y Él la hará. Lo que no fue posible establecer en la tierra, finalmente será establecido en el reino de los cielos. La eternidad al hombre, pero no con este cuerpo corrompido. El Señor Jesucristo, Él transformará nuestro cuerpo mortal en un cuerpo glorioso semejante al suyo. Un cuerpo que no se cansa, que no se enferma, que no envejece y que nunca muere. un cuerpo que soporta la eternidad, algo inimaginable. Todo lo que el ser humano tanto busca aquí en la tierra, sucederá en el cielo, pero solo a los salvos. Y no se olvide que habrá eternidad también del otro lado, para los que han negado tan gran salvación del alma. La muerte del cuerpo en este mundo no es una interrupción, es solo un pasaje. Fuimos hechos con la eternidad dentro de nosotros. Por esta razón, no hay manera de terminarla simplemente ya, se acabó. Elija ahora en qué reino va a vivir para siempre.

Antes de conocer el Espíritu Santo, yo tenía problemas desde mi niñez. Yo comencé a mirar mucha violencia doméstica por parte de mi padre con mi madre. Entonces él llegaba tomado, la golpeaba. Entre mis hermanos y yo mirábamos todo eso. Entonces yo decía, ¿por qué pasaba eso? Y yo decía dentro de mí que eso nunca iba a suceder. Dentro de mí, que cuando yo fuera grande, que yo creciera, que yo no iba a golpear a una mujer. Entonces ese tiempo pasó, crecimos, y yo quedé con eso en mi mente. Pues se puede decir que quedé como traumado. Crecimos, después conocí ahí a mi esposa. Al principio todo bien, nos juntamos. Pero después con el tiempo, a los 3 años, mi vida empezó a ser igualmente que la de mi padre. Entonces yo me acordaba de aquel pasado, cuando mi padre golpeaba a mi madre, y entonces yo también ya empecé a tomar. En ese tiempo discutíamos mucho, peleábamos tanto como físicamente, verbalmente, nos faltábamos el respeto uno a otro. Entonces llegó un día que nos golpeamos tan fuerte que ella agarró un cuchillo, yo me recuerdo, un cuchillo para ella intentar matarme. Entonces ahí fue ese momento que yo paré a pensar y dije, yo tengo que buscar ayuda, porque yo ya no puedo más así seguir. Ya estábamos a punto de divorciarnos. Ella ya me había sacado todas las cosas a la calle. Ya no quería saber nada más de mí. Yo viví como 3 meses fuera de la casa con un hermano mío que me dio chance de estar con él ahí mientras arreglaba la situación. Cuando yo llegué a la iglesia, yo escuchaba hablar del Espíritu Santo. Fue un viernes que yo llegué, exactamente, un viernes. Y ahí un obrero me hizo la invitación a mí de regresar el miércoles. Me decía, tú tienes que venir, ¿sabes por qué? Porque el viernes es para liberación de tu vida, de todo el mal que tú tienes. Pero el miércoles es especialmente para que tú recibas el Espíritu Santo. A él ya me explicó. Yo estuve durante perseverando 2, 3 meses así, buscando el Espíritu Santo los miércoles. Y ahí fue en una vigilia que yo recibo el Espíritu Santo. Fue algo maravilloso que pasó en mí. Fue algo inexplicable porque muchas personas, Espíritu Santo para ellos, piensan que es cualquier cosa, que es solamente Dios. Pero el Espíritu Santo es algo muy valioso que yo hoy en día comprendo que el Espíritu Santo no tiene valor. Es algo muy, muy, muy maravilloso para mí. Es algo muy importante para mí. Empezaron a cambiar muchas cosas, tanto como en mí por dentro y por fuera, tanto como mi esposa también, con mi hija. Mi esposa ya no empezó a los 3 meses que yo llegué a la iglesia, ella empezó a ir conmigo. Empezó a cambiar su carácter porque ella tiene un carácter muy, muy fuerte, muy agresivo. Ella empezó a cambiar, hoy dialogamos, hoy platicamos. Mi hija ya no tiene más resentimiento contra su madre. Entonces, todo lo que nosotros hacemos hoy en día es por el Espíritu Santo que Él nos guía. Ya no son aquellos pleitos. Yo no voy a decir que todo es de maravilla, pero si hay un problema, hay una lucha, nos sentamos, platicamos, dialogamos y seguimos adelante, gracias a Dios. Ahora, gracias al Espíritu Santo, me ha convertido el mejor esposo, el esposo que mi esposa soñaba, gracias al Espíritu Santo.

El descenso del Espíritu Santo causa un inmediato y violento cambio en la vida de aquellos que son poseídos por Él. El Espíritu Santo cambia nuestra visión, neutraliza la visión mezquina de los ojos físicos y nos da una visión espiritual.

Para muchos, existen metas muy difíciles de alcanzar, sueños imposibles de concretar. Parece que la vida les reservó para cada día un sufrimiento, sin derecho a nada. ¿Cómo vencer si ya no le quedan más fuerzas? No se desanimen. Deje que la luz venza la oscuridad en su vida. Encontrará la salida, porque la fuerza que necesita está adentro suyo. Sáquese el peso que carga en sus hombros. Mira a lo alto. Su socorro está llegando. Tenga fe.

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Mi nombre es Fanny Yepe. Mis síntomas que yo tuve fueron dolores de cabeza, sueño, bastante agua que me placía tomar. Pero ahí acudí al médico y en el médico me salió que tenía diabetes. Y de ahí los doctores me dijeron que la diabetes no tiene cura y que tenía que tomar la medicina por toda la vida hasta que te viva, así me dijeron. Y a pesar de eso, de ese problema de la diabetes, también tenía el problema de mi esposo, que estaba pasando con problema de vicio. Yo. Y tenía también el problema de económico, que si en la semana comía, póngale carne, sería solamente los domingos, porque los otros días no podía. Yo, a causa del problema económico que estaba con mi esposo así metido en el vicio del alcohol. Y otra también, que cuando él salía a tomar, yo no me placía nada, ni comer, ni nada. Porque de pensar nomás que él llegaba a ser mi problema. Yo, porque era bien problemático mi esposo, a causa del vicio, todo eso. Y también llegué a tener ese problema con mis hijos. Yo llegué a la Iglesia Universal por una invitación que me hizo un obrero. Ahí yo llegué para un día martes que me invitó por mi problema de salud.

Y de ahí yo ya fui los martes, iba los miércoles, desde que él me invitó y yo no dejaba de ir ningún día. Y de ahí iba los viernes, haciendo las cadenas, liberación, todo eso. Y perseverando, día a día, yo fui ya liberada de todo eso. Gracias a Dios, mi esposo también fue liberado. Yo me acuerdo que en una campaña de Israel él entró. Y así fue como yo fui transformándome, fui liberándome de todos esos males. Y de ahí ya a los 3 meses me bauticé en las aguas. De ahí buscando el Espíritu Santo, un día miércoles, en una reunión de miércoles, ahí fui llena del Espíritu Santo. Fue la mejor riqueza que yo conquisté. Fue el Espíritu Santo, a donde yo puedo ganar alma para Dios. Yo recibí la cura con un examen que yo me fui a hacer, me detectaron que ya no tenía nada, que ya estaba curada de la diabetes, que el médico se quedaba sorprendido porque ellos dicen que no hay cura, pero ellos dicen que un milagro fue que sucedió en mi vida. Y ahí ya fui curada y también con mi esposo restaurado, que ya no tiene vicio, gracias a Dios. Él ya tiene 12 años también en la presencia de Dios y con mi familia restaurada, feliz, porque tengo paz, ya no soy la señora que llegó con esa tristeza, con esas angustias, ya no. Ya tengo paz, tranquilidad. Tengo mi familia restaurada, gracias a Dios.

0: ¿Alguna vez se ha imaginado en el reino de los cielos? Ciertamente, para aquellos que suspiran y anhelan habitar con Dios, en varios momentos, su mente ha viajado hasta allá, e imaginó, al menos por unos segundos, cómo debe ser este santo lugar. Es claro que la mente humana nunca conseguirá medir la grandeza de los cielos. No existen imágenes y ninguna inteligencia artificial que pueda representarla con perfección. Pero con la fe sobrenatural, la fe que imagina, podemos transportarnos hasta allá ahora. Si usted no piensa en el cielo, algo muy peligroso está sucediendo con usted. El diablo, desde siempre, ha trabajado en el mundo para distorsionar la idea del cielo y quitarle a las personas el interés de ir a este lugar, mostrándolo como aburrido, una tierra de fantasía, donde los muertos se convierten en ángeles y pasan todo el tiempo flotando en las nubes tocando el arpa. Y esta estrategia desafortunadamente ha funcionado, porque la mayoría de la humanidad solo se imagina aquí. Se imaginan viajando a París, Londres, a tantos otros destinos, menos al reino de los cielos. Una cosa es cierta, Él es real, mucho más real que este mundo. No obstante, no tiene nada que ver con el cielo azul que vemos sobre nosotros. Está más allá de este mundo, más allá de las galaxias, una dimensión diferente a todo lo que conocemos. Y quien más detalles dio sobre él fue el propio Señor Jesús. Y lo que Él dejó registrado es glorioso.
1: En la casa de mi Padre hay muchas moradas. Si no fuera así, yo se los habría dicho. Iré a preparar lugares para ustedes. Después regresaré y los llevaré conmigo, para que donde yo esté, también estén ustedes.
0: El propio Hijo de Dios preparando un lugar para usted. ¿Tiene idea de lo que eso significa? Una morada no como en la que vivimos en esta tierra, o el cuerpo que aloja nuestra alma, pues ambos tarde o temprano se deteriorarán. Pero una morada eterna y permanente. Viviremos junto a nuestro Padre. Imagine el reino que Dios ha preparado para los que se han convertido en morada suya, que han sacrificado sus vidas pasajeras en este mundo por la vida eterna. Este es el reino de los cielos, donde todo es nuevo. Un lugar que no necesita sol, porque está iluminado por la gloria del propio Dios. Imagine, donde no llorará nunca más, ni recordará los dolores pasados. ¿Sabe cuál es la mayor alegría y placer que ha sentido en la vida? Aquí experimentará la plenitud de eso. No solo un instante, un nivel máximo de placer infinito. Imagine caminar por calles de oro, aquello por lo que el hombre corre para obtener en la tierra. En el reino de los cielos es el pavimento, pero las calles son de oro, la corona, las vestiduras blancas y muchos otros detalles poco le impresionarán en comparación con lo que resume este lugar. Dios está aquí. Tendremos comunión eterna con nuestro Padre. Él atraerá hacia sí mismo nuestras miradas. Por eso, vale la pena luchar por la salvación del alma. Después de todo, entrar en el reino celestial no es automático. Se requiere un sacrificio total día tras día. Ante el reino de los cielos, que nunca termina, todo se reduce. Piense en el cielo y anhélelo cada día, porque la conciencia de la eternidad le hará entender que todas estas luchas, injusticias y lágrimas son temporales. Y cuando lleguemos al final del viaje, aquí en esta tierra, escucharemos la más bella y tan esperada frase. Bienvenido, hijo mío, al reino de los cielos.

0: importa su pasado, Él hace nuevas todas las cosas. 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

cuando la vida pierde color a causa de la depresión. 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Quienes han vivido abusos, pérdidas graves u otros eventos estresantes tienen más probabilidades de padecerla. 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En Ecuador, el Ministerio de Salud Pública indicó que en 2025 se registraron más de 1.2 millones de atenciones en salud mental, de las cuales 146.190 correspondieron a casos de este trastorno. 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

una noche en la cual yo no aguantaba, yo estaba muy mal, yo intenté clavar un cuchillo en mi vientre, yo intenté apuñalearme. Había algo que no me dejaba, había algo que no permitía que todo eso que yo estaba pensando, que todo eso que yo estaba intentando, no sucediera. Mi nombre es Sergio Ramos, tengo 20 años. Antes de llegar a la iglesia, mi vida era totalmente destruida. Yo crecí cargando muchos traumas de mi niñez, porque a la edad más o menos de unos 5 años, yo fui violado por un pariente bastante cercano. Yo fui creciendo y se sumó la separación de mis padres. Años más tarde, lo que hicieron conmigo de la violación, yo lo hice también. No sé, tal vez venganza, orgullo o el trauma de crecer con eso me llevó a hacerlo también en dos ocasiones con dos niños. Entonces, yo pienso que de ahí en adelante, porque vienen muchas más cosas, esa fue como la puerta de apertura al resto de cosas desastrosas en mi vida. Comencé a conocer las malas amistades, conocí los vicios, tanto cigarrillo como el alcohol, como vicios personales. Más adelante, a raíz de relaciones bastante tóxicas, yo comencé a entrar en una tristeza aún mucho más profunda. Yo comencé a ver si estaba, digamos, en un segundo piso, en un tercer piso, en un puente o en un lugar de bastante altura. Me comenzó a llamar la atención lo que sería tirarme de ahí, lanzarme de cualquier cosa que fuese bastante alta. Pero detrás de eso también había un pensamiento, y era que yo me preguntaba, yo pensaba, ¿yo qué iba a hacer después de morir? Eso causaba en mí un vacío gigante, desesperación, tristeza, yo me ahogaba, yo no podía respirar, no podía ni siquiera explicar. Nadie podía ayudarme, no podía dormir. Eso afectaba tanto emocionalmente como físicamente, y llegó al punto en el que realmente tocó fondo en el pozo. Yo tuve una relación en la cual yo perdí un hijo. En ese momento ya todo llegó a la cúspide, llegó a una altura en la cual yo no tenía cómo solucionar, yo no tenía cómo afrontar. Todo se me salió de las manos. Entonces, todo eso sumado, y aparte la pérdida de ese hijo, me llevaron al punto de intentar quitarme la vida. Realmente me automutilé, corté mis venas, mas no profundamente. ¿Por qué? Porque tenía miedo. Yo conocía ya desde hace mucho tiempo la iglesia. Varios familiares ya participaban en ella. Ya tenía el Espíritu Santo y servían al Señor Jesús. Pero yo jamás realmente tomé las cosas de Dios en serio. Y por eso salí, probé el mundo y sucedió todo eso. Cuando yo estaba en el momento más crítico, cuando ya no quería más, cuando ya no aguantaba más, yo recordé la iglesia. En ese momento yo solo tomé una actitud de fe, que aunque no la entendía, que aunque yo no conocía lo que era realmente una fe viva, yo la tomé. Y lo único que yo dije, y a pesar de que no recuerde todo al 100%, las palabras que yo recuerdo fue: Dios mío, si usted me quita lo que yo estoy sintiendo, yo hago lo que usted quiera. Yo no dije más. Esa fue mi oración en ese momento. Entonces, cuando yo termino de hablar, cuando yo

el verdadero tesoro. Yo recibí el Espíritu Santo. Fue un momento inexplicable, pero hermoso. Ahí realmente yo supe lo que era ser feliz. Yo soy ahora una persona 100% diferente. Cambié en mi parte interior y en mi parte exterior también. Dentro de mí corría solo alegría. Y gracias al Espíritu Santo es quien yo soy ahora. Y eso me lleva a invitar a todas las personas que están pasando por lo mismo que yo pasé. Y si no es al 100% lo que yo pasé, por lo menos algo, así sea solamente depresión y algunos otros problemas, no importa qué esté pasando, para eso hay una solución. Usted se puede acercar a la Iglesia Universal, conozca a aquel que puede cambiar su vida, porque solo el Señor Jesús la puede cambiar y Él está ahí, disponible todos los días, en cualquier momento, para hacer esa transformación en usted.

deje que el miedo le quite la paz. Deje todo en las manos de Dios y Él actuará. 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

antes de que el Señor exija de nosotros toda la vida. Primero, dio la suya por entero en el Calvario. Es justo que Él nos dé el 100% y a cambio nosotros le demos solo el 99%. Para los que sacrifican seres queridos, familiares, amistades, el mundo y, sobre todo, la propia vida por el Señor Jesús. La promesa es que Él se mostrará todopoderoso.

cuatro tipos de exterminadores de riquezas. El cortador. La legión del cortador permanece las 24 horas del día en la vida de las personas, cortando las oportunidades de trabajo. Muchas veces la persona llega hasta tener entrevistas para un nuevo empleo, pero nunca es elegida. Muchas personas llegaron a probar lo mejor de esta tierra, teniendo una vida muy exitosa económicamente, y hoy están reducidas a una vida de limitaciones y necesidades, sin saber que fueron víctimas de esta legión de espíritus. El migrador. La legión del migrador actúa impidiendo que una persona tenga estabilidad y permanencia. ¿Cuántas son las personas que no logran afianzarse a un empleo? Si ella no es despedida, renuncia sin tener motivos. Debido a esta inconsistencia, la persona nunca logra conquistar nada, y cuando lo logra, es por poco tiempo, hasta que este espíritu se manifieste nuevamente en su vida. El destruidor. La legión del destruidor es opresora. Esta legión es la que provoca desastres, pérdidas y daños. Por donde ellos pasan, siembran pánico, miedo y pavor. El destruidor usa mucho las intemperies de la naturaleza, con fuego, terremotos, huracanes y tormentas, para destruir los bienes de una persona. Él lleva a una persona a perderlo todo de la noche a la mañana. Todo lo que la persona construyó con años de trabajo y sudor es devastado por esta legión. El devorador. La legión del devorador es tan terrible que en poco tiempo lleva a la persona a una vida de miseria y dolor. Ellos actúan con una estrategia que consiste en llevar a su víctima a una situación de deudas y perjuicios que, humanamente hablando, sería imposible pagarlas. Cuando la persona menos lo percibe, el devorador roba sus riquezas, años de trabajo. Esta legión trabaja con astucia, envolviendo a la persona en negocios sombríos, peligrosos y deshonestos, a tal punto que la persona es hasta amenazada de muerte. Ella queda sin credibilidad, sin moral. Su palabra no tiene valor. La persona que es víctima de esta legión solo abre la boca para contar sus miserias, sus problemas. Solo habla de desgracias, de cosas desagradables. El devorador cierra todas las puertas. Todo lo que ella hace es en vano. 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

0: Mi nombre es Cintia Troncoso. Conocí la Iglesia Universal a la edad de 15 años. Conocí la Iglesia más por un problema espiritual. Yo no lograba dormir por las noches, sufría de insomnios, depresión, deseos de suicidios. Siempre que yo quedaba sola en casa, buscaba la manera de encontrar la forma de quitar con mi vida. Pero yo no lo hacía de cualquier manera. Yo primero probaba, porque yo quería que si yo moría, moría instantáneamente, que no hubiera nadie que me pudiera salvar. Entonces, por ocasiones yo cogía correas y como yo vivía en una casa muy pobre, probaba la correa en los diferentes lugares que yo sabía que podía aguantarme. Nunca se dio. Siempre cuando ya intenté que encontré la más dura, la correa se dañó. No logré mi objetivo. Vivía una vida muy triste, muy sufrida. Siempre lloraba por las noches, no lograba dormir sola. Mi mamá tenía que dormir conmigo porque yo sufría con problemas espirituales, sentía que me aruñaban, soñaba con muertos, muchas cosas. Y aparte, yo todos los años, en cada cierto tiempo, salían en mi cuerpo unas ronchas, tipo monedas, que botaban sangre. Eso hacía que yo me sintiera mal, porque nunca había una cura para mí. Sufría de dolores constantes, de cabezas, insomnio. Todo esto yo lo sufría sola. No se lo hacía saber a mi mamá para que no sufra más, porque era una persona muy sufrida. Aparte, yo sufría acoso sexual. Eso me hacía sentir un odio hacia todo ser que sea hombre. Entonces yo buscaba en mi carácter una forma de protección hacia las personas. Aparte de esto, nosotros éramos muchos hermanos, sufríamos una vida económica muy precaria. Mi mamá no tenía para darnos la comida. Somos 9 hermanos. Y yo era la mayor, yo soy la mayor de 9 hermanos y me tocó trabajar desde muy pequeña para ayudar a mi mamá. Esto me hacía sentir una carga que no me pertenecía, porque mi mamá era como el hombre del hogar y yo la mujer del hogar. Tenía que cocinar, lavar, cuidar de ellos y eso me hacía sentir como que yo nunca iba a tener una vida, que nunca iba a ser feliz y que mi vida iba a ser igual a la de mi madre. Entonces eso me ponía muy mal, muy mal. Eso era lo que me llevaba a querer quitar la vida, a querer desaparecer del planeta. Conocí la Iglesia Universal a los 15 años y lo único que yo quería era sentir paz. No me importaba la vida económica que tenía, ni la falta y la necesidad que yo tenía. Lo único que yo quería poder es dormir, descansar, tener paz conmigo. Y en lo que yo me enfoqué en la iglesia fue en eso. Yo dije, si todo lo que dicen ahí es verdad, yo tengo que ser curada, yo tengo que ser liberada y poder dormir. Al paso de la segunda reunión que participé, yo ya logré dormir en paz, logré dormir tranquila, logré tener la paz que yo tanto quería. Lo demás fue luchando. Yo logré conquistar muchas cosas aquí en la Iglesia Universal, principalmente en mi vida espiritual, participando de los ayunos de Daniel. Yo pude recibir al Espíritu Santo. Yo recibí el Espíritu Santo que para mí es lo primordial, lo más importante y después el resto, ¿no? Pero Jesús me dio a mí lo que yo necesitaba primero en mí, en mi ser, cambiar mi carácter, esa prepotencia que yo tenía, ese miedo que yo tenía a ser feliz, esa culpabilidad que yo sentía y que no era mía, pero que yo me sentía culpable. Entonces, todo eso desapareció de mí. Comencé a ser distinta, mi forma de pensar cambió, comencé a tener el deseo de luchar por cambiar, por tener una vida mejor. Y de la vida pobre, precaria que yo tenía, comencé a trabajar duro, porque yo no tuve la oportunidad de estudiar en ese tiempo ni el colegio ni la universidad. Yo trabajaba y ayudaba a mi mamá. Entonces yo dije, no, yo ahora sé quién es Dios y Él puede cambiar mi vida. Entonces yo comencé a trabajar duro, duro. Comencé a estudiar en el colegio, me gradué y luego en la universidad. Hoy en día soy contadora, soy CPA y tengo un trabajo maravilloso donde a mí me encanta lo que yo hago y doy lo mejor de mí. Tengo una vida bendecida, me logré casar. Yo que nunca me veía casada, me casé. Tengo un esposo maravilloso que me comprende, muy comprensivo, diferente a lo que yo era. Él me ayudó mucho también. Hoy en día yo tengo una muy buena relación con mi padre, con mi mamá, nos llevamos súper bien, somos amigas, nos compartimos todo y tengo una vida diferente. Tengo mi carro propio, conseguí un carro propio, bueno, mi segundo carro. La Cintia que era antes ya no existe. Ya no existe. Quien ve para mí ve realmente un cambio. Quien me conoce ve en mí un cambio, una diferencia a la Cintia derrotada, sufrida, adolorida, que en todo el mundo veía la culpa. Hoy no. El Espíritu Santo cambió por completo mi vida y todo lo que yo tengo económicamente no suple la necesidad que siempre tendré de Dios y sobre todo la felicidad que Él puso en mi corazón desde el día en que tuve mi encuentro con Él y mi bautismo en el Espíritu Santo. Ahora yo soy feliz.
1: Cada parte de un cuerpo sano trabaja en armonía. Cada miembro tiene su función. Cuando todo está bien ajustado, el cuerpo obedece a la cabeza y cumple su propósito. En la vida espiritual, el principio es el mismo. Dios no llama a nadie para ser parte de una religión, sino para ser miembro del cuerpo de Cristo. Y eso implica responsabilidad y compromiso.

Todo el mundo estaba preso al pecado. Entonces Jesús vino, entregó su vida en la cruz del Calvario y pasó a ser la puerta de entrada al cielo. Sin Jesús no existe calificación, formación, curso que una persona pueda hacer para entrar en el cielo. Por esa puerta, todo el mundo tiene la oportunidad de pasar, de entrar, pero solo puede entrar cuando le entregue su vida. Entonces, Él es la puerta por la que usted entra al cielo.

Mi papá intentó matarme. En ese momento yo era muy chica y sentí que no era nadie yo, que yo no era nadie, que yo no era nada, que yo no servía para nada. Yo me sentí vacía. Mi nombre es Melina. Cuando yo era niña, me crié en una familia violenta. Mi papá le pegaba a mi mamá. Habían veces que teníamos que salir de la casa porque él la lastimaba y nosotros con mi hermano nos asustábamos, pedíamos ayuda a los vecinos. Fue pasando el tiempo, fueron llegando más hermanos. Mi papá tuvo un problema en el trabajo donde lo despidieron y nos fuimos desalojados de la casa donde nosotros vivíamos con todos mis hermanos. Fuimos a vivir de agregados en la casa de una hermana de mi papá. Después la hermana de mi papá ya no nos pudo tener más y fuimos a la casa de una abuela. Y así fuimos viviendo en diferentes casas de hermanos, de tíos. Y así fue pasando mi niñez y mi adolescencia. Éramos una cantidad de hermanos, vivíamos en una casa de lata, faltando la comida, faltando todo lo necesario para vivir. Y ahí fue pasando el tiempo hasta que yo comencé a tener miedo de la noche, comencé a escuchar voces, me sentía angustiada, me sentía sola, sin contar para nadie que yo fui abusada por un tío. A los 9 años, y no se lo conté a mi mamá, ni a mi papá, ni a nadie, porque yo, como mi papá tomaba, tenía miedo de que lo lastimara. Entonces me crié con eso adentro mío, sin nadie saber. Yo aparentemente parecía una niña normal, pero no era normal, porque llegaba la noche y yo sufría mucho. Y había momentos que no quería vivir y no me animaba a contarle eso a nadie. Hasta que empecé a conocer amigos, trabajar, estudiar, empecé a salir y iba a los bailes y comenzaron los vicios, comencé a tomar, comencé a fumar. Y un día salgo de un lugar que había bailado y tomado y dije, hoy me voy a matar. Crucé la rambla y me tiré en el mar. Eran de madrugada, a las 5 de la mañana, me tiré en el mar y perdí el conocimiento, no me acuerdo de nada. Me contaron que me sacaron los bomberos, la policía. Tuve 3 días internada con intoxicación alcohólica, sin saber cuándo me desperté, no sabía dónde estaba ni qué día era. Mi papá me dijo que si me quería matar, que lo hiciera, pero que estuviera segura de que me iba a morir. Y además de eso, él intentó con un revólver darme un tiro. Y recuerdo ese día muy claramente, porque él me corrió unas 5 cuadras con un revólver y yo me escondí como en un hueco, como entre unas ramas, y ahí también perdí el conocimiento. Solo recuerdo la primera vez que invoqué a Dios en ese momento, que dije, si vos existís, no me dejé morir así. Y fue pasando el tiempo y dije, bueno, me voy a casar con la ilusión de tener una familia, de ser feliz. Me caso y al año, la persona que estaba conmigo, tuvimos un hijo, y me dijo, no quiero vivir más contigo, me voy. Y yo ahí entré como una depresión. Ahí dije, me voy a quedar sola, mi hijo se va a criar sin padre. Y tuve meses encerrada, sin querer salir de mi casa, sin querer hablar con nadie, sin tener ganas de arreglarme, sin tener ganas de trabajar. Hasta que un día dije, bueno, voy a darle un hijo a mi papá, voy a darle un papá a mi hijo.
a mi hijo. Y la primera persona que conocí, me casé nuevamente, tuvimos una nena y me pasa exactamente lo mismo. Esa persona me dice, solo que fue al mes de nacer mi hija, me dijo, no quiero estar más contigo. Se fue, volví a quedar sola con dos hijos, sin trabajo. Comencé a vender los muebles de mi casa porque no tenía nada para darles. Fue pasando el tiempo y yo anduve en la calle con ellos hasta que viví en una piecita, conseguí una piecita para vivir con ellos, y ahí fue donde llegué a la iglesia y recibí la invitación, participé de la reunión. Ahí me enseñaron que Dios estaba vivo, que Dios me podía escuchar, que Dios podía hacer un milagro, cambiar mi vida. Empecé a luchar por la sanidad de mis hijos, empecé a luchar por mí, y así fue que comenzó de a poquito el Espíritu Santo actuando dentro de mí. Yo comencé a sentir ganas de vivir, paz, y fue ahí que, pasando el tiempo, conocí a una persona de Dios y nos casamos, formamos una linda familia y hoy estamos juntos en la presencia de Dios. Yo invito al señor, a la señora, a la joven que en este momento está viendo, que se anime, que no deje pasar más el tiempo en su vida, que tome la decisión, que busque la Iglesia Universal, que tenga más cerca de su casa y que venga, porque la vida de ella va a cambiar.

deje que el miedo le quite la paz. 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

Existen personas que tienen un enorme vacío en su interior. Esto incluso puede agravarse por problemas económicos, familiares, de salud, entre otros. Sin embargo, hay quienes alcanzan una vida estable con respecto a lo material y a las demás áreas, y aún así, la sensación de soledad no los deja en paz. Queda en evidencia que el vacío del alma es una cuestión interna, espiritual y por lo tanto, aunque esta persona se encuentre rodeada de amigos y de seres queridos, ninguno de ellos puede solucionar su problema interior. Ante esta situación, muchos optan por refugiarse en los vicios, en fiestas o se obsesionan por sus carreras profesionales, por considerar que estas opciones son un buen escape para todo el dolor que sienten. Sin embargo, al tratarse de un problema del alma, nada es capaz de ocupar ese vacío. El Espíritu Santo es el único que puede llenar ese espacio que se encuentra desocupado en el alma. Cuando Él logra ingresar al interior del ser humano, la vida de aquel que lo recibe se transforma por completo y aunque haya dificultades en su entorno, existe una confianza, una seguridad y una paz tan fuertes que le dan la certeza de que podrá vencer todos los problemas. Él es una promesa del Señor Jesús para los que lo buscan. Respondió Jesús y le dijo: El que me ama, mi palabra guardará, y mi Padre le amará, y vendremos a él y haremos morada con él. Solo el Espíritu Santo puede remover el vacío en el alma, y Él quiere habitar en usted. Iglesia Universal, donde una nueva vida espera por usted.

0: Mi nombre es Víctor Martínez y principalmente yo estaba apartado porque a los 15 años yo no entendía qué era el Espíritu Santo. Yo empecé a trabajar ahí en el trabajo, conocí amistades, amigos, que ellos me decían vamos a las discotecas, vamos a, después del trabajo vamos a hacer esto, vamos a hacer lo otro. Pero en ese trayecto que yo salía del trabajo, por ejemplo, me decía, yo miraba a ellos que ellos tenían un polvo, ¿no? Que era cocaína. Cada vez que yo salía con ellos a la discoteca, yo empecé a jalar cocaína para según no sentirme mareado, así. Entonces yo no probé porque quise probar, sino fue por curiosidad. Y entonces en el momento que yo sentí la reacción, yo lo vi bien en el momento. Yo lo vi chévere, yo para mí fue algo muy, muy bacano, muy elegante. Pero después, a pasar los días, ya me empezó a gustar. Ya no jalaba cocaína cuando ya era marihuana, ya fumaba marihuana. Entonces, eso se volvió como una rutina. Y así mismo cuando me iba a beber, entonces también jalaba cocaína. Luego de repente yo empecé a conocer a otras amistades, ya no las del trabajo, ya amistades que ya más profundo, ¿no? Pongamos personas que vendían. Entonces ahí yo empecé a fumar otras sustancias, ya empecé a fumar revuelto, droga revuelta, por ejemplo, marihuana con droga, ahí fumaba cigarrillo con droga. La reacción era poca. Yo quería sentirme más, o sea, sentirme más drogado. Comencé a tener problemas en mi casa, comencé a tener problemas con mi mamá. Ya los primeros días yo llegaba temprano a la casa. Ya después ya no llegaba, ya la llamaba a mi mamá, mamá, no voy a llegar, voy a estar con unos amigos en tal lado. Yo avisaba en los primeros días, pero ni aún así, ahí de repente ya no llamaba a ella, ya no le decía ni a dónde iba. Ella esperaba, pero no llegaba. A veces llegaba como que a los 3 días, llegaba ya, a veces a la semana. Entonces ya me fui perdiendo en ese mundo. Y fui conociendo más cosas, más cosas. Después ya me fui volviendo con personas que ya robaban. Ya empezaba yo también a andar robando. Empecé también a expender. Yo me sentí perdido. Ya estaba ya andaba sin dinero, por decir, ya no tenía trabajo. Entonces yo hacía lo más simple, según para mí era más simple. Pongamos, empezaba a andar refilando por ahí, empezaba a refilar en los carros y no me daban. Entonces yo qué hacía, robaba. Más de ahí, mi mamá me habló de la cura de los vicios, porque yo estaba verdaderamente perdido. Cuando yo vine por primera vez y participé de la cura del vicio, entonces yo empecé a sentir otras reacciones. Me daba así ganas de vomitar. Entonces, de un momento a otro, yo empecé a escuchar lo que estaba hablando el pastor. Entonces yo empecé a obedecer, a escuchar lo que decía, cómo uno tiene que ser, cómo tiene que hacer. Que yo empecé así a perseverar. Y siempre me hablaban del Espíritu Santo. Me empezaron a hablar del Espíritu Santo. Del Espíritu Santo, mira, tienes que buscar del Espíritu Santo. Eso de ahí, cuando me hablaron del Espíritu Santo, yo empecé a buscar. Y de un momento a otro, en ese trayecto, pasó algo muy, o sea, muy, muy extraño. Entonces, yo tuve problema en la vida sentimental. Y entonces, a través de ese problema, yo me aparté. Y cuando yo me aparté, yo me di cuenta que en vez de quedar tranquilo, yo volví a fumar. Pero volví a fumar más fuerte, ya la sustancia era más fuerte. Yo fumaba uno tras de otro, uno tras de otro, uno tras de otro. Empezaba a fumar maduro, o sea, a fumar pistola. Entonces yo ya vi que eso vino más fuerte. Quería intentar salir, pero ya no podía, porque yo ya empecé a fumar cosas nuevas. En 2 meses mi vida se derrumbó. En 2 meses yo estuve apartado, 2 meses, pero En 2 meses es como si fuera como tirar todo por la ventana, o sea, dejar todo tirado a la basura, solo en 2 meses. Entonces ahí tuve problemas, ahí me quisieron matar, ahí primero tuve un accidente con un autobús escolar, luego me confundieron a mí, me quisieron matar. Entonces yo me acuerdo ese día que yo salí de aquel lugar que a mí me confundieron, que me quisieron matar. Yo llegué a la Iglesia Universal y entonces me atendieron a mí. Y yo conversé mis problemas. Yo le dije que yo me había apartado, que yo no quería salir de la presencia de Dios. Yo quería cambiar. Entonces, en ese momento yo me hicieron una oración. Y a través de esa oración, yo tuve la certeza que Dios, Él iba a cambiar mi vida, pero para que Él cambie mi vida yo tenía que tomar una decisión. Entonces, de un momento a otro, yo empecé a cambiar mis actitudes. Yo empecé a ver un cambio. Yo empecé a hablar con mi mamá. Ahora yo converso. Ahí yo les cuento mis cosas. A veces me río con ella. Y entonces, algo que nunca hacía. De repente yo con mi mamá nunca le di un abrazo y un beso en la mejilla. Yo me di cuenta que yo estaba empezando a cambiar. Yo empecé a tomar actitudes en serio, en verdad. Entonces yo empecé a buscar del Espíritu Santo. Luego me bauticé, pero más yo seguí buscando el Espíritu Santo. Hasta que yo, en un 31 de agosto, que fue en la reunión, una vigilia de la Fuerza Joven, yo recibí del Espíritu Santo. Y gracias a Dios ahora mi vida está cambiada. Ya no tengo ganas de fumar, no pasa por mi cabeza pensamiento de fumar. A través del Espíritu Santo uno lo puede. Y yo cuando recibí el Espíritu Santo me dio ganas de buscar a aquellos que están en los vicios, buscar a aquellas personas que yo conocía, porque de todas las amistades que yo tenía ya no están, ya están algunos muertos. Entonces ahí yo estoy aquí firme, perseverando y luchando. Yo tengo 8 años que estoy libre de los vicios. Dios me dio una nueva oportunidad. Ahora tengo paz, soy un joven feliz y ahora ya mi mamá ve esa felicidad en mí y yo comparto eso con mis padres. Entonces, gracias a Dios que yo estoy curado, estoy sanado. Y gracias al Espíritu Santo, mi vida está transformada. Tengo paz. Yo muestro esa paz para mi familia, ese amor para mi madre. Y entonces es eso lo que yo puedo hacer y decir para cada uno de ustedes. Porque yo sé que a través del Espíritu Santo nosotros podemos todos y vencer nuestras luchas, que es en los vicios o la situación que la persona esté pasando.
1: El mundo ofrece joyería que se deshace. Una búsqueda constante de sentir. Todos los días una dosis. En los ritmos. En risas estimuladas por el alcohol. En momentos que pasan. Y en los placeres que desaparecen como humo. Pero los días pasan. El disfraz termina. Y el rostro vuelve a exponer el dolor del alma. Solo hay una verdadera alegría. El único capaz de llenar el alma. No, no se trata de una mera sensación. No es un momento, ni euforia. Tal vez por fuera no hay motivo para sonreír, pero por dentro, la paz serena trae esta alegría profunda que nada puede borrar y que se extiende por toda la eternidad. Es el Espíritu Santo.

0: ella sigue dentro de mí.
1: Puedo estar pasando por problemas que sean, pero esa alegría no sale. Es algo que es permanente.
0: Yo sentí un gozo en mi alma que nunca había sentido.
2: Mi mayor alegría es la alegría de la salvación.
3: Esta es la joya legítima y preciosa que el alma tanto desea encontrar. Pero no es lo que el mundo vive. El mundo ofrece bisuterías que se deshacen. La búsqueda constante por sentir, todos los días una dosis, en los ritmos, en las risas acompañadas de alcohol, en los momentos pasajeros, en los placeres que desaparecen como humo. Pero los días pasan, la fantasía se termina y el rostro vuelve a exponer el dolor del alma. Incluso la ciencia busca el camino de una vida con más sentido. Una investigación publicada por The Economy Journal en el 2017 por un grupo de científicos señaló actividades comunes que aumentan la sensación de satisfacción. Primero, las relaciones amorosas. Pero, ¿y cuando comienzan las peleas? ¿Y cuando la relación termina? Los paseos como teatro, conciertos, fiestas. Pero, ¿y cuando las cortinas se cierran? ¿Y cuando la fiesta se termina? Los ejercicios y los deportes. Pero, ¿y cuando el juego se termina? ¿Y cuando las fuerzas se acaben y el cuerpo no pueda correr más? Las bebidas, las drogas, los medicamentos anestesian el dolor y dan placer hasta que el efecto se termina y el sufrimiento es peor. Ni la ciencia tiene la respuesta. Si todo en este mundo tiene fecha de vencimiento, nada de lo que nos ofrece puede matar la sed del alma. Tantas personas son seducidas por un banquete de ilusión, y mientras más consumen, más engañadas y vacías quedan. Solo hay una alegría verdadera, la única capaz de llenar el alma. No, no se trata de una simple sensación, no es un momento ni una euforia. Tal vez por fuera ni haya motivos para sonreír, pero por dentro la paz serena produce esa alegría profunda que nada puede borrarla y que se extiende por toda la eternidad. Ni en el momento de la muerte hay tristeza, porque la alegría está ahí, es el Espíritu Santo.
4: Yo no cambio la vida, la paz, la vida que tengo con mi Señor Jesús hoy, por nada de este mundo, por nada, por ningún tipo de placer de este mundo.
5: Ya no necesito una fiesta, ya no necesito una bebida, ya no necesito nada porque ya estoy lleno.
6: Hoy tengo paz, esa paz que tanto busqué. Tengo paz en mi interior, mi alma está en paz. Me acuesto, duermo y descanso.
5: Las personas me preguntan, ¿cuál es la garantía de vida de sus inversiones? Y en mi mente viene, la garantía de mi alegría es el Espíritu Santo.
3: No hay joya más preciosa, más bonita y brillante que la alegría del propio Dios dentro de usted. Me darás a conocer la senda de la vida. En tu presencia hay plenitud de gozo, en tu diestra deleites para siempre.

Me llamo Lorena Vargas. Antes de recibir el Espíritu Santo, yo era una joven muy acomplejada, muy tímida, sufría mucho de los sentimientos, era muy sentimental. Y lo que pasaba en casa, en mi hogar, era que teníamos muchos problemas de salud. Esos problemas de salud me llevaban a mí a hacer una... En mi niñez, ya de mi niñez, ¿no? En sí, ya como adolescente, joven. Hacía que yo viva triste, ¿no? Triste, angustiada por los problemas de salud que pasaban mi familia. Eso me llevaba a mí a en las noches tener muchas pesadillas que me atormentaban. Entonces, en la noche yo me sentía, vivía las pesadillas reales y eso me hacía tener muchísimos miedos. Entonces, así empezó mi sufrimiento a partir de los 11 a los 15 años, ¿no? Que ahí fue donde yo, mi mamá me llevó, ¿no? Me llevó a la iglesia, me invitó. Y conforme a eso, yo en el primer tiempo no entendía nada y me sentía... Sentía que solo acompañaba y no entendía nada realmente, pero Dios abrió mi mente realmente en una oportunidad. Yo creo que fue toda la perseverancia. Entonces, ahí yo vi que Dios me preparó. Yo creo Él me abrió la mente, ¿no? Me abrió la mente y ahí pude entender realmente el mensaje que Dios quería que... Y yo empecé a luchar por mi liberación. Entonces era muy firme y fiel para las cadenas. Y así fue liberada de todos esos miedos, complejos, angustia, todas esas tristezas que llevaba, que hacía, porque venía de un vacío que tenía mi corazón, porque realmente yo no tenía sentido mi vida, mi adolescencia. Como siempre fui una hija, la única hija mujer, entonces yo no tenía una compañera, no tenía nadie con quien hablar y todo lo que yo pasaba me lo guardaba. Entonces... ahí pude entender que Dios me liberó cuando yo perseveré en la iglesia, ¿no? En la Iglesia Universal. Y así empecé a escuchar, participar también los días miércoles, donde yo pude entender que la importancia de recibir el Espíritu Santo, ¿no? Y eso es lo que me interesó mucho cuando el pastor veía la sabiduría y el entendimiento que él nos mostraba en cada prédica. Entonces, eso es lo que me llamó la atención, querer conocer el propio Espíritu Santo y tener ese encuentro con Dios. Ahí fue donde yo empecé a buscar y saber que necesitaba llenar ese vacío que llevaba ya de mi adolescencia. Y fue así que Dios me llenó de su paz, de tranquilidad, de amor. En ese día yo no me voy a olvidar, porque fue un día también muy importante. Fue en un santuario donde Dios me llenó de su presencia y ese día yo fui una nueva joven, ¿no? Una nueva joven donde... Hoy yo puedo decir que soy diferente totalmente, no tengo tristeza, no tengo angustia, no hay nada que me pueda afectar realmente porque sé que tengo a Dios y estoy llena del Espíritu Santo, ¿no?

deje que el miedo le quite la paz. 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

La fe con Dios no tiene nada que ver con los sentimientos. Esta se resume a la obediencia a su palabra. Cuando se oye la voz de Dios, no interesa la opinión de nadie. No hay lugar para las dudas.